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3: 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Se vende o se permuta una casa en Acacías, en el Meta. Pueden llamar, comunicarse al 312-494-4890. Se vende o se permuta casa en Acacías, se permuta por casa en Bogotá. Llamen al 312-494-4890. Se vende finca de descanso. Está ubicada en Cachipay, Cundinamarca, 1,600 metros cuadrados. Llamen al 320-354-9309. 320-354-9309.
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10: Doctor Miguel Uribe, muchas gracias por estar aquí en Radio Santa Fe. ¿Qué decir de lo que tiene que ver con ya estos preacuerdos que se han trazado con la Fiscalía General de la Nación, con las penas en las cuales ya se están tasando los fallos con sentido condenatorio contra estos responsables?
11: Mira, hasta ahora todos los preacuerdos nosotros como víctimas hemos estado de acuerdo. Pero este en este caso es inaceptable. que una condena de 26 años sea la respuesta al magnicidio de mi hijo Miguel. Para mí este preacuerdo es un premio a la impunidad. No sé por qué la Fiscalía, que ha hecho un gran trabajo en la investigación hasta hoy y siempre lo he reconocido, creo que en este punto se equivocó. Para mí, él debería ir a juicio, enfrentar la máxima pena que contempla la ley, que son 60 años, para el crimen de Miguel, que ha sido declarado de lesa humanidad.
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0: Son las 7 de la noche, 7 minutos. 7:07. Abrimos este espacio, La Hora del Recuerdo, a través de Radio Santa Fe 1070 AM. De una, oyentes, buenas noches.
1: Buenas noches, Elguita, ¿cómo te va?
0: Bien, Enrique, ¿cómo le ha ido? Bienvenido.
1: Gracias, Elguita, muy amable.
0: Arranquemos con broche de oro. Feliz noche, gracias por participar. Aquí está número uno a esta hora. ¿Su canción cuál es?
1: Quiero primero saludar a un amigo que está en sintonía.
0: Bájale el volumen.
1: Luis Eduardo Romero, en el barrio La Roca.
0: Listo.
1: Y la canción se llama Me Hallarás Muerto, de Rómulo Caicedo.
0: Me Hallarás Muerto, de Rómulo Caicedo, con H. Listo, ahí ya lo vamos buscando. Me Hallarás Muerto, Rómulo Caicedo. Rómulito. ¿Listo? 7:08, arrancamos este espacio. Gracias por estar con nosotros. La Hora del Recuerdo en Radio Santa Fe 1070 AM.
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0: 7 de la noche, 11 minutos, a través de Radio Santa Fe, 1070 AM.
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0: 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Díganlo, cántelo.
2: Gol de Croacia. Gol.
0: Minuto Portugal 52. Frente a Croacia. Sí. Croacia le hace un gol a Portugal, sí, igual señora. Que Portugal no pudo con Colombia. Pues hoy, pues hasta el momento, ¿no? Minuto 53, segundo tiempo ya, 8 minuticos del segundo tiempo. Esperemos que pasa muy bien. Croacia se impone frente a Portugal, 1-0. 7:13, yo les sigo hablando de Mundo Vital. 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Buenas noches. ¿Aló? Bueno, no sirvió por acá, nos vamos a la otra línea. Feliz noche, ¿quién habla?
3: Aló, Olguita, buenas noches.
0: Buenas noches, ¿quién habla?
3: Pablo Rodríguez, aquí de la vereda del destino de Usme.
0: Oiga, Pablito, ese milagro.
3: Que no, bien, Olguita, caramba.
0: Ese milagro
3: aquí
0: de
3: escuchándola fuertemente.
0: ¿Canción que va a pedir Pablito? Cuéntenos.
3: La Coronela.
0: La Coronela, listo, la Coronela. El, está, señor.
3: El disco de La Coronela para saludar a la doctora Isabela Rodríguez Lazo.
0: ¿Sí?
3: Sí, claro, Olguita.
0: La Coronela, espere, esto, pero bailable no, es carrilero su merced.
3: Sí, claro.
0: No, esta
3: claro.
0: No es carrilera, esa es tropical. Dígame otra.
3: Jardinera de ojos negros.
0: Pero eso es tropical, me está pidiendo música bailable, Pablo.
3: Puede ser.
0: Dígame una que no sea tropical.
3: ¿Que no sea tropical?
0: Sí.
3: ¿Una de Antonio Aguilar?
0: En la hora del recuerdo.
2: Las palomas.
0: Sí.
3: ¿Qué? Rosita Alvírez.
0: ¿Pero qué? ¿Rosita al qué?
3: ¿Sí?
0: ¿Rosita Alvírez?
2: Alvírez.
3: Sí, es que está un poco entrecortada la llamada.
0: Sí, sí, sí. No, Pablito, no. Pero eso es...
2: Eso es Antonio Aguilar.
0: Eso es Antonio Aguilar. ¿Será muy, muy viejito? Sí. No, eso es ranchera. Recibamos otro oyente. Pablito, ubíquese un momentico con buena señal y me dice otra canción. Buenas noches. Hola.
4: Hola. ¿cómo estás?
0: Hola, David, ¿cómo le va?
4: ¿Cómo te ha ido, Olguita?
0: Bien, David, cuénteme una canción, ¿cuál quiere escuchar?
4: La siguiente canción, Alma Mía, Julio Jaramillo.
0: Alma Mía, Julio Jaramillo, música de antaño, viejita, para recordar. Gracias por llamar. 7:17 p.m.
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1: 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Necesitamos vitamina C para mantenernos sanos. Nuestro sistema inmunológico se mantiene reforzado, ayuda a combatir infecciones. 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Nos ayuda a absorber el hierro, mejora la absorción del hierro de origen vegetal. Es un antioxidante maravilloso que protege nuestras células contra el daño de los radicales libres. 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Feliz noche. ¿Quién habla?
2: Olguita, buenas noches, ¿cómo me ha ido?
1: Hola, Francisco. Francisco, ¿cómo le ha ido?
2: Muy bien, Olguita, muy bien.
1: ¿Qué me cuenta?
2: ¿Qué hace? ¿Cómo me ha ido?
1: Bueno, bien, muy bien, bendito Dios, muy bien.
2: A ver, eso es lo importante, así que todo nace muy bien.
1: ¿Qué canción va a pedir su merced?
2: Esta la madre me regalas por Castañeda y Álvarez. Porque soy pobre.
1: Porque soy pobre, Castañeda y Álvarez.
2: Sí, señora. Sí, Olguita.
1: Listo. Bueno, ahí está. Muchas gracias por llamar. 7:23 minutos. Es la hora del recuerdo a través de Radio Santa Fe 1070 AM.
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0: 7 de la noche, 26 minutos.
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0: 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Les voy a contar que le han pitado un penalti a favor de Portugal. Y lo va a cobrar Cristiano Ronaldo. De verdad me da mucha tristeza que salga él. Mi hijo es aficionado, lo sigue a Cristiano. No me gustaría que eliminaran a Portugal. Que se enfrente con Colombia y que Colombia le gane en la final y Colombia sea ganadora. A ver, les voy a esperar a ver por acá, a ver si lo hace o no lo hace. Espere un momentico. A ver por acá, ¿dónde estará? A ver por acá, mire. Escuchemos un pedacito.
2: ¡Golazo!

0: Bueno, como lo escuchan, pues Ronaldo, Cristiano Ronaldo cobró el tiro penal y lo ha hecho, hizo golazo a esta hora, Portugal 1, Croacia lleva 1, ahí van, que jueguen bien y que gane el que más goles haga porque no hay otra, pero sí me da alegría por Ronaldo, es un buen tipo, es un buen deportista, es un ser humano grandioso y la verdad, por mis hijos les hago barra a Portugal. No, no, no. Que no pierda Portugal. Le voy a Portugal. 728. Le voy a Mundo Vital. Le voy a la salud. Y yo sé que ustedes también. 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Hay que tomar colágeno. Es una maravilla. Lo necesitamos. Necesitamos tomar Colagvit, colágeno hidrolizado con la vitamina C. Ustedes, amigas y amigos oyentes, pues aman la salud. Todos amamos la salud. Reconocemos que la salud es el tesoro más valioso que podemos tener. Claro, tomamos colágeno, se nos quitan, se desinflama. Primero desinflamamos. Hay que eliminar el consumo de productos agresores, productos que agreden nuestra salud, que deterioran nuestra salud, las los productos ultraprocesados, las galguerías, los ponqués, mejor dicho, todos esos productos que vienen empacados, todo donde haya tenido que ver el hombre, nada. Que usted, por ejemplo, va a consumir un tarro de atún, pues ahí intervino el hombre, son como 4 años que dura eso enlatado. Bueno, piénsenlo, porque de verdad que hay muchos productos que agreden nuestra salud, salchichas, jamones, mortadelas, salsas, paquetes, embutidos, hay que cuidar la salud. Cuidemos la salud. Con disciplina, con amor, con voluntad. Yo creo que, como les he dicho estos días, hay que dejar de ser tan caprichosos y comer lo que no nos conviene. Hay que dormir bien, hay que tomar el sol, hay que hacer ejercicio, hay que tomar agüita, hay que hidratarnos, dejar de darle gusto a la lengua porque me dio hambre y no podemos decirle que no a una empanada con gaseosa, no podemos decirle que no a un paquete, a un bombombón. Uy, no, Dios mío. Cuidémonos porque el dulce es más adictivo, 10 veces más adictivo que la cocaína. Enseñemos a nuestros hijos a alimentarse de forma adecuada. 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
1: Sí, buenas noches, Roquita.
0: Buenas noches, ¿con quién hablo?
1: Con Marco Antonio Ramírez.
0: Marco, ¿cómo le ha ido desde USME? ¿Cuál es el saludo, el mensaje que tiene a esta hora, Marco?
1: Bien, ahorita yo escuchándola, aquí está botando buena música.
0: ¿Cierto? Es que ustedes tienen buen gusto.
1: Sí, ahorita por aquí saludándola de la vereda del destino, localidad Chinta de USME, al sur de Santa Fe, Bogotá, distrito capital, ahorita.
0: Sí, señor.
1: ¿Me hacen favor, me regalan un disquito bien bonito?
0: ¿Se llama cómo?
1: El albañil con las palomas, ¿no lo puedes colocar?
0: Con todo gusto, el albañil de una, ya mejor dicho, al instante. Listo, aquí está. 7:31 minutos, es la hora del recuerdo.
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1: 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Buenas noches.
2: Buenas noches, Roquita.
1: Gabriel, ¿cómo le ha ido?
2: Ay, bien será, gracias a Dios.
1: ¿Qué cuenta?
2: Ay, que a ratos hace mucho frío y a ratos llovina, pero bueno, gracias a Dios.
1: Bendición de Dios, bendición de Dios, que hay calorcito, que hay frío. La voluntad de Dios que es perfecta, ¿sí o no?
2: Sí, señora.
1: Bueno, cuénteme la canción que va a pedir.
2: Dinero y amores. Dinero y el favor del dueto Las Palomas.
1: Dinero y amores. Dinero y amores del dueto Las Palomas. Ya, mejor dicho, lo estamos buscando acá para complacerlos con todo gusto. ¿Listo? Aquí está. En la hora del recuerdo, 7:40 PM.
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1: 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Siempre les digo que mientras creamos en Dios y confiemos en Dios Todopoderoso, pues Él es el mejor médico del mundo y puede usted tener la enfermedad que sea, puede tener el síntoma que sea, la incapacidad que sea, pero en las manos de Dios, lo sabemos todos, no hay nada imposible. Primeramente Dios y luego la medicina natural. Primeramente Dios y luego la medicina alternativa. 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Buenas noches.
2: Buenas noches, señora Olguita.
1: Buenas ¿Cómo noches. Estás? Bien, muy bien. ¿Quién habla?
2: José Miguel Guaquetá.
1: ¿Qué más, José Miguel? ¿Cómo le ha ido?
2: Bien.
1: ¿Qué cuenta?
2: Bien, bien. Muchas gracias.
1: Bueno, me alegra saludarlo, José. Cuénteme, su merced, ¿qué canción va a escuchar? ¿Desde dónde me llama?
2: De aquí de Suba.
1: Suba presente, su canción.
2: Presente, sí, a la luz de una vela. De las...
1: Listo, de las palomas, va su canción 745, a la luz de una vela, ya, listo, ahí está, con todo gusto. Esa no es, ¿usted para dónde se fue? Uy, Virgen Santísima. A ver, solo déjelo hasta la luz. No, así es, no, ese es Dinero y Amores, esa no. Aquí está, la no. Espera un momentico, aquí, a la luz de una vela. 7:46 minutos, con todo gusto, los complacemos. Ahí está, Ferchito. Listo, aquí está.
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1: 7:50 PM. 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Se llama la maca moringa quinoa. Oyentes que sufren de anemia, pues súper recomendada. Oyentes que tienen debilidad, que tienen cansancio, cansancio físico o cansancio mental. Hay personas que deben esforzarse mucho trabajando, que hacen dos turnos laborales o que trabajan y estudian, que les tocan largas jornadas laborales y luego llegar a la casa a estudiar, a hacer trabajos de la universidad, a estudiar para parciales. Señores, les cuento que sirve para combatir la falta de energía la maca moringa quinoa, para mejorar la resistencia física y mental. Si van al gimnasio, por ejemplo, puede ser un preentreno o un posentreno, o entrenan en ayunas, así lo hago yo. Llego a la casa, un buen vaso de maca moringa quinoa, huevitos, quesito, y ya luego se toman un tintico, un buen desayuno, recargan energías, fortalecen el sistema inmunológico, las defensas. Ayuda muchísimo, ya les dije, para mejorar la resistencia física y mental, mejora la capacidad de concentración y es un estimulante sexual. Si usted tiene diabetes, hipertensión, cualquiera que sea su problema, porque es que uno de los síntomas de las personas que sufren de impotencia sexual y como llegan a darse cuenta, identificar varias enfermedades, es porque descubren que su potencia sexual no es como antes, que ya no mantienen una erección o que no puede ser tan potente en la parte sexual. O son señores que ya eyaculan de forma precoz. Entonces, la maca moringa quinoa fortalece el sistema inmunológico, es afrodisíaco natural, da vitalidad, es energizante, alimenta, sacia el hambre, ¿cierto? Y es deliciosa. Es tipo malteada, sabor a vainilla, sin azúcar, es antibacterial, antiviral, antibacteriana, remineralizante, antianémica y estimulante sexual, afrodisíaco natural. Pero no solamente para ustedes, señores, para nosotras las mujeres también. Señoras que han perdido, como llamamos popularmente, el apetito sexual, ha bajado la libido, ya no quieren que el esposo se les acerque. 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Gol de Croacia. Ay, ¿de qué? Portugal. Ah, de Portugal. ¿Sí?
2: Sí, claro.
1: Son Ay, bueno, bien por Portugal, vea. 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Debe estar allá, Angelito. ¡Gol! Bueno, y David también. 350-618-1818 y el 808-9090. Buenas noches.
3: Buenas noches, ¿cómo le hacen?
1: Oiga, qué bueno que las mujeres levanten la mano.
3: Pues me dice la coronela que le dijeron anteriormente, ¿es de Rómulo Caicedo o es que no es carrilera?
1: Busquemos la coronela de Rómulo Caicedo.
3: Desde que se llama la coronela.
1: A ver, vamos a buscarla porque es que lo que no quiero es que se confundan y pidan música tropical.
3: Se llama la coronela, sirve coronela, sí, así, algo así.
1: No.
3: Es de Rómulo Caicedo.
1: No, su merced.
3: Se llama la coronela.
1: Sí, pero no, esa creo que es tropical. Por Rómulo Caicedo no está. ¿Quiere pedir otra?
3: Espiera, espiera, así de cantantes de. Entonces, la Anselma de ¿qué? Se me olvidó, el que canta sube y baja.
1: ¿La Anselma?
3: La Anselma, sí, señora.
1: ¿Pero es tropical o es carrilera?
3: No, esa es carrilera.
1: Listo, la Anselma de Luis
3: Pérez Mesa,
1: listo, de Luis Pérez Mesa, 7:55 minutos, con todo gusto, feliz noche, la hora del recuerdo en Radio Santa Fe.
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2: Bueno, nos vamos despidiendo de este espacio. Gracias por llamar, gracias por preferir, porque les gusta mucho este espacio, la música carrilera. Permanecen siempre en este horario acompañándonos de 7 a 8. Ferchito Ruta conmigo aquí al ladito. Gracias, Ferchito.
3: Olguita, a ti.
2: Pasamos bueno, sí, vamos vale. Viendo el partido. Tenemos un ojo a la izquierda. Sí. Portugal 2, Croacia 1. Quiere decir que les queda minuto y medio de juego y queda eliminado Croacia. Claro, no se sabe hasta que el árbitro pite, porque faltando 5 segundos pueden pasar muchas cosas. Cerramos este espacio, la hora del recuerdo, a través de Radio Santa Fe y Mundo Vital Centro Naturista. 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Una pausa y ya volvemos.
1: Esta es la hora exacta en Radio Santa Fe. Son las 7 de la noche y 50. 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
2: Pablo Verástegui, actual director de impuestos de la Secretaría de Hacienda de la Alcaldía Mayor de Bogotá. Doctor Verástegui, estamos en el último mes para participar en el concurso Paga tu Predial y Mejora tu Cuadra. ¿De qué se trata, doctor Verástegui?
3: La invitación es para que todas las personas paguen su impuesto predial de forma oportuna y los que deseen también realicen un aporte voluntario sobre el pago del predial. La idea es premiar las 100 cuadras más cumplidas y las 3 cuadras más solidarias, y básicamente es un premio que busca mejorar el entorno de estas cuadras. De igual forma, este concurso de Paga tu Predial y Mejora tu Cuadra premia dos localidades. Las dos localidades más cumplidas y más solidarias pues recibirán unos recursos de libre destinación. Un primer premio de 2.000 millones para la localidad más cumplida y más solidaria, y un segundo premio de 1.000 millones de pesos.
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4: Son las 8 de la noche, 2 minutos, a través de Radio Santa Fe 1070 AM, siempre. A través de Radio Santa Fe, Servicios Sociales. A través de Radio Santa Fe 1070. Son las 8 de la noche, 2 minutos, 8-2. A través de Radio Santa Fe 1070 AM, Servicios Sociales y Clasificados, atención. Jorge Olarte y Elena de Olarte deben comunicarse, atención, a la línea celular 310-345-2786, 310-345-2786. Atención, que se vende una casa, es una casa de 3 pisos, casa esquinera, se vende o se permuta por una casa cerca a Bogotá, ojalá en Silvania, Cundinamarca. Llamen al 310-231-7857, 310-231-7857.
0: 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Comuníquese al 601-348-7630 o deje su mensaje en el WhatsApp 311-764-4040. 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

Son las 8 de la noche, 10 minutos, 8:10 a través de Radio Santa Fe 1070 AM. El saludo cordial, ubíquense, tengo invitados de lujo y mejor dicho, hoy estoy, mejor dicho, no me cambio por nadie, llegó la serenata a esta cabina, sigan, acomódense. Les traemos aguardiente, whisky, guarapo, chicha, lo que quieran en esta noche. Mire, voy a arrancar dándoles aguardiente. Feliz noche para todas y todos nuestros. Ferchito, no se vaya que empieza lo bueno. Por Dios, espere tantico. Bueno, Vicente Moros en la dirección general. Feliz de acompañarles. Soy Olga Lucía Hurtado Patiño y hoy les tengo una súper sorpresa. Arrancamos con don Jorge Velosa como para entrar en calorcito con la música carranguera en este jueves, segundo día del mes de julio. Me avisan cuando estén listos, ¿ya? Algo así viejito conocido para que los oyentes... Sí, listo. Listo, mejor dicho, vea, les tengo una sorpresa maravillosa y una invitación también. A la una, eso, Ferchito, a ver, a la una, a las dos y a las tres. Y aquí está nuestra sorpresa musical de esta noche, de todo y más con Olga Lucía Hurtado en Radio Santa Fe. Un, dos, tres, listo. ¡Eso! ¡Que viva!

0: le debo hacer caso. Porque usted es el patrón. Farchito, al patrón, muchísimas al patrón gracias, se sí. le hace caso. Ordene, mande. Buenas noches, patrón.
1: Buenas noches, Olga. Primero que todo, un saludo muy especial a todos los oyentes de Radio Santa Fe en Bogotá y en todo el mundo. Venimos de parte de Encuentros Boyacenses.
0: Espere, yo les doy el aplauso nuevamente. Bienvenidos.
1: Muchísimas gracias. Soy el patrón carrandero, artista, cantautor, nacido en Boyacá.
0: ¿Dónde?
1: En Boabita, al norte de Boyacá. Okay. Aunque yo nací en una vereda abajo en San Francisco, cerca a Las Brisas con Capitanejo.
0: Sí.
1: Entonces soy boyaco, santandereano.
0: ¿Se lo pelean o...?
1: Sí, soy boyacense por parte de mi mamá y santandereano por parte de un amigo de mi papá.
0: Un amigo de su papá, sí. Bueno,
1: sí.
0: Lo que pasa es que se lo pelea Santander y Boyacá. En Boyacá dicen, el patrón es suyo, y en Boyacá
1: no,
0: dicen,
1: es suyo, no
0: nos vengan a encartar aquí con ningún patrón. Pues sí. Patrón, bienvenido, presente. No, yo misma los voy a saludar. David, buenas noches.
2: Buenas noches, ¿cómo están?
0: ¿Qué más, David? Usted es un pequeño bebé.
2: Parece, pero no tanto.
0: No, usted apenas está cumpliendo 15.
2: Sí, más o menos.
0: ¿Cuántos años tiene?
2: 31.
0: ¿Qué?
2: ¿Cómo lo escuché?
0: Espere un momentico. Acérquese al micrófono, por favor. No, tiene, ¿y por qué me pone rojo?
2: Pues porque me achantó.
1: Consume mucho colágeno.
0: ¿Cómo así que 31 años?
2: 31.
0: Ferchito, ¿cuántos años le pone?
3: Por ahí 22.
2: De 1995. No, ya tengo añitos.
0: ¿Ya está hecho?
2: Sí, ya un poquito.
0: Bueno, bienvenido, David. Camilo, otro hola, quinceañero también, nomás decir que tiene 40.
4: No, yo sí estoy pichi más bien.
0: ¿Sí? Sí,
4: yo sí.
0: ¿Cuántos?
4: 21 añitos.
0: Sí, pero este hombre es come años, oiga.
2: Roa años.
0: ¿Vaca chiquita siempre
2: soltero,
0: de la ternera?
2: Soltero totalmente.
0: Ay, ¿cómo es totalmente? Luego cuando es parcialmente, ¿cómo es?
2: Después lo hablamos.
0: ¿Ah? ¿Cómo así? Es que... sí, bueno, sí. Y el patrón, Eduard, ¿cómo le ha ido?
1: Gracias, muy amable. Mi nombre es Eduard Cordero, soy el artista cantautor.
0: Usted y yo ya nos hemos visto muchas veces.
1: Yo creo que le voy a nombrar a un personaje y usted se va a acordar de pronto.
0: No, me voy a acordar, estoy segura.
1: Abel Cordero,
0: pero
1: fue
0: por
1: el bajista
0: favor,
1: de los Filipichines, mi hermano
0: favor.
1: Abel Cordero. Yo soy el hermano.
0: Pero ustedes son como copias.
1: Sí, sí, a veces me dicen Abel Cordero.
0: Sí.
1: Pero bueno, integramos los Filipichines muchos años y hoy pues vengo desde hace 3 años como el patrón carranguero.
0: Desde que lo vi entrar por esa puerta, lo identifiqué.
1: Gracias, Olguita. Muchísimas gracias. Yo me acuerdo...
0: Cuando me dijo Olga, dije, lo que pasa es que cambió y está bravo conmigo, pero no más.
1: Hoy venimos de parte de Encuentros Boyacenses porque este fin de semana todo Boyacá va a estar en Bogotá.
0: Entonces, todo Boyacá, todo Santander, todo Tolima, todo Cundinamarca, toda Bogotá.
1: Sí, exacto. Entonces, en el Colegio Unión de Kennedy, sábado y domingo, comidas típicas, feria agroindustrial, empresarial, artesanal y lo mejor de todo, la musiquita carranguera en vivo.
0: Desde las 9 de la mañana.
1: Desde las 9
0: hasta las 8.
1: 7, 8 de la noche, por ahí. Sí.
0: Mejor dicho, hasta que San Juan agache el dedo.
1: Hasta que San Juan agache el dedo. Sí.
0: Oiga, y no va a llover.
1: No, ya.
0: No va a llover.
1: Gracias a Dios, San Pedro ya va a cerrar la llave. Va a estar un clima espectacular para que toda la gente, todos los oyentes, se acerquen al Colegio Unión de Kennedy a disfrutar 2 días de Encuentros Boyacenses. Sábado.
0: Además, muy económico. Sí, es que solamente vale 10,000 pesos la entrada.
1: No, nada, imagínate.
0: No.
1: Para tantos artistas.
0: Y apoya uno al talento colombiano. Viene mucha gente de diferentes departamentos, municipios, con la comida, con las artesanías.
1: Exactamente.
0: Con todo hay que apoyarlo porque viva Boyacá.
1: Exactamente, y en cuanto a la música carranguera también vienen artistas de otros departamentos, de Santander, de Cundinamarca, de Boyacá, de Bogotá. Entonces, afortunadamente, pues ya son 23 años que lleva Encuentros Boyacenses, un legado que nos dejó Don Omar.
0: Omitar, que en paz descanse.
1: Amén, sí, que en paz descanse. Y hoy con Yasmín y Omar, el hijo, pues venimos acá a representar a Encuentros Boyacenses con el patrón carranguero y a echar carranga y a echar coplitas. Y...
0: ¿usted cuándo va a cantar allá?
1: Yo voy a cerrar con broche de oro.
0: ¡Ay! ¿El domingo?
1: El domingo, sí. Van a estar antes, pues, ¿qué más artistas?
0: No, pero espere, no. Ah, bueno. Dirían bueno, en mi tierra mucha garladera y poco canto. No. Oiga, ¿por qué, por ejemplo, no cantan una que yo creo que es, siempre lo digo, no dejan a nadie sentado? Se llama Las Diabluras.
1: ¡Uy!
0: Esa. Y dice...
1: uy, está sabiendo.
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0: Aplaudan, señores.
1: Gracias.
0: Allá en la casa están bailando, de seguro. Vea, me envían información, les voy a contar. David me dice que el ingreso al evento, el INEM de Kennedy, es por la calle 38C Sur, sí, para es. Que se lo aprende. Mire, 4 y 5, sábado y domingo de este mes maravilloso de julio, Bogotá se pone de ruana y sombrero. Encuentros boyacenses, es en Ciudad Kennedy. El costo del ingreso, 10 mil pesos por persona, desde las 10 de la mañana hasta las 7 de la noche, dice acá en este flyer, dice, la boleta se compra el día del evento directamente en la taquilla. Sí. No se deje estafar, no tenemos preventas. Claro, no falta.
2: Eso no falta.
0: No falta la abeja disecada.
2: Sí, no, sí, ese sí. Mismo día y en taquilla se compra la boleta.
0: Mire, algo lindísimo que debo destacar, por ejemplo, los que vamos a misa todos los domingos. Uh-huh. Yo no fallo. Bendito Dios, dice Eucaristía de Encuentros Boyacenses. El domingo 5, en honor al campo y a los campesinos, a las 10 de la mañana en la Santa Misa. Sí. Qué bonito. A las 10 de la mañana, en honor al campo, en honor a los campesinos, un espacio de fe, gratitud y unión para bendecir nuestras raíces, nuestra tierra y nuestras familias. Santa Eucaristía, recuerden, a las 10 de la mañana para así que es. Lo sepan. Los que de pronto dicen, no, yo más tardecito voy porque primero la Santa Misa, pues ya saben que pueden ir a la misa. Bueno, desayunen en la casa, por ejemplo.
2: Puede ser.
0: Algo
2: sí.
0: Suave. Van a la Santa Misa y luego prepárense porque la gastronomía boyacense es espectacular. Muchos lleven barriguita. Les voy a leer por acá la programación.
2: Claro que sí, claro que sí.
0: A ver, dice, para el día 4, sábado, el sábado me lo pierdo, adivine por qué.
2: ¿Por qué?
0: Porque me voy a la misa de Soracá.
2: Ah, no, es que es también, claro, no importa.
0: No fallo, primer sábado de cada
2: de
0: mes.
2: En la meseta.
0: Entonces... primer sábado del mes, el 4. Claro sí. Pero el 5 sí, el domingo sí vamos a comer cocido y a verlo cerrar el evento. ¿A qué hora cierra?
2: Sobre las 6 de la tarde estamos programados y está hasta las 7, 7 y media por ahí.
0: Listo, allá nos vemos.
2: Claro que sí.
0: Bueno, 10 de la mañana, como lo mencionaba, a ver, por acá dice danza, aires de mi tierra. Ah, esto es el sábado, ya estaba extrañando cómo así que las 10 la misa. Dice que también hay muestra cultural del municipio de Saboyá, donde se perdió la cucharita. Uh-huh. La banda sinfónica, danza, cuerdas y pulsadas, danza y sabor, danza, academia artística y cultural, raíces andinas colombianas, está grupo Tropicales del Sol, está grupo Armonía Parrandera, grupo Sonitrinos, el grupo Juan K. Rangueros, que ellos vinieron acá por acá a dar una muestrica, el grupo Descarga, danza, bailadores del oriente colombiano, grupo Suataños. Y grupo Asadón. Hasta ahí nos dan las 7 de la noche.
2: Sí.
0: Para que queden picados.
2: Que iniciados para
0: sí,
2: rematar el otro día.
0: Para el domingo, que ya ahorita les voy a contar. Mencionamos que vale solamente 10 mil pesos la entrada. Si no estoy mal, ¿los niños antes de 10 años no pagan?
2: No tengo clara la información. Tocaría pues consultarla con los organizadores.
0: Ya ahorita le pregunto
2: eso
0: a David.
2: De una vez, sí, sí.
0: Sí. Si no, me parece que dijeron que los niños antes de 10 años no, sí, porque yo dije no puede pasar el mío que tiene 11, me acuerdo.
2: Ah,
0: ¿cierto?
2: Bueno.
0: Creo que dije, ay, no se salvó el mío que tiene 11. Bueno,
2: dejémoslo en 50 y 50, ahorita confirmamos.
0: Listo, ya vamos a confirmar, 10 mil pesos la entrada, 9 de la mañana hasta las 7 de la noche, apenas un horario familiar. Lo bueno es que pueden ir, lleven la abuelita,
2: claro.
0: Lleven el abuelo, lleven... así sencilla de ruedas, mucha gente que nunca sale, que no tiene sano esparcimiento, que como que no tienen ese evento justo, porque a veces hay el mundo de licor, el mundo de música extravagante, pues bueno, yo creo que sábado y domingo para que pasen en familia y para que gocen y vayan y coman sabroso.
2: El mutecito.
0: Uy, el mute.
2: Desayuno con mute de paticas.
0: Entonces no desayunen en la casa.
2: Cocido.
0: Uy, el cocido, las ibias, las rúas, sí. Los nabos, el cerdito, el caribajito.
2: La arepa que suda.
0: La sí. Arepa, la arepa. Bueno, la arepa, me imagino que hay arepa, la arepa boyacense, la arepa tiesa.
2: La arepa liuda.
0: Uy, esa.
2: Esa es espectacular.
0: Yo peco.
2: Uy, no.
0: Yo no como harinas, pero allá voy peco.
2: La zarapa, que llaman.
0: ¿Cuál es la zarapa? ¿La que es qué?
2: Es a base de mazorca. O algunos dicen choclo.
0: Ah, ok, sí, ok.
2: Con cuajadita.
0: Pero la cariti esa que llama.
1: Es de trigo sin cernir.
0: Sí, vea, este hombre sí sabe. Cuéntenos.
2: No, pues el
1: maestro. Bueno, pues en el norte de Boyacá, donde también es el maestro Eduardo Cordero, se hacían y se siguen haciendo las arepas de trigo sin cernir. Que pues como tal lo que se hace es que cuando se muele el trigo, pues no lo colan, por decir
0: para
1: así.
0: Para pasar el suncho.
1: Exacto.
0: Como la...
2: con todo el cunchito y todo.
1: Exacto. Entonces, por eso esa arepa queda un poco más dura y más cafecita.
0: Yo me acuerdo que le decían caritiesa. Sí. Y la hacían en lajero, en laja. Mm. ¿Cierto? Bueno, en horno me imagino que también. Sí. Me acuerdo que mi abuelita y mi abuelito la echaban era a la changua para que ablandara ahí.
1: Sí.
0: ¿Cierto? Como es de buena. Claro, de esos tiempos acá las cosas han cambiado muchísimo.
2: Muchísimo.
0: Yo fui a Soracá y decían, la arepa ayuda.
2: Liuda.
0: Oiga, y compré un paquete. Pues, estaba rico el pan.
2: Sí, esa base de trigo, cuajadita, queso. Son comidas típicas que vamos a encontrar ahí sábado y domingo en los encuentros boyacenses.
0: A comer, sí, a comer.
2: Claro.
0: A comer sabroso, lleven dinero, si quieren la ruana de oveja virgen. ¿Usted sabe por qué la oveja virgen?
2: No.
0: Fue la que más corrió.
2: A la que no se fue a alcanzar.
0: Sí, claro. Oiga, una copla cada uno.
2: Bueno, entonces empecemos. ¿Quién la tiene?
0: Rosaditas, ¿no?
2: ¿De qué color? ¿Hay verdes? ¿Hay rosadas?
0: No, hay rosaditas.
3: Pues yo soy poco de coplas, pero es que es un poquito como picantosa.
0: Pero no tanto, porque usted es chiquito pero picoso, ¿no?
3: No.
2: Chiquito pero peligroso.
3: Pues sí. Dice así, dice, si Jesucristo murió con 3 clavos en la frente.
0: Ay, ya me dio susto, Dios mío. No, mejor no.
3: ¿Por qué no muerte su prima?
0: Menos mal.
3: No, pero no fue tampoco tan.
1: Yo era más folclórica.
3: Más romántico.
0: A ver.
1: Y esto decía el armadillo subiendo allá por ese alambre.
2: Uy, ¿qué le dijo?
1: Si no fuera por los campesinos, los de la ciudad se mueren de hambre.
0: Eso es verdad, eso total. Sí. Vea, ahí sí.
2: Eso sí es verdad.
0: A ver, Eduardo.
2: Bueno. Yo siempre los conciertos los inicio con una o dos coplas, donde identifico mi región, mi departamento y lo que hago. Soy el patrón carranguero, nacido en mi Boyacá, la tierra de la carranga, y vengo a cantar acá.
0: Muy bien, cante.
2: Bueno, de hecho, para todos los oyentes y para Olguita, quiero comentarles que el patrón carranguero
0: está
2: ya
0: estrenando.
2: Tiene 2 álbumes en el mercado, toda mi música la pueden escuchar en Spotify, los videos están en YouTube. Me pueden seguir.
0: Que lo busquen ahorita, ¿cómo? A ver, que vayan buscando.
2: Como el patrón carranguero en todas las redes sociales. Tal cual, todo el patrón carranguero. Y bueno, podría ser, vamos a cantar, no sé, el yerno ideal para todos esos yernos.
0: ¿Sí existe?
2: Pues por lo menos nosotros 3 sí.
0: Ay.
2: Sí.
0: A mí no me va a tocar el yerno porque tengo 2 hijos, entonces no hay la nuera por ahí.
2: Pero ya viene.
0: O nuera palija.
2: Ya viene, hay una que se llama, que es como para las nueras, que llama ahí mi vecina, pero también podría acomodarse. Pero entonces, El Yerno Ideal es una canción que la hicimos el patrón carranguero ya hace un par de años. La pueden conseguir en YouTube, el video, y en las plataformas digitales, en las plataformas, perdón, está la canción. Entonces, El Yerno Ideal.
0: Vea, señoras, a ver si justo a usted le tocó uno de esos.
2: Suena, muchachos.
1: 1, 2, 3.

0: Todo está bien. Y nos fuimos.
1: El yerno. Bueno, dichosos los que, o las que lo tengan, ¿no?
0: Exacto.
1: ¿Será que son escasos?
0: Por eso decía, mi hijita, tenga paciencia, así no pueda con él. Que esos hombres son escasos, no hay un yerno como él. Cualquier parecido con la realidad, ¿no?
1: Sí, bueno, está chévere, yo creo
0: gracias,
1: que...
0: Gracias, muchas gracias.
1: Está chévere y está apenas para patibolear pareja.
0: Claro, eso se anima uno a bailar, a levantar polvo.
1: ¿Saben bailar carranguera? Claro.
0: Pues ellos son los expertos, ¿sí? Yo canto y compongo, pero también bailamos la carranguita, claro que sí.
1: En la carranga están las coplas, ¿se presentan con Ruana o cuántos son en el grupo? Vale. ¿O ya han cambiado? Lo que pasa es que identificamos mucho el grupo carranguero con Ruana, así nos enseñó sí. Jorge Velosa, ¿no?
0: Sí. Nosotros empezamos cada uno de nuestros proyectos con el traje típico Ruana, sombrero y a veces con alpargatas, pero el patrón carranguero tiene su esencia en la música, es carranguera. En vivo nosotros somos 8 músicos, el formato carranguero, pues le metemos la percusión, la batería, las congas, los coristas y el artista. Llevo mi equipo de trabajo, mis staff, mis camarógrafos. En vivo somos 14 personas.
1: ¡Dios!
0: Sí, lo vendemos así bien pro. Para generar impacto en la claro. gente y la alegría. No usamos el traje típico, la ruana y el sombrero, pero lo llevamos en nuestro corazón siempre, siempre, porque lo usamos.
1: Además se acalora.
0: Lo usamos. Sí, sí.
1: Además, sí, acalora. Eso acalora.
0: Pero sirve también de colchón, por si de pronto...
1: Es que tiene mil usos.
0: Sí.
1: ¿Para qué más usaría usted la ruana?
0: La ruana, pues yo voy a decir una vez, la ruana también le sirve a uno como de cobija o de colchón cuando uno se queda por allá en alguna casa y...
1: No tanto de colchón porque eso no acolchona, pero de, si no de espantar pone, el
0: es
1: frío.
0: Que, es que la pone uno sobre el pasto, sobre no el
2: pique.
0: Potrero.
2: Ah.
1: Yo me acuerdo, ¿usted se acuerda de que eso le servía a las señoras cuando por allá tomaban en las cantinas y salían y se iban a hacer sus
2: fechorías?
1: No, oiga, pero este muchacho es malo.
2: Sí, que la cosa iba por ese lado.
1: No.
0: Sus oficios de hogar.
2: Ok.
3: Danzas típicas.
1: Cierto, iban al baño y pues en el campo no era que había baño así tan fácil.
0: Cortina.
1: Exacto. Se agachaban y con eso tapaban para poder ir a... Yo me acuerdo, es que hace años,
3: cuando
1: ¿no?
3: Cuando tienen sus bebés funciona también.
0: Sí.
3: Los tienen abajo de la
1: ruana. Ah, bueno, para amamantarlos, para que nadie las vea uh-huh. dando pucheca.
0: ¿Para tenerlos o para...
3: No,
0: o para hacerlos.
1: Para tener... también.
3: Es que tiene mil usos la ruana, es que es el
1: claro,
3: problema.
1: La ruana. Por ahí no es que hay una canción de los mil usos de la ruana, algo así.
0: Hay una de Velosa... El que quiera hablar de amores, dos cosas debe tener: una ruana por si acaso y un tiple para proponer. Creo que es así, ¿cierto?
1: Sí, sí, sí. Pero sí, la ruana no. Vea, yo le digo una cosa: yo soy boyacense uh-huh. y en mi carro no puede faltar la ruana, pero esa que huele a chivo,
0: lana,
1: a puro ovejo, sí.
2: Oveja virgen.
0: Oveja sí, virgen, sí.
1: Que huele...
0: La que uno le la quema un poquito con.
1: ¡Ja!
0: Y huele esa.
1: A puro ovejo.
0: Sí,
1: churruscado.
0: Puro churruscado, sí. Esas son las originales. Sí, entonces, pues nosotros usamos mucho tiempo la ruana y el sombrero y pues estamos, llamémoslo así, como la vanguardia de la música carranguera, pero sin perder la esencia en nuestras canciones, las composiciones que hacemos siempre, pues llevamos el formato típico de la carranga, pues con la percusión latina para darle como más alegría al bailador.
1: Creo que no hay un grupo que no tenga que, o que no le haya tocado cantar Coqueta. ¿No?
0: No.
1: ¿Y a caramela? ¿No?
0: No.
1: ¿Pero cómo así?
0: No. Sí, la hemos escuchado bastante, claro que sí. Obvio, el maestro heredero, quien internacionalizó la carranga.
1: Sí.
0: Y tenemos mucho agradecimiento a todos los artistas porque, llamémoslo así, que la sacó de un sitio donde lo teníamos como
1: o sea,
0: olvidada.
1: Jorge Velosa hizo lo propio.
0: Sí, exactamente.
1: Los demás grupos fueron haciendo lo suyo, cada uno en su estilo, en su formato. Pero vino Heredero y dio a conocer, volvió a destacar, a resaltar este
0: exactamente.
1: Género.
0: Exactamente. Yo he hecho una comparación muy constructiva de Heredero con Carlos Vives, con el vallenato.
1: Sí.
0: Sí, pues antes de Carlos Vives estaban muchos artistas, Diomedes, bueno, el Binomio, pero la internacionalizó con otro sonido.
1: Y le dio otro aire, sí.
0: Claro, le dio otro aire también el Maestro Heredero.
1: ¿Ha escuchado a Andresito Paz?
0: Claro, sí, son artistas santanderianos que están marcando tendencias en esas regiones.
1: Sí, muchos. Por acá nos han visitado y queda uno altamente sorprendido por su estilo y por el amor tan grande que le tienen a este género, a la carranga.
0: De hecho, nosotros, bueno, el patrón carranguero, estoy inventando, hablemos en primera persona, que yo soy el patrón carranguero junto con mis muchachos, estoy inventando un género que se llama regional carranguero. Ustedes pueden buscar en Google, en los buscadores, regional carranguero, y los va a dirigir a algunas de mis canciones. ¿Qué significa eso? Que estoy haciendo, por lo menos ya he hecho 3 canciones que tienen la estructura, la musicalidad del regional mexicano o el popular, pero con carranga. Y de hecho en vivo en nuestro concierto también hacemos algunas canciones de regional mexicano y de despecho al estilo.
1: ¿Pero
0: de
1: son canciones cover o...?
0: Algunos covers, pero unas sí son mías. Por ejemplo, hay una canción que se llama Mi Bendición o Volver, que ya lo lanzamos, están en todas las redes sociales.
1: ¿Este Volver es de quién?
0: Mío, es del patrón corranguero.
1: ¿Lo compuso usted?
0: Claro, sí, lo podemos tocar un poquito.
1: A ver. No, pero un poquito no.
0: Bueno, esta es la historia de esos amores que nosotros tuvimos de infancia en el pueblo, los que somos de vereda.
1: Sí.
0: Nos acordábamos que nos poníamos cita
1: en el carrizo,
0: en el camino real. Y sobre todo que recordábamos mucho la casa de adobe, esa casa de tapia pisada, donde vivían nuestros abuelos, nuestros padres, donde en la misma cocina se dormía. O sea, era una pieza y a la vez cocina. Entonces, esas historias están plasmadas en...
1: Y el zarzo.
0: Y el zarzo, sí. En mi canción Volver, del patrón carranguero, que ya la pueden solicitar también a través de los medios de comunicación, de Radio Santa Fe, ¿por qué no? Les agradeceríamos. Y es la más reciente, ¿cierto? La lanzamos hace un par de meses. A hidratarnos.
1: No, pero ningún pedacito.
0: Bueno, esa canción también tiene una parte de bachata, entonces...
1: ¿Ah, sí?
0: Bailar también. Es una rumba carranguera, dice.
4: Un, dos...
0: Esa es la historia de un amor que fue...

0: es mi ilusión y nada más. Muchísimas gracias a todos. Volver del patrón carranguero.
1: Usted nos hizo volver.
0: Sí, es muy emocionante. Me conmueve todavía, me emociona mucho la canción que he compuesto.
1: Lo que pasa es que yo creo que vamos a tener esa imagen de la casa de adobe.
0: Sí, claro.
1: Y que esa casa finalmente se fue desmoronando poco a poco. Yo creo sí. que daba tristeza tumbarla. Me acuerdo claro. que mi abuelita luego construyó la de ladrillo, la más moderna ya. Pero esa de adobe estaba allá atrás de la otra casa. Sí. Se formó bodega o no sé, pero siempre estuvo.
0: Sí, siempre estaba esa estufa de leña, de carbón. Bueno, más que todo de leña, ¿no? De leña, por ejemplo, donde yo me crié al norte de Boyacá, límites entre Guavita y Capitanejo, allá por el río Chicamocha, había mucho tipo de construcciones en barro, ¿sí? Por la humildad de la gente y lo lejano del municipio.
1: Y la paja.
0: La paja también sí se revolvía con el barro y se hacían como, pues, los adobes, así como...
1: Venga, ¿y durmió? ¿Usted durmió en estera?
0: Claro, de hecho yo nací en vereda, o sea, a pesar de que pues no soy tan...
1: Pero eso era duro.
0: Claro, lo que pasa es que en mi pueblo era más fácil ir a Capitanejo a media hora que a Guavita, que es como a una hora larga, hora y media. De hecho, muchos hermanos míos pues nacieron fue en Capitanejo o en Málaga, pero los que nos dábamos el gusto y todo nacíamos en casa. Mi papá fue doctor empírico, o sea, un campesino que nos ayudaba.
1: Partero.
0: Partero, eso.
1: ¿No había escuchado un partero? Siempre escuché parteras.
0: Partero, sí. Pues partero. Entonces, soy campesino totalmente. Creado entre el tabaco que cultivaban mis padres, mis abuelos. En esa época, porque ya hoy en día el tabaco ya no. Entonces, sí, la casa de adobe. De hecho, hay algo curioso cuando, Olguita, cuando fuimos a grabar el video... que lo pueden ver en YouTube, ya estaba todas las tomas de los artistas, de los músicos, la historia, pero muy difícil conseguir una casa de adobe aquí cerca a Bogotá. Y gracias a Dios, en Villa Pinzón encontramos una casa de adobe donde don Cornelio Marín, si nos está escuchando, lo saludamos a él, que gracias nos apoyó prestándonos esa locación y por fin pudimos terminar el video.
1: Pero estaba un claro. habitable.
0: Sí, de hecho él cocina ahí todavía y tiene las ollitas así con tizne colgaditas y solo una ventana pequeña que alumbra. Esa es la única luz, porque de hecho tienen un bombillo, pero como está tan llena de tizne, pues se opaca la luz, no se proyecta. Entonces fue difícil, pero hasta que lo logramos. Sí, entonces de hecho todos mis videos, nos ha gustado mucho salir al campo, a la naturaleza, a grabar mis canciones, porque la temática es más que todo del campo. Y
1: bueno, ahora cuénteme cómo fue que decidió hacer toldo aparte e irse de los filipichines.
0: Bueno, gracias a Dios y a mi hermano Abel Cordero.
1: ¿Qué es la vida de Abel?
0: Mi hermano Abel, él tiene la música ahorita como hobby, después que integró a los filipichines, sí. que fundó los filipichines con el maestro Jaime Castro, un abrazo para él. Él todavía se ha dedicado a ser textilero.
1: Ah,
0: él tiene una empresa de textiles, entonces está dedicado a su empresa. Y por ahí de vez en cuando carrangueamos.
1: Okay.
0: Bueno, él salió de los filipichines, yo ingresé también a reemplazarlo. Pues no reemplazarlo porque nadie reemplaza a nadie, sino a cubrir el papel fundamental como bajista. Duré con los filipichines como 4 o 5 años. Y luego pues integré otras agrupaciones como Payandé, Maestro Juancho Jornalero, por ahí mucha
1: sí,
0: música
1: lo vi,
0: carranguera.
1: Todas lo vi, me acuerdo.
0: El son de allá como bajista y hace
1: el
0: 3 años.
1: El son de allá con Libardo también.
0: Sí, claro, hace 3 años decidí formar mi proyecto El Patrón Carranguero y dije, bueno, yo quiero pero componer. Y así fue saliendo una canción.
1: Pero antes de armar El Patrón Carranguero, ¿nunca compuso?
0: No, yo no componía ni una silla, ni
1: nada.
0: ¿Ni
1: un saludo?
0: Nada, ni un saludo. Eso está bueno.
1: Es que aquí a veces troban y me dice, trobe. Digo, no compongo un saludo, me voy a poner a trobar.
0: Bueno, pues yo me dediqué, yo soy licenciado en música de la Universidad Pedagógica. Estuve formando estudiantes en colegios públicos, universidades y de pronto hacía arreglos, ¿no? Arreglos para adaptaciones de música carranguera o de orquestas, pero así hacer mis composiciones como tal, cantautor,
1: ¿no? ¿Y entonces cómo nace eso? Porque, digamos, yo no soy compositora y digo, bueno, me voy a poner a componer. ¿Eso no es nato, no, como que no nace conmigo?
0: Lo que pasa es que sí, hay una frase de pronto que suena de cajón, así que nos hizo reinventarnos la pandemia. Después de la pandemia 2019-20,

0: 20, 21, porque eso duró como 2, 3 años, pues yo dije, no, pues voy a sentarme a hacer unas canciones y a grabarlas, pero como por experimentar, así como por hobby, llamémoslo así. Bueno, salió la primera, la segunda, la tercera, y así ya llevo pues 2 álbumes, un álbum que ya se llama Mi Esencia, está en todas las plataformas digitales, y ahorita estoy haciendo el segundo álbum que ya llevo 3 canciones. Son 12, 13 sencillos que llevo compuestos, todos compuestos por Eduard Cordero, el Patrón Carranguero, y acompañado de un gran equipo de trabajo de mis muchachos.
1: ¿Y cómo encuentras estos muchachos? Ahorita dice, son mis hijos.
0: Él es mi hijo y él es el otro hijo. No,
2: él es mi primo.
0: No, por amistades, ¿sí? Por, bueno, la historia...
1: Porque es que usted conseguir contemporáneos, ¿cuántos años tiene usted?
0: Yo tengo 62 años.
1: Bueno, quiero decirle que no revela 62.
0: Eso iba a decir, sí, lo sabía.
1: No, y sí es para que me gaste tinto, pero no.
0: No, yo tengo 44 años.
1: Ah.
0: Ya tengo los 40.
1: Vea, tan mentiroso, corazón, tan largo. ¿Cuántos tiene?
0: 44.
1: Porque usted se consigue... digamos que hombres contemporáneos para cantar la carranga, pero claro. ¿Cómo estos bebés impúes los lleva a cantar?
0: No fue fácil porque cuando, pues como yo tengo tantas amistades y buenos músicos y excelentes músicos, pues uno diría, bueno, voy a llamar aquí a él, al otro, pero dije, no, yo quiero pues que sea gente nueva.
1: Claro, que ya, sobre todo que hay que haya que formar.
0: Excelentes
1: y
0: personas.
1: Y que se dejen.
0: Sí, pero sí, en realidad sí.
1: Claro.
0: Mira, yo dije, tienen que reunir estas cualidades. Que sean primero excelentes personas, personas buenas gentes, sencillas.
1: Ya eso lo cumplen, yo
0: lo
1: veo.
0: Lo cumplen, sí.
3: Sean lindos.
1: ¡Ah!
4: Eso no lo cumplieron.
0: Bueno, ellos dos sí son lindos.
4: Hay más o menos.
0: Eso dicen, ¿no?
1: Dijo el chavo, ahí se va.
0: Sí, y fueron llegando poco a poco. Al principio, al comienzo, fuimos casi solo familia. Habían 3
1: pero,
0: sobrinos.
1: Pero, bueno, ¿son cuántos en Tarima músicos?
0: 8.
1: 8, bueno, aquí hay 3. ¿Los otros 5 qué?
0: Los otros 3 están escuchándonos en casa.
1: ¿No los dejaron venir?
0: No, por cuestiones de trabajo, unos están viajando. Entonces, pero bueno, es que está el formato tradicional.
1: Ajá.
0: El formato acústico. Bueno, y fueron llegando poco a poco. Camilo lo distinguí en un evento que tuvimos en el Rosal Cundinamarca. Sí. Y oh, sorpresa que...
1: Y usted le echó el ojo, dijo
0: don
1: este
0: Don Pedro,
1: chino.
0: El papá, don Pedro, ¿cierto? Sí. Cuando escuchó que Eduard Cordero fue y me dijo, venga, ¿usted Cordero de Guavita? Sí, señor. No, pues yo distingo a su hermano, a sus hermanos mayores.
1: Le tengo mi hijo.
0: Dije, pues mis hijos están acá. Entonces le dije, bueno, pues los escuché y pues excelentes músicos y excelentes personas. Entonces yo les comenté, le dije, bueno, yo estoy... Hace 3 años, de hecho, sí, Camilo está desde el comienzo. Voy a hacer un proyecto, no sé si les interesa, porque yo tenía, pues no es por ser presumido, pero tenía bastante gente en lista, requintistas, sí. Tiplistas, imagínense, yo tantos años con la carranga, pero entonces fueron llegando poco a poco y Camilo ingresó, primero con el hermano Santiago, luego Santiago tuvo por el trabajo que viajar y bueno, y Juan David hace ya 2 años ingresó también, nos distinguimos en Tibaná en unas ferias y fiestas, yo estaba tocando allá. Y Juan David, pues, estaba...
1: ¿Y allá vivía o fue también a presentarse?
4: No, allá yo, pues, yo soy de Tibaná también, tengo mi familia allá, pero esa vez nos encontramos por casualidad porque también estaba tocando. Uh-huh. Entonces, pues, bueno, nos contactamos, nos compartimos números y de ahí para acá venimos trabajando.
1: ¿Y todavía vive allá?
4: No, estoy aquí en Bogotá.
1: Ah, bueno.
0: Así lo veo tan pequeñito y todo, pero él ya vive en Bogotá.
1: ¿Y solo?
0: Sí, sí. Solito. Y Camilo, entonces, le dije, ¿de dónde? De San Mateo, Boyacá. Le dije, ¿cómo así? También es de Boyacá, cerquita, ¿cierto, Camilo?
3: Sí, pues mi familia es de San Mateo. Yo igual desde pequeño estoy acá en Bogotá. Pues fui criado en Bogotá.
1: ¿Qué es pequeño?
3: Desde pequeño por ahí, 2 añitos.
1: Ah, o sea, pues, que usted,
3: crié prácticamente
1: usted no acompañó a la mamá a ordeñar las vacas.
3: No, cuando iba en vacaciones,
1: tenemos,
3: sí, claro. Es que mis únicos paseos eran ir a San Mateo,
1: sí.
3: A la vereda, a ayudar a ordeñar, a no,
1: mi hijo
3: tenga
1: que
3: atar
1: ternero antes de que se mame.
3: Sí.
1: Es que esa era la tarea de los, sí, sí. De los pequeños.
3: Sí.
1: Tenga que atar ternero, ni remudar porque era con una piedra clavar las estacas.
3: Sí, más de una vez un maldito ternero me...
0: Me
3: aporrió bastante duro.
1: ¿Y no le da miedo cuando recién, que recién nacen y buscan esas puchecas como de...?
3: No, pues uno ahí en esa edad todo le da curiosidad a uno y pues me gustaba bastante ir a...
1: Pero pegan duro.
3: A remover las camuras, a enlazarlas de una pata porque si no se ahorcaban.
1: A llevarlas al bebedero.
3: Sí.
1: Bueno.
0: Sí, de hecho hay una canción que la vamos a interpretar este fin de semana en los Encuentros Boyacenses.
1: Sí.
0: 4 y 5 de julio.
1: Oiga, ¿ustedes pueden creer que ya nos pasó la hora?
0: Ay, ya.
1: No, pero hay tiempo. Lo que quiero es leer el programa del domingo antes de irnos.
0: Vale, listo. Olvita,
1: permítame,
0: claro,
1: que se me ha perdido. Acá ya.
2: Chicos, mientras miren y yo les doy.
1: Bueno, mientras tanto, a ver, les voy a contar el programa del domingo. Mire, 10 en punto de la mañana está la Eucaristía Campesina. A las 11 de la mañana, danza Pasión por el Baile. Ya después está la danza Tutayay, grupo Ingenio Parrandero, grupo Juana Orquesta, grupo Son de Martínez, está la danza Sentimiento Colombiano, llegan el grupo Los Rolling Ruanas, que eso será a las 3:20 hasta las 4:35. Luego la danza folclórica Tierra Sabiduría, grupo Los Carramones, que estarán a las 4:45 hasta las 6:15. Y cierra el grupo El Patrón Carranguero, que es aquí mi amigo Edward Cordero, a las 6:15 hasta las 7 de la noche, con estos muchachos. Todo completo el grupo, ¿cierto?
0: Sí, todo en vivo. Todo en vivo con mis 8 músicos, con todo el equipo de trabajo, que es fundamental para poder dar un gran espectáculo al público, que es lo más importante. Llevar alegría al bailador y sentimiento con el regional carranguero también.
1: Así que si usted quiere dejarnos conocer otra de sus canciones o un cover, lo que usted quiera, manos a la obra.
0: Claro, hay una canción, es una composición que hice hace como 2 años, se llama Consejos de mis viejos. La pueden escuchar en Spotify y todas las plataformas. El video está en YouTube. Se llama Consejos de mis viejos, del Patrón Carranguero. También vivencias de nuestra infancia. Esos consejos que nos daban, que nos dieron nuestros padres. Y gracias a eso es que somos lo que somos, personas de bien,
1: sí,
0: trabajadoras y echadas para adelante. Consejos de mis viejos.

0: que se cumplen los sueños con la carranquita.
1: Oiga, felicitaciones. Felicitaciones, Edward, con el patrón carranguero. Es usted el patrón carranguero. Mucha suerte en un proyecto que hace 3 años inició, pero que estoy segura que con lo que escucho, con su forma de ser, con esa humildad que siempre ha caracterizado a usted, a su hermano y a toda la gente boyacense y toda la gente que interpreta este género, pues le va a ir muy bien.
2: Muchísimas gracias.
1: Y el domingo ojalá nos veamos en esa tarima con estos dos muchachos, tiene de verdad, en serio pensé que era más polluelo y tiene 30 y ¿cuántos? 31, bueno, es que, mucha suerte, sí, sí. Que les vaya muy bien. Gracias. David, gracias por venir también y pues bueno, nos vemos el domingo.
3: No, claro que sí, muchas gracias a ustedes y sí, allá nos vemos, espero verla el domingo allá en la tarima, sí, para bailar un ratico carrera.
1: Pero en serio, sí, es en porque serio. Allá ya no conoce.
3: Y tomar guarapo, no, claro.
1: Aquí me conoce y allá ya no conoce.
3: No, sí, vamos a tomar guarapito.
1: Bueno, que conste. ¿Usted tampoco allá no va a conocer, Camilo?
2: No, yo sí me acuerdo, yo tengo buena vista. Ah, muchísimas gracias.
1: ¿Usted, Eduardo, también?
0: Pues yo sí uso gafas para ver mejor.
1: Ah, bueno.
0: No, Liguita, claro, a usted muchísimas gracias, a Radio Santa Fe, a todo el medio de comunicación, a su merced por darnos este espacio para que conozcan la música del patrón carranguero, un artista emergente, y que nos apoyen siguiéndonos en todas las redes sociales y plataformas, y por qué no bailar el día 5 de julio, 4 de julio, 5 de julio, Colegio UNIEM de Kennedy, los encuentros boyacenses.
1: Recordemos, 23 años de forma consecutiva, los encuentros boyacenses.
0: Vigésimo tercer festival de música carranguera.
1: Desde las 9 de la mañana hasta las 7 de la noche, Colegio UNIEM de Kennedy, pongan ahí en el Waze, INEN de Kennedy, o busquen en plataformas, en internet, donde queda el colegio INEN de Kennedy, sur de Bogotá. Exacto. Y ya, allá nos vemos, sábado, domingo, desde las 9 de la mañana hasta las 7 de la noche, 10,000 pesos la entrada, y no le dije a David, sí, no, ya tocó averiguarles mañana y contarles. Estoy casi que segura, casi, le pongo esa tarea y usted me avisa. Vale.
0: Bueno,
1: creo, estoy casi que segura que los niños antes de 10 años no pagan, entonces vayan en familia, todos junticos. Me voy despidiendo, cerramos este espacio, nos vemos 4 y 5, Encuentros Boyacenses, INEN de Kennedy. Vicente Moros en la dirección general, Edward, David, Camilo, Olga Lucía Hurtado, les decimos feliz noche, por supuesto, nos despedimos dándole gracias a Dios Todopoderoso y a la Santísima Virgen María. Feliz noche, descansen, hasta mañana, suenen esos instrumentos ahí rapidísimo, córrele, no, así, eso.
4: Esta es la hora exacta en Radio Santa Fe. Son las 9 de la noche en punto. 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

Esta es la hora exacta en Radio Santa Fe. Son las 9 de la noche y 22 minutos.

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1: Muy bien, estamos llegando a la parte final del programa Oyentes de Radio Santa Fe con Bioalemana, medicina biológica y el doctor José Puerta, Universidad Corpus de Colombia. 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
2: Esta es la hora exacta en Radio Santa Fe. Son las 9 de la noche y 55 minutos.

0: 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Esta es la hora exacta en Radio Santa Fe. Son las 10 de la noche en punto.
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3: Hola, buenas noches. Los saludo. Amigos oyentes de Radio Santa Fe, 1070M en Bogotá, en el resto del país. ¿Sabe dónde llega la señal? Y me dice un señor de Ábrego, norte de Santander. Me dice, yo no tengo tiempo a veces de llamarlo, porque él vive por allá en una finca. Pero todo el tiempo está ahí conectado. No sé si los amigos del TikTok me están escuchando bien, perfectamente. ¿Están bien ahí? ¿Están perfectamente? Le hice una modificación hoy a las plataformas. No le pongo filtros a la transmisión para que se vea normal, que se vean las arrugas, que se vean las manchas en la piel, lo que uno envejece, pero desgastándose en Jesús. Me encanta. Cuando me desgasto en Jesús, cuando el paso de los años no es sino por creerle a Dios. ¿Me están escuchando bien? Listo. Bueno, saludo a los oyentes de TikTok y a la gente de Radio Santa Fe 1070 AM. Los saludo con muchísimo cariño. La dirección general de Radio Santa Fe, por supuesto, es de Vicente Moros, que nos da su generosidad. Nos brinda este espacio para orar, para conectarnos con Dios, para hablar con Dios esta noche. Y por supuesto que saludo a la gente que nos está escuchando. Mi nombre es Giovanni Sepúlveda. Me encuentras a través del 316-886-3050. 316-886-3050. Bueno, muchas gracias a Eli. Dios te usa grandemente, profeta, dice Eli. Yo te digo algo, Eli, toda la gloria para Dios, para el Rey de Reyes, el Señor de Señores, el que obra en nuestra vida, el que siempre está ahí conectado con nosotros. Bueno, ¿dónde están la gente que nos está escuchando? La gente que nos llama a través del 316-886-3050. Llámenos a esta hora de la noche. Conéctese con nosotros, diga aquí estoy reportando y por supuesto estoy conectado. 316-886-3050. Elvia Salguero, un abrazo para Elvia. Gracias, gracias por estar ahí. Hilda Jerez, ¿quién más está por ahí escuchándonos en esta noche? Ya los voy a invitar por aquí a través de el WhatsApp. En esta noche, en Radio Santa Fe, 1070 AM. Bueno, ya vamos subiendo. 61, wow. Dele tap tap, ayúdeme con el tap tap. Hola, editor de silla. Yo te pregunto por Nilda. Ella, hay un grupo grande en Arboletes, pero hay que seguir creyéndole a Dios ahí en Arboletes, Antioquia. Camila Díaz, Dios te bendiga, gracias. Me pregunta Camila, ¿cómo sigues? Yo no sé cómo me escuchan, yo estoy un poco sordo porque cuando le da esa virosis a uno, ya tenemos que lidiar con la sordera. Algo del oído afecta y uno se siente sordo, pero creo que voy mejorando, gracias a Dios. Tendré que cuidarme más, tendré que alimentarme mejor, tendré que hacer ejercicio.

Oiga, aquí estoy hablándole a los amigos de el TikTok que van como Messi. No tienen temor. Van es para adelante. Yo no creía que Messi iba a ser un buen mundial. Yo no lo creía. La verdad. Pero está siendo un buen mundial. Cuando la gente dijo, ya ese está de despedida. Ese ya se va. Él se estaba entrenando silenciosamente y no come de cuento. Yo también te digo a ti esta noche, no le comas cuento a nadie. A nada. Tú al enemigo no lo ves, pero el enemigo usa personas para atacarte, para desanimarte. Y tú no le puedes comer cuento al enemigo, no le coma cuento. Que el Señor te está respaldando, el Señor te está ayudando. No, que lo dijo el médico, que no tenía cura, que no tenía sanación, que ya no se podía hacer nada. Pues ¿sabes qué? Eso lo dijo el médico. Pero en Dios hay poder, hay restauración. Y Dios levanta a sus hijos. Bueno, muchas gracias a todos, Lucía Ortiz. Lucía, luchi para adelante, Dios mío. No te puedes detener. Hay que seguir para adelante. Judy Vargas dice, todo está bajo control. Amén. Edith Pastor, ore por mí. Mamá Miguelina tiene una hernia inguinal y le está doliendo. Bueno, ahorita cuando estemos en la oración, esté pendiente. Llamé también a un señor hoy, ahorita, y le dije, llámeme cuando estemos en la oración para orar por usted, para orar para que se pueda conectar. A ver, pero ¿dónde están los oyentes de Radio Santa Fe? ¿Se me durmieron o están en modo mundial? ¿Hay partido de fútbol ahora? ¿Será que hay partido? Esperé a ver, creo que a las 10 de la noche había un partido de fútbol. No me diga que se fueron por el partido. No me desanimen de esa forma. Oiga, que sí hemos luchado con este mundial. ¿Por qué? Espere, a ver. ¿Fecha mundial hoy? Le aseguro que sí. Sí, claro. Suiza, Argelia. ¿Será que lo están dando por televisión abierta? Vamos a ver. Vamos a ver. Yo creo que no. No. Ahí están dando es una de esas novelas viejas que reencauchan. Bueno, Nubia, Dios te bendiga, amén, por mi ejemplo, por mi familia, me andan fastidiando, buscando problemas, pero sé que es el enemigo. Sí, así es. Así es. ¡No le coma cuento! Yo jugué fútbol. Y me decía, y un día me dijo el árbitro, yo tenía como 16 años o 15 años, y me dice, usted está muy pequeño para esta categoría, en un campeonato allá en Ocaña. Y yo le dije, ¿y a usted qué le importa? Y el tipo vino, el árbitro, y me sacó amarilla. Pero yo no le comí cuento. Y bueno, después que me saca la amarilla, yo hago un gol. Me provocaba celebrárselo. Lo único malo es que cada vez que voy a mi tierra, me encuentro con ese árbitro en la esquina del parque. Y me da vergüenza porque le contesté feo. Yo no era cristiano. Era más bien Cristian Castro. Pero no le como cuento a nadie. Diga usted, no le como cuento a nadie, ni a nada. Si Dios está conmigo, ¿quién contra mí? Dice la palabra de Dios. Llámenos. 316-886-8.

0: Bueno, entramos con los oyentes. Yo no sé dónde estará el hermano y yo quiero invitarlo para que nos llame. El hermano de Marta Lucía Neira Leal, que está en una UCI. ¿Cómo siguió ella? Yo quisiera saber cómo siguió. Llámenos 316-886-3050. 316-886-3050. Vamos a ver dónde están los oyentes de Radio Santa Fe. Se fueron a ver el partido, pero por dónde lo están mirando y no están en televisión abierta. Tienen puro cable, de verdad. Compraron la suscripción para ver el Mundial. Yo me estoy tomando un agua porque quiero que Dios obre y me sane. Porque el 12 de julio vamos a estar ministrando sanidad, liberación, poder de Dios sobre cada persona que nos escucha. Sobre cada persona que va a ir, va a obrar Dios. ¿Sabes qué triste es? Que he orado por mucha gente, es libre y se van al mundo otra vez. No puedes seguir así. Al menos di, aquí estoy otra vez peor, o igual, o estoy mejor. Pero levanta la mano, di que estás vivo o viva. Yo oré por liberación, no para que te desaparecieras. 316-886-3050. Yo sigo por aquí conectado con Sandra, con gente de Venezuela. Hola, Samuel Ortegón. Dios te bendiga. En el barrio San Andrés, por favor, colocar en oración a Nailma Heredia de Ortegón por su salud. Quedo muy agradecido. Daniel Espitia dice feliz noche y continúa en oración por la salud de mi madre, Ana María de Espitia, y de Jaime Melo Páez, al igual que por mi bienestar, la economía, la de mis hijos. Muchas gracias. Bueno, Daniel, para adelante. Para adelante, Daniel. Tú le has servido a Dios, tú le has creído a Dios, y el que le cree a Dios sale adelante. Bueno, Jerez está por ahí, User Flaquita, que es desde Honduras. Ella tiene un nombre, Norma Rivera creo que es. Norma, en Honduras. ¿Cómo seguiste, Norma, después de esa liberación tan fuerte que ocurrió hace más o menos un mes por ahí? Mercedes Bautista, amén. Seguiré a Jesús hasta que Él me lleve. Amén, Mercedes. Mercedes, Dios te bendiga. Bueno. Gracias a todas las personas que están aquí, a los que están aquí, a los que están a esta hora, conectadísimos. Buenas noches, Giovanni. Para pedir oración por mi salud, tengo diabetes tipo 2, colon irritable, vejiga caída, desde Soacha, Amelia Morales. Muchas gracias, Amelia. Gracias, Amelia. Dios te bendiga, Amelia. Un abrazo, Amelia. Dios te bendiga, Amelia. Bueno, ¿quién más está por ahí? ¿Quién más? ¿Quién más? ¿Quién más está por ahí conectado a esta hora de la noche? Bueno, vamos a ver. Buenas noches. Buenas noches.
1: Buenas noches.
0: ¿Con quién?
1: Con José Rodríguez.
0: José Rodríguez, ¿cómo está, José?
1: Bien, bien.
0: Qué bueno, José.
1: Para pedir oración por mi esposa y por mí.
0: Bueno. Radio espéranos ahí en la línea.

Esta es la hora exacta en Radio Santa Fe. Son las 10 de la noche y 30 minutos.

0: Entramos a esta hora en oración. Ruth, también envíame la invitación y ya te subo para orar por ti. Para todas las personas que están ahí conectadas a través de la radio, a través de la plataforma de TikTok. Yo no sé dónde me estés escuchando. Si estás en el carro, si estás en la finca, si estás en una cárcel, si estás en un hospital. Si a lo mejor estás en tu habitación y ya mañana tienes que entregar la casa porque te la arrebataron. Porque te dijeron ya no más. Yo voy a orar por ti. Y voy a declarar bendición en tu vida. No importa lo que estás viviendo, Dios te va a levantar. Dios te va a ayudar poderosamente. Estoy orando por ti. En el nombre de Jesús. Fuego de Dios hay. Dale fuerza a cada persona que me está escuchando. A esas personas que están sufriendo, que dicen, yo vivo infeliz, yo no soy feliz, yo tengo mucha enfermedad. Hay una persona que dice que se quiere morir y que me está escuchando a esta hora. Yo te hago un llamado para que te conectes con el cielo. Aquí a lo mejor hay muerte en la tierra, pero en el cielo hay vida y hay vida para ti. O catatanda la bacoto tumba la bacae. Piquititinda la bacoto tumba la bacá. Riba catatamba sucutu tumba la bay. Pon la mano ahí en el radio. Acércala al celular que algo va a pasar en tu vida. Te aseguro. Te aseguro. Que se va a ir. Esa enfermedad. Veo una persona que tiene muchos moretones en el cuerpo. Le aparecen moretones. El Señor está obrando ahí. Hay fuego de Dios poderoso ahí. Hay fuego. Hay fuego. Hay un fuego de Dios sobrenatural. Tócalos. Arrabaca. Hay sanidad en tu cuerpo. Hay una persona que siente opresión en la noche. En la noche. María Celi, tu hijo me llamó. No sé si tu hijo está ahí. Este es el momento de orar. Oro por tu hijo. Para que se rompan esas cadenas ahí. En el nombre de Jesús. En el nombre de Jesús. Por Estela Vargas. Tiene problemas en la columna, en las caderas, en las piernas. Ahora hay fuego de Dios sobre Estela. Tócala. ¿Cómo explicarte lo que estoy viendo en el Espíritu? ¿Cómo explicarte lo que hay en estos momentos para tu vida? Veo rayos de fuego cayendo a esta hora, ahí en el sector del Salitre, del centro de la Puente Aranda, de toda esta localidad. Hay unas personas que están escuchándome ahí. Hay poder de Dios por Madrid, por Funza, por Mosquera, por Facatativá. Por Betty, estamos orando por Betty ahí. En el nombre de Jesús. Por Flor Mora. En el nombre de Yolanda. Obra, Señor Jesús, en Yolanda. En el nombre de Cristo Jesús. Atatanda labakuto tumbarabai. Enid Oyola. Algo me está diciendo Dios de ti. Hay poder. Me duelen mucho los brazos y los pies. Va a haber sanidad ahí de los brazos y de los pies. Va a haber sanidad. Empieza a mover los pies. Empieza a mover los brazos. Esta noche, anoche, una mujer se levantó a caminar. Esta noche también se levanta una persona a caminar. Fuego de Dios. Fuego de Dios. Fuego. Tócalos. El señor Antonio Roa, oro por él, no me llamó, pero Dios lo sana. Dios lo sana. Dios está sanándolo. Amelia Morales, Ana Irma Heredia de Ortegón, Dios te está sanando. Oh Dios mío, por Gloria que nos está escuchando ahí. en el nombre de Jesús. Gloria Marín, oro por ti. Sé que has estado con mucho dolor en tu corazón, pero oro por ti para que tu salud mejore en el nombre de Jesús. Atatalabai. Gracias, Jesús. Yo no sé si hay alguien que se pueda revisar, hacer lo que no podía hacer y me dé testimonio y me llame al WhatsApp 316-886-3050. 316-886-3050. Llámenos, ahí está el WhatsApp, a través de los amigos de TikTok. Llámenos, que Dios está obrando en tu vida. Está obrando poderosamente, Lucía Ortiz. Tú no estás sola. Yo siento que el Espíritu Santo te va a empezar a dar fuerzas sobrenaturales. Es más, siento como una llama que se te metió por dentro. Venido Yola. Urrabacatatandalabai. Envíame la invitación en ID y te subo. Pastor, estoy pasando por un duelo de separación. Estoy muy mal. Lloré por ti, Jesse. Creo que es Jesse. En algún momento oramos por ti. También envíame la invitación y te subo ya mismo a través de la plataforma de TikTok. Termino aquí y me voy para el TikTok. Sigo en el TikTok. Si usted quiere que oremos, métase al TikTok. @yosoyvalientes. Neudis, ¿cómo seguiste? Bueno, 316-886-3050. Hoy sí debo decir que los oyentes de Radio Santa Fe están muy callados. Ya oro por ti, Ninfa. Voy a hacerlo a través del TikTok, Ninfa Gómez, que por ahí vi el mensaje de ella.
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1: Aquí estamos a esta hora de la noche a través de Radio Santa Fe 1070 AM. Gracias a los oyentes, gracias a las personas que nos están escuchando, que nos están reportando la sintonía, que nos escriben, que están todo el tiempo ahí conectados con nosotros. Un abrazo gigante de verdad. Muchas gracias porque siempre están conectados y porque siempre nos están escuchando y siempre están ahí todo el tiempo conectadísimos con nosotros. Bueno, 12 de julio, próxima reunión Valientes, domingo 12 de julio a las 10 de la mañana, para aquellas personas que nos están escuchando y dicen, ¿cuándo va a haber la próxima reunión? Domingo 12 de julio, 10 de la mañana, auditorio de la calle 63B, número 27B14, barrio Benjamín Herrera, Bogotá. No faltes a este momento de poder, de milagros, donde Dios está obrando, donde Dios está glorificándose poderosamente y donde hay poder de Dios. Así que gracias a todos ustedes y gracias por acompañarnos a cada una de nuestras reuniones. Domingo 12 de julio, 10 de la mañana, muy cerca al Movistar Arena. Ya viene por aquí la reflexión Valientes.
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1: Aquí estamos en la reflexión valientes y creo que hoy es el momento para conectarnos con Dios. Muchas veces sentimos agotamiento, cansancio mental, cansancio físico y pensamos que ya no podemos seguir adelante. Creemos que no vamos a poder continuar frente a todo lo que estamos haciendo y todo lo que estamos trabajando. El salmista definió esta forma de la siguiente manera, Salmo 94, versículo 18. Cuando yo decía, mi pie resbala, tu misericordia, oh Jehová, me sustentaba. Nosotros, aunque estemos en situaciones difíciles, aunque estemos en situaciones complicadas, que no le encontramos salida, que no le encontramos solución, y no sintamos, porque muchas veces no podemos percibir la presencia de Dios ahí, Él está ahí con nosotros. Él está ahí. Él no se ha ido. Nuestro Padre Celestial está ahí para ayudarnos, para levantarnos, para darnos fuerza, para decirte continúa, sigue adelante. Es un proyecto maravilloso. El primero que debes creer en tus proyectos, en tus capacidades, eres tú. Porque Dios ya cree en ti. Necesitas creer. No sé por qué los seres humanos nos cuesta mucho creer en nosotros, creer en Dios, creer que todo va a cambiar. Que a veces estamos viendo los problemas con una lupa, los estamos agrandando. Y tienes que quitarte la lupa para poder ver los problemas con la realidad. Cada día el problema es más pequeño, pero si usas la lupa lo vas a ver más grande. El problema va cambiando. Y a medida que va cambiando también, muchas veces la forma de ver las cosas las agrandamos nosotros mismos. Y por eso nos enfrascamos y no le encontramos solución absolutamente a nada. Yo hoy te invito para que te puedas conectar con Dios, para que puedas creerle que tenemos un Dios grande y misericordioso. Como dijo el salmista, tu misericordia me sustentaba. A ti no te sustenta el mundo, a ti no te sustenta la sociedad, a ti te sustenta un Padre Celestial, grande, gigante que está en los cielos. Y si miras al cielo, yo siempre he dicho, vas a ver la bendición en tu vida. El problema es que estás muy enfocado en tu dificultad, en tu situación. Y hoy es hora de que empieces a conectarte con Dios. El que tiene que ocupar el primer lugar, bueno, eso lo dice la palabra de Dios, es Jesús, es nuestro Dios, es el primer lugar en tu vida, es el primer lugar en nuestras vidas. Y nosotros a veces le quitamos ese primer lugar por estar pensando en aquella situación que pudo ser pero no fue, en aquellos sueños que no se lograron, en aquellas personas que nos fallaron, en aquellas personas que nos traicionaron, y estamos quitándole el lugar que le pertenece a Dios. En lo que más debes pensar y pasar el día es pensando en Dios, no en las personas que te fallaron. Gracias por acompañarnos, gracias por estar aquí en la Reflexión Valientes. Mira, aquí estamos para ayudarte. No te preocupes, Dios te va a sacar adelante. Si necesitas oración, nuestro Ministerio Cristiano Valientes está dispuesto a orar por ti. Llámanos o escríbenos un WhatsApp al 316-886-3050. Si estás escuchándonos en otro país, en cualquier lugar, síguenos en @YoSoyValientes a través de TikTok, en las plataformas de Instagram como Giovanni Sepúlveda y en Facebook me puedes encontrar como Giovanni Sepúlveda, ambas con Y. Bendiciones, un abrazo.
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4: Doctor Miguel Uribe, muchas gracias por estar aquí en Radio Santa Fe. ¿Qué decir de lo que tiene que ver con ya estos preacuerdos que se han trazado con la Fiscalía General de la Nación, con las penas en las cuales ya se están tasando los fallos con sentido condenatorio contra estos responsables?
5: Mira, hasta ahora todos los preacuerdos nosotros como víctimas hemos estado de acuerdo. Pero este en este caso, es inaceptable que una condena de 26 años sea la respuesta al magnicidio de mi hijo Miguel. Para mí este preacuerdo es un premio a la impunidad. No sé por qué la Fiscalía, que ha hecho un gran trabajo en la investigación hasta hoy y siempre lo he reconocido, creo que en este punto se equivocó. Para mí, él debería ir a juicio, enfrentar la máxima pena que contempla la ley, que son 60 años, para el crimen de Miguel, que ha sido declarado de lesa humanidad.
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0: Esta es la hora exacta en Radio Santa Fe. Son las 11 de la noche. En punto.
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0: Aquí estamos contigo a esta hora de la noche, acompañándote a través de Radio Santa Fe 1070 AM. Gracias a todos ustedes, gracias por elegirnos, por tenernos ahí en sus casas, en su lugar de trabajo, y por supuesto por darnos esta posibilidad de entrar a su trabajo, a su carro, a su casa, al lugar donde se encuentra seguramente. Los saludamos desde Bogotá con muchísimo cariño. Mi nombre es Giovanni Sepúlveda y todas las noches estamos aquí. Aparte de orar, tenemos un programa que nos acompañamos, que nos escuchamos, que nos damos fuerza los unos a los otros, porque no hay otra manera, no hay otra forma. Tienes que aprender que es la fuerza la que te va a ayudar para poder salir adelante, y es la fuerza de Dios. Bueno, ya en instantes traemos las noticias, la información en Radio Santa Fe.
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0: van. Soy el chofer. También voy a Sonora, Sinaloa, Conaloa, Durango, Zacatecas, Nayarit, Jalisco, Guanajuato, Querétaro, Hidalgo, Colima, Tlaxcala, Oaxaca, Chiapas, Tabasco, Campeche y Quintana Roo. ¡Ay, hijo de su!
1: En noticias les contamos a esta hora que como parte de la ola de acosos sexuales y laborales que se conocieron en algunos medios de comunicación más reconocidos en Colombia este año, la mañana de hoy jueves se conoció un nuevo episodio. En esta ocasión, la periodista Estefanía Maldonado decidió alzar la voz luego de agotar todas las instancias previstas. Como ella misma dijo en su mensaje publicado en X, también explicó que al no ver acciones concretas renunció a su empleo. La comunicadora, que trabajó por varios años en la casa editorial El Tiempo con City Noticias, venía desempeñándose como desde hace varios meses como reportera del canal Capital y su noticiero Ahora. La comunicadora no precisó en su mensaje de denuncia a cuál medio en concreto se refiere, pero dejó en claro que ahora se siente más tranquila luego de ponerle fin a este desagradable capítulo en su carrera profesional. Pues ha dicho lo siguiente, abro comillas, 6 meses de una larga tortura en un medio de comunicación donde me acosaron sin cesar, hoy por fin se acabó, renuncié, cierro comillas, escribió Maldonado. Por 2 días después de la publicación fue replicada y recibió varios mensajes de apoyo de colegas, de usuarios que reprocharon este caso, que se sumó a los que se revelaron en medio de Noticias Caracol, de Red Más Noticias, de entre otros. También se está denunciando otros medios de comunicación. Pues se pudo confirmar que Maldonado agotó todas las instancias y canales establecidos en su lugar de trabajo, denuncia interna y activación del comité de convivencia, pero debido a la falta de respuestas concretas, ella tomó la decisión de ponerle fin a su vínculo laboral. Como consecuencia de los casos que se han conocido y que provocaron que las periodistas Catalina Botero, Paula Bolívar, Laura Palomino y Mónica Rodríguez impulsaran el movimiento Meto Colombia. Y la publicación dice que, bueno, 260 casos de acoso sexual y laboral. Bueno, esto es lamentable lo que está pasando con los colegas en los medios de comunicación. Y otra de las noticias se da por la subida de la tarifa de 3 peajes en el norte de Bogotá. Esto ocurrió a partir del 1 de julio. La medida impactará directamente a los usuarios de los peajes Andes, Fusca y Unisabana, los cuales forman parte de los proyectos estratégicos Accesos Norte Bogotá DC y Accesos Norte Fase 2, actualmente bajo la administración de la concesión Acce Norte 1. Pues según informaron las autoridades, este ajuste corresponde a un cumplimiento de una resolución. Roberto Varela, vicepresidente ejecutivo de la ANI, explicó que el incremento en los peajes, que originalmente debía aplicarse de manera súbita en una sola vigencia, se ha fragmentado en aumentos paulatinos que se extendieron hasta julio del 2027. El objetivo primordial de esta transición tarifaria es mitigar el impacto económico inmediato sobre usuarios frecuentes de las comunidades aledañas, los gremios de carga y el sector transportador en general. Así se hizo distribuido los incrementos que estaban previstos para el año 2023 y 2026, los cuales corresponden a valores de 2.500 pesos y 700 pesos en constantes desde diciembre del 2019. Bueno, pues estos incrementos, por ejemplo, tuvo un incremento de 900 pesos para vehículos particulares. De 15.200 pesos queda en 16.100 pesos. Esto es lo que se está anunciando en los peajes en el norte de Bogotá. Aquí estamos acompañándote a través de Radio Santa Fe.
2: Esta es la hora exacta en Radio Santa Fe. Son las 11 de la noche y 18 minutos.
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0: Bueno, te estoy acompañando desde Radio Santa Fe 1070M. Gracias por escucharnos, gracias por conectarte con nosotros a esta hora de la noche. Un abrazo gigante. Qué bueno que nos escuchemos aquí, que estemos ahí conectados. Saludos a los guardas de seguridad, saludos a la gente que está trabajando fuertemente, a los que están atravesando de pronto una gripa, un proceso viral, cualquier enfermedad, y que en la noche de verdad no pueden descansar. Es muy complicado y por supuesto les enviamos mucha fortaleza, de verdad. Dios los bendiga y gracias por escucharnos, gracias por conectarte con nosotros aquí en Radio Santa Fe.
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Esta es la hora exacta en Radio Santa Fe. Son las 11 de la noche y 38 minutos.

0: Me despido, gracias por escucharnos, gracias por acompañarnos, por estar a través de Radio Santa Fe 1070M. Mi nombre es Giovanni Sepúlveda. Recuerda que puedes comunicarte con nosotros en el 316-886-3050. Espero que tengas una feliz noche, que Dios te bendiga. Un abrazo, bendiciones.
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Esta es la hora exacta en Radio Santa Fe. Son las 11 de la noche y 54 minutos.

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3: 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No sé por qué la Fiscalía, que ha hecho un gran trabajo en la investigación hasta hoy y siempre lo he reconocido, creo que en este punto se equivocó. Para mí, él debería ir a juicio, enfrentar la máxima pena que contempla la ley, que son 60 años, para el crimen de Miguel, que ha sido declarado de lesa humanidad.
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4: Esta es la hora exacta en Radio Santa Fe. Son las 12 de la mañana en punto.
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1: Esta es la hora exacta en Radio Santa Fe. Son las 12 de la mañana y 13 minutos.

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1: Esta es la hora exacta en Radio Santa Fe.
2: Son las 12 de la mañana y 29 minutos.

Esta es la hora exacta en Radio Santa Fe. Son las 12 de la mañana y 44 minutos.

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0: Esta es la hora exacta en Radio Santa Fe. Es la 1 de la mañana. En punto.
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2: Esta es la hora exacta en Radio Santa Fe. Es la 1 de la mañana y 11 minutos.

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0: Esta es la hora exacta en Radio Santa Fe. Es la 1:47 PM.
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2: 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Esta es la hora exacta en Radio Santa Fe. Son las 2 de la mañana en punto.
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Esta es la hora exacta en Radio Santa Fe. Son las 2 de la mañana y 14 minutos.

Esta es la hora exacta en Radio Santa Fe. Son las 2 de la mañana y 34 minutos. 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

Esta es la hora exacta en Radio Santa Fe. Son las 2 de la mañana y 48 minutos.

0: Esta es la hora exacta en Radio Santa Fe. Son las 3 de la mañana en punto.
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0: Eso es todo, señorazo. So.
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2: Esta es la hora exacta en Radio Santa Fe. Son las 4 de la mañana en punto.
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3: Esta es la hora exacta en Radio Santa Fe. Son las 4 de la mañana y 20 minutos.

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0: Muy queridos oyentes de Radio Santa Fe y seguidores de los Caballeros de la Virgen, es un grato placer encontrarnos para rezar juntos el Santo Rosario y colocar todas nuestras intenciones en manos de la Santísima Virgen María. En este momento pueden colocar sus intenciones.
1: En el nombre del Padre, y del Hijo, y del Espíritu Santo. Amén. Misterios dolorosos. En el primer misterio doloroso contemplamos la agonía de Jesucristo en el huerto de los olivos.
2: Padre nuestro que estás en el cielo, santificado sea tu nombre. Venga a nosotros tu reino. Hágase tu voluntad en la tierra como en el cielo.
3: Danos hoy nuestro pan de cada día. Perdona nuestras ofensas, como también nosotros perdonamos a los que nos ofenden. No nos dejes caer en la tentación y líbranos del mal. Amén.
2: Dios te salve María, llena eres de gracia. El Señor es contigo. Bendita tú eres entre todas las mujeres y bendito es el fruto de tu vientre, Jesús.
3: Santa María, Madre de Dios, ruega por nosotros pecadores, ahora y en la hora de nuestra muerte. Amén.
2: Dios te salve María, llena eres de gracia, el Señor es contigo. Bendita tú eres entre todas las mujeres y bendito es el fruto de tu vientre, Jesús.
3: Santa María, Madre de Dios, ruega por nosotros pecadores, ahora y en la hora de nuestra muerte. Amén.
2: Dios te salve María, llena eres de gracia, el Señor es contigo. Bendita tú eres entre todas las mujeres y bendito es el fruto de tu vientre, Jesús.
3: Santa María, Madre de Dios, ruega por nosotros pecadores, ahora y en la hora de nuestra muerte. Amén.
2: Dios te salve María, llena eres de gracia, el Señor es contigo. Bendita tú eres entre todas las mujeres y bendito es el fruto de tu vientre, Jesús.
3: Santa María, Madre de Dios, ruega por nosotros pecadores, ahora y en la hora de nuestra muerte. Amén.
2: Dios te salve María, llena eres de gracia, el Señor es contigo. Bendita tú eres entre todas las mujeres y bendito es el fruto de tu vientre, Jesús.
3: Santa María, Madre de Dios, ruega por nosotros pecadores, ahora y en la hora de nuestra muerte. Amén.
2: Dios te salve María, llena eres de gracia, el Señor es contigo. Bendita tú eres entre todas las mujeres y bendito es el fruto de tu vientre, Jesús.
3: Santa María, Madre de Dios, ruega por nosotros pecadores, ahora y en la hora de nuestra muerte. Amén.
2: Dios te salve María, llena eres de gracia, el Señor es contigo. Bendita tú eres entre todas las mujeres y bendito es el fruto de tu vientre, Jesús.
3: Santa María, Madre de Dios, ruega por nosotros pecadores, ahora y en la hora de nuestra muerte. Amén.
2: Dios te salve María, llena eres de gracia, el Señor es contigo. Bendita tú eres entre todas las mujeres y bendito es el fruto de tu vientre, Jesús.
3: Santa María, Madre de Dios, ruega por nosotros pecadores, ahora y en la hora de nuestra muerte. Amén.
2: Dios te salve María, llena eres de gracia, el Señor es contigo. Bendita tú eres entre todas las mujeres y bendito es el fruto de tu vientre, Jesús.
3: Santa María, Madre de Dios, ruega por nosotros pecadores, ahora y en la hora de nuestra muerte. Amén.
2: Dios te salve María, llena eres de gracia, el Señor es contigo. Bendita tú eres entre todas las mujeres y bendito es el fruto de tu vientre, Jesús.
3: Santa María, Madre de Dios, ruega por nosotros pecadores, ahora y en la hora de nuestra muerte. Amén.
2: Gloria al Padre, y al Hijo, y al Espíritu Santo.
3: Como era en el principio, ahora y siempre, por los siglos de los siglos. Amén.
2: Oh Jesús mío, perdona nuestros pecados, líbranos del fuego del infierno, lleva a todas las almas al cielo, y socorre especialmente a las más necesitadas de tu infinita misericordia.
1: En el segundo misterio doloroso contemplamos la flagelación a nuestro Señor Jesucristo.
2: Padre nuestro que estás en el cielo, santificado sea tu nombre. Venga a nosotros tu reino. Hágase tu voluntad en la tierra como en el cielo.
3: Danos hoy nuestro pan de cada día. Perdona nuestras ofensas, como también nosotros perdonamos a los que nos ofenden. No nos dejes caer en la tentación y líbranos del mal. Amén.
2: Dios te salve María, llena eres de gracia. El Señor es contigo. Bendita tú eres entre todas las mujeres y bendito es el fruto de tu vientre, Jesús.
3: Santa María, Madre de Dios, ruega por nosotros pecadores, ahora y en la hora de nuestra muerte. Amén.
2: Dios te salve María, llena eres de gracia, el Señor es contigo. Bendita tú eres entre todas las mujeres y bendito es el fruto de tu vientre, Jesús.
3: Santa María, Madre de Dios, ruega por nosotros pecadores, ahora y en la hora de nuestra muerte. Amén.
2: Dios te salve María,
4: llena eres de gracia, el Señor es contigo. Bendita tú eres entre todas las mujeres, y bendito es el fruto de tu vientre, Jesús.
3: Santa María, Madre de Dios, ruega por nosotros pecadores, ahora y en la hora de nuestra muerte. Amén.
4: Dios te salve María, llena eres de gracia, el Señor es contigo. Bendita tú eres entre todas las mujeres, y bendito es el fruto de tu vientre, Jesús.
3: Santa María, Madre de Dios, ruega por nosotros pecadores, ahora y en la hora de nuestra muerte. Amén.
4: Dios te salve María, llena eres de gracia, el Señor es contigo. Bendita tú eres entre todas las mujeres, y bendito es el fruto de tu vientre, Jesús.
3: Santa María, Madre de Dios, ruega por nosotros pecadores, ahora y en la hora de nuestra muerte. Amén.
4: Dios te salve María, llena eres de gracia, el Señor es contigo. Bendita tú eres entre todas las mujeres, y bendito es el fruto de tu vientre, Jesús.
3: Santa María, Madre de Dios, ruega por nosotros pecadores, ahora y en la hora de nuestra muerte. Amén.
4: Dios te salve María, llena eres de gracia, el Señor es contigo. Bendita tú eres entre todas las mujeres, y bendito es el fruto de tu vientre, Jesús.
3: Santa María, Madre de Dios, ruega por nosotros pecadores, ahora y en la hora de nuestra muerte. Amén.
4: Dios te salve María,

0: Bendita tú eres entre todas las mujeres, y bendito es el fruto de tu vientre, Jesús.
1: Santa María, Madre de Dios, ruega por nosotros pecadores, ahora y en la hora de nuestra muerte. Amén.
0: Gloria al Padre, y al Hijo, y al Espíritu Santo.
1: Como era en el principio, ahora y siempre, por los siglos de los siglos. Amén.
0: Oh Jesús mío, perdona nuestros pecados, líbranos del fuego del infierno, lleva a todas las almas al cielo, y socorre especialmente a las más necesitadas de tu infinita misericordia.
2: En el tercer misterio doloroso contemplamos la coronación de espinas a nuestro Señor Jesucristo.
0: Padre nuestro que estás en el cielo, santificado sea tu nombre. Venga a nosotros tu reino. Hágase tu voluntad en la tierra como en el cielo.
1: Danos hoy nuestro pan de cada día. Perdona nuestras ofensas, como también nosotros perdonamos a los que nos ofenden. No nos dejes caer en la tentación y líbranos del mal. Amén.
0: Dios te salve María, llena eres de gracia, el Señor es contigo. Bendita tú eres entre todas las mujeres, y bendito es el fruto de tu vientre, Jesús.
1: Santa María, Madre de Dios, ruega por nosotros pecadores, ahora y en la hora de nuestra muerte. Amén.
0: Dios te salve María, llena eres de gracia, el Señor es contigo. Bendita tú eres entre todas las mujeres, y bendito es el fruto de tu vientre, Jesús.
1: Santa María, Madre de Dios, ruega por nosotros pecadores, ahora y en la hora de nuestra muerte. Amén.
0: Dios te salve María, llena eres de gracia, el Señor es contigo. Bendita tú eres entre todas las mujeres, y bendito es el fruto de tu vientre, Jesús.
1: Santa María, Madre de Dios, ruega por nosotros pecadores, ahora y en la hora de nuestra muerte. Amén.
0: Dios te salve María, llena eres de gracia, el Señor es contigo. Bendita tú eres entre todas las mujeres, y bendito es el fruto de tu vientre, Jesús.
1: Santa María, Madre de Dios, ruega por nosotros pecadores, ahora y en la hora de nuestra muerte. Amén.
0: Dios te salve María, llena eres de gracia, el Señor es contigo. Bendita tú eres entre todas las mujeres, y bendito es el fruto de tu vientre, Jesús.
1: Santa María, Madre de Dios, ruega por nosotros pecadores, ahora y en la hora de nuestra muerte. Amén.
0: Dios te salve María, llena eres de gracia, el Señor es contigo. Bendita tú eres entre todas las mujeres, y bendito es el fruto de tu vientre, Jesús.
1: Santa María, Madre de Dios, ruega por nosotros pecadores, ahora y en la hora de nuestra muerte. Amén.
0: Dios te salve María, llena eres de gracia, el Señor es contigo. Bendita tú eres entre todas las mujeres, y bendito es el fruto de tu vientre, Jesús.
1: Santa María, Madre de Dios, ruega por nosotros pecadores, ahora y en la hora de nuestra muerte. Amén.
0: Dios te salve María, llena eres de gracia, el Señor es contigo. Bendita tú eres entre todas las mujeres, y bendito es el fruto de tu vientre, Jesús.
1: Santa María, Madre de Dios, ruega por nosotros pecadores, ahora y en la hora de nuestra muerte. Amén.
0: Dios te salve María, llena eres de gracia, el Señor es contigo. Bendita tú eres entre todas las mujeres, y bendito es el fruto de tu vientre, Jesús.
1: Santa María, Madre de Dios, ruega por nosotros pecadores, ahora y en la hora de nuestra muerte. Amén.
0: Dios te salve María, llena eres de gracia, el Señor es contigo. Bendita tú eres entre todas las mujeres, y bendito es el fruto de tu vientre, Jesús.
1: Santa María, Madre de Dios, ruega por nosotros pecadores, ahora y en la hora de nuestra muerte. Amén.
0: Gloria al Padre, y al Hijo, y al Espíritu Santo.
1: Como era en el principio, ahora y siempre, por los siglos de los siglos. Amén.
0: Oh Jesús mío, perdona nuestros pecados, líbranos del fuego del infierno, lleva a todas las almas al cielo, y socorre especialmente a las más necesitadas de tu infinita misericordia.
2: En el cuarto misterio contemplamos cómo Jesús lleva la cruz a cuestas rumbo al Calvario.
0: Padre nuestro que estás en el cielo, santificado sea tu nombre. Venga a nosotros tu reino. Hágase tu voluntad en la tierra como en el cielo.
1: Danos hoy nuestro pan de cada día. Perdona nuestras ofensas, como también nosotros perdonamos a los que nos ofenden. No nos dejes caer en la tentación y líbranos del mal. Amén.
0: Dios te salve María, llena eres de gracia, el Señor es contigo. Bendita tú eres entre todas las mujeres, y bendito es el fruto de tu vientre, Jesús.
1: Santa María, Madre de Dios, ruega por nosotros pecadores, ahora y en la hora de nuestra muerte. Amén.
0: Dios te salve María, llena eres de gracia, el Señor es contigo. Bendita tú eres entre todas las mujeres, y bendito es el fruto de tu vientre, Jesús.
1: Santa María, Madre de Dios, ruega por nosotros.

0: pecadores, ahora y en la hora de nuestra muerte. Amén.
1: Dios te salve María, llena eres de gracia, el Señor es contigo. Bendita tú eres entre todas las mujeres, y bendito es el fruto de tu vientre, Jesús.
0: Santa María, Madre de Dios, ruega por nosotros pecadores, ahora y en la hora de nuestra muerte. Amén.
1: Dios te salve María, llena eres de gracia, el Señor es contigo. Bendita tú eres entre todas las mujeres, y bendito es el fruto de tu vientre, Jesús.
0: Santa María, Madre de Dios, ruega por nosotros pecadores, ahora y en la hora de nuestra muerte. Amén.
1: Dios te salve María, llena eres de gracia, el Señor es contigo. Bendita tú eres entre todas las mujeres, y bendito es el fruto de tu vientre, Jesús.
0: Santa María, Madre de Dios, ruega por nosotros pecadores, ahora y en la hora de nuestra muerte. Amén.
1: Dios te salve María, llena eres de gracia, el Señor es contigo. Bendita tú eres entre todas las mujeres, y bendito es el fruto de tu vientre, Jesús.
0: Santa María, Madre de Dios, ruega por nosotros pecadores, ahora y en la hora de nuestra muerte. Amén.
1: Dios te salve María, llena eres de gracia, el Señor es contigo. Bendita tú eres entre todas las mujeres, y bendito es el fruto de tu vientre, Jesús.
0: Santa María, Madre de Dios, ruega por nosotros pecadores, ahora y en la hora de nuestra muerte. Amén.
1: Dios te salve María, llena eres de gracia, el Señor es contigo. Bendita tú eres entre todas las mujeres, y bendito es el fruto de tu vientre, Jesús.
0: Santa María, Madre de Dios, ruega por nosotros pecadores, ahora y en la hora de nuestra muerte. Amén.
1: Dios te salve María, llena eres de gracia, el Señor es contigo. Bendita tú eres entre todas las mujeres, y bendito es el fruto de tu vientre, Jesús.
0: Santa María, Madre de Dios, ruega por nosotros pecadores, ahora y en la hora de nuestra muerte. Amén.
1: Dios te salve María, llena eres de gracia, el Señor es contigo. Bendita tú eres entre todas las mujeres, y bendito es el fruto de tu vientre, Jesús.
0: Santa María, Madre de Dios, ruega por nosotros pecadores, ahora y en la hora de nuestra muerte. Amén.
1: Gloria al Padre, y al Hijo, y al Espíritu Santo.
0: Como era en el principio, ahora y siempre, por los siglos de los siglos. Amén.
1: Oh Jesús mío, perdona nuestros pecados, líbranos del fuego del infierno, lleva a todas las almas al cielo, y socorre especialmente a las más necesitadas de tu infinita misericordia.
2: En el quinto misterio doloroso contemplamos la crucifixión y muerte de Jesucristo nuestro Señor.
1: Padre nuestro que estás en el cielo, santificado sea tu nombre. Venga a nosotros tu reino, hágase tu voluntad en la tierra como en el cielo.
0: Danos hoy nuestro pan de cada día, perdona nuestras ofensas, como también nosotros perdonamos a los que nos ofenden. No nos dejes caer en la tentación y líbranos del mal. Amén.
1: Dios te salve María, llena eres de gracia, el Señor es contigo. Bendita tú eres entre todas las mujeres, y bendito es el fruto de tu vientre, Jesús.
0: Santa María, Madre de Dios, ruega por nosotros pecadores, ahora y en la hora de nuestra muerte. Amén.
1: Dios te salve María, llena eres de gracia, el Señor es contigo. Bendita tú eres entre todas las mujeres, y bendito es el fruto de tu vientre, Jesús.
0: Santa María, Madre de Dios, ruega por nosotros pecadores, ahora y en la hora de nuestra muerte. Amén.
1: Dios te salve María, llena eres de gracia, el Señor es contigo. Bendita tú eres entre todas las mujeres, y bendito es el fruto de tu vientre, Jesús.
0: Santa María, Madre de Dios, ruega por nosotros pecadores, ahora y en la hora de nuestra muerte. Amén.
1: Dios te salve María, llena eres de gracia, el Señor es contigo. Bendita tú eres entre todas las mujeres, y bendito es el fruto de tu vientre, Jesús.
0: Santa María, Madre de Dios, ruega por nosotros pecadores, ahora y en la hora de nuestra muerte. Amén.
1: Dios te salve María, llena eres de gracia, el Señor es contigo. Bendita tú eres entre todas las mujeres, y bendito es el fruto de tu vientre, Jesús.
0: Santa María, Madre de Dios, ruega por nosotros pecadores, ahora y en la hora de nuestra muerte. Amén.
1: Dios te salve María, llena eres de gracia, el Señor es contigo. Bendita tú eres entre todas las mujeres, y bendito es el fruto de tu vientre, Jesús.
0: Santa María, Madre de Dios, ruega por nosotros pecadores, ahora y en la hora de nuestra muerte. Amén.
1: Dios te salve María, llena eres de gracia, el Señor es contigo.
3: Bendita tú eres entre todas las mujeres, y bendito es el fruto de tu vientre, Jesús.
0: Santa María, Madre de Dios, ruega por nosotros pecadores, ahora y en la hora de nuestra muerte. Amén.
3: Dios te salve, María, llena eres de gracia, el Señor es contigo. Bendita tú eres entre todas las mujeres, y bendito es el fruto de tu vientre, Jesús.
0: Santa María, Madre de Dios, ruega por nosotros pecadores, ahora y en la hora de nuestra muerte. Amén.
3: Dios te salve María, llena eres de gracia, el Señor es contigo. Bendita tú eres entre todas las mujeres, y bendito es el fruto de tu vientre, Jesús.
0: Santa María, Madre de Dios, ruega por nosotros pecadores, ahora y en la hora de nuestra muerte. Amén.
3: Dios te salve María, llena eres de gracia, el Señor es contigo. Bendita tú eres entre todas las mujeres, y bendito es el fruto de tu vientre, Jesús.
0: Santa María, Madre de Dios, ruega por nosotros pecadores, ahora y en la hora de nuestra muerte. Amén.
3: Gloria al Padre, y al Hijo, y al Espíritu Santo.
0: Como era en el principio, ahora y siempre, por los siglos de los siglos. Amén.
1: Oh Jesús mío, perdona nuestros pecados, líbranos del fuego del infierno, lleva a todas las almas al cielo, y socorre especialmente a las más necesitadas de tu infinita misericordia.
2: Dios te salve, Reina y Madre, Madre de Misericordia, vida, dulzura y esperanza nuestra. Dios te salve, a ti clamamos los desterrados hijos de Eva, a ti suspiramos gimiendo y llorando en este valle de lágrimas. Ea pues, Señora abogada nuestra, vuelve a nosotros esos tus ojos misericordiosos, y después de este destierro muéstranos a Jesús, fruto bendito de tu vientre, oh clemente, oh piadosa, oh dulce Virgen María. Ruega por nosotros, Santa Madre de Dios, para que seamos dignos de alcanzar las promesas y gracias de nuestro Señor Jesucristo. Amén.
4: Los esperamos mañana a las 4:40 de la mañana para rezar nuevamente el Santo Rosario y encomendarnos a la Santísima Virgen María. Salve María.
5: Esta es la hora exacta en Radio Santa Fe. Son las 5 de la mañana en punto.
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0: Esta es la hora exacta en Radio Santa Fe. Son las 5 de la mañana y...
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0: Esta es la hora exacta en Radio Santa Fe. Son las 5 de la mañana y 29 minutos.
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1: 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Y mañana sábado hay brigada médica. Hay consulta diagnóstico a través del Bio escáner de órganos computarizado. 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
1: ¿Qué tal, hijos e hijas de Dios? Reciban un cordial saludo y bienvenidos a una reflexión aquí en Radio Santa Fe, la emisora de la fe. Pues bien, amigos y amigas, siempre en allá encontramos cosas muy difíciles y duras. La inclemencia de la naturaleza, con sus sequías, con los inviernos tan fuertes, con los terremotos, con los temblores, tantas cosas que pasan y a veces somos tan incapaces de resolver ciertos problemas. Y a veces también la vida nos ha permitido avanzar en muchas otras cosas, tener grandes inventos, cosas bonitas, pero vean ustedes que ante ciertas situaciones nos sentimos tan impotentes. Y no solamente cuando es la naturaleza, sino cuando, por ejemplo, hay la decepción de alguna persona en la cual creíamos que era un buen amigo, que era un buen profesional, y algo no funcionó y entramos en esa decepción. Y es ahí entonces donde nos preguntamos cómo podemos nosotros entretejer nuestra vida. Pues lógicamente la respuesta para uno que es creyente, en el caso yo trato de serlo, no lo soy del todo, ojalá lo fuera, pues es dejar entrar a Dios al corazón, que no es tan fácil dejarlo entrar. Uno cree que sí, pero no es tan fácil. Que Él invada todo nuestro ser para que nos ayude a vencer a aquellos demonios, por ejemplo, de la tristeza, de la desolación, de la duda, de la soledad, de la desesperanza, del miedo, del estrés. Y todos los días tenemos que luchar. Para ello tenemos que aprender todos los días a invocar a Dios. Un Dios especial, un Dios que es grande, un Dios que es maravilloso. Y esa relación a mí me lleva a entender y comprender que todo lo que pasa tiene una respuesta a muchas cosas que nosotros vamos cuestionándonos. Lo que sí es cierto es que somos muy pequeños, somos efímeros, pasamos rápido por este mundo, y en el caso mío, lo comparto con ustedes, solo sé que Dios nos puede conducir la vida si le abrimos el corazón, y así entonces encontraremos muchas respuestas bonitas para vivir con alegría en este mundo pese a todo lo que pasa. Otra reflexión del padre Julio Roncancio de San Pablo. Dios los bendiga, que sean buena gente, y Dios siempre está con nosotros.

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2: Esta es la hora exacta en Radio Santa Fe. Son las 5 de la mañana y 45 minutos.

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1: Muy bien, estamos llegando a la parte final del programa Oyentes de Radio Santa Fe con Bio Alemana, Medicina Biológica y el doctor José Puerta, Universidad Corpus de Colombia. 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
1: Doctor Miguel Uribe, muchas gracias por estar aquí en Radio Santa Fe. ¿Qué decir de lo que tiene que ver con ya estos preacuerdos que se han trazado con la Fiscalía General de la Nación, con las penas en las cuales ya se están tasando los fallos con sentido condenatorio contra estos responsables?
2: Mira, hasta ahora todos los preacuerdos nosotros como víctimas hemos estado de acuerdo, pero este en este caso es inaceptable, que una condena de 26 años sea la respuesta al magnicidio de mi hijo Miguel. Para mí este preacuerdo es un premio a la impunidad. No sé por qué la Fiscalía, que ha hecho un gran trabajo en la investigación hasta hoy y siempre lo he reconocido, creo que en este punto se equivocó. Para mí, él debería ir a juicio, enfrentar la máxima pena que contempla la ley, que son 60 años, para el crimen de Miguel, que ha sido declarado de lesa humanidad.
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7: Esta es la hora exacta en Radio Santa Fe. Son las 6 de la mañana en punto.
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amigos, qué rico a esta hora de la mañana estar en compañía con todos ustedes, recordándoles que este es su programa A Diario con Salomón, ese programa que cada mañana le invita a usted a tomar una nueva decisión, a darle una gran motivación para que todos recibamos una gran bendición. Un saludo a toda la gente maravillosa que a esta hora nos acompañan. Gracias por permitirnos estar en sus hogares. Gracias por ser parte de esta familia que hemos conformado ya durante muchos años. Y hoy será un día trascendental para nuestra nación, para nuestra Colombia. Vamos a ver cosas maravillosas con el apoyo de ustedes. Vamos a hacer que nuestra selección pueda ganar. Así que vamos a poner toda la fe, todo el amor, por eso lo que les he preparado con las medallas de San Miguel para que hagamos oración. Son 1,500, bueno, ayer se entregaron 450 medallas, hoy todavía quedan porque son la meta 1,500 personas que deben tener esta medalla y que se les regala. Eso no les cobran nada, usted va y la reclama, eso sí, solamente día una, recuérdelo muy bien. Repita ahí donde tú estás, hoy es el mejor día de mi vida. ¿Por qué? Porque mi vida es

0: Colombia.
1: Sí, sí. Oiga, hoy vamos a colocar todas las canciones de la selección colombiana.
2: Está bien, pero...
1: Y hoy vamos a hacer una polla, pero bien, bien cargadita, bien buena. Hoy van a haber premios porque hoy vamos a celebrar. Para nosotros, qué brujería ni qué brujo de nada. Estamos con San Miguel, primero que todo, y él es el que combate toda la maldad, las malas energías. Por lo tanto, vamos a ponernos o a sintonizarnos. Porque la gente está muy sugestionada. Y la sugestión es la que mata, es la que no deja seguir adelante. Por eso, mi propósito y mi regalo son las 1500 medallas. Para que la gente entre en sintonía y estemos en una armonía para ganar, para vencer, para disfrutar este triunfo. Así que nos vamos a preparar. Jóvenes, ¿y cómo les ha acabado de ir?
0: Muy bien, profe, muy contentos, energía positiva, ¿sí o no, carito?
2: Total, estamos, mejor dicho, felices, con toda la fe intacta y lo que dice el profe, contrarrestando toda cosa negativa, con la fe, con la positiva, como dicen en las calles, para que Colombia gane y para que todo esté muy bien.
0: Sigue,
2: mi hermano.
0: Y además hoy San Miguel protege nuestra selección. Amén, amén, amén. Qué bonito detalle.
2: Hoy, profe, nos trajo nuestras medallas.
1: Lo curiosita, sí, lo bonita.
2: Divina.
1: Que la tengamos, acuérdense que ese es el regalo. Ustedes pueden ir hoy, profe, hasta que completemos las 1500 personas que he llamado o convocado para que estemos en esta sintonía. Claro, es a todo Colombia. Si usted de pronto no la puede reclamar porque está en otro país, no quiere que se, no tiene que quedarse. No, usted también va a repetir: San Miguel protege nuestra selección. Amén.
0: Amén. Vamos, amén, amén.
1: En este momento a colocarnos en manos de nuestro Creador.

0: vamos a frotar las manos donde quiera que nos encontremos y vas a repetir conmigo: Padre Celestial, te doy gracias por todas las cosas maravillosas que tú me das cada momento de mi existir. Quiero pedirte en este día por la paz de mi vida, por la paz de Colombia, por la paz del mundo entero. Señor, y hoy te encomendamos nuestra selección para que tengamos esa satisfacción, ese triunfo y esa gran bendición. Señor, protégelos de todo mal. Y con tu amado Miguel, arcángel de protección y liberación, que esté protegida nuestra selección, nuestro país y el mundo entero. Señor, confiamos en ti. Por eso digo, Señor, permíteme siempre estar en el lugar correcto, con la gente precisa, en el tiempo indicado.
1: Amén, amén, amén. Amén. Amén.

0: Son las 6 de la mañana, 11 minutos en Radio Santa Fe, 1070M, a diario con el profesor Salomón en Radio Santa Fe. 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
1: Vamos a recordarle a las personas que hoy es el día para activar la triada. Hoy va a estar espectacular. Allí en el Centro Salomón tendremos la entrega de esa triada de poder que vamos a activar para este nuevo semestre. Recordemos que hoy es día 3. Padre, Hijo, Espíritu Santo, salud, dinero y amor, fe, esperanza y caridad. Esa triada de poder, hoy la vamos a activar. Le va a fascinar el jade que viene, la pulsera en la forma que se entrega. Esa esencia especial con plantas para que podamos armonizar nuestra energía hacia la prosperidad de este nuevo semestre que comienza a partir de hoy. Hoy ya comienza oficialmente los 6 meses de final de este año y queremos que sean de prosperidad, de riqueza y de éxito, por eso la activación que se hace hoy a partir de las 10 de la mañana, carrera 17-48-59, carrera 17-48-59, Centro Salomón. Nos vamos con algo muy especial, los números, porque los números y los rituales de Salomón
2: bien efectivos son...

0: siguientes son los resultados de la Lotería y los Chances que jugaron ayer jueves 2 de julio en el territorio colombiano. Comenzamos con la Lotería de Bogotá, la que más billete da. Lotería de Bogotá 31-34, serie 200. Lotería de Bogotá 31-34, serie 200.
1: Resultados, sí, resultados de los chances jugados en el día de ayer. Dorado Mañana 26.79, Dorado Mañana 26.79, Dorado Tarde 87.42, Dorado Tarde 87.42 y Dorado Tarde, digo Dorado Noche 67.70, Dorado Noche 67.70.
0: Astro Sol 74.52, signo Leo. Astro Sol 74.52, signo Leo. Astro Luna 58.80, signo Aries. Astro Luna 58.80, signo Aries.
1: Pijao.
0: ¿Cómo?
1: Pijao.
2: Pero que gusta melodios.
0: Me lo diera.
1: Pijao 58.29, miau. Pijao 58.29.
0: Paisita, papá.
1: Ave María.
2: Este montañero.
0: De la selección Colombia.
2: Puro de la selección.
1: Colombia le gana, gana hoy. Colombia le gana hoy.
0: Paisita Día 0233. Paisita Día 0236. Paisita Noche 2754. Paisita Noche 2754.
1: Seguimos con Chontico Día 1598. Chontico Día 1598. Chontico Noche 3335. Chontico Noche 3335.
2: Oiga, acuérdese los 33, niños. Uy, que se los dije, acuérdese. Número.
0: Pero por favor, escuche estos que vienen. Cafeterito Tarde 5441. Cafeterito Tarde 5441. Cafeterito Noche.
1: ¿Qué tal ese número?
0: 5888.
2: ¡Ay! ¡Los 38!
0: Cafeterito Noche 5888.
1: Sinuano Día 0686. Sinuano Día 0686. Sinuano Noche 0852. Sinuano Noche 0852. Y Carito, pregunta del día: ¿qué pasó con la culona de noche y de
0: después
1: día?
0: Después del sinuano, vamos con la culona. Uy, la culona día, miren este número.
1: ¿Sí?
0: 2020, culona día 2020. En cambio, la de la noche cayó en 9, culona noche 2279. Culona Noche 2279, pero también hay que hablar de Fantástica, porque cayó con los 36 y el 69. Fantástica Día 66-69, Fantástica Día 66-69, los 36, los 38, los 33.
2: Y yo les dije que este año venía la triada de los números.
0: Así que siempre terminamos dándole la razón.
1: Felicitaciones.
0: ¿A quiénes?
1: A toditas y a toditos.
0: ¿A tuiticos?
1: Sí, a toditicos los ganadores.

0: Son las 6 de la mañana, 17 minutos, en Radio Santa Fe 1070M. 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
1: Hay que recordarle a nuestros oyentes que vienen temas muy especiales. Hoy venimos con la triada, profesor Salomón. Salud, dinero y amor para este segundo semestre, aprovechando que vienen cosas maravillosas, que el profe quiere que hagamos una activación especial, que hoy es día 3, claro, que todo está propicio, está la luna llena para llenarla de todos nuestros deseos. Entonces el profe ha querido hacer este ritual el día de hoy, con todos estos elementales que nos está dando el universo y con todo lo que él nos va a entregar. Hoy es de manera rotativa, ¿verdad, profe?
2: Claro que sí. Vamos a hacer esa activación allí en el Centro Salomón a partir de las 10 de la mañana. Recuerden que pueden reclamar también su medalla, tan linda que viene esa medallita.
1: Preciosa.
2: Y viene con la oración. Mira la forma en que les mandé a hacer todo lo más de bonito.
1: Sí.
2: No tienen que pagar absolutamente nada.
1: Gracias,
2: esa,
1: profe.
2: Esa es el aporte que hago para que nuestra selección pueda ganar, que podamos vencer cualquier dificultad, adversidad y podamos, bueno, tener esa gran satisfacción. Así que hoy los esperamos en el Centro Salomón, carrera 17-48-59. Aquí me están preguntando las personas que si el domingo es el ritual, claro, de la sal marina, pero ese es el diferente porque es el auténtico lavatorio de manos con el cual nosotros vamos a activar para que este semestre nos vaya muy bien económicamente y que la salud, el dinero y el amor se activen de una manera especial. Este es el próximo domingo, es el auténtico lavatorio, único ritual, 10 de la mañana, recuérdenlo muy bien, 10 de la mañana, carrera 17-48-59. Vámonos con algo que nos gusta a los cumpleañeros, con aquellas personas que están cumpliendo un año más de vida, vamos a saludarlos en su día.

0: Todos venimos con el corazón a desearte muchas, pero muchas felicidades. Ahora, muchachos, todos, todos.
1: Muy bien, llegó el momento de saludar a nuestros cumpleañeros. Una lista inmensa de este fin de semana, de este día tan especial. Pero antes de conocer los cumpleañeros, vamos a conocer el santo del día.
2: El santo del día en esta bonita mañana de viernes 3 de julio le corresponde a San Tomás Apóstol. San Tomás Apóstol.
1: Si conoce algún Tomás, lo va a saludar de esa. Ay, aquí nos llamaba el marido de que, ¿cómo era llamada? El esposo de doña. La de la Sachira, ¿no se llamaba Tomasito?
3: Se llama Tomasito.
1: Tomasito.
3: Ay, tenemos nuestro propio Tomás.
1: Claro, nosotros tenemos.
3: Pues que nos tiene olvidados, pero ahí nosotros.
1: Mis Sachiras nos dejaron. Mis Sachiras. Nos dejó como una chira tostada.
2: Un saludo para ellos. Un saludo para ellos y para la señora Rosalvita.
1: ¡Rosalba!
2: Que se recupere muy bien de su salud.
3: Ay,
1: bueno,
3: sí.
1: Muy bien. Y nuestros compañeros para el día de hoy son los siguientes.
3: Un muy feliz cumpleaños para Andrés Felipe Poveda, Edilberto Ayala, John Wilmar Palomino, Jenny Fabiola Rodríguez, Maribel Cardona, Lorena Blanco, Cecilia Pinzón, Gloria Burgos, Ricardo López, Beatriz Arias, Celina Jiménez.
2: También están de cumpleaños los siguientes oyentes: Marcela Vendaño y Luis Herrera en Machetá, Cundinamarca. Ercilia Treviño en Zipaquirá, Dora Inés Rodríguez, Amparo Lozano en Santa Rosa de Cabal, Marianely Vázquez Orjuela también está de happy, igualmente Estela Urbano Riascos, Pablo Gómez en Madrid, Cundinamarca, Marta Rocío Balbuena Montealegre está de happy, igualmente Jairo Ochoa Anzola, Evelyn Betancura Costa cumple 6 añitos en Soacha, Luzmeri sin apellido cumple 61 años, Edilberto Ayala Balcero cumple 56 y el municipio de Facatativá en Cundinamarca está hoy de happy, 426 años Facatativá.
3: ¡Úpale!
1: Donde quedan las piedras de Tunja están en Facatativá.
3: Sí.
2: Así es.
1: Ah, bueno, pues para todos ellos un saludo muy especial de parte de todos sus familiares, de todos sus seres queridos que le hacen llegar en este día. Nosotros queremos unirnos a ese saludo para que todos unidos les cantemos así.

0: vamos a recordar que hoy es una fecha muy importante. Tres, la triada, Padre, Hijo, Espíritu Santo, la salud, el dinero y el amor. Ese número tres marca en las personas que han nacido las tres bendiciones más grandes que todos buscamos en la vida. Tener la salud, tener el amor y tener el dinero. Para ustedes se activan durante su vida esas grandes gracias y por eso deben estar muy felices. Hoy comienza un ciclo maravilloso, la luna, los aspectos planetarios, los cambios que se han dado, están propicios para que este sea tu año de recuperación en muchos aspectos. Es un año de recuperación en muchos aspectos, por lo tanto debes estar a la expectativa, tener mucha fe. Las personas de este signo les gusta charlar mucho, hablar, comentar. Son personas muy analíticas. Están hablando, pero están analizando todo, mirando todo. No creen las cosas tan fácil. Les gusta siempre tener la plena seguridad de lo que van a hacer, de lo que están haciendo y de lo que les están diciendo. Un número muy especial para ustedes, cumpleañero. 3998. 3998. Una recomendación bien especial en este día para que comience su año con toda la energía. Prenda una vela de color amarillo. El color amarillo representa la sabiduría, el color amarillo representa la alegría y el color amarillo representa el dinero, la riqueza y que eso sea lo que se active en este nuevo año que comienza.
1: Son las 6 de la mañana, 29 minutos en Radio Santa Fe, 6:29.
2: Profesor Salomón, ¿cuál es el color del día?
0: Bueno, hay algún color maravilloso como es el azul. Con San Miguel nos vamos a sintonizar en el día de hoy para la protección.
2: ¿El número para hoy?
0: Un número interesante, 1424, 1424.
2: La recomendación.
0: Una recomendación para el día de hoy, recuérdelo muy bien, para que tengamos prosperidad y riqueza. Escuche muy bien, activarlo con la triada que vamos a hacer hoy. Hago este llamado porque es que esa triada es muy poderosa y quiero que las personas la tengan para que este semestre esté renovado.
2: El código sagrado.
0: Un código sagrado muy especial. Dice aquí, código sagrado para la protección de nuestro hogar. ¡Ja! 7733. 7733.
2: La fruta.
0: Una fruta maravillosa. Hace harto no chupamos mango. Vamos con el mango. Recuerde, el mango el día de hoy.
2: Profesor Salomón, estamos en luna llena.
0: Esa luna llena es fantástica para llenarla con todas nuestras mejores decisiones para pedir que se cambie, mejore nuestra vida.
1: Son las 6 de la mañana, 31 minutos en Radio Santa Fe, 6:31 minutos.
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0: Una frase de reflexión. Recordemos que las frases que nosotros, escuche muy bien, hacemos cada día es con la finalidad de que tengamos una gran protección en nuestra vida. Tú vas a decir, Señor, protégenos hoy, mañana y siempre. Señor, protégenos hoy, mañana y siempre. No se te vaya a olvidar. Y la tarea es Efesios capítulo 3, versículo 12. Esa es la tarea para el día de hoy. 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Nadie se la puede perder. Solamente va a costar 25 mil pesos y estaremos haciéndolo durante todo el día a partir de las 10 de la mañana. Pero que también las personas que quieran reclamar una sola medallita, por favor, escuchen muy bien y viene con la oración que debemos hacer para respaldar nuestra selección. Ese es el aporte que hace el Centro Salomón a nuestra selección en este partido trascendental y que vamos a sacar adelante, Dios mediante y con San Miguel. Dios conmigo,
2: ¿quién contra mí?
0: No se te olvide, vamos con música hasta ahora.
1: Qué buena canción con Labillos Caracas Boys. Qué tontería, en Radio Santa Fe me gusta más.

0: Son las 6 de la mañana, 35 minutos en Radio Santa Fe, 1070M, me gusta más. ¿Comenzamos?
1: Comenzamos ya, Germán.
0: Sí, señor,
1: Dios.
0: El que madruga, Dios le ayuda.
1: Pues entonces vamos a ver con qué elemento comenzamos.
0: Comenzamos con el elemento agua y los signos Cáncer, Escorpión y Piscis.
1: Cáncer. Algo muy interesante para ustedes los cancerianos es saber que vienen cosas maravillosas para ustedes. En este mes de julio se destapan nuevas oportunidades de trabajo, va a encontrar nuevas opciones, va a encontrar ayuda inesperada, se van a dar más fácil las cosas. Este mes de julio para ti será de grandes bendiciones y de cosas maravillosas que se van a activar. Trabaja mucho el amor, no sé cómo está la relación en este momento, pero quiero que trabajes. Si hay que mejorar, si hay que perdonar, si hay que sanar algunas heridas, si hay que fortalecerlo, hágalo. Salve el amor, porque el amor es importante en nuestra vida. Así tengamos altibajo, recuerda que la pareja perfecta no existe. Si tú tampoco eres perfecto o perfecta, pues los demás tampoco. Lo importante es saber tolerarnos y manejar los inconvenientes que se presentan y punto. No hay más. Esa es la verdad y hay que seguir adelante para salvar y mejorar el amor. La escalera de éxito, escuche muy bien, está lista para que empieces a escalar. Solo depende de ti que tomes las decisiones. Voy a hacer esto, voy a cambiar esto, voy a conquistar esto y punto. La escalera está lista, vamos a avanzar con ella. El número para ustedes, 2342. 2342. Esta la recomendación.
2: El agua direccionada del éxito y el chandú.
1: Escorpión. Hay algo muy interesante para ustedes, los de Escorpión, es del dinero. Saber manejar lo que te va a llegar. Va a llegar dinero. Te va a llegar y en cantidades más que suficiente. Pero te ruego, por favor, sepa manejar, sepa distribuir, sepa equilibrar todo lo que tenga que ver con la parte de dinero. Mejorar, fortalecer y equilibrar la parte de dinero porque se va a dar. Tiene que hacer un borrón y cuenta nueva. Si hubo situaciones del pasado que en meses anteriores no logró, no viva recordándolos ahora. Ya el pasado es pasado. Vive el aquí y el ahora porque es tu única realidad. El futuro es incierto. El pasado ya se fue. Y la verdad es el aquí y el ahora. Debes disfrutarlo. Viene algo muy interesante. Escuche muy bien. Con la parte del amor también vienen los que estaban peleando, se reconcilian, los que tenían soledad, pues ahora se van a acompañar, los que tenían alguna duda se logra aclarar, pero algo con el amor dará un giro importante y claro para tu vida. El número, bueno, nos vamos a ir con el 1577, esta la recomendación.
2: La descruzadera y el velón de la pareja.
1: Para ustedes los nacidos bajo el signo de Piscis, una carta muy bonita. Piscis le va a dar, dizque por viajar, tiene como un antojo de viajar, no sé, a la ciudad, a visitar a alguien, al mar, no sé, pero hay antojos de viaje. Háganlo, mientras se les dé la oportunidad, vaya. Un viaje va a oxigenar, va a mirar de diferente la forma de vivir y algunos cambios que tiene que dar. Pero un viaje, te acordarás, se va a activar. Tienes un proyecto de hacer una inversión. Bueno, calladito, calladita, vaya haciéndolo para que te salga mucho mejor. Pero vas a hacer una inversión, no sé si compra, vende, traslada, algo de una inversión, el cual le va a salir muy bien y tendrá muy buen resultado y hay una gran bendición. La carta de activación de trabajo, de labor, de negocio, de emprendimiento, está a tu favor. Entonces, si tienes negocio, te va a ir bien, si vas a emprender algo, te va a funcionar. Si tienes un trabajo, va a ascender o va a estar más estable. Si estaba en riesgo, se va a solucionar, pero hay buenas posibilidades en tu parte laboral y en la parte económica prosperar. El número, wow, me gusta, 2225, paticos, 2225, esta la recomendación.
2: La triada para la salud, el dinero y el amor y el velón abre caminos.
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0: Radio Santa Fe te informa el pico y placa para hoy. Hoy es día impar. Los vehículos con placas terminadas en 6, 7, 8, 9 y 0 no podrán circular por las vías de la capital. La restricción rige desde las 6 de la mañana y hasta las 9 de la noche. Radio Santa Fe te informa.
3: Son las 6 de la mañana, 42 minutos en Radio Santa Fe.
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3: Son las 6 de la mañana, 43 minutos en Radio Santa Fe, 1070 AM. 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La solidaridad de los habitantes de Bogotá continúa siendo clave para atender la emergencia humanitaria en Venezuela. Durante un recorrido por el centro de acopio habilitado en el Movistar Arena, el alcalde de Bogotá, Carlos Fernando Galán, agradeció el compromiso de voluntarios, empresas, fundaciones y ciudadanos e hizo un nuevo llamado para mantener activa la cadena de donaciones. El alcalde destacó que la ayuda de la ciudadanía ha permitido responder a las necesidades de las comunidades afectadas y aseguró que el apoyo debe continuar, hay que seguir ayudando a nuestros hermanos de Venezuela. Estoy aquí con Luisa, médica voluntaria que está ayudando y tenemos que seguir ayudando a Venezuela. Estamos en el Movistar Arena y queremos hacer un llamado a todos los ciudadanos para que continúen apoyando esta causa, ha expresado el alcalde. No se necesita ropa, se necesita alimentos no perecederos y medicinas en este momento. Son las 6 de la mañana, 44 minutos en Radio Santa Fe. Novedades en cuanto a la movilidad a esta hora en Bogotá. El servicio de Transmicable se encuentra suspendido debido a novedad operativa. El servicio de Transmicable se encuentra suspendido pues presenta novedad operativa y no ha podido iniciar su operación. El equipo técnico de La Rolita sigue trabajando para solucionar el problema. Para atender la demanda generada en la zona de influencia de Transmicable, se realiza monitoreo permanente en los paraderos para reforzar las rutas 624, P39, HK646, HD627, HB631 y 64 Paraíso. Asimismo, se realiza la extensión de la ruta HH632 hasta Vista Hermosa. 6:45 minutos en Radio Santa Fe. 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

0: Hoy juega la selección colombiana de fútbol, 8:30 de la noche, en el estadio Arrowhead Stadium de Kansas City.
1: ¿Cómo?
0: 8:30 de la noche. Estadio Arrowhead Stadium de Kansas City.
1: ¡Ay!
0: Y se enfrenta a Ghana, y Colombia le gana a Ghana. Y hoy tenemos polla de el profesor Salomón en Radio Santa
2: claro
0: Fe.
2: Que sí, fuera del apoyo que estamos dando con la medalla que queremos que todos vamos a tener y con la oración San Miguel protege nuestra selección. Amén. Vamos a dar una polla. 200,000 pesos en efectivo.
0: ¡Bravo!
2: Una ancheta especial.
1: ¡Upale!
2: Así que vamos a comenzar para que la gente llame. Antes déjeme recordarle que hoy tenemos la activación de la triada allí en la carrera 17-48-59 a partir de las 10 de la mañana. Y pueden ir por su medalla, escuche muy bien, y su oración que les será entregado sin ningún costo para apoyar nuestra selección. ¡Comenzamos, joven!
0: Así
2: es. ¡Despierte, niño!
0: Así es. Desde las 3:50 a.m. presente.
1: Nunca
0: 601,
1: ausente,
0: exacto, nunca ausente. El teléfono para que ustedes se comuniquen con Radio Santa Fe, único medio, este número telefónico, 601-348-7630, 601-348-7630.
1: Aló, muy buenos días. ¿Cómo mi selección? ¿Aló?
3: El profesor Salomón, en la llave hacia la prosperidad.
1: Muy bien, ¿con quién hablamos?
3: Karen Montejo.
1: Karen, bienvenida. ¿Cómo queda el marcador?
3: 2-1 ganando Colombia.
2: 2-1 ganando Colombia. ¿Cuál es la oración que debemos hacer hoy durante el partido?
3: San Miguel Arcángel.
2: ¿Pero qué? ¿Cómo dice la oración?
3: San Miguel Arcángel, defiéndonos en la pelea. Amparo contra
2: la
3: maldad y la
2: confusión. Esa es la oración de él. No, recuerde, San Miguel protege nuestra selección. Amén. Ya quedó inscrita y gracias, Karen, por participar.
1: Profe, vamos con más usted llamadas. Como le dijo ayer, oración no dijo jaculatoria.
2: Jaculatoria, es una jaculatoria la que se dice. La jaculatoria es San Miguel protege nuestra selección. Amén. ¡Vamos, Yerma, por Dios!
0: Por supuesto, muchas llamadas.
1: Aló, muy buenos días.
4: Muy buenos días.
1: Buenos días, ¿con quién hablamos?
4: ¿Cómo está, Carito? Buenos días, con Estela Andrade.
1: Señora Estelita, bienvenida. El profesor Salomón es...
4: Mi llave hacia la prosperidad, hacia el camino del triunfo, hacia todas mis cosas buenas que me puedan suceder en este día.
2: Perfecto.
1: Tan linda.
2: A ver, ¿cómo?

0: quién hablamos?
1: Con Jaime.
0: Muy don bien, Jaime, don... su apellido, por favor.
1: Casa, Jaime Casa.
2: Don Jaime, ¿cómo es que tenemos que decir hoy esa jaculatoria?
1: San Miguel protege nuestra selección, amén.
2: Muy bien. ¿Cuál es el marcador, joven?
1: 1-0, gana Colombia.
2: 1-0, ganando. Uy, eso va a estar peleado. Son 200 mil pesos y una ancheta especial. Los de 200 mil pesos son plata en efectivo y la ancheta son artículos maravillosos. ¡Vamos, Yerma, por Dios!
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0: Profe, entonces las personas que hoy vayan a la triada, las personas que quieran adquirir este kit maravilloso, van a tener la oportunidad de llevarse su medalla de San también, Miguel, un regalo claro, muy sí, especial que nos tienen.
2: Lo pueden reclamar allí. La medalla, recuérdenlo muy bien, y viene con la jaculatoria que se les va a entregar para que yo les propongo, péguenla en el televisor.
0: ¡Ay, sí, qué bonito!
2: La, la pega ahí en el televisor.
0: Para estarla repitiendo.
2: Claro, para estarla repitiendo. Entonces la pega ahí en el televisor, la jaculatoria que le entrego, y eso va a ser fabuloso.
3: Y además esa energía le sirve a la selección Colombia totalmente.
2: Claro que sí. Entonces peguen en el televisor la jaculatoria que les entrego hoy. Y en su pecho, al lado izquierdo, en el corazón, vamos a colocar la medallita de protección. ¡Vamos, Germán, por Dios!
3: Por supuesto, los oyentes haciendo fila.
0: Aló, muy buenos días.
4: Buenos días.
0: Buenos días. ¿Con quién hablamos?
4: Con Bellanit Sandoval.
0: Señora Bellanit, bienvenida, el profesor Salomones.
4: La llave a nuestra prosperidad.
2: Eso, muy bien. A ver, mi niña, cuéntenos, ¿cómo es la jaculatoria que hoy repetimos?
4: San Miguel protege nuestra selección. Amén.
2: Muy bien. ¿Y cuál es el marcador, señorita?
4: 3-1 ganando Colombia.
2: ¡Wow! 3-1 ganando Colombia, niña.
0: Muy bien, profe. Aquí
2: ¿listo? Vamos.
0: Más oyentes, muy buenos días.
5: Buenos días, con Gloria Rivero.
0: Doña Gloria Rivero, bienvenida, el profesor Salomones.
5: Nuestra llave a la prosperidad. Feliz día para todos.
0: Muy bien, muchas gracias.
2: Mija, ¿cuál es la jaculatoria que debemos decir hoy?
5: San Miguel protege a nuestra selección. Amén.
2: Muy bien. ¿Y cuál es el marcador?
5: 2-0 ganando Colombia.
2: Wow, 2-0 ganando Colombia. Muy bien. Vamos entonces.
0: Aló, muy buenos días. 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
2: Claro, ya está.
0: Está en físico.
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0: 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Profe, ¿música con... de nuestra selección o música de...?
2: ¿De cuál va a ser?
3: De acá de...
0: De radio, o sea, de... programada por Vicen.
3: Exactamente.
2: El auténtico.
3: El único.
2: Vamos con música a esta hora.

0: Son las 6 de la mañana, 58 minutos en Radio Santa Fe 1070M. Continuamos a esta hora de la mañana en Radio Santa Fe con más
1: Ronda Vecinos. ¡Seguimos!
2: ¡Claro que sí, Germán, por Dios! ¿Y con qué elemento vamos?
0: Vamos con el elemento fuego y los signos Aries, Leo y Sagitario. Mensaje para hoy.
2: Para las personas nacidas bajo este signo de Aries, todo lo que tenga que ver con tu trabajo, labor, producción, negocios, estará favorecido y bendecido. Hay algunos negocios que usted va a hacer, hay algunos trámites que tiene que realizar, pero lo que sea va a salir bien. Esta carta nos habla de mucha estabilidad, nos habla de mucha firmeza, nos habla de una gran bendición, tanto en la parte laboral como de negocios o de emprendimientos nuevos que tenga a tu favor. Van a hacer una salida, un viaje a visitar a alguien. Le dice el tarot que va a visitar o se va a encontrar a alguien que hacía tiempo no ve y que esto va a causar una alegría, una satisfacción importante. Algunas personas de este signo van a empezar a estudiar. No sé si va a tomar un curso en la universidad, va a ser un conocimiento, un seminario, pero algo de estudio o de conocimiento, se le presenta la oportunidad y debe realizarlo porque esto más adelante te va a ayudar. Un número, claro que sí, 1588, 1588. Recomendación es la siguiente.
1: El vencedor y el dólar.
2: Para Leo, plata en cantidad más que suficiente. Leo, recuerde que a ti entra en este momento algo muy interesante que es la racha de suerte. Durará un año visitando Júpiter, escuche muy bien, que te va a dar toda la racha positiva. Júpiter va a traerte todas las bendiciones durante todo un año. Por eso tienes que aprovechar porque ya entró y a partir del 21 entró para ti esa racha de bendición y todo lo vas a poder llevar a cabo. Debes tener mucho cuidado en no decretar cosas negativas. Leo, soy pobre, no puedo, eso no es para mí, qué pesar, deben salir del vocabulario. Porque va a neutralizar la buena energía que ya está llegando a tu vida. Y otra, el mal genio. Debes controlarlo porque ustedes tienen, Leo, su temperamento fuerte. Entonces necesitamos saber controlarlo para que puedas ver con claridad dónde está la oportunidad y recibir la bendición que la vida te está dando. El número para ustedes, nos vamos con el 1506. 1506. Esta la recomendación.
1: El agua direccionada antiestrés y el cóctel de poder.
2: Sagitario. Buenas cartas porque es la carta de la armonía con la familia, el hogar, con tus hijos, con tus padres, con tus hermanos. Veo armonía, veo mayor felicidad y estabilidad en el hogar. El ángel de la abundancia y de la provisión divina está llegando para ustedes los de Sagitario, así que deben estar pendientes porque van a haber inversiones, cambios, negocios, ganancias extras que te va a llenar de mucha alegría. Los juegos de azar pueden formar parte de esa alegría y bendición que está por llegar. Así que dale la oportunidad porque la suerte es loca y a cualquiera le toca. Un número muy muy favorable, 2863. 2863. Esta la recomendación.
1: El medallón de Abundia y los linos.
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5: 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Radio Santa Fe te informa el pico y placa para hoy. Hoy es día impar. Los vehículos con placas terminadas en 6, 7, 8, 9 y 0 no podrán circular por las vías de la capital. La restricción rige desde las 6 de la mañana y hasta las 9 de la noche. Radio Santa Fe te informa.
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0: Hoy juega nuestra querida selección colombiana de fútbol, 8:30 de la noche, hora colombiana, en el estadio Arrowhead Stadium de Kansas City.
1: Nacional e internacional.
2: Y mi hija que estuvo en colegio bilingüe.
1: Ni yo que estuve en colegio trilingüe.
0: That's right, baby.
2: Y tenía ruta.
1: Tenía

recibir llamadas. Recuerde que son 200 mil pesos en efectivo y una ancheta súper especial al ganador o al que acierte la polla de esta noche, que es maravillosa. No se les olvide reclamar su medalla y no se les olvide que hoy tenemos la activación de la triada para este semestre, que va a ser especial a partir de las 10 de la mañana.

0: Son las 7 de la mañana, 8 minutos en Radio Santa Fe.
1: Bueno, niña, ¿cómo es esto del partido? Porque como ahora hay una regla, acuérdate que aquí el que se va perdiendo va saliendo. Entonces, la polla la ganan con el
2: los primeros 90 minutos del partido.
1: Si se van a largue, ya eso no cuenta.
2: No.
1: Ah, bueno, eso es bueno saberlo.
2: No.
1: Entonces,
2: sí.
1: Especifíquenos, por favor.
0: Buena la aclaración.
2: Bueno, entonces usted dijo 2-2, por ejemplo, por decir algo. Hasta los 90 minutos, la primera parte del partido.
1: Eso es lo que vale.
2: Si después va tiempo restante de 15-15 y después van a penaltis o de 15-15, ahí digamos si alcanzan al 2-1, ya no vale ese marcador, es solamente los primeros 90 minutos del partido.
1: Lo que dé el resultado de los 90 minutos. Sí, ya no alargues más. Y eso ya no cuenta.
2: No cuenta.
1: Ok, perfecto. Entonces, vamos, Yelma, reciba sí, claro. Llamada.
0: A través de la línea telefónica 601-348-7630.
2: A despertar.
0: 601-348-7630.
1: Estamos, buen hombre.
0: 350 AM.
2: Aló, muy buenos días.
3: Muy buenos días.
2: Muy buenos días. ¿Con quién hablamos?
3: Con Alfonso Rey.
2: Don Alfonso, bienvenido. El profesor Salomón es...
3: La llave de mi prosperidad.
1: Muy bien. ¿Cómo tenemos que decir hoy cuando estemos viendo el partido?
3: Sí. San Miguel Arcángel protege nuestra selección Colombia. Amén, amén.
1: Muy bien. ¿Y cuál es su resultado?
3: 2-0 ganando Colombia.
1: 2-0 ganando Colombia. Muy bien. Gracias por participar. Vamos a estar pendientes. Vamos con más.
2: Aló, muy buenos días.
4: Aló, muy buenos días.
2: Buenos días, ¿con quién hablamos?
4: Con Yolanda.
2: Señora Yolanda, ¿su apellido?
4: Neuta.
2: Yolanda Neuta, muy bien.
1: Bueno, doña Yolanda, ¿cuál es la ejaculatoria que debemos repetir durante el partido?
4: San Miguel Arcángel protege nuestra selección.
1: Amén. Acuérdese que amén es así sea. Así se cumple.
2: Así se sella.
1: Exacto. Muy bien. ¿Y cuál es el resultado, señorita?
4: 2-3 ganando Colombia.
1: Uy, hijo de pucha, ya lo puse emocionante.
0: O sea, 3-2 ganando Colombia.
1: 3-2 ganando Colombia. Muy bien. Bendiciones. ¿Quién sigue?
2: Más oyentes. ¿Aló, con quién hablamos?
5: María Pastrana.
2: ¿María Pastrana?
5: Sí, señora.
2: Bienvenida, el profesor Salomones.
5: La llave a la prosperidad.
1: Mi niña, ¿cuál es la ejaculatoria que debemos repetir hoy?
5: San Miguel Arcángel defiende a nuestra selección. Amén, amén, amén.
1: ¡Eso! ¿Y cuál es el resultado, señorita?
5: 2-1 ganando Colombia.
1: ¡Wow! 2-1 ganando Colombia. Esto va a estar de locura. Vamos a ver, muy bien.
2: Más oyentes, bueno, muy buenos días.
1: Son 200,000 pesos.
6: No, muy buenos días. Soy bueno. Salomón, la llave de mi prosperidad.
2: Muy bien, ¿con quién hablamos?
6: Con Marta Molina.
2: Señora Marta Molina, bienvenida.
1: ¿Cuál es la ejaculatoria que debemos decir durante el partido, mija?
6: San Miguel Arcángel protege nuestra selección. Amén.
1: Muy bien. ¿Y cuál es el resultado, señorita?
6: 3-0 ganando Colombia.
1: Uy, está bueno.
2: Fue alto.
1: 3-0. Ay, falta. Casos se han visto y en familias del norte. Sí. 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
1: 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Deben comprarla para un horario. Cuando usted compre la boleta, dice quiero para la mañana o quiero para la tarde. Hay a las 10 de la mañana y a las 2 de la tarde. Ya están a la venta. No hay muchos cupos porque recuerde que no voy a dejar tumulto, sino personas con su asiento para que estemos cómodos, para que la ceremonia sea bonita, sea bien especial. Entonces no se les vaya a olvidar. Recuerde muy bien la participación en la fiesta de ella. 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Si quiere el de la mañana o si quiere el de la tarde para que tenga su cupo. Entonces, la fiesta de Santa Marta, que es este próximo 29. Hoy tendremos la triada, no se le vaya a olvidar, una activación especial. Hoy entregaremos las medallas que restan para cumplir las 1,500, que fue la promesa para esa nuestra selección, respaldarla con esa protección del amado Miguel de una manera especial. Y el domingo es el auténtico lavatorio de manos, que les tengo una sorpresa que les va a fascinar este domingo, porque no hay quinto
2: malo.
1: Vamos con más llamadas, Yerma, por Dios. Bueno, ah, no, esto que ya con música. Bueno, entonces vamos con música a esta hora.

0: Aquí estamos con esta invitación que hace Jorgito Celedón y que le encanta el profesor Celedón en Radio Santa Fe y a todos los colombianos. ¡Que viva Colombia!
1: Entonces, ¿más oyentes?
2: Uy, esa música está buena. Sí. ¡Ay, reciba oyentes, Germán, por Dios!
0: Seleccionada por Fernandito.
2: Vea, despertó al niño Fernando.
0: Seleccionada por Fernandito la música antes de dormirse.
2: La música muy buena, muy buena.
1: Aló, muy buenos días.
2: Entre dormido, pero lo hizo.
1: Entre dormido y dormido. Pestañeo y pestañeo.
2: Ay, esa es su amiga.
1: Sí, ahí está.
2: Esa es su nodriza.
1: Claro, a la mejor. Claro, muy bien. Me parece muy bien.
2: Aló.
1: Que no sea al revés.
2: Aló.
1: Aló.
0: Hola, hola.
3: Buenos días.
1: Buenos días, ¿con quién hablamos?
3: Muy buenos días, cordial saludo para la mesa de trabajo. Mi nombre es Freddy Vargas.
1: Don Freddy, bienvenido. El profesor Salomón es...
3: La llave a mi prosperidad.
1: Muy bien, don
2: Freddy. Muy bien. A ver, ¿cuál es la ejaculatoria que debemos decir hoy?
3: Mi profe, hoy Colombia gana 1-0 a la selección de Ghana.
2: ¿Y cuál es la oración que debemos hacer con San Miguel? ¿Se acuerda?
3: La oración.
2: ¿Se acuerda? La ejaculatoria que les enseñé. San Miguel, protege nuestra selección. Amén.
3: San Miguel, Dios protege nuestra selección.
2: Amén. Muy bien. Ya quedó escrito y bendiciones, mijo.
1: Más oyentes, muy buenos días.
4: Buenos días.
1: Buenos días, ¿con quién hablamos?
4: Con Seomo Riaño Parada.
1: ¿Con quién, perdón?
4: Seomo Riaño Parada.
0: ¿Exeomo?
4: Sí, señor, Seomo Riaño.
0: Perfecto.
1: Seomo Riaño.
2: ¿Cómo decimos la ejaculatoria hoy?
4: Mi profesor es la protección a mi prosperidad.
1: ¡Eso!
4: San Miguel, Ancaje protege nuestra selección. Amén, amén, amén, amén.
2: ¿Y cuál es el resultado, joven?
4: 3-0.
2: ¡Uy, qué bien! ¡Listo!
1: Me encanta esa energía. Más oyentes, muy buenos días.
5: Buenos días.
1: Buenos días, ¿con quién hablamos?
5: Con Beatriz.
1: ¿Beatriz qué?
5: Nieto.
1: Señora Beatriz Nieto, bienvenida. ¿El profesor Salomón es?
5: La llave a mi prosperidad.
1: Muy bien.
2: A ver, ¿cuál es la ejaculatoria que debemos decir hoy?
5: San Miguel protege nuestra selección. Amén.
2: Muy bien. Muy bien. ¿Y el resultado cuál es, niña?
5: 2-1, mi profe, ganando Colombia.
2: Eso.
1: Muy bien, doña Beatriz. Más oyentes.
5: Gracias.
1: Chao. 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Me preguntan si hoy también pueden llevar el sobre para las flores de Santa Marta.
2: Me la entregan directamente y a cada persona le hago un regalo especial también.
1: O lo podemos meter al buzón, profe.
2: Al buzón lo pueden colocar.
1: Pero si el profe, mejor en las manos del profe.
2: Para que le pueda dar también el regalo adicional por ello.
1: Perfecto, profe. 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
1: 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Aló, ¿con quién hablamos?
6: Buenos días.
1: Buenos días, ¿con quién hablamos?
6: Con Blanca.
1: Señora Blanca, su apellido, por favor.
6: Villanueva.
1: La señora Blanca Villanueva, bienvenida. El profesor Salomón es...
6: La llave de la prosperidad.
2: Muy bien. ¿Cómo es la ejaculatoria que hoy debemos repetir?
6: San Miguel, protégenos a la selección Colombia.
2: Amén.
1: Amén.
6: 3-1, ganando Colombia.
2: 3-1 ganando Colombia. Wow, esa está buena.
1: Muy bien. Más oyentes, muy buenos días.
7: Buenos días, qué gusto saludarlos.
1: Igualmente, ¿con quién hablamos?
7: Judy Flores.
1: Señora Judy, bienvenida. ¿El profesor Salomón es?
7: La llave a nuestra prosperidad.
1: Muy bien.
2: Muy bien, bienvenida. ¿Cuál es la jaculatoria que hoy debemos de repetir?
7: Hola, mi profe, buenos días. Buenos Qué gusto saludarlo. Muchas hoy repetimos gracias. Con fuerza, con ánimo y con entusiasmo, San Miguel Arcángel protege nuestra selección Colombia porque vamos a ganar.
2: Amén. Muy bien. ¿Y cuál es el resultado, niña?
7: Mi profe, le puedo hacer una pregunta chiquita. Es que yo me encontré una carta que es un 6 de picas.
2: Poder. Las picas son las espadas en la representación, porque ese es un póker lo que ella se encontró. Pero las picas representan poder, fuerza, valor. ¡Wow! ¡Qué bien! Y el número 6 también es un número de poder, de fuerza. Entonces viene a vencer obstáculos y a sacar adelante las cosas que tenga planeadas o que esté haciendo.
7: Bien, profe. El marcador entonces es 3-0 ganando Colombia.
2: 3-0 ganando Colombia. Muy bien. ¡Bendiciones!
7: Gracias.
1: ¿Más oyentes?
8: Aló, buenos días.
1: Buenos días. ¿Con quién hablamos?
8: Con María.
1: María, ¿qué?
8: Holguín.
1: Señora María Holguín, bienvenida. El profesor Salomón es.
8: La llave a mi prosperidad.
1: Muy bien.
2: Bienvenida. ¿Cuál es la jaculatoria que debemos repetir hoy?
8: San Miguel Arcángel, protege a nuestra Colombia, nuestra selección Colombia. Amén. Amén.
2: ¿Y cuál es el resultado, niña?
8: 3-2 ganando Colombia.
2: 3-2. Linda Carito, ¿colocó 3-2?
1: Sí, señor.
2: Muy bien. Bueno, vamos a recordarle a las personas que hoy, a partir de las 10 de la mañana, se estarán entregando las medallas a los que van. Una nomás, por favor. Y no se les vaya a olvidar, se les entrega la oración o la jaculatoria que debemos hacer. Mi recomendación, péguenla en el televisor y su medallita en el lado del corazón. Y vamos a hacer mucha oración para que gane nuestra selección. Hoy, 10 de la mañana, también tendremos el gran ritual. El domingo, el auténtico lavatorio de manos. Las boletas para la fiesta de Santa Marta ya están a su disposición. Calle 48, 18, 28. Vamos con música hasta ahora.
0: Son las 7 de la mañana, 23 minutos, en Radio Santa Fe. 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
2: Radio Santa Fe te informa el pico y placa para hoy. Hoy es día impar. Los vehículos con placas terminadas en 6, 7, 8, 9 y 0 no podrán circular por las vías de la capital. La restricción rige desde las 6 de la mañana y hasta las 9 de la noche. Radio Santa Fe te informa.

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2: Son las 7 de la mañana, 28 minutos, en Radio Santa Fe, 1070M. Continuamos.
3: ¿Seguimos?
2: Sí, seguimos. Con otra ronda de signos. Vamos. Elemento aire y los signos Géminis, Libra y Acuario. Mensaje para esta mañana.
0: Géminis. Para las personas nacidas bajo este signo de Géminis, bueno, tienen que tener un poco de cuidado porque hay algo que los va a tener un poco tristes, no sé, alguien con la familia, no sé si es que alguien se va a enfermar o que va a tener alguna aparente enfermedad, entonces los va a tener un poquito como bajitos de energía, pero hay que seguir adelante. No podemos detenernos, sí, mirar, solucionar, mirar cómo llevar las cosas con tranquilidad, pero veo que hay un poco de baja la energía debido a alguien que se enferma en la familia o alguien muy apreciado por usted. La carta de la justicia dice que si tiene papeles pendientes, demandas, una pensión, algo que tenía que definir, pronto va a salir y a tu favor. O de pronto tendrá que hacer trámite de la venta de algo o de la compra de algo, pero que va a salir bien cualquier papel, documento que tengas que tramitar. La carta, escuche muy bien, de las envidias está aquí. Debes tener mucho cuidado con envidias a tu alrededor, porque esta carta nos habla de que hay envidias a tu alrededor y que hay que tener mucho cuidado. No se te vaya a olvidar. Un número estupendo, 1234, 1234. Esta la recomendación.
4: El agua direcciona a la sabiduría y el velón de las siete potencias.
1: Libra.
0: Sigue adelante. Tienes mucho trabajo, tienes mucha actividad, pero hay que seguir adelante. Hay que cumplir con lo que nos comprometemos. Y esta carta del tarot le está diciendo eso. Porque a veces como que tienes jartera, a veces como que te sientes que ya no puedes más. No, hay que seguir adelante lo que nos comprometemos y el triunfo tiene un costo, tiene un precio, tiene un sacrificio y hay que cumplirlo para llegar adelante. La carta que sale aquí es la del dinero. Dice que por diferentes fuentes o formas o caminos te va a llegar dinero para solucionar, para pagar eso, para equilibrar la parte de dinero. Pronto va a llegar de una manera extraordinaria. Algunos de ustedes que quieren viajar, también se le puede presentar una muy buena oportunidad y un viaje sería oportuno ahora. El número de ustedes, escúchalo muy bien, 8850, 8850. Esta es la recomendación.
4: La crema captando dinero y el incienso de fortuna.
1: Acuario.
0: Para las personas nacidas bajo este signo, recuerda muy bien que sale poder con el trabajo. Va a poder cambiar, va a poder encontrar, va a poder mejorar algo con la parte laboral que estaba buscando, que está activando. Se va a dar de la forma que tú quieres y con muy buenos resultados. Las personas que quieren iniciar un negocio, hágalo. Tiene la facilidad, el modo y la forma para poder llevar a cabo o sacar un negocio adelante, entonces te recomiendo que lo hagas porque es el momento. Algo que tienes que tener mucho cuidado con la columna, espalda a nivel de salud y algo con los pies que le pueden estar afectando algo a nivel de salud. Prestarle mucha atención, por favor. El número para ustedes, 3107, 3107. Está la recomendación.
4: El crisma de San Juan Pablo II y la garrafa de la prosperidad.
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2: Son las 7 de la mañana, 32 minutos en Radio Santa Fe.
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2: Las noticias en Radio Santa Fe, 7:32 minutos. Desde las 4:30 de la mañana de hoy viernes, Transmilenio reportó fallas operativas en el servicio de Transmicable, por lo que no está funcionando. Esto ha afectado la movilidad de cientos de personas que usan este medio de transporte en la localidad de Ciudad Bolívar, en el sur de Bogotá. El equipo técnico de La Rolita, que es el operador de Transmicable Ciudad Bolívar, se encuentra trabajando para restablecer el servicio lo más pronto posible. Debido a esta contingencia que ha afectado la zona de influencia de Transmicable, se refuerzan las siguientes rutas zonales: 624, P39, HK646, HD627, HB631, 64 Paraíso. Igualmente se realiza la extensión de la ruta HH632 hasta Vista Hermosa. Mientras se resuelve este problema operativo, los servicios troncales y zonales funcionan con normalidad, sin ningún contratiempo. 7:33. Otras novedades en cuanto a la movilidad en Bogotá. Se reporta camioneta varada en la avenida Norte Quito Sur con calle 22B, localidad de Los Mártires, sentido sur-norte con afectación de un carril. También les cuento que hay accidente en la avenida Centenario. Se reporta accidente vial en la avenida Centenario o calle 13 con la carrera 128 en la localidad de Fontibón, sentido oriente-occidente. Son las 7:34 en Radio Santa Fe 1070M. 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
2: Condiciones del clima a esta hora en la ciudad de Bogotá, 7:34. La temperatura 12 grados centígrados, cielo parcialmente nublado y poca presencia del solecito. 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
6: Radio Santa Fe te informa el pico y placa para hoy. Hoy es día impar. Los vehículos con placas terminadas en 6, 7, 8, 9 y 0 no podrán circular por las vías de la capital. La restricción rige desde las 6 de la mañana y hasta las 9 de la noche. Radio Santa Fe te informa.
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2: Son las 7:37. Partidos para hoy en el Mundial de Fútbol. A la 1 de la tarde, Australia se enfrenta contra Egipto. 5 de la tarde, Argentina frente a Cabo Verde. Y a las 8:30 en un bonito horario, se enfrenta a nuestra querida selección Colombia a Ghana. Colombia le gana a Ghana hoy en el estadio Arrowhead Stadium de Kansas City, 8:30. Y seguimos con los oyentes.
0: Se les olvide algo muy importante, la ejaculatoria que debemos repetir durante el partido. San Miguel protege nuestra selección Amén.
4: Profe, y hoy voy a reclamar entonces las personas que vayan muy juiciositas, todos los que vamos a asistir a este momento tan especial con la triada, nuestra medalla. Recordemos que es una por persona. Ay, es que mi papá, mi mamá, mi abuelito quieren una. No, pues llévelos. Llévelos para que estén en el Centro Salomón y puedan tener su medalla. Es hermosa, es discreta, viene con la bandera de Colombia, viene ya lista para colocársela. Es un regalo que nos está haciendo el profesor Salomón para que a la Selección Colombia le vaya muy bien y pueda recibir el triunfo en el Mundial. Continuemos en este momento tan especial que está uniendo a los colombianos a través del fútbol. Y recordándoles también que hoy la triada es de manera rotativa, que usted hoy puede comprar el kit de la sal marina y además puede comprar las boletas para la gran fiesta de nuestra amada Santa, Santa Marta, nuestra abogada de los casos imposibles. También podemos llevar nuestro sobre, porque el profe nos está haciendo un regalo muy especial a las personas que estamos haciendo el aporte para las flores
0: de Santa Marta, porque vamos a engalanar ese altar de una manera muy especial. Compren sus boletas hoy, diga el horario al que puede asistir, porque recuerde que no va a haber tumulto, sino sencillamente quiero que todas las personas estén sentadas para disfrutar de ese homenaje y de esa celebración en la fiesta de Santa Marta. No se la pueden perder. Carrera 17-4859. Hoy tenemos el gran ritual de la triada. Y en la calle 4818, sus boletas que pueden adquirir para la fiesta de nuestra amada Santa. Vamos con llamadas, Gemma.
2: Por supuesto, a través del número telefónico de Radio Santa Fe, 601-348-7630, 601-348-7630.
4: Aló, muy buenos días.
8: Sí, muy buenos días.
4: Buenos días, ¿con quién hablamos?
8: Con Mauricio Flores.
4: Don Mauricio, bienvenido. ¿El profesor Salomón es?
8: La llave a mi prosperidad.
4: Muy bien.
0: Muy buenos días, joven. ¿Aló?
8: ¿Aló?
0: Sí. ¿Cuál es la ejaculatoria que debemos repetir hoy?
4: ¿Aló?
8: ¿Aló?
2: Hola, hola.
0: No, parece que él va por ganas.
4: ¿Aló? ¿Don Mauricio Flores?
8: Sí, señora.
4: ¿Cómo es la ejaculatoria que hoy debemos decir?
8: San
4: Miguel.
8: Sí, me acuerdo. San Miguel.
4: Protege nuestra protege selección.
8: Nuestra selección.
4: Amén.
0: ¿Y cuál es el resultado?
2: ¿Resultado de este partido?
0: No, parece que no.
8: Colombia 2, gana 0.
0: Muy bien. Gracias. Vamos con otra llamada.
4: Aló, muy buenos días.
9: Muy buenos días.
4: Buenos días.
9: San Miguel. San Miguel protege nuestra selección. Amén.
4: ¡Eso! ¿Con quién hablamos?
9: Con Luis Eduardo Medina Rodríguez. Gratitud y bendiciones para el profesor Salomón.
0: Muchas gracias. ¿Cuál es el resultado?
9: El partido queda 1-1 en los 90 minutos.
4: Okay. 1-1. Muy bien, ya sabemos entonces.
0: Recuerde que la condición es eso, hasta cuando
4: los
0: termine.
4: Los 90 minutos.
0: Si se van alargados ya es otra cosa.
4: Muy okay. Bien.
0: Pero vale así.
4: Vale.
0: Los 90 quedó 1-1, sí, perfecto. 0-0, perfecto.
4: Vale. Listo. Más oyentes, muy buenos días.
2: Hola, hola.
4: Aló, muy buenos días. Profe, también me están preguntando los oyentes. Entonces, el domingo tenemos el lavatorio de manos. El domingo puedo comprar las boletas para Santa Marta, la fiesta. Profe, ¿cuánto valen las boletas?
0: Vale 150.
4: Oy,
0: en
4: qué
0: cualquier
4: bien.
0: Viene con un kit extraordinario y viene con el derecho a participar de esa gran celebración con su asiento, con todas las de la ley. Y el kit está espectacular. La semana entrante traeremos el kit para que ustedes sepan.
4: Me encanta.
0: Vamos con llamadas, Yerma.
2: Por supuesto, bastantes llamadas.
4: Aló, muy buenos días.
10: Muy buenos días.
4: Muy buenos días. ¿Con quién hablamos?
10: Con Marina Salamanca.
4: Doña Marina Salamanca, bienvenida. El profesor Salomonés.
11: La llave a la prosperidad.
4: Muy bien. ¿Y cómo decimos hoy, señora Marina?
11: San Miguel, Arcángel, es la protección a la Selección Colombia. Amén.
4: Amén. ¿Y el partido cómo va a quedar?
11: 3-1 ganando nuestra Selección Colombia.
4: 3-1. Muy bien, muchas gracias. Más oyentes, muy buenos días.
12: Buenos días, mi nombre es Antonio Acero. El profesor Salomón es la llave de la prosperidad.
4: Muy bien, don Antonio, bienvenido. Don Antonio, ¿cómo debemos decir hoy?
12: San Miguel protege nuestra selección. Amén.
0: Muy bien. ¿Y cuál es el resultado que usted da de este partido?
12: Colombia gana 2-1.
4: 2-1. Perfecto. ¿Más oyentes?
13: Si quieres machacarle la cabeza al diablo, machácalo, machácalo. Muy buenos días.
4: Buenos días. ¿Con quién hablamos?
13: Don María Jaimes, San Miguel Arcángel, protege a todos nuestros jugadores de la selección. Mi marcador 1-0 ganando Colombia. Gratitud y bendición.
0: Muchas gracias. Bendiciones. Vamos con más llamadas.
4: Aló, muy buenos días. ¿Aló?
0: Aló.
4: Profe, ay, esa canción de Machácalo me gusta.
0: Sí. Para machacar en la cabeza al diablo se necesita el poder de Dios. Machácalo, machácalo. Al enemigo, machácalo.
4: ¡Me encanta!
0: Vamos entonces con otra llamada.
4: Aló, muy buenos días.
14: Sí, muy buenos días.
4: Buenos días, ¿con quién hablamos?
14: José Humberto Basto.
4: Don José Humberto, bienvenida. El profesor Salomones.
14: La llave hacia la prosperidad, nuestra prosperidad.
4: Eso, don José Humberto, muy bien.
0: Eso, muy bien.
4: ¿Y cómo decimos hoy, don José Humberto? ¿Cómo le vamos
14: San
4: a decir?
14: San Miguel Arcángel protege hoy a la Selección Colombia. Amén, amén, amén.
4: Listo. ¿Y cómo queda ese partido hoy?
14: Hoy queda 3-0 ganando Colombia.
4: ¡Wow! Muy bien, me gusta la fe intacta.
0: Vamos con música a esta hora.
2: Aquí está David Bisbal. 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

0: Son las 7 de la mañana, 47 minutos en Radio Santa Fe, 1070M. Y nos queda una última ronda de signos antes de irnos.
1: Ay, pero ¿cómo así, Yerma?
0: Sí.
1: ¿Hasta dónde llega, Yerma?
0: Hasta las 8 a.m.
2: Man.
0: Señora,
2: va a ver tiginosamente German.
0: Sí.
2: Nos quiere sacar corriendo.
1: Pero por favor, tienes cita hoy.
0: Mi lema es
2: con el... la culona y la paisita.
0: Sí, ay, y mi lema es el que menos corre vuela.
2: Eso, lo sabemos.
1: ¿Con qué elemento vamos, joven?
0: Finalizamos con el elemento tierra y los signos Tauro, Virgo y Capricornio.
1: Tauro. Hay algo muy interesante que las personas deben saber en estos momentos, que Tauro empieza un nuevo camino en tu vida, empieza ese trabajo, empieza un estudio, empieza una relación, empieza un negocio, empieza una inversión, empezar, hay algo que tienes que estar empezando y que va a tener mejor resultado, empieza un nuevo semestre y vamos a hacer que sea próspero, abundante y de celebración. Mira qué bonito, porque tienes que empezar a pensar de ahora que todo está cambiando y que va a mejorar y que este semestre será para ti de gran bendición y de logros. No se te olvide. Nuevos proyectos, nuevos pensamientos, cambios importantes, inicios. Este semestre va a ser para ti de gran bendición. El número, wow, me gusta, 4287. 4287. Esta es la recomendación.
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1: Virgo. Algo muy interesante en el amor se da para ustedes los de Virgo.

0: que tienes, vas a encontrar personas que te van a ayudar y algo de un dinero que va a llegar de una fuente inesperada, debes disfrutar. El número, wow, me gusta, 1455. Esta, la recomendación.
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2: Capricornio.
0: Plata en cantidad, más que suficiente. Te van a cancelar, vas a ganar, te va a llegar. Es más, los juegos de azar pueden llegar a estar a tu favor, así que vamos a darle una gran oportunidad. Las personas de este signo que han pensado comprar un carro, un vehículo, medio de transporte, hagan esa inversión porque puede ser buena. Cuídese sí de la gente envidiosa. Ustedes son dulces para que sean envidiados. No cuente las cosas que va a hacer. Sencillamente compre, haga y que se den cuenta cuando ya no puedan hacer nada. Si empiezas a comentar antes de tiempo, puede ganarte envidias. Y esto no es el caso. El número para ustedes, nos vamos a ir con el 1443. 1443. Esta, la recomendación.
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4: Incluyendo, son las 7 de la mañana, 51 minutos, en Radio Santa Fe, 1070M, nos gusta más. Pues ya estamos llegando al final de este espacio, pero nos queda una parte muy importante, que es orar porque a Colombia le vaya muy bien hoy, profesor Salomón.
0: Claro que sí, repetir, San Miguel, protege nuestra selección. Amén, no se les vaya a olvidar. Coloquen la ejaculatoria que les entrego pegada al televisor. Ahí abajito del televisor lo colocan y la van a repetir. Y cuando empiece el partido hacen esa invocación. San Miguel, protege nuestra selección. Amén. Y hoy, si usted quiere estar dentro de las 1.500 personas que van a tener esa medalla en ese momento del partido, pues si alcanza, vaya a reclamarla, no tiene ningún costo, viene con la banderita de Colombia, viene para colocarla en el lado izquierdo, en el corazón, lo debemos tener durante todo el partido, recuérdalo muy bien. Hoy carrera 17-48-59, y si quieres la triada de poder para este semestre, pues qué mejor que podamos nosotros activarla hoy en el Centro Salomón. Las personas que quieren un buen puesto, una buena ubicación, una buena celebración con Santa Marta, ya están las boletas. Usted indica allí en el momento en que las compre a qué horario debe o quiere asistir. Calle 48, 18, 28, no se les puede olvidar. El domingo, escuche muy bien, es la Sal Marina, el auténtico lavatorio en la carrera 17, 48-59, 10 en punto de la mañana. Jóvenes, se nos acabó el tiempo, pero vamos con el marcador de ustedes. Comenzamos, señorita.
1: 1-1.
0: Termina así el partido. Fernando.
5: 2-0 gana Colombia.
0: 2-0 gana Colombia.
4: Colombia 2, gana 2.
0: Gana 2. Lo mío es Colombia 3, gana 2.
1: 3-2.
0: ¡Ay, Dios mío! Ya, son 200 mil pesos en efectivo y una ancheta súper especial.
1: Aquí estamos firmando, haciendo las firmas, todo esto va notariado y demás.
0: Aquí está, miren.
1: Muchas gracias, mi profe, muy bien. Vea, oigan, notariado y todo.
4: San Miguel protege nuestra selección. Amén. Amén, amén.
0: No se le vaya a olvidar. A disfrutarla y si ganamos, a saber celebrar, ¿no? Ay, sí. Porque a veces nos alocamos también. Mucho cuidado, jovencitos.
1: Sí, por favor, de verdad, que eso es lo más importante.
0: Muchas gracias a ustedes, joven, por la compañía en el día de hoy.
1: A usted, profe, muchas gracias.
4: Muchas gracias, profe.
0: Mucho para todos ustedes. Gratitud y bendiciones.

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3: Radio Santa Fe te informa el pico y placa para hoy. Hoy es día impar. Los vehículos con placas terminadas en 6, 7, 8, 9 y 0 no podrán circular por las vías de la capital. La restricción rige desde las 6 de la mañana y hasta las 9 de la noche. Radio Santa Fe te informa.
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3: Son las 8 de la mañana en punto en Radio Santa Fe 1070M, Me Gusta Más. Un saludo muy especial para todos los oyentes de Radio Santa Fe en esta mañana de viernes, viernes 3 de julio del año 2026. Dirección General y Programación Musical a cargo de nuestro director Vicente Moros Ortega. La dirección de este espacio radial, Cambio Total, de la organización Vida Sana Colombia, a cargo del doctor Fajardo, que ya nos acompaña. Un saludo también muy, pero muy especial para todos los oyentes de Radio Santa Fe. Y no se les olvide, hoy mucha calma y mucha fe, porque hoy juega la Selección Colombiana de Fútbol.
4: ¡Oye! ¡Me siento dichoso de ser colombiano! ¡Lo digo orgulloso!
3: Doctor Fajardo, un saludo muy patriótico hoy más que nunca, porque hoy juega la Selección Colombia.
5: Sí, señor Germancito, hoy juega la Selección Colombia. Muy buenos días para usted, Germancito. Muy buenos días para todos los oyentes de la potentísima Radio Santa Fe 1070M. También un cordialísimo saludo, muy buenos días para todas las personas que hoy nos están viendo a través del Canal 1 de la Televisión Colombiana. Sean bienvenidos a este espacio, a este programa Cambio Total. Aquí estamos como todos los días para hablar de salud, para hablar de bienestar, para hablar de ejercicio, por supuesto que sí, para hablar, ¿por qué no?, de fútbol, porque el Mundial está buenísimo. Ya han avanzado a la fase de octavos de final las selecciones destacadas como México, Estados Unidos, Canadá, que son las tres sedes anfitrionas. Repito, México, Estados Unidos y Canadá ya avanzaron a octavos de final. También lo ha hecho Brasil, Argentina, España, Portugal, Francia, Inglaterra, Bélgica, Paraguay y Marruecos. Y también recordemos algo muy importante: hoy hay partidos muy buenos también para ver, entre ellos está el partido de la Selección Colombia. Dios quiera, hoy tenemos toda la oportunidad de ganar. Si ganamos hoy, seguimos en el Mundial. Si perdemos hoy, mañana para la casita. Mañana para la casita, entonces hay que hacer mucha fuerza, ya que, pues, como les digo, si ganamos hoy, seguimos en el Mundial. Si perdemos, pues, lamentablemente, toca irnos para la casita, la Selección Colombia. Ya están las llaves hechas para la próxima semana. Va a estar jugando, por ejemplo, mañana sábado, Canadá contra Marruecos. Eso será ese partido a las 12 del día. Va a estar jugando mañana también Paraguay contra Francia. El partido es a las 4 de la tarde. Brasil también va a jugar el domingo ya contra Noruega. El domingo también habrá partido de México contra Inglaterra. El lunes habrá partido de Portugal contra España. Ese partido va a estar buenísimo. Portugal contra España. Y Estados Unidos va a jugar el lunes contra Bélgica. Ahí está la programación, muy importante. Pero recuerden algo que también debemos tener en cuenta. Los últimos tres clasificados salen de los duelos finales de 16avos de final programados para hoy, viernes 3 de julio. Entonces, ganador de Argentina, Cabo Verde, ahí sale otro finalista. También el ganador de Australia contra Egipto, que es un partido que también se juega en el día de hoy. Y por supuesto, tengan en cuenta que Suiza irá contra el ganador entre el partido de Colombia y Ghana. Esperamos, y hoy sí nos tenemos que poner la camiseta todos, porque hoy es un partido definitivo. Recuerden, Suiza jugará el martes 7 de julio contra el ganador en el partido de hoy entre Ghana y Colombia. Entonces, todos vamos a decir Colombia le gana a Ghana. Colombia le gana a Ghana en el día de hoy. Todos a ponernos la camiseta de la Selección Colombia. 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Si gana Colombia, pues felices porque tenemos la camiseta para el próximo partido, que así tiene que ser. Lo declaramos que hoy tiene que ganar Colombia. Si por cosas del destino llegáramos a perder, pues tenemos la camiseta guardadita para los próximos partidos que vendrán en el futuro, porque esta camiseta, tengo que decirlo, es una de las camisetas más lindas que ha tenido Colombia. Entre otras cosas, porque es la tricolor, porque viene muy bonita esta camiseta, tiene las mariposas amarillas de Gabo, y no, definitivamente es una de las camisetas más lindas que hemos tenido, entonces, por lo menos para tenerla en la colección de camisetas, porque sé que mucha gente tiene todas las camisetas de la Selección Colombia. Entonces, los que compren combos en el día de hoy van a recibir su camiseta. 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Así que bienvenidos, comenzamos con la buena música que programa don Vicente Moros Ortega y que nos entrega a esta hora don Germán García. 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Los que están viendo el programa de televisión dirán, oiga, pero en el programa de televisión no nombras las camisetas para nada. Así es, porque es que este es un regalo de Radio Santa Fe y la organización Vida Sana Colombia. 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Las camisetas son para los oyentes de Radio Santa Fe 1070M, así que los invito para que digan, yo escucho Radio Santa Fe 1070M, quiero mi promoción, la que usted quiera, la cualquiera de las promociones, y va a recibir su camiseta de la Selección Colombia. Bienvenidos, 8 de la mañana, 7 minutos, buena música a esta hora.
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0: Nadie es eterno en el mundo con el maestro Darío Gómez, 8 de la mañana, 11 minutos, en Radio Santa Fe, 1070M, en una presentación de la organización Vida Sana Colombia en esta mañana de viernes con tremendo partido.
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2: Son las 8 de la mañana, 13 minutos. 8 de la mañana, 13 minutos. Estamos en Cambio Total, el magazine de la familia colombiana. 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
0: 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Las condiciones de clima hasta ahora en la ciudad de Bogotá, pues, siguen mejorando. La temperatura 12 grados centígrados, cielo parcialmente nublado y presencia del solecito. Continuamos con el doctor Fajardo en Radio Santa Fe. Lo seguimos escuchando, doctor Fajardo.
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0: Aquí está Josie Cuen, Jorge Medina y Jorgito Celedón, naturalita, como nos gustan.

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Sí, señores, hoy juega la Selección Colombia. Hoy vamos a hacer mucha fuerza, vamos a apoyar nuestra selección en el día de hoy. La Selección Colombia juega en el día de hoy, así que todos a estar muy pendientes, a ponernos la camiseta y hacerle fuerza, porque este partido es definitivo. Hoy o ganamos o nos vamos para la casita. Recuerden que es el famoso mata-mata. El que va ganando se va quedando y el que va perdiendo se va yendo. Así que hoy es el día de hacerle mucha fuerza a la Selección Colombia. Todos, todos unidos por nuestra patria en torno a este Mundial de Fútbol en el día de hoy. 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Adquieren salud, bienestar para su vida y de paso la camiseta para hacerle fuerza hoy a la Selección Colombia. 8 de la mañana, 29 minutos. Vamos con la música en Radio Santa Fe 1070M, las noticias, los informes del tránsito y mucho más. 8 de la mañana, 29 minutos.

Y aquí están los parientes, sí, con la danza del cuac, cuac, cuac, cuac, la danza del pato en Radio Santa Fe Me Gusta Más. Hoy juega nuestra selección colombiana de fútbol y Colombia le gana a Ghana.

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1: Ocho de la mañana, 33 minutos en Radio Santa Fe. El presidente electo, Abelardo Vélez-Preya, nombró a tres nuevos ministros que se suman al gobierno nacional y eran parte de su gabinete. Esta información con el periodista Carlos Martínez.
2: Y es que otro nombre se suma al gabinete del próximo gobierno en lo que tiene que ver con el Ministerio de Ambiente y Desarrollo Sostenible, ya que el presidente electo de Colombia, Abelardo Vélez-Preya, designó al biólogo marino Fabio Arjona Hincapié. Se conoció que también sería un hecho la llegada del abogado Iván Cancino al Ministerio de Justicia y de la ex fiscal general Vivian Morales a la cartera de Educación. La semana pasada se anunció que el ex parlamentario Rodrigo Lara será el nuevo ministro del Interior y el pasado martes que el economista Miguel Gómez Martínez ocupará el Ministerio de Hacienda y Crédito Público. De los 18 ministerios, Abelardo Vélez-Preya ya tiene definidas las personas que estarán al frente desde la tarde del próximo 7 de agosto. Se trata en este caso del Ministerio de Ambiente del nuevo ministro Arjona, en la actualidad quien es el vicepresidente de la ONG Desarrollo de Recursos y Sostenibilidad Conversación Sostenible Internacional, Región América Latina, fue viceministro de Política y Regulación en el Ministerio del Ambiente entre 1997 y 1998. También fue coordinador nacional del Plan de Acción Forestal para Colombia para la FAO entre 1992 y 1994, entre otros. Ahora, Iván Cancino, recordemos que es abogado de la Universidad Externado de Colombia, especialista en ciencias penales y criminológicas y en derecho y de nuevas tecnologías. También cuenta con una maestría en ciencias penales y criminológicas y un diplomado en gestación estatal. Mientras que Vivian Morales, recordemos que es abogada constitucionalista, ex senadora, fue la primera mujer fiscal general de la nación, aunque no terminó el periodo porque el Consejo de Estado en su momento anuló la elección por fallas en el proceso en la Corte Suprema de Justicia. La Casa de Nariño sostuvo que, de acuerdo con las reuniones de trabajo para avanzar en la conformación del gabinete, advierte que el propósito del gobierno entrante es integrar un equipo serio, técnico, patriota y preparado para asumir desde el primer día la responsabilidad de recuperar la confianza, el orden constitucional, la seguridad, la economía y la eficiencia del Estado. 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
1: 8 de la mañana, 36 minutos en Radio Santa Fe. ¿Qué está pasando con la movilidad a esta hora en Bogotá? Se reporta camioneta varada en la avenida Norte Quito Sur con calle 22B en la localidad de Los Mártires, sentido sur norte, con afectación de un carril. Grupo Guía agiliza el tráfico en el lugar. También les contamos que se presenta un accidente en la avenida Centenario. Se reporta accidente vial en la avenida Centenario o calle 13, con carrera 128, localidad de Fontibón, sentido oriente-occidente. Grupo Guía agiliza el tráfico en este lugar. 8:36 minutos en Radio Santa Fe, 1070 AM, Me Gusta Paz.
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1: Esta es la voz de Cristian Camilo. Se me acabó la suerte. En Radio Santa Fe, me gusta más.

0: 8 de la mañana, 41 minutos en Radio Santa Fe con la organización Vida Sana Colombia.
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2: Son las 8 de la mañana y 43 minutos. 8 de la mañana, 43 minutos. Bueno, tengo preguntas por acá de los oyentes de Radio Santa Fe 1070 AM. Dice don Oscar, Oscar Afanador. Dice el señor Oscar Afanador, dice, estoy viendo el programa de televisión, pero no veo que nombren la camiseta. La camiseta la envían con los productos. Sí, señor don Oscar. 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Bueno, por aquí, Luis Arnulfo nos dice lo siguiente. 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
1: Ya son las 8 de la mañana y 51 minutos. 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
1: Son las 8 de la mañana, 55 minutos. 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Están diciendo aquí: todos hoy tenemos ganas que Colombia le gane a Ghana. Todos hoy tenemos ganas de que Colombia le gane a Ghana. Si le ganamos a Ghana en el día de hoy, nos tocará jugar el martes 7 de julio contra Suiza. El martes 7 de julio a las 3 p.m. contra Suiza. Si no fuera así, entonces para la casita. 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Vamos con la buena música, voy a despedir el programa de televisión, ya regreso con todos ustedes.
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3: Son las 8:57 minutos. Aquí está Pastor López, corazón con querendón, y que gane Colombia hoy.

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2: Son las 9 de la mañana en punto en Radio Santa Fe, 1070 AM, nuestros servicios sociales. Están buscando a Ingrid Vélez. Ella se perdió en el barrio La Campiña de Suba, en la ciudad de Bogotá. Tiene aproximadamente 34 años. Vestía sudadera morada, buzo blanco, tenis grises. Y padece de trastorno bipolar, Ingrid Vélez. Y la persona que tenga información de la ubicación de esta joven desaparecida en la Campiña de Suba, por favor comunicarse con el 310-881-4966. La chica es de contextura delgada, piel blanca, cabello liso, rubio. Cualquier información, por favor comunicarse con el 310-881-4966. 310-881-4966.
3: ¿Perdió o encontró documentos? ¿Busca a alguien? ¿Vende o compra algo? Comuníquese al 601-348-7630 o deje su mensaje en el WhatsApp 311-764-4040.
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5: Son las 9 de la mañana, 3 minutos, 9 de la mañana, 3 minutos, ya despedimos nuestro programa de televisión, seguimos aquí hasta las 10 de la mañana a través de la potentísima Radio Santa Fe 1070 AM. Recuerden, hasta las 10 de la mañana con la potentísima Radio Santa Fe, la emisora que a todos nos gusta más. 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

0: 9 de la mañana, 4 minutos, 9 de la mañana, 4 minutos. 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

0: ¿Qué día es hoy con Jason Jiménez? Pues hoy es don Jason Jiménez, viernes 3 de julio del año 2026. Y hoy juega nuestra querida selección colombiana de fútbol. Así que mucha suerte, Colombia, porque Colombia le gana a Ghana hoy. Colombia gana a Ghana en el día de hoy. 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
2: Nuevamente estamos enviando un cordialísimo saludo para todos los oyentes de esta prestigiosa y potente emisora que a esta hora no solamente nos sintonizan, sino que también participan en este programa a través del WhatsApp de Vida Sana, 300-912-5210. Cordialísimo saludo para todos los habitantes de la provincia del Sumapaz, Fusagasugá, Cabrera, Arbeláez, Granada, Pandi, Pasca, San Bernardo, Silvania, Tibacuy, Venecia, a esta hora nos escuchan. También un cordialísimo saludo para todos los habitantes de la provincia del Alto Magdalena, Melgar, Girardot, Espinal, Agua de Dios, Guataquí, Jerusalén, Nariño, Nilo, Ricaurte, Tocaima, Flandes, El Guamo, Chaparral, también nos están escuchando a esta hora. 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Vamos a hablar de los tratamientos. Doctor Juan Carlos Martínez Giraldo, bienvenido a este espacio Cambio Total.
3: Efectivamente, hay tratamientos múltiples para las diferentes enfermedades, como el tratamiento integral de barrido arterial y venoso para esos problemas del corazón, de las arterias, para limpiar y destapar las arterias, adelgazar la sangre. Otro tratamiento que recomiendo mucho, el tratamiento triconjugado de las vías digestivas para esos problemas de gastritis, cicatrizar la úlcera gástrica, limpiar el hígado, las vías biliares, eliminar esos problemas de colon, sobre todo el estreñimiento, esas diarreas frecuentes, constantes, permanentes. El tratamiento de desintoxicación, también importante, que lo recomendamos para limpiar todo el organismo, la sangre. Y algo muy importante, el tratamiento remineralizante y regenerador del aparato locomotor. Si usted tiene artritis, artrosis, osteoporosis, un tratamiento que le fortalece, le evita la descalcificación, le previene ese desgaste de las articulaciones y, lo más importante, fortalece las articulaciones para que usted prevenga futuras complicaciones. Son tratamientos todos que ustedes los encuentran y se los recomiendo en la organización Vida Sana.
2: 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Hoy vamos a hablar de un tratamiento que ustedes ya han escuchado en este programa. Ustedes saben que tenemos muchos tratamientos, pero hoy, más adelante, estaremos hablando de un tratamiento especial que sirve para limpiar, purificar, desintoxicar las venas, las arterias, los vasos sanguíneos, para purificar también el hígado, los riñones, los intestinos, para prevenir muchas enfermedades del sistema cardiocirculatorio, del sistema digestivo, del sistema hepatobiliar. 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
1: El beneficio de la duda con el Grupo Firme de México. 9:18 minutos en Radio Santa Fe con Vida Sana.
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3: Así es, estamos en Cambio Total, el magazine de la familia colombiana, programa que emitimos todos los días a través de esta potente emisora y para todo el país. Este programa lo enlazamos con otras estaciones de radio en diferentes lugares de Colombia, por eso tenemos una sintonía nacional. De vez en cuando también lo enlazamos con los programas de televisión que tenemos y así podemos llevar una completa información y ustedes pueden tomar decisiones para cuidar, conservar la salud, el bienestar físico, mental y emocional, que a fin de cuentas es el mayor tesoro que tenemos los seres humanos. Hemos venido hablando de diferentes productos, de diferentes tratamientos. Les dijimos que también vamos a hablar del tratamiento integral de barrido arterial y venoso. Vamos a hablar de ese tratamiento que limpia, depura, desintoxica el organismo. Y es que tenemos que aprender a desintoxicarnos. No podemos dejar acumular ciertas sustancias en el cuerpo humano. No podemos dejar que las células se nos dañen. No podemos dejar que se nos acumulen los radicales libres, las células muertas. No podemos dejar que se nos acumulen las toxinas en el cuerpo humano porque pueden venir infecciones, pueden venir problemas de la sangre, pueden venir problemas del corazón, del cerebro, del hígado, los riñones y lamentablemente incluso puede aparecer un cáncer. Entonces hay que hacer tratamientos a tiempo, sobre todo tratamientos de limpieza, de tosificación, purificación, de profilaxis en el cuerpo humano y eso lo hacemos con productos de la más alta calidad. Doctor Juan Carlos Martínez Giraldo, continuemos. Vamos a hablar de algo que a la gente le da miedo, le da temor. Cuando uno nombra cáncer, ¿la gente con qué lo asocia? Expliquemos esto, doctor Juan Carlos.
4: Bueno, hay dos cosas que quiero comentarle a todos nuestros oyentes. Cuando uno le hablan de cáncer, está hablando inmediatamente de muerte, lo asocia al cementerio, da temor. Realmente el cáncer, ¿qué es el cáncer? La palabra cáncer significa, desde el punto de vista médico, un crecimiento desordenado y progresivo de células. Es decir, las células malignas empiezan a crecer sin control. Por eso es que hoy en día no se ha podido encontrar una cura definitiva para el cáncer. Lo que sí se puede hacer y de lo que sí estamos seguros todos los médicos que no solamente trabajamos en medicina biológica, sino en la medicina tradicional, es que el cáncer, si se detecta a tiempo, se puede curar. ¿Por qué? Porque cuando las células apenas están empezando a crecer de forma desproporcionada, se puede en ese momento atacar el tumor y corregirlo, bien sea con medicina biológica, con quimioterapia, radioterapia, con todos los procedimientos que existen hoy en día. El problema está cuando ya el cáncer empieza a avanzar y empieza a diseminarse a otros órganos, que ahí es donde precisamente hasta el momento actual la ciencia no ha podido frenar ese crecimiento y esa diseminación de células. Por eso es tan importante que ante cualquier síntoma usted consulte oportunamente. Si usted tiene familiares con procesos cancerosos que han muerto con víctimas de algún tipo de cáncer, pues lo importante es consultar. Las señoras, por ejemplo, la citología es la única forma de detectar en forma precoz el cáncer de cuello de la matriz. Los señores, después de los 45 y 50 años, deben realizarse el antígeno prostático una vez al año, que es un marcador que nos permite establecer si usted tiene una tendencia a desarrollar un tumor prostático. Las señoras con el problema de los senos, cuando se palpan masitas a nivel de los senos, pues ocurrir rápidamente al médico para que sea este quien detecte si realmente están presentando un proceso tumoral. Es decir, el cáncer, si se detecta a tiempo, se puede erradicar.
3: Muy importante la frase que acaba de decir el doctor Juan Carlos Martínez Giraldo. El cáncer, si se detecta a tiempo, se puede erradicar por completo, dependiendo el tipo de cáncer, porque hay cánceres que son muy, muy agresivos y que a veces es muy difícil hacer una regresión en el tiempo. Entonces, por eso les invitamos para que ustedes visiten las tiendas naturistas, los centros médicos Vida Sana y allí sigan un tratamiento acorde a su necesidad y, por supuesto, guiados, orientados y de la mano de un profesional que siempre le va a decir de qué forma, de qué manera usted se puede alimentar, qué cuidados debe tener, qué cambios tiene que hacer en su vida. Todo eso lo podemos hacer. Y recuerden lo que les decía al comienzo de esta nota. Siempre que nosotros tomemos productos para limpiar, de purificar, las células y, por supuesto, para purificar venas, arterias, hígado, riñones, pues obviamente estamos haciendo tratamientos de prevención. El tratamiento triconjugado de las vías digestivas, que ayuda a limpiar el hígado, que ayuda a desintoxicar los riñones, que depura las células, que erradica células muertas, que erradica también los excesos en el cuerpo humano, como los radicales libres y también los desechos del metabolismo celular, es realmente bueno, es muy positivo este tratamiento, lo estoy recomendando. 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

0: Celos de amor con Armando Hernández, 9:27 minutos en Radio Santa Fe con la organización Vida Sana antes de nuestro boletín de noticias.
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2: Si usted es una persona que sufre o presenta enfermedades como mala circulación, artritis, artrosis, diabetes, dermatitis, gastritis, inflamación del colon, dolor de cabeza, es una persona que presenta ardor al orinar o cistitis, es una persona que tiene problemas de arteriosclerosis, flebitis, hipertensión arterial, migraña, úlcera varicosa, sufre de vértigo, tiene problemas de prostatitis, gota, micosis, bronquitis, estreñimiento, obesidad, hepatitis o cualquier otra enfermedad, no sufra más en silencio, no permita que esas enfermedades vayan creciendo y se vayan haciendo o se vayan convirtiendo en enfermedades, digamos, graves, que no se puedan tratar, que no se puedan curar o que realmente sean de difícil tratamiento y curación. Les invitamos para que visiten los Centros Médicos Vida Sana, donde un selecto grupo de médicos le están esperando bajo la dirección del doctor Juan Carlos Martínez Giraldo. Hoy precisamente el doctor Juan Carlos nos está acompañando, estamos hablando de productos, estamos hablando de enfermedades, estamos hablando de tratamientos, en especial del tratamiento triconjugado que nos ayuda para limpiar venas, arterias, para desintoxicar el hígado, para purificar los riñones, para eliminar de nuestro cuerpo todos esos radicales libres, para eliminar células muertas, desechos del metabolismo celular, para eliminar la grasa que se pega a las arterias y que produce esas placas de ateroma que con el tiempo nos pueden llegar a causar muchos problemas. Ya hablamos, por ejemplo, de los peligros que trae el cigarrillo para el cuerpo humano, pero también vamos a hablar de los peligros que puede traer el exceso en el consumo de licor para los seres humanos. Doctor Juan Carlos Martínez Giraldo.
3: Bueno, el alcohol es considerado primero que todo una droga que va a afectar diferentes órganos de nuestro cuerpo y el alcoholismo, pues, esta enfermedad ocasionada por la adicción al alcohol. ¿Cuál es el problema y qué es lo que está pasando hoy en día? Desafortunadamente, el abuso precisamente de estas sustancias que contienen alcohol va a llevar a que el organismo paulatinamente se vaya deteriorando. Sobre todo hay tres órganos fundamentales que se ven afectados con el abuso en el consumo de las sustancias que contienen alcohol o de los alimentos que contienen alcohol. En primer lugar, el hígado. El hígado es ese gran laboratorio que procesa todo lo que comemos, todo lo que inhalamos y en particular todas las bebidas alcohólicas. El organismo tiene un proceso de detoxicación normal, es decir, cuando usted consume alcohol, el hígado lo metaboliza y lo elimina. Pero ¿qué sucede? Si usted es una persona que está acostumbrada a que paulatinamente consume demasiado alcohol más de la cuenta, pues el hígado no lo alcanza a eliminar, a expulsar, a detoxicar y lo va acumulando, haciendo que las células hepáticas se vayan destruyendo y paulatinamente usted va perdiendo ese órgano, ese gran laboratorio que le procesa toda la alimentación. De manera que sin el hígado obviamente no podemos vivir. Entonces los médicos, ¿qué es lo que propugnamos? Por el consumo moderado de alcohol, sobre todo bebidas destiladas. Al ser destilada una bebida alcohólica, hace que se elimine mucho más rápidamente y no se deposite en el hígado, haciendo que sea menos dañina para el organismo. Al contrario, las bebidas fermentadas, que precisamente como su nombre lo dice, son debidas a un proceso de fermentación, que el organismo no las reconoce y las deposita, haciendo que el hígado se vaya acumulando estas toxinas, se daña la célula hepática y el paciente al cabo de unos años de consumo exagerado de estas bebidas fermentadas va a presentar un fenómeno de degeneración celular que se denomina cirrosis hepática. Entonces, la principal recomendación que le podemos hacer a todos nuestros oyentes es, si usted le gusta tomarse sus tragos de vez en cuando, hágalo con bebidas destiladas, no lo haga con bebidas fermentadas y hágalo en grado moderado. ¿Para qué? Para que no se afecte su hígado, no se afecten sus vías biliares, no se afecte su estómago y secundariamente se afecte su sistema cardiovascular.
2: Aunque lo mejor, doctor Juan Carlos, es si no tomamos nada de licor, eso es lo mejor. Pero bueno, cada cual decide qué hacer con su vida. 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
0: Son las 9 de la mañana, 33 minutos, en Radio Santa Fe, 1070 AM. La gerente saliente de Transmilenio destacó a su salida que el sistema de transporte llegó fortalecido a una nueva etapa de la movilidad de Bogotá. Esta información con el periodista Carlos Martínez para Radio Santa Fe.
4: Y es que otro nombre se suma al gabinete del próximo gobierno en lo que tiene que ver con el Ministerio de Ambiente y Desarrollo Sostenible, ya que el presidente electo de Colombia, Abelardo de la Espriella, designó al biólogo marino Fabio Arjona Incapié. Se conoció que también sería un hecho la llegada del abogado Iván Cancino al Ministerio de Justicia y de la ex fiscal general Vivian Morales a la cartera de Educación. La semana pasada se anunció que el ex parlamentario Rodrigo Lara será el nuevo ministro del Interior y el pasado martes que el economista Miguel Gómez Martínez ocupará el Ministerio de Hacienda y Crédito Público. De los 18 ministerios, Abelardo de la Espriella ya tiene definidas las personas que estarán al frente desde la tarde del próximo 7 de agosto. Se trata en este caso del Ministerio de Ambiente del nuevo ministro Arjona, en la actualidad quien es el vicepresidente de la ONG Desarrollo de Recursos y Sostenibilidad, Conversación Sostenible Internacional, Región América Latina. Fue viceministro de Política y Regulación en el Ministerio del Ambiente entre 1997 y 1998. También fue coordinador nacional del Plan de Acción Forestal para Colombia para la FAO entre 1992 y 1994, entre otros. Ahora, Iván Cancino, recordemos que es abogado de la Universidad Externado de Colombia, especialista en ciencias penales y criminológicas y en derecho y de nuevas tecnologías. También cuenta con una maestría en ciencias penales y criminológicas y un diplomado en gestación estatal. Mientras que Vivian Morales, recordemos que es abogada constitucionalista, ex senadora, fue la primera mujer fiscal general de la nación, aunque no terminó el periodo porque el Consejo de Estado en su momento anuló la elección por fallas en el proceso en la Corte Suprema de Justicia. La Casa de Nariño sostuvo que, de acuerdo con las reuniones de trabajo para avanzar en la conformación del gabinete, advierte que el propósito del gobierno entrante es integrar un equipo serio, técnico, patriota y preparado para asumir desde el primer día la responsabilidad de recuperar la confianza, el orden constitucional, la seguridad, la economía y la eficiencia del Estado. Recuerde que esta información la puede consultar en nuestra página www.radiosantafe.com.
0: Son las 9 de la mañana, 35 minutos. ¿Cómo avanza la movilidad a esta hora? Restablecimiento semafórico en la avenida Norte Quito Sur. Se informa que el servicio semafórico ha sido restablecido en la intersección de la avenida Norte Quito Sur con carrera 33. También les cuento que ya se recuperó la movilidad en la avenida Boyacá. Se informa que los vehículos implicados en un accidente fueron ya retirados de la vía en la avenida Boyacá con calle 81, sentido sur-norte. Son las 9.36 minutos en Radio Santa Fe, 1070 AM, Me Gusta Más.
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0: Continuamos con la organización Vida Sana en Radio Santa Fe 1070M 938.
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2: 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Ah, que lo que usted tiene es una gastritis, que usted tiene una úlcera, que usted tiene problemas de impotencia sexual, que usted tiene infección en los riñones, que usted tiene problemas en las piernas, que le duelen, que se le cansan, que presenta calambres, que tiene varices, que usted tiene problemas a nivel del hígado, que a usted le duele la cabeza, que usted no puede comer los alimentos, que no puede dormir, que tiene boca amarga. Tenemos tratamiento para todo tipo de problemas de salud. Hoy hemos hablado de algunos productos que le hacen daño al cuerpo humano, como es el cigarrillo, como es el exceso de alcohol, como es la comida basura, la comida malsana, que muchas veces es comida industrializada, que pueda que sepa rico y que sepa bueno, pero que buena no es para el cuerpo humano. Por el contrario, puede causarle muchos daños. Vamos a seguir hablando de estos temas muy importantes. 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Doctor Juan Carlos Martínez Giraldo, mucha gente hoy en día sufre de los riñones porque comete excesos, porque comete errores, porque no sabe cómo cuidar los riñones. Hablemos de este tema que es bien importante porque son órganos vitales para nuestro cuerpo y tenemos que cuidarlos.
3: Lo primero que les tengo que decir a todos los oyentes que tienen o han padecido de problemas urinarios es que el riñón, nuestras vías urinarias, son órganos de excreción y filtración, es decir, de eliminación y filtración de toxinas. De muchos de los desechos que tenemos en nuestro cuerpo se filtran y se eliminan a través de las vías urinarias. De hecho, si comparáramos los riñones y las vías urinarias, serían como ese desagüe, esa alcantarilla que tenemos en las diferentes vías de nuestras ciudades. Si se tapa la alcantarilla, pues obviamente se va a empezar el mal olor, toda la podredumbre, todo eso se va a haber experimentado en una ciudad. En el cuerpo pasa igual. Si no podemos expulsar las toxinas, si no podemos filtrar todos esos desechos, se van acumulando en nuestra sangre y eso es lo que hace que un paciente que no tenga un buen funcionamiento de sus riñones y sus vías urinarias termine dañándosele estos órganos y termine en una diálisis, que es un sistema artificial que viene a reemplazar la función de nuestras vías urinarias. Por eso es tan importante mantener funcionando adecuadamente nuestro sistema urinario. ¿Cómo lo podemos hacer? Lo primero y más sencillo que uno debe hacer cuando tiene o ha tenido problemas urinarios es mantener un adecuado consumo de agua. El agua es fundamental. Casi el 90% del funcionamiento del riñón se debe a un buen aumento en el consumo del agua. Ahora, si usted es un paciente que consume muchos derivados de la leche, pues está muy predispuesto a la aparición de cálculos a nivel de las vías urinarias, que son pequeñas piedras que se forman allí por el depósito de cristales de oxalato de calcio, producto del consumo de los derivados de la leche. Entonces, ¿qué es lo que hay que hacer? Cambiar también nuestros hábitos alimenticios. Y algo muy importante y una recomendación en lo que tiene que ver con la alimentación: aumentemos el consumo de la pera, el melón, que ayudan a un buen funcionamiento de nuestras vías urinarias.
2: Gracias, doctor Juan Carlos. Definitivamente las frutas pueden ayudar, pero recuerden que las frutas tampoco se puede abusar por el exceso de fructosa que tienen. Entonces, para evitar problemas de diabetes, para evitar problemas de los riñones, es mejor consumir poquita fruta y eso nos ayuda. 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
0: Aquí está lo nuevo de la banda La MB, El Culpable Soy Yo, en Radio Santa Fe me gusta más.

0: Son las 9:47 minutos en Radio Santa Fe con la organización Vida Sana, que volverá nuevamente a acompañarnos hoy a las 2 de la tarde en Radio Santa Fe con Vida Sana.
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2: Bueno, retornamos y vamos con esta información muy importante a nombre de la organización Vida Sana Colombia. Aprendan esto, en la vida uno tiene que precisamente aprender dos cosas, lo que se debe hacer y lo que no se debe hacer, lo que sí se debe hacer y lo que no se debe hacer. Uno, por ejemplo, una cosa que jamás debe hacer es fumar, ni cigarrillo ni nada, ni tabaco ni nada. Entre menos fume, mucho mejor. Si va a tomar licor, que sea muy poquito, que no le haga daño. Procurar por nunca consumir azúcar y también disminuir, controlar el consumo de elementos que tengan fructosa. ¿Qué tiene fructosa? Por ejemplo, las frutas. El maíz hoy en día es un maíz transgénico que tiene fructosa y muchas otras cosas tienen fructosa. El exceso de fructosa nos puede llegar a causar muchos daños a nivel no solamente del hígado y demás. Ahora, yo sí quiero hacer claridad en algo porque si no, mucha gente me va a criticar y me va a decir, uy, pero ¿qué está diciendo? No, los carbohidratos el cuerpo los necesita. Lo que pasa es que estamos exagerando. Estamos, por ejemplo, consumiendo 90% carbohidratos y 10 o 20% de proteína. Y debe ser al contrario. Más proteína, más alimentos sanadores que alimentos que engordan. Porque hay muchos alimentos que engordan, muchos alimentos que hacen que subamos de peso, muchos alimentos que producen glucosa en el cuerpo humano, muchos alimentos que hacen que se libere demasiada insulina y el exceso de insulina lleva a la obesidad y entonces se nos daña el hígado y entonces se nos dañan los riñones y entonces se nos daña el sistema autoinmune, el sistema inmunológico del cuerpo humano y se pueden llegar a presentar muchos problemas de salud. Doctor Juan Carlos Martínez Giraldo, por favor, hablemos del sistema inmunológico y de todos los daños que nosotros le podemos hacer a ese sistema y, por supuesto, de las consecuencias que nos puede traer el no cuidar el sistema inmunológico de nuestro cuerpo.
3: Las enfermedades inmunológicas, siempre que vamos de pronto o han escuchado a los médicos hablar de las enfermedades del sistema inmunológico, por ejemplo, el lupus eritematoso, la artritis reumatoidea, que están produciendo hoy en día bastante incapacidad en la mayoría de la gente, y que es una enfermedad autoinmune. Las enfermedades autoinmunes no son más que una respuesta exagerada de nuestro sistema de defensas que no reconoce nuestro propio cuerpo y lo ataca, o sea que nuestras propias defensas nos están atacando, produciendo daños en diferentes niveles. A nivel de la piel, producen cierto tipo de dermatitis, de procesos alérgicos, que no se van a solucionar con cremas, con ungüentos, que se necesita un tratamiento interno para poder borrar esa memoria que tiene nuestro cuerpo de esa sensibilidad exagerada y de esa respuesta exagerada hacia nuestro propio cuerpo. De igual manera, enfermedades a nivel articular. Entonces, las defensas nuestras atacan nuestras articulaciones, las inflaman. De igual manera, a nivel de ciertos órganos como la tiroides también, como los riñones. Entonces, estas enfermedades van deteriorando progresivamente nuestros diferentes sistemas y nuestros órganos, haciendo que las funciones de dichos órganos se vayan deteriorando. Por eso, cuando ustedes les hablen de enfermedades autoinmunes,

0: no solamente pierde neuronas a nivel del cerebro, también puede llegar a perder muchas células y puede haber un degeneramiento celular, una depresión del sistema inmunológico, se bajan las defensas y la persona está propensa para sufrir de cualquier enfermedad. Hay personas, por ejemplo, que después, 2, 3, 4 días después de una borrachera, le sale herpes labial, le sale el herpes genital, se le arrecia la culebrilla, se le aumentan las infecciones del cuerpo humano y todo sencillamente porque el cuerpo en su parte inmunológica está totalmente deprimida. Entonces, yo recomiendo que tomen esta tripleta de la salud, que es el tratamiento integral de barrido arterial y venoso, compuesto por el jarabe de tos, el jarabe cardol y también por el omega 3. Y por supuesto, van a recibir el carnet para consultas médicas. 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
3: Son las 9:58 minutos en Radio Santa Fe. Se busca a Ingrid Vélez. Desapareció en la localidad de Suba, en el barrio La Campiña, de la ciudad de Bogotá. Características físicas de Ingrid Vélez, de 34 años de edad, son las siguientes. Es de contextura delgada, piel blanca, cabello liso, corto y rubio. Cualquier información de esta persona deben comunicarse con el celular 310-881-4966. 310-881-4966. Ella vestía sudadera color morado, buzo blanco y tenis grises. Padece de trastorno bipolar y no portaba el teléfono celular en el momento de su desaparición, el día 28 de junio. Si usted sabe, tiene información de esta joven que se encuentra desaparecida, por favor comunicarse con el 310-881-4966. Se llama Ingrid Vélez, 34 años de edad. 9:59 minutos en Radio Santa Fe.
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4: Doctor Miguel Uribe, muchas gracias por estar aquí en Radio Santa Fe. ¿Qué decir de lo que tiene que ver con ya estos preacuerdos que se han trazado con la Fiscalía General de la Nación, con las penas en las cuales ya se están tasando los fallos con sentido condenatorio contra estos responsables?
5: Mira, hasta ahora todos los preacuerdos nosotros como víctimas hemos estado de acuerdo. Pero este en este caso, es inaceptable que una condena de 26 años sea la respuesta al magnicidio de mi hijo Miguel. Para mí este preacuerdo es un premio a la impunidad. No sé por qué la Fiscalía, que ha hecho un gran trabajo en la investigación hasta hoy y siempre lo he reconocido, creo que en este punto se equivocó. Para mí, él debería ir a juicio, enfrentar la máxima pena que contempla la ley, que son 60 años, para el crimen de Miguel, que ha sido declarado de lesa humanidad.
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3: Son las 10 de la mañana, un minuto en Radio Santa Fe, 1070 AM. Un saludo muy especial para todos los oyentes de Radio Santa Fe que nos están acompañando. Y no se les olvide que hoy Colombia juega. A partir de las 8:30 de la noche, en el estadio Arrowhead Stadium de Kansas City, 8:30 de la noche, tendrá un difícil compromiso frente a la selección de Ghana, nuestra querida selección colombiana de fútbol. Así que energía positiva para la selección Colombia. Y no se les olvide que Colombia hoy le gana a Ghana. Colombia hoy le gana a Ghana. Un saludo muy especial de parte de nuestro director Vicente Moros Ortega, que a la música sí le pega. Por supuesto, al maestro José, que ya nos acompaña, y también de parte de este servidor, Germán García. Con energía positiva, le vamos a ganar a Ghana. Hoy Colombia le gana a Ghana. ¡Bienvenidos! Comenzamos con el Charrito Negro, Loco por Amor, en Radio Santa Fe. Me gusta más. Son las 10:02.

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0: Mi última despedida con el Chacal del Sur. Son las 10 de la mañana, 10 minutos en Radio Santa Fe. Con una gran bienvenida para todos los oyentes de Radio Santa Fe a esta hora de la mañana. 10 minutos de parte de nuestro director Vicente Moros Ortega y por supuesto también del maestro José. Bienvenidos todos.
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2: Muy buenos días, queridos amigos y oyentes de nuestra emisora de Radio Santa Fe 1070 AM. 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

0: Borracho por ella, a través de Radio Santa Fe, la interpretación de este gran ídolo del pueblo, don Luis Alberto Posada. Son las 10 de la mañana, 19 minutos en Radio Santa Fe. Y a propósito de borrachos, mucho cuidado con esa mezcla mortal hoy en el partido de Colombia. No se exagere, no se le vaya la mano con el licor, porque ya la policía nos ha contado que cuando juega la Selección Colombia, muchas riñas, no solo en Bogotá, sino en todo el país. Y se trata es de celebrar, no de volvernos gladiadores o algo por el estilo. Que la paz sea contigo y que disfrutemos de Colombia y su buen fútbol que tiene en este momento sin violencia. Dígale sí a la paz, no a la violencia. Son las 10 de la mañana, 20 minutos en Radio Santa Fe, 1070M. A esta hora seguimos con el maestro José.
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2: 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Lo importante es que lo pueda llevar consigo, cargarlo, portarlo, eso es fundamental. No es solamente recibir un elemento por recibirlo, como les digo yo, no, es utilizar los elementos, en este caso, esa mano protectora o esa mano de Dios, que es una contra, es un amuleto, como usted 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Su presente tenemos que arreglarlo, su pasado tenemos que revisarlo para saber de dónde, de qué momento y de qué personas viene lo que le hicieron, lo que usted está viviendo, si hay algún daño, algún maleficio, algún bloqueo. 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

0: Tienes que regresar con Pastor López y su conjunto. 10 de la mañana, 26 minutos en Radio Santa Fe, 1070M. Me gusta más.
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0: Son las 10:28 minutos. Aquí está Sebastián el Coyote. Qué rico fin de semana con Radio Santa Fe, me gusta más.

0: Son las 10 de la mañana, 31 minutos, en Radio Santa Fe 1070M. Nos encanta, nos gusta mucho, pero mucho más.
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4: Doctor Miguel Uribe, muchas gracias por estar aquí en Radio Santa Fe. ¿Qué decir de lo que tiene que ver con ya estos preacuerdos que se han trazado con la Fiscalía General de la Nación, con las penas en las cuales ya se están tasando los fallos con sentido condenatorio contra estos responsables?
5: Mira, hasta ahora todos los preacuerdos nosotros como víctimas hemos estado de acuerdo, pero este en este caso es inaceptable que una condena de 26 años sea la respuesta al magnicidio de mi hijo Miguel. Para mí este preacuerdo es un premio a la impunidad. No sé por qué la Fiscalía, que ha hecho un gran trabajo en la investigación hasta hoy y siempre lo he reconocido, creo que en este punto se equivocó. Para mí, él debería ir a juicio, enfrentar la máxima pena que contempla la ley, que son 60 años, para el crimen de Miguel, que ha sido declarado de lesa humanidad.
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0: Son las 10 de la mañana, 33 minutos, en Radio Santa Fe, 1070 AM. A esta hora, las noticias. A menos de un mes, la Cancillería hizo un nuevo nombramiento en el Consulado de Ecuador, nombramiento que será apelado por el nuevo gobierno nacional. Información con el periodista Carlos Martínez para Radio Santa Fe.
4: Así es, mire, y es que a menos de un mes de la posesión del presidente electo de los colombianos, Abelardo de la Espriella, el gobierno del actual mandatario Gustavo Petro expidió un nuevo decreto de nombramiento en la carrera diplomática consular, pese a los llamados del equipo de empalme del nuevo mandatario del país para frenar este tipo de decisiones durante este proceso de empalme que ya comenzó esta semana. Y es que se trata del decreto 0645 del 26 de junio del presente año, mediante el cual se designó en provisionalidad a Elvira de las Mercedes Sanabria Salazar, actual secretaria general de la Cancillería, como primera secretaria de Relaciones Exteriores adscrita al Consulado de Colombia en Nueva Loja, en Ecuador. El decreto firmado por el presidente Gustavo Petro y la canciller Rosa Yolanda Villavicencio señala que la funcionaria fue designada en un cargo de carrera diplomática en provisionalidad luego de que la Dirección de Talento Humano certificara que no existían funcionarios de carrera disponibles para ocupar la vacante. La decisión corresponde al cargo de primera secretaria de Relaciones Exteriores, código 2112, grado 19, dentro de la planta global del Ministerio de Relaciones Exteriores. El nombramiento se conoce en momentos en que el gobierno entrante ha expresado reparos por las decisiones de última hora en la Cancillería y por decisiones administrativas adoptadas durante las últimas semanas del mandato del presidente Gustavo Petro. Por eso se conoció que el vicepresidente electo y coordinador de este proceso de empalme, José Manuel Restrepo, envió una carta a la canciller en la que solicitó suspender los nombramientos en provisionalidad mientras avanza la transición, al considerar que el gobierno saliente pretende dejar amarrado el Estado y que la carrera diplomática no puede convertirse en un refugio de salida o premio de consolación para funcionarios de un gobierno que termina. Recuerde que esta información la puede consultar en nuestra página www.radiosantafe.com.
0: Son las 10 de la mañana, 35 minutos en Radio Santa Fe. Y atención, caficultores, tenemos noticias muy importantes relacionadas con el primer producto de exportación de Colombia, el cafecito colombiano. Aquí está Luis Enrique Hurtado, conocido como Mr. Dólar, con las noticias de la economía colombiana.
6: Nali, la Federación Nacional de Cafeteros formalizaron la prórroga por 5 meses del contrato de administración del Fondo Nacional del Café. Este acuerdo garantiza la continuidad de los servicios esenciales de comercialización, apoyo y programas de estabilización que benefician de manera directa a más de 560 mil familias caficultoras a nivel nacional. La firma de esta extensión permite a los mismos productores que sigan al frente de la administración de su fondo, manteniendo un modelo que ha operado de forma ininterrumpida desde la creación del Fondo Nacional del Café. El gerente de la Federación, Germán Bahamón, manifestó que esta decisión es un reflejo de la confianza institucional que ha prevalecido durante casi 9 décadas entre el gremio y el Estado. Afirmó que el Fondo del Café se sustenta mediante una contribución parafiscal de 6 centavos de dólar por cada libra de café verde que Colombia exporta, y añadió que estos recursos son los que permiten la ejecución de las políticas de bienestar y desarrollo rural que caracterizan al gremio.
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0: Mi Libertad con Don José Mogollón, 10 de la mañana, 42 minutos, en Radio Santa Fe, 1070 M. Nos encanta y, por supuesto, nos gusta más. No se les vaya a olvidar, hoy a las 8:30 de la noche comienza el partido entre la Selección Colombia y la Selección de Ghana en el Estadio Arrowhead Stadium de Kansas City, 8:30 de la noche. Todos muy juiciosos frente a la pantalla del televisor, haciéndole fuerza a nuestra querida Selección Colombiana de Fútbol. Continuamos, Maestro José, todos nerviosos.
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0: Y nos vamos, sí, al volante por Colombia, a conocer este hermoso país, Colombia, con Rosabel y los paisanos, y dice...

0: Ay, 10 de la mañana, 48 minutos en Radio Santa Fe. Hoy gana nuestra selección Colombia a Ghana. Y continuamos con el maestro José. Sí, claro, porque el mundo gira, gira y gira.
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2: Son las 11 de la mañana, un minuto, en Radio Santa Fe 1070 AM, Me Gusta Más. A esta hora, nuestros servicios sociales en Radio Santa Fe. Se está buscando a Ingrid Vélez, una joven que desapareció el pasado 28 de junio en la ciudad de Bogotá, en la localidad de Suba, en el barrio La Campiña. Vestía sudadera morada, buzo blanco, tenis grises. La descripción física es la siguiente: es de contextura delgada, piel blanca, cabello corto, liso y rubio. Cualquier información de la ubicación de esta persona, Ingrid Vélez, de 34 años de edad, desaparecida en el barrio La Campiña de Suba, comunicarse por favor al 310-881-4966. 310-881-4966. No porta celular y padece de trastorno bipolar. Ingrid Vélez, desaparecida desde el 28 de junio en la localidad de Suba, barrio La Campiña. Son las 11 de la mañana, 2 minutos en Radio Santa Fe.
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6: 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Para mí este preacuerdo es un premio a la impunidad. No sé por qué la Fiscalía, que ha hecho un gran trabajo en la investigación hasta hoy y siempre lo he reconocido, creo que en este punto se equivocó. Para mí, él debería ir a juicio, enfrentar la máxima pena que contempla la ley, que son 60 años, para el crimen de Miguel, que ha sido declarado de lesa humanidad.
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2: Son las 11 de la mañana, 3 minutos, en Radio Santa Fe 1070M, Me Gusta Más.
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2: Son las 11 de la mañana, 4 minutos, en Radio Santa Fe 1070M. Y con mucho gusto les recuerdo cuáles son los partidos para hoy del Campeonato Mundial de Fútbol 2026. A la 1 de la tarde, hora colombiana, jugará Australia contra Egipto. A las 5 de la tarde, tremendo partido. 5 de la tarde, Argentina frente a Cabo Verde. Y a las 8 de la noche, 30 minutos, jugará nuestra querida selección colombiana de fútbol en el estadio Arrowhead Stadium de Kansas City. 8 y 30 de la noche jugará Colombia frente a Ghana. Y Colombia, por supuesto, le va a ganar a Ghana. Colombia gana frente a Ghana hoy a las 8 y 30 de la noche. Yo te adoro, mi selección colombiana de fútbol.

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8: 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José Güell, Jorge Medina, Jorge Celedón.
9: Y aquí están, sí, claro, José Güell, Jorge Medina y Jorgito Celedón, como nos gustan, naturalitas.

0: A mí también me encantan así, naturalitas, con Jorgeito Celedón. 11 de la mañana, 13 minutos en Radio Santa Fe, 1070M, me gusta más.
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0: He nacido para amarte con los Guaraguacos, 11 de la mañana, 29 minutos, en Radio Santa Fe, 1070M, me gusta más.
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0: 11 de la mañana, 32 minutos en Radio Santa Fe. A esta hora las noticias. La Policía Metropolitana de Bogotá capturó a falso trabajador de Banti que engañaba a comerciantes. Esta información con el periodista Carlos Martínez para Radio Santa Fe.
5: Y atención, porque luego de varios episodios registrados, denuncias y seguimientos, la Policía Metropolitana de Bogotá logró la captura de una persona que engañaba a los establecimientos comerciales al presentarse como supuesto trabajador de Banti, para luego solicitar sobornos, cometer hurtos o amenazar con suspensiones de servicio con justificaciones de revisiones periódicas obligatorias, vencidas o de cumplimiento anual. Cabe mencionar que Banti trabaja permanentemente para combatir el fraude y el uso indebido de su marca por parte de personas y organizaciones que buscan ganarse la confianza de los usuarios y obtener beneficios ilícitos. Para ello, la compañía mantiene una articulación permanente con las autoridades, presenta las denuncias correspondientes y desarrolla acciones de información y sensibilización dirigidas a la comunidad. Frente a la revisión periódica obligatoria, la fecha límite aparece en la factura mensual del servicio de gas natural. Sí, decide contratar la revisión con Banti, hay que tener en cuenta que el personal encargado de realizar la visita debe portar el carnet de la compañía o de una empresa contratista autorizada, además del uniforme correspondiente. Los usuarios pueden solicitar también que el técnico presente su identificación antes de permitirle el ingreso a su vivienda. Recuerde que Banti no recibe dinero a través de sus trabajadores, inspectores o contratistas. Cualquier servicio que se contrate con la empresa se cobra únicamente a través de la factura del Servicio Público Domiciliario de Gas Natural. Además, es importante recordar que la revisión periódica obligatoria solo la puede realizar una entidad de inspección acreditada por el Organismo Nacional de Acreditación de Colombia, cuya existencia se puede consultar en la página www.onat.org.com. Por último, invita a la empresa Banti a la comunidad a denunciar fraudes y cualquier actividad sospechosa para protegerse y proteger a todos los ciudadanos a través de la línea telefónica 018518 9587. Recuerde que esta información la puede consultar en nuestra página www.radiosantafe.com.
0: 11:34 en Radio Santa Fe y llegan las noticias del Mundial de Fútbol con Dayanis Pérez.
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0: 11:35 en Radio Santa Fe. Hoy a las 8:30 de la noche, Colombia frente a Ghana. Hoy Colombia le gana a Ghana. 8:30 de la noche en el estadio Arrowhead Stadium de Kansas City. Bienvenida, Dayanis Pérez.
7: Buenos días, Germancito, para usted y para todos nuestros oyentes de Radio Santa Fe y también para Jairito, que ya casi también es el programa de él. Un saludo para él. Pues sí, hoy juega nuestra selección Colombia, hoy el viernes, yo creo que por eso está tan alegre, se siente mucha alegría en el entorno, demasiada.
0: Ya están las barras
7: empezando practicando. empezando por las instalaciones de Caracol Radio, claro que sí. Y bueno, esperemos que hoy ganemos, por lo tanto ya se tiene definido cuál sería el rival de Colombia en caso dado de que gane, que esperemos que sea así, que se dé el resultado, claro. Y que sí, y el rival sería Suiza. Ya tenemos el rival, está confirmado, ayer ganaron. Y vámonos con los resultados del día de ayer, que son los siguientes. España ganó 3-0 contra Austria, Portugal 2-1 contra Croacia. Siento que ese partido fue el más esperado de toda la jornada del día de ayer. Se enfrentaban dos estrellas del fútbol, tanto Cristiano Ronaldo. Y aunque hubo mucha polémica por los últimos minutos, porque dijeron que dieron mucho alargue cuando solo eran 10 minutos y terminaron jugando 18, pero más adelante hablaremos de esto. Y Suiza versus Argelia, ganó Suiza, que ese sería el rival al que se enfrentaría Colombia en caso dado de que gane, que vuelvo y digo, esperemos que sea así. Y vámonos con los partidos del día de hoy. Australia-Egipto a la 1 de la tarde. A las 5 de la tarde tenemos Argentina-Cabo Verde. Que Cabo Verde ha dado sorpresas, creo que muy pocos esperaban que avanzara tan lejos, pero hoy vamos a ver si logran eliminar a Argentina o si Argentina va a seguir avanzando, recordemos que son los actuales campeones del mundo. Y por último, y más esperado, nuestra selección Colombia a las 8:30 de la noche frente a Ghana. Esos son los partidos de hoy, más adelante más noticias de deportes, estén muy pendientes porque hay buena información en los deportes.
0: Muchas gracias, Dayanis Pérez, por esta completa información. Y no se les olvide, Colombia le gana, gana hoy.
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2: 11 de la mañana, 39 minutos. 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
2: Una inolvidable canción interpretada por David Bisbal de España. Vivir así es morir de amor en Radio Santa Fe.

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0: Son las 11 de la mañana, 49 minutos en Radio Santa Fe. Nos vamos, Maestro José, para volver el próximo lunes. Feliz fin de semana y que gane Colombia.
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0: Son las 12 del mediodía, 3 minutos en Radio Santa Fe 1070M. 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
1: Me siento dichoso de ser colombiano.
0: Bienvenidos todos. Sean dichosos de ser colombianos, como dice el cacique de la Junta. Qué orgullo ser colombianos. Bienvenidos todos a esta entrega de Dígale a Don Jairo Pulgarín en Radio Santa Fe, correspondiente a este primer viernes del mes de julio. Viernes 3 de julio del año 2026. Y todos contagiados con la tremenda fiesta que hay aquí en Caracol Radio a propósito de este partido, porque hoy juega nuestra selección colombiana de fútbol. Las emociones mil comenzarán hoy a las 8:30 de la noche hora colombiana en el estadio Harrow Head Stadium de Kansas City. Colombia se enfrenta a la selección de Ghana. Y Colombia le gana a Ghana. Dirección periodística de este espacio con Don Jairo Pulgarín. La producción la hacemos Juliana Vargas y Germán García. Y hoy todos somos mucho más colombianos. ¡Que viva Colombia! Cordial saludo para Don Jairo Pulgarín, que a esta hora nos acompaña como siempre. Buenas tardes y que viva Colombia.
2: Que viva Colombia, Germán, eso es lo más importante. Le quiero agradecer de manera muy especial siempre esta deferencia tan particular, esta deferencia extraordinaria que usted tiene, por supuesto, para hacernos sentir mucho más colombianos en un momento en el que yo creo que Colombia está recuperando la fe, ¿sabe, Germán? Colombia está recuperando la confianza, Colombia está recuperando la ilusión. Nosotros nos llenamos de ilusión, nos llenamos de confianza. ¿Qué otra cosa tan importante puede mover este país? Pues yo diría que la ilusión de tener un mejor vividero para todos, de tener una selección exitosa que nos dé alegrías a todos. Estamos a las puertas de podernos instalar en los octavos de final. Pero para eso primero tenemos que hacer la tarea. Siempre decimos, mire, no, es que se viene, por supuesto, el partido que nos llevaría a los octavos de final. A los octavos no llegamos si no ganamos hoy. Eso es lo importante, ganar hoy. Ahora, yo revisaba y me di a la tarea también, Germán, de hacer este ejercicio con los futbolistas de la selección de Ghana en la mano. Y la verdad es que esa selección es una selección muy particular, es una selección que tiene prácticamente a todos sus integrantes jugando en el fútbol español, jugando en el fútbol inglés, jugando en el fútbol europeo. Es decir, no piensen ustedes que es que nos vamos a encontrar con unos futbolistas que son futbolistas tipo taparrabo. No, que es que estos muchachos...
0: Y plumas.
2: ¿Ah?
0: Y plumas.
2: No, sí, que son de taparrabo y de plumas. No. Estos muchachos son muchachos de alto nivel, de alta competición. Son muchachos que tienen, por supuesto, mucho del fútbol inglés, mucho del fútbol francés, mucho del fútbol europeo. Hay muchachos que están en el fútbol español. Y eso, por supuesto, ya le da una muestra a usted, Germán, de que el rival de esta noche es un rival difícil. Pero como suele ocurrir con estos temas, lo importante es que nuestra selección está motivada. Lo importante es que nuestra selección está, por supuesto, sincronizada. Los muchachos tienen la convicción de que esto tiene que salir adelante y que este proyecto hay que sacarlo adelante. Y una de las mejores maneras de sacar este proyecto adelante, pues es precisamente ese. Trabajar unidos siempre por una causa. A mí me encanta el fútbol, entre otras cosas, porque el fútbol es el mejor ejemplo de lo que debe ser el trabajo en equipo. En el fútbol nadie está por encima de los demás. En el fútbol todos tienen la misma responsabilidad. Porque uno dice, bueno, muy bien, el trabajo de Lucho Díaz es muy importante. Pero muy valioso. Pero ¿dónde me deja el trabajo, por ejemplo, de un Davinson Sánchez? Todo lo que ha hecho Davinson Sánchez en este Mundial es realmente extraordinario. ¡Extraordinario! Y es un defensa. A Davinson Sánchez le robaron un gol. Todos sabemos que por una uña de un pie le robaron un gol a Davinson Sánchez. Y en general, todo, Germán, todos los equipos tienen siempre que buscar el equilibrio. Eso es lo más importante. Buscar el equilibrio significa que siempre nosotros nos demos la posibilidad de tener una muy buena defensa, tener una muy buen ataque y tener, por supuesto, un muy buen medio campo de manejo. ¿Y dónde me deja el arquero? El técnico Gabriel Ochoa Uribe, que lo recordamos mucho en Bogotá porque fue técnico de Millonarios, técnico de Santa Fe y durante una época técnico de la América de Cali, él decía una cosa que en su momento no tenía tanto éxito, pero hoy más que nunca se reivindican las frases del profesor Gabriel Ochoa Uribe. Gabriel Ochoa decía, es que yo duermo tranquilo cuando tengo un buen arquero en el equipo América de Cali. De allí es esa famosa frase de él. Para dormir tranquilo, un técnico tiene que tener primero que todo un buen arquero. Y los equipos se arman de atrás hacia adelante. Un buen arquero, una buena defensa, un mediocampo de buen manejo, un mediocampo de buen pie y una delantera que rompa las defensas. Un mediocampo que realmente arrastre las defensas y que les haga sentir el peso y la categoría del fútbol colombiano. Eso es lo que queremos. Por eso nos ilusionamos con John Córdoba. Ojalá que John Córdoba hoy tenga, como se dice, el chip, lo tenga bien apuntaladito. Ojalá que hoy tengamos esa delantera con todos los bríos y con toda la categoría que se le debe exigir. Ojalá que Luchito Díaz esté ahí sincronizado. No ha tenido un buen mundial Lucho Díaz, hay que decirlo. Claro, ha hecho cosas importantes. Por ejemplo, a Lucho Díaz le anularon unos goles jugando contra el Congo, que uno decía, pero por Dios, no puede ser. Y se los anularon, a pesar de que realmente todos vimos que no habían ni faltas, ni había fuera de lugar. Pero bueno, estas son las cosas de este fútbol que tiene una particularidad, y es que el fútbol colombiano y el fútbol internacional están cada vez más tecnodependientes. ¿Qué quiere decir eso? Que estas cosas del VAR, que estas cosas de las cámaras, que estas cosas de los centímetros, no, que es que estaba adelantado 2 centímetros, que estaba adelantado 30 centímetros, que estaba adelantado 50 centímetros, realmente le han quitado como esa emoción, le han quitado como esa vigorosidad, le han quitado como esos bríos al fútbol. La verdad es que yo sí creo que habría que revisar lo que tiene que ver sobre todo con el fuera de lugar. Está bien que las tecnologías ayuden, está bien que las tecnologías le den un nuevo aire al fútbol, pero a veces esas tecnologías también conspiran contra lo que es la pasión, que al final de cuentas es lo más importante, la pasión del gol. Esa pasión del gol que se ha visto tan frustrada con el tema de los desarrollos tecnológicos en el fútbol internacional. Fíjese que ayer, por ejemplo, Germán, tuvimos un momento muy tensionante cuando el equipo de Croacia hace el gol casi sobre el final del partido, y usted ve que realmente todo el mundo se quedó esperando la decisión del VAR, y todo el mundo decía, no, es que se merece el empate el equipo de Croacia, pero parece que el balón alcanzó a rozar la cabeza de uno de los delanteros del equipo de Croacia, y eso lo inhabilitó desafortunadamente para el gol que venía, que era el que le daba el empate al equipo de Croacia ante Portugal. Y ganó Portugal con una desazón muy particular. Yo creo que la gente sabía que Croacia estaba haciendo un mejor partido que Portugal, y al final de cuentas el que gana el partido es Portugal. Ahora se viene Portugal-España, que es un clásico, el clásico europeo Portugal-España, que lo vamos a ver, por supuesto, en la próxima semana, en esta etapa de los octavos de final del Mundial 2026.
0: A propósito del tema, si me permite, le recuerdo la fecha de hoy.
2: Adelante, Germán querido, hoy. Claro que sí.
0: Con mucho gusto. Le cuento a usted y a todos los oyentes cómo está planeada esta tarde y noche de fútbol en el mundo entero. A la 1:00 p.m, hora de Colombia, Australia se enfrenta a la selección de Egipto. 5:00 p.m, hora colombiana, Argentina frente a Cabo Verde. Y a las 8:30 p.m, Colombia le gana a Ghana. Colombia gana en el estadio de Kansas City, Arrowhead Stadium, 8:30 p.m, Colombia frente a Ghana.
2: Colombia frente a Ghana. Con la ilusión, repetimos, de que realmente pasemos de estos 16avos a los octavos. Hasta el momento, digamos, en el Mundial, 32 equipos, ya salen 16 de esos 32 equipos, se quedan 16. Y después de los 16, nos vamos a ir a los octavos. Los octavos son 16 equipos, y de los octavos saltamos a los cuartos, cuando ya no son sino 8 equipos los que quedarían con vida. Las cosas como pintan muestran que si Colombia le gana hoy a Ghana, que es lo que todos esperamos, Colombia podría instalarse en los octavos de final y tendría que jugar ante la selección de Suiza, que también es un rival difícil. Pero yo les recordaba esta mañana, mi querido Germán, a los oyentes, que el partido, estamos hablando del partido de Suiza y Colombia, ya tiene una historia, Colombia le ganó en un mundial a Suiza. Yo no recuerdo si ese gol fue del Pío Valderrama o si ese gol fue de Leider Preciado, pero ya nosotros le ganamos a Suiza. Ya hubo un mundial donde le ganamos a Suiza y en ese historial, por supuesto, las cosas están a nuestro favor. ¿Qué hay que esperar? ¿Qué es lo más importante para decir en este caso, mi querido Germán? Pues que sencillamente Colombia tiene con qué, avanzar y que muy seguramente vamos a lograr algo que es muy importante y es poder llegar hasta los cuartos de final. Hasta ahora lo más importante, hasta ahora lo más grande que hemos alcanzado, lo logramos precisamente en el Mundial del 2014. Esto fue el Mundial de Brasil. En ese Mundial del 2014 llegamos hasta los cuartos de final y le ganamos a, creo que le ganamos a Uruguay, si no estoy mal, Germán. En todo caso, logramos algo realmente importante en esos cuartos de final. Ya en el partido definitivo, el que nos daría el paso a las semifinales, perdimos con Brasil. Pero de todas maneras, sí fue muy, muy valiosa esa participación de Colombia en el Mundial de Brasil 2014. Es decir, estamos de fiesta, estamos en fin de semana, estamos todos esperando que Colombia tenga una muy buena presentación. Estamos esperando que Colombia le gane hoy a la selección de Ghana y nos ilusionamos con poder llegar hasta los octavos de final. Lo que sí le quería decir, Germán, es que es muy importante la cantidad de precauciones que hay que tomar en esta jornada. Yo sé que muchas familias se van a reunir, sé que muchos amigos se van a reunir, pero no sobra y no está por demás decirle a la gente, Germán, que por favor, tengan un poquito de cultura, de consideración. Mire, todo con moderación siempre será bienvenido. Esa es una de las ideas que tenemos para esta fecha, mi querido Germán. Hágale esa recomendación a todos los oyentes, por favor.
0: Sí, señor. Hace apenas dos días estuve leyendo un interesante análisis y noticia que tenía que ver con el comportamiento de los colombianos en los partidos que desarrolla la Selección Colombia. Y les cuento que salimos mal librados. Se presentan muchas riñas en los partidos de la Selección Colombia. Que porque usted me miró feo, que porque estoy excedido de licor, que no, que la selección de Dinamarca es más grande que la Selección Colombia, etcétera, etcétera. Que terminan en tremendas peleas, tremendos combates y en ocasión con muertos. ¿Y por culpa de qué? De la emocionalidad y por culpa también de el exceso de el licor. Así que, por favor, todos muy juiciosos y que sean muy responsables con el manejo del licor en fechas como esta. Sin ir más lejos, recordemos el partido histórico entre Colombia y Argentina, que ganamos 5-0, el 5-0, y dejó 100 muertos en nuestro país. En ese entonces yo estaba en la radio, en Radio Juventud, era un domingo y no pude llegar a mi casa, me tocó quedarme durmiendo en la emisora debido a la cantidad de peleas, riñas y demás, porque Colombia derrotó a Argentina 5-0. Son las 12 del mediodía, 16 minutos en Radio Santa Fe, 1070M, me gusta más. Vamos ahora con nuestra pauta comercial. Les cuento que en Cundinamarca siguen creciendo las jornadas de mercados campesinos, porque apoyar al campesino es la mejor manera de fortalecer el territorio. 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
0: Son las 12 del mediodía, 17 minutos. Debería decir, bájale al volumen y no súbele al volumen, pero bueno, así son las cosas. A propósito de Cundinamarca, cada vez se reduce más y más la pobreza multidimensional en el departamento de Cundinamarca. 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
0: Son las 12 del mediodía, 18 minutos en Radio Santa Fe. Hablemos ahora de Bogotá. 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
0: 12:19 minutos en Radio Santa Fe. 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
0: Son las 12 del mediodía, 20 minutos en Radio Santa Fe, 1070 AM. Periodista Jairo Pulgarín, hablemos de salud visual, por favor.
2: Claro que sí, mi querido Germán. 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
2: Abre tus ojos, mi querido Germán, y disfruta, sí señor, disfruta. Eso es lo que yo le pido a usted, Germán, disfrute de las cosas buenas que tiene la vida. Mire, siempre que yo hablo de estos temas, yo les digo a los oyentes, ¿para qué se hace la tecnología? ¿Para qué existe la tecnología? La tecnología no es un lujo, la tecnología no es un adorno, la tecnología no es como un perfume simplemente que usted tenga que usar. No, la tecnología está hecha, está diseñada para hacerle más grata la vida a los demás. para que la gente pueda vivir con más tranquilidad, para que la gente pueda vivir feliz, para que la gente pueda disfrutar de las cosas elementales, de las cosas simples de la vida. A veces decía mi abuela, uno se obsesiona tanto con el futuro que termina despreciando el presente. No, hay que desprenderse de esa obsesión por el futuro y aferrarse con toda pasión al presente, vivir intensa, casi que despiadadamente el presente. Eso es lo más importante. Entonces usted, que no está viendo bien, que siente que su visión está como opaca, que su visión está como rara, que usted tiene como una especie de persiana en los ojos y dice, pero ¿qué me pasa? Que no estoy viendo bien. Pues mire, no se pongan a inventar. No, que es que yo tengo un amigo que tiene una lavandería aquí en la esquina y él es el que hace los exámenes de los ojos. No, no, no, eso no es con amigos. Eso es con profesionales de altísimo nivel, de altísima calidad. 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
2: Abre tus ojos, mi querido Germán, y disfruta de las cosas buenas que tiene la vida. Bueno, nos vamos a ocupar de las noticias, Germán, de los hechos más importantes de las últimas horas. Usted diría que hoy la noticia más importante en Bogotá, ¿con qué tiene que ver, mi querido Germán? ¿Qué dice ese tablero informativo de Radio Santa Fe? Ese tablero del sistema informativo de Caracol que siempre vive al tope con toda la información de lo que pasa en Bogotá, de lo que pasa en Cundinamarca, de lo que pasa en el centro del país, mi querido Germán.
0: Pues una noticia muy importante que ha afectado, como siempre, a muchas personas, como en el día de ayer el tremendo trancón en la autopista sur. Hoy le correspondió el turno a Transmicable de Ciudad Bolívar.
2: Ah, no me diga.
0: Suspendió el servicio en Bogotá por fallas operativas. Transmilenio reforzó las zonas zonales en Ciudad Bolívar con un plan de contingencia. Desde las 4:30 de la mañana de hoy viernes, Transmilenio reportó fallas operativas en el servicio de Transmicable, por lo que no estaba funcionando. Esto ha afectado la movilidad de cientos de personas que usan este medio de transporte en la localidad de Ciudad Bolívar, en el sur de Bogotá. Transmilenio y Transmicable le cambiaron la vida a los habitantes de Ciudad Bolívar, le mejoraron la calidad de vida, pero pues son situaciones ajenas a Transmilenio las que se presentaron hoy y que afectaron la movilidad de muchos habitantes de Ciudad Bolívar.
2: Fíjese que cuando uno no tiene el servicio es cuando uno se da cuenta. Yo siempre le pregunto a la gente, ¿usted se imaginaría lo que sería esta ciudad sin tener el servicio público de Transmilenio? Realmente sería invivible, Germán.
0: No es tendríamos. Lo único que se mueve en el momento.
2: Hay momentos y eso me lo dicen permanentemente los oyentes. Mire, yo estoy acá en la autopista sur y lo único que camina, lo único que se mueve es Transmilenio. Lástima que los gobiernos regionales, los gobiernos locales, por ejemplo el gobierno de Soacha y el gobierno departamental de Cundinamarca, se hubieran, yo diría que anestesiado con las obras que se requieren para sacar adelante el proyecto de Transmilenio. Pero Transmilenio, cuando tenga la etapa 3, la etapa 4, cuando ya Transmilenio tenga, por ejemplo, alimentadores, a mí me duele, por ejemplo, que la gente en Soacha no tenga servicios de alimentadores. Y a la gente le toca pagar 2 y 3 pasajes muchas veces, Germán. Le toca pagar 2 y 3 pasajes para poder llegar a su sitio de trabajo. En el día son fácilmente 4 pasajes, pueden ser 6 pasajes, pero la gente sufre mucho porque no hay un servicio de alimentación. Y esto es increíble, que Soacha, con una población cercana a 1.200.000 personas, no tenga ese servicio de alimentación. Yo sí creo que es el momento, es la hora de llamar la atención. Y me ha gustado que el gobernador de Cundinamarca sí se ha dado la tarea. El gobernador de Cundinamarca se ha puesto al frente de ese proyecto. Este proyecto lo tenemos que sacar adelante. Este proyecto no puede morir. Este proyecto tiene que resolverse o sí o sí. El proyecto de Transmilenio desde Soacha hasta la ciudad de Bogotá. Porque no hay derecho que todavía tengamos tantos retrasos. Es que los retrasos de la fase 3 y de la fase 4 de Transmilenio en Soacha son retrasos de 10 años. 10 años esperando que esto funcione bien. 10 años esperando que las cosas salgan como tienen que salir. Y por supuesto, con el sufrimiento, yo diría que indescriptible, el sufrimiento absolutamente desgarrador de la gente tratando de llegar a su sitio de trabajo a través del sistema público de Transmilenio. Muy seguramente cuando esto termine, cuando ya las cosas se resuelvan, la gente va a poder ingresar, va a poder tener servicio de alimentación y va a poder tener, muy seguramente también, mi querido Germán, unas mejores condiciones para transportarse en el sistema público de Transmilenio. Pero evidentemente lo que el país está necesitando, lo que las comunidades están requiriendo, es que todos entendamos que hay que mejorar la calidad del transporte público en Bogotá. Por eso cuando usted dice, no, es que a la gente de Ciudad Bolívar, a la gente de Paraíso, le cambió la vida el sistema público de Transmicable, claro que sí. Como se lo va a cambiar a los vecinos de San Cristóbal, porque es que se vienen las obras de San Cristóbal.
0: Así es.
2: Tenemos ya prácticamente a las puertas las pruebas que se van a hacer, Germán, lo que se llaman los ensayos que se van a hacer de las cabinas que van a bajar la gente de San Cristóbal desde Altamira, en la parte alta, hasta el portal del 20 de julio. Y eso va a permitir que la gente de San Blas, que la gente de Altamira, que la gente que está en esa parte, toda esa zona alta de San Cristóbal, en el sur de Bogotá, que toda esta gente pueda tener un transporte mucho más rápido y mucho más eficiente.
0: Y hay otra cosa que me emociona decirla. El metro nos va a cambiar la vida a todos los habitantes de Bogotá.
2: Pero a todos.
0: A todos, sean tolimenses, boyacenses, venezolanos, pastusos, opitas, etcétera, etcétera, etcétera. A todos nos va a cambiar la vida el metro. ¡Qué noticia tan bonita!
2: Bueno, ahí está, Germán. Yo creo que nos lo merecemos. Nos lo merecemos. Esta ciudad se merece mejores condiciones de vida. Esta ciudad se merece mejores condiciones de transporte. Yo creo que es una buena noticia también la que ha dado el alcalde mayor, en el sentido de que llega a la nueva fase de Transmilenio y llega a la nueva fase de Transmilenio con buses eléctricos. Es decir, tantas cosas que de verdad son positivas y que pueden aliviarle la vida, la calidad de vida a la gente en Bogotá. Ahora esperemos que también con la llegada del nuevo gobierno, con la llegada del señor Abelardo de la Espriella a la presidencia de la República, termine esta pesadilla, Germán, esta pesadilla inefable, esta pesadilla indescriptible de lo que está pasando con los bloqueos y el sabotaje al servicio de transporte público de Transmilenio en Bogotá, porque eso también nos tiene agobiados, nos tiene mamados ya esta cosa, pues, de que cada vez que uno va a salir en Transmilenio uno nos echa la bendición para que no vaya a haber bloqueos y no vaya a haber sabotaje al servicio de transporte. Esas cosas son las que se merece la gente en Bogotá. Mire, tener una ciudad en orden, eso es necesario, porque no puede prosperar ninguna sociedad en medio del caos y en medio del desorden. Si hay desorden, hay inseguridad. Y si hay inseguridad, hay zozobra. Y hay desaliento. Entonces, orden significa progreso. Progreso significa mejores condiciones de vida para todos. En buena hora por la gente que es usuaria del servicio público de Transmilenio y del servicio público del Transmicable en la ciudad de Bogotá.
0: Son las 12 del mediodía, 32 minutos en Radio Santa Fe, la hora exacta, 12, 32 minutos. Llegan las noticias.
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0: Son las 12 del mediodía, 32 minutos en Radio Santa Fe. Aquí están las noticias. La presidenta Benotargas advirtió que el fenómeno del Niño tendrá una mayor intensidad a fines de este año 2026, por lo que anunció que se adelantan trabajos de mantenimiento y puesta en marcha de las plantas de generación en la costa Caribe, esto con el fin de no afectar el suministro de gas en el país. Información con el periodista Carlos Martínez.
13: Pues precisamente avanza el fenómeno del Niño en Colombia y naturalmente las empresas distribuidoras de energía están precisamente en alerta sobre un posible racionamiento. Por eso le preguntamos al actual presidente de Naturgas, doctora Luz Estela Murgas. Bueno, doctora, ¿cuál es la situación de las empresas generadoras de energía en este momento, especialmente las que se hacen con gas en el país? Muy buenos días, doctora.
14: Muy buenos días a todos los oyentes, un saludo especial. Tal como lo ha anunciado el IDEAM, estamos enfrentando un fenómeno del Niño que seguramente se recrudece a final del año 2026. En ese orden de ideas se han adoptado algunas medidas para poder mitigar el riesgo de disponibilidad de gas, sobre todo cuando la sequía exija que las plantas térmicas puedan respaldar la generación de energía eléctrica, las plantas térmicas que funcionan a gas principalmente. La primera medida fue adelantar el mantenimiento de la planta de regasificación de Cartagena SPEC. Regularmente se hacía en octubre, este año se va a hacer en julio, la última semana de julio, y eso facilita que no coincida el mantenimiento, que es a través de cual la planta a través de la cual importamos gas, con los momentos de mayor sequía del fenómeno del Niño en el segundo semestre. Eso es lo primero. Lo segundo, hay que hacerle seguimiento milimétrico a los planes de contingencia y planes de choque, de manera tal que podamos tener disponibilidad de gas para la generación de energía eléctrica, pero también disponibilidad de gas para el sector no térmico, para los industriales, para los vehículos, los comercios, que lo uno no sacrifique lo otro. Y ahí va a ser muy importante hacerle seguimiento a la entrada de dos nuevas plantas de regasificación, una en el Pacífico y otra en el Mar Caribe, que han tomado decisión final de inversión y que podrían sumar volúmenes adicionales de gas importado. Esas entrarían a finales del 26, principio del 27, y lo más importante es que no pueden tener ninguna demora en la entrada en operación, porque eso estrecharía aún más el mercado de gas. Y lo cuarto es que hay que estar muy atentos a la situación que está pasando Canacol en este momento, porque terminar con los contratos de suministro de gas o de transporte de manera anticipada, como si fuera la única opción, pues lo que haría es poner en riesgo la producción actual de Canacol, que es útil aún más ahora en este escenario de fenómeno del Niño.
13: Presidente, finalmente, ¿hay prevista generación de energía hasta cuándo? De ahí se empezaría ya a tomar decisiones sobre el suministro de energía a través de otras alternativas como las termoquímicas. Entendería de esta manera qué es lo que se viene al país. ¿Nos puede explicar, doctora Luz Estela, cuál es la situación en ese orden de ideas? ¿Hasta cuándo habría generación de energía por parte de las plantas?
14: No, generación de energía eléctrica hay constantemente. Lo que pasa es que la generación de energía eléctrica en Colombia principalmente se abastecen con fuentes hídricas. Como vamos a enfrentar un fenómeno del Niño que significan sequías, pues el nivel del agua almacenada en los embalses que son usados para la generación de energía eléctrica baja, y es ahí donde las plantas térmicas a gas y a carbón entran a respaldar la generación de energía eléctrica para que podamos tener los colombianos energía firme, segura y confiable las 24 horas, los 7 días a la semana. En el último fenómeno del Niño, el 30% de la energía que consumimos los colombianos fue generada con gas natural, 20% con gas importado, ese
13: 30%. Sí. En lo que tiene que ver entonces con gas natural, ¿hay abastecimiento suficiente? ¿Se está importando, entiendo, en este momento?
14: Del total del gas natural que está consumiendo el país para la generación eléctrica y para el consumo no térmico, el 31% en promedio es gas importado. Solamente ese gas importado entra por la única planta de regasificación que tenemos en el Mar Caribe, de ahí que sea necesario que las dos plantas que anunciaron entrar en operación a final de este año y principio del otro no tengan ningún retraso, la medida que vamos a necesitar más gas importado para abastecer y proteger tanto a los usuarios de energía eléctrica como a los usuarios de gas natural.
13: doctora Luz Estela Murgas, presidenta de Nutergas, muchísimas gracias, precisamente para entregar un parte de tranquilidad en lo que tiene que ver con el abastecimiento de gas para el país. 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
0: 12 del mediodía, 37 minutos en Radio Santa Fe. Y llegan las noticias del Mundial de Fútbol con la periodista Dayanis Pérez en Radio Santa Fe. Y dice...
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0: 12:38 minutos y hoy juega nuestra querida selección colombiana de fútbol. La cita a las 8:30 de la noche en el estadio Arrowhead Stadium de Kansas City. Colombia contra Ghana, Ghana contra Colombia. Y hoy Colombia le gana a Ghana. Bienvenida, Dayanis Pérez.
16: Buenas tardes, Germancito, para usted y para todos los oyentes de Radio Santa Fe 1070 AM. Bueno, antes de irnos con las noticias de los deportes, yo quiero saber cuánto es el marcador de la mesa de trabajo. Empecemos con Germancito. ¿Cuánto es el marcador para este partido?
0: El marcador para el partido Colombia-Ghana es el siguiente. Colombia 2, Ghana 2.
16: ¿Y Jairito?
2: 2-2, Germán. ¿Usted un empate?
0: Sí, pues...
16: Es o un sea, tú lo ves empate. Con alargue
2: ah, te
16: y
2: vas.
16: Penales.
0: Y en los penales gana Colombia, por supuesto.
2: Bueno. No, yo sí me voy con el 3-1. ¿Sí? Pequeña Yanis, yo sí me voy por el 3-1. Yo creo que hoy gana Colombia 3-1.
16: Yo también me voy con el 3-1.
2: Le tengo mucha confianza hoy a Colombia.
0: Ojalá.
2: Colombia está enchufada, Germán. Sí. Colombia está enchufada, hay buen ánimo, los muchachos están concentrados. Mire, hay algo muy importante, hay que ser realistas. Si James no puede correr después de los 45 minutos, que lo cambien rápido. Nosotros sabemos que James ya no aguanta un partido completo, pero recuerden ustedes, el tema de la selección de Ghana, y ya voy con Yanis porque ya tiene muchas cosas más que decir, el tema de la selección de Ghana es que de esos equipos que corren, se repliegan y que juegan al contragolpe permanentemente, entonces ellos nos van a esperar, pero apenas les demos el papayazo, van a atacar. Entonces hay que tomar las precauciones. A mí lo que me da confianza es que tenemos un bárbaro atrás. Bueno, tenemos dos genios atrás que son maravillosos, que son Lucumí y Davinson Sánchez. Esos dos jugadores son extraordinarios. Están en un nivel que hágame el favor. Eso es lo que me da confianza y por eso yo me reafirmo en el marcador. Colombia 3, Ghana 1, mi querida Yanis.
16: Bueno, ese es el marcador de la mesa de trabajo de Radio Santa Fe. Yo le pongo 3-1 también, ganando bueno. Colombia. Yo también me he ido por estos días con ese marcador. Vamos a recordar cuáles son los partidos ya definidos para octavos de final. Recordemos que los 16avos terminan hoy todos, ¿sí? Uh-huh. Hoy van a definirse en Argentina, Colombia y pues los partidos que tenemos para el día de hoy se definen los octavos de final, los partidos que faltan. Pero por ahora vámonos así. Canadá versus Marruecos el sábado a las 12 del mediodía, Paraguay-Francia a las 4 de la tarde, Brasil-Noruega a las 3 de la tarde. Aquí pasa algo interesante porque el jugador de Noruega, Haaland, dio unas declaraciones en una entrevista diciendo como, nosotros sabemos que no hay muchas oportunidades de ganarle a Brasil y que el campeón para esta Copa del Mundo es Francia. Entonces, muchas personas dicen como, pero ustedes han jugado bien, ustedes han dado un buen mundial. Recordemos que ellos tenían años sin clasificar y a Haaland lo criticaban mucho porque decían como, es que tú nunca vas a llegar a un mundial, es que tú nunca vas a hacer esto, no vas a lograr llegar a ese mundial, pero lo ha logrado y ha sido el jugador que le ha dado los títulos a su selección, se podría decir. Más adelante les tengo más noticias porque pasa aquí algo muy chistoso en este partido, pero pues más adelante les daré detalles. Tenemos México-Inglaterra el domingo a las 7 de la noche. El lunes nos vamos con Portugal y con España a las 2 de la tarde y Estados Unidos, Bélgica a las 7 de la noche. Los demás partidos para la semana se estarán definiendo con los resultados del día de hoy. Recordemos, juega nuestra selección Colombia a las 8:30 de la noche contra Ghana y vamos a ganar, claro que sí. Estas son las noticias de deportes aquí en Radio Santa Fe 1070 AM.
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17: Doctor Miguel Uribe, muchas gracias por estar aquí en Radio Santa Fe. ¿Qué decir de lo que tiene que ver con ya estos preacuerdos que se han trazado con la Fiscalía General de la Nación, con las penas en las cuales ya se están tasando los fallos con sentido condenatorio contra estos responsables?
18: Mira, hasta ahora todos los preacuerdos nosotros como víctimas hemos estado de acuerdo. Pero este en este caso, es inaceptable que una condena de 26 años sea la respuesta al magnicidio de mi hijo Miguel. Para mí este preacuerdo es un premio a la impunidad. No sé por qué la Fiscalía, que ha hecho un gran trabajo en la investigación hasta hoy y siempre lo he reconocido, creo que en este punto se equivocó. Para mí, él debería ir a juicio, enfrentar la máxima pena que contempla la ley, que son 60 años, para el crimen de Miguel, que ha sido declarado de lesa humanidad.
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0: Son las 12 del mediodía, 47 minutos en Radio Santa Fe, 1070M. No se les olvide que ha llegado, ha hecho la entrada triunfal a la cabina multicolor de Radio Santa Fe, el periodista Carlos Martínez. Bienvenido. Y no se les olvide que hoy juega la Selección Colombiana de Fútbol a las 8:30 de la noche en Kansas City.
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0: Frente a la selección de Ghana. Y hoy, periodista Jairo Pulgarín, periodista Carlos Martínez y oyentes de Radio Santa Fe, Ghana Colombia. Colombia le gana, gana.
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0: Y aquí está el maestro Juan Luis Guerra con un canto a Colombia. 12:47 minutos en Radio Santa Fe, periodista Jairo Pulgarín.
2: Canto a Colombia, Germán, que es un homenaje que Juan Luis Guerra. Usted sabe cómo es de importante Juan Luis Guerra en el mundo de la música,
0: totalmente,
2: ¿no?
0: Totalmente.
2: Juan Luis Guerra le hace este homenaje a Colombia porque él le tiene mucho cariño a Colombia.
0: Y está enamorado de Colombia.
2: Él ama Colombia.
0: Y de su gente.
2: Y dice, este país es admirable, este país es extraordinario. Por eso yo le digo a usted, Germán, que nosotros nos merecemos una mejor suerte.
0: Total, total.
2: Necesitamos un país que esté pensando en el trabajo, que esté pensando en el progreso, que esté pensando en generar riqueza, que sea seguro, que la gente pueda salir a la calle, que no le dé miedo. Pero no aquí todo el mundo hablando carreta con temas ideológicos y temas políticos. Ya, la vida política ya hay que dejarla descansar. Necesitamos exponernos a trabajar, dejar tanta palabrería ideológica y tanta pendejada ideológica. Este país necesita realmente de las cosas gratas y de las cosas. Mire, me acaba de enviar un oyente, Joselito Coronado, me acaba de enviar una nota de voz, Germán, que quiero compartir. Joselito Coronado, sí, es un oyente que tenemos nosotros exactamente en
0: Nátaga, departamento del Huila.
2: Ah, bueno.
0: Zona rural de Nátaga, departamento del Huila, y nos escucha todos los días, mañana, tarde y noche.
2: Joselito, lo escuchamos. Joselito, ¿qué quiere decir? ¿Qué, cómo queda Colombia,
3: señores,
2: José?
3: Señores, también muy buenas tardes.
2: Buenas tardes, mijo.
3: Hoy gana Colombia.
2: Gana Colombia.
3: 2-1. 2-1 y vamos para los octavos.
2: Vamos para adelante.
3: Un saludo allá para todo el equipo de trabajo. Que Dios y María Santísima los bendiga y proteja de todo mal y peligro.
2: Gracias.
3: José Vicente Coronado, desde Nátaga, Huila.
2: Nátaga, Huila.
3: En sintonía como siempre. Radio Santa Fe, me gusta más.
2: Gracias, Joselito. Gracias por esos buenos deseos. Que Dios el Todopoderoso le multiplique esos deseos a usted y que lo lleve también por buen sendero. Ayer, Germán, sacamos una nota y yo la reproduje esta mañana también en la radio, en Tropicana.
0: Y aquí toda la mañana también.
2: Toda la mañana estuvimos hablando del caso de la hermana de Tatiana. La hermana de Tatiana estaba desaparecida, ya 3 o 4 días desaparecida, apareció la hermana de Tatiana.
0: Ingrid Vélez.
2: La señora Ingrid Vélez. Tatiana, ¿cómo apareció tu hermana? Cuéntame un poquito de lo que pasó con tu hermana.
4: Hola, buenas tardes. Pues esta mañana llamaron a mi papá desde la ciudad de Tunja. Nos comentaron pues que ella la encontraron en el área de Venta Quemada y pues pidió la policía apoyo a ambulancia y la trasladaron a un centro de salud en Tunja.
2: Ajá. Ah, bueno,
4: ella,
2: pero
4: pues, ese se encuentra.
2: Sí, pero te han dicho en qué condiciones.
4: Ya estamos yendo hacia Tunja a encontrarme. Mira.
2: Ah, perfecto.
4: Pues básicamente desorientada. No,
2: desorientada.
4: No, de lo único que se acordó fue del número del papá.
2: Ah, ya. Bueno, pero pudo ubicarse, ya la pudieron ubicar, está en este momento bajo observación médica, pero digamos que el informe preliminar dice que ella está bien, ¿verdad?
4: Sí, ella en este momento se encuentra recibiendo atención médica, pues tiene un diagnóstico reservado hasta que nosotros lleguemos y podamos recibir la información directamente del cuerpo médico.
2: Ah, perfecto. Bueno, Tatiana, nos estás contando, nos estás avisando y Dios quiere que las cosas salgan bien, ¿de acuerdo?
4: Discúlpeme, señor Jairo, yo quería decir algo a todas las personas que me están escuchando,
2: claro.
4: Que por favor no olviden a los desaparecidos, que cada vez que vean una foto de un desaparecido la tengan en su mente, la compartan. Hay muchas personas, niños, que todavía no han vuelto a sus hogares, entonces de corazón les pido que no pasen por alto la foto de un desaparecido.
2: Claro que sí. Me acojo a tu llamado y le hago esa misma invitación a todos los oyentes de Radio Santa Fe y a todos los oyentes de Tropicana en la mañana, por supuesto, con la información de cómo amaneció Bogotá. Un abrazo para ti.
4: Vale.
2: y nos seguimos hablando.
4: Vale, infinitas gracias por todo. Que estén muy bien.
2: Gracias, muy querida. Así pues, Germán, que termina felizmente esta pesadilla.
0: Gracias a Dios.
2: Gracias a Dios. Usted se nos imagina, Germán, la angustia de uno que se le desaparezca un familiar, un ser querido. No, Dios santo. Qué cosa tan dura, qué cosa tan tremenda.
0: Y lo más triste es que son más los desaparecidos que los que aparecen.
2: Que logran aparecer, ¿no?
0: Muy triste.
2: Muy bien. Germán, unos mensajes y ya regresamos para el cierre del programa. En Radio Santa Fe, dígale. Dígale a Pulgarín.
0: Con mucho gusto, son las 12 del mediodía, 52 minutos en Radio Santa Fe 1070M. A esta hora, información comercial en Radio Santa Fe 1070M. En Cundinamarca siguen creciendo las jornadas de mercados campesinos.

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1: Son las 12:53 minutos en Radio Santa Fe. A propósito de Cundinamarca, cada vez se reduce más y más la pobreza multidimensional en el departamento. 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Lo confirma la gobernación de Cundinamarca.
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1: Son las 12 del mediodía, 54 minutos, en Radio Santa Fe 1070 AM. Hablemos ahora de Bogotá. En Bogotá nos ponemos la camiseta para jugar en equipo por la ciudad. Una invitación de la Secretaría de Hacienda para pagar el predial y hacer el aporte voluntario para mejorar las condiciones de vida de nuestra ciudad.
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1: Son las 12 del mediodía, 55 minutos en Radio Santa Fe 1070M. 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
1: Son las 12 del mediodía, 56 minutos en Radio Santa Fe. Periodista Jairo Pulgarín, hablemos de salud visual.
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7: 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Hoy estuvo en la producción general del programa don Germán García. Un talento en la mañana y un talento al mediodía. En la dirección y la supervisión, don Vicente Moros Ortega, el que a la música sí le pega. La asistencia de producción de Juliana Vargas Camelo y la presentación de un amigo de lavar y de planchar. Jairo Pulgarín, del Círculo de Periodistas de Bogotá. Una feliz, feliz y venturosa tarde para todos. Y que gane Colombia.
1: Gane Colombia.

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0: 23 de julio de 2026. Quizás un día con muchísima expectativa en todo el país, en todo el territorio nacional. Esto de cara a lo que va a ser quizás una de las confrontaciones que tendrá el seleccionador de fútbol de Colombia con su equipo, con Ghana, que quizás, recordemos, ha sido bastante compleja esta clasificación ya a puertas de seguir avanzando a octavos de final. Saludamos, por supuesto, a nuestros compañeros de la mesa de trabajo, Germán García y, por supuesto, Dayanis Pérez y Juliana Vargas. Germancito, pues mucha angustia, mucha expectativa. Prácticamente ya todo está puesto en la mesa, que se desate esta guerra entre los dioses del Olimpo y, por supuesto, con los titanes allí, y que sea lo mejor y lo más conveniente para los colombianos. Germancito, muy buenas tardes. Y qué angustia, saludo. Mucha expectativa.
1: ¿Sí está estresado? ¿Por qué?
0: Claro, es que las calles... Quizás estaba precisamente viendo, fui hasta la 93 a propósito, y resulta que hay una congestión bravísima, hay trancones, no sé si es por la angustia.
1: ¿Qué están rifando?
0: Oiga, sí, las rifas. Ay, ya que usted me habló de rifas.
1: Ay, a propósito.
0: Resulta que hay dos de nuestros oyentes quienes estuvimos contactándolos y no contestan. Ya vamos a decirles quién durante el desarrollo del programa, pero sí, ahí está la expectativa, y naturalmente esperemos que hoy lo que le apuesta el técnico Néstor Lorenzo sea lo mejor para todos los colombianos. Dicen los especialistas que Ghana no es que sea un equipo que esté constantemente atacando, que genere mucho fútbol o que tenga muchas incursiones en el arco contrario. Eso lo entenderán naturalmente los especialistas. Así que vamos primero que todo, Germancito, con nuestra frase de reflexión. Dayanis, a propósito, vamos, mientras que se va aquí abriendo uno de los temas que hemos preparado precisamente para este especial, hoy viernes 3 de julio, de cara al encuentro que tiene el seleccionado de Colombia. ¿Cómo están las apuestas? ¿Cuál es su pálpito? ¿Cómo se vive la energía en las calles, Dayanis? Muy buenas tardes.
2: Buenas tardes, Carlos y Germán, y a toda la mesa de trabajo de Radio Santa Fe 1070M, y un saludo también para nuestros oyentes de Radio Santa Fe. ¿Cómo se ven? Yo creo que todos estamos ansiosos porque llegue la hora del partido. Estamos emocionados, estamos con fe. Ayer muchas personas subieron a Monserrate para pedir por nuestra selección Colombia, entre esas me incluyo, y...
0: Y muy juiciosa aquí, quien Dayanis madrugó el día de ayer a las 6 de la mañana, lo uno para subir de rodillas a...
2: Bueno, yo no.
0: Cristo caído.
2: No subí de rodillas.
0: Y seguramente sus deseos se la van a conceder porque es una mujer de mucha fe.
2: Sí, yo soy una mujer de mucha fe y Dios quiera, y yo sé que sí, y lo decreto, que se me van a cumplir todos los sueños que...
0: Así va a ser, claro.
2: ...que pedí. Pero bueno, yo creo que la emoción para el partido... Se nota, vemos muchas personas con la camisa de la Selección Colombia. La energía en Estados Unidos también es increíble. Además, recordemos que Colombia juega de local hoy.
0: Sí,
2: hoy juega de local, y en Estados Unidos hay varias sedes, como... ¿cómo se podría decir? Aquí en Colombia la sede de Barranquilla es la casa de la Selección Colombia. En Estados Unidos, Kansas City está siendo la casa de la Selección Colombia.
0: Sí,
2: ¿sí? Entonces vemos a muchas personas alegres, vemos a muchas personas con la energía, con la emoción para este partido. Pero Carlos, yo hoy ya le pregunté a Germancito el marcador. Ya Jairo también me dijo el marcador. Ahora vamos con Carlos. ¿Cuál es el marcador para el partido de hoy?
0: Diríamos que estaríamos por 3-0 ganando Colombia.
2: Ok, yo puse 3-1.
0: Ah, bueno.
2: Yo puse 3-1. Ese fue mi marcador para el partido de hoy.
0: Sí, sí.
2: ¿Y cómo ve usted a la selección, Carlos? Cuéntenos. Yo creo que jugamos muy bien contra Portugal.
0: Sí.
2: Defendimos muy bien. Varios técnicos nos ven como una selección que puede llegar a la final de la Copa Mundo. Una selección que está entrando a favoritos. Eso también es algo que hay que anotarle a los jugadores de la Selección Colombia, porque pues todo esto es gracias a ellos. John Arias está entrando a uno de los jugadores, a los, de los mejores jugadores, superando sí. a Vinicius Junior, que juega en Brasil.
1: Sí, o sea, John Arias está jugando en Brasil.
2: No, John Arias juega en nuestra Selección Colombia.
1: Ah, pero
2: y está superando sí. a Vinicius Junior, o sea, lo tienen como uno de los mejores jugadores superando a Vinicius Junior, que Vinicius Junior es un buen jugador, está en Brasil. Y también hay una polémica, unos memes con Vinicius Junior y Haaland también.
1: Por una pelea que tuvieron, enfrentamientos, cosas que se dicen, por ahí vi por las redes sociales.
2: No, Carlitos, ¿no? Nada que ver. Yo no sé si usted se ha visto la película ¿Dónde están las rubias?
1: Sí, claro, una película norteamericana cómica, es como una sátira, ¿no?
2: Ajá, y que en esa película hay una escena donde va una persona negra y una de las rubias sí. falsas, se podría decir, y van cantando una canción, que ella la pone y dice como yo voy a poner esta canción porque fijo él no se la debe saber, y empiezan a cantar que, y así. Entonces muchas personas han sacado el meme,
1: sí.
2: pero entonces lo han hecho con IA y han puesto a Vinicius Junior y a Haaland, entonces como que está full en tendencia eso. Entonces lo que pasó fue que ya respondieron, ya reaccionaron. Ya reaccionaron. Haaland reaccionó diciendo, como lo etiquetó, comentó uno de los videos sí. y dijo como, arroba Vinicius Junior, deberíamos de recrear esto. Y Vinicius le contestó, Entonces también es como, además recordemos que ellos juegan este domingo, ya los octavos de final, Brasil-Noruega. Entonces también es como divertido, cómico, ver que los jugadores también tienen como ese lado,
1: claro,
2: se podría decir,
1: muy
2: sí, como que, además Haaland en una de las entrevistas dijo como, sabemos que es muy difícil ganarle a Brasil, que es muy difícil ganarle a Brasil, y que él ve como ganador a Francia, uh-huh. él ve como ganador de la Copa Mundo a Francia, recordemos que Francia es uno de los favoritos para esta Copa Mundo.
1: Claro. Bueno, en este caso de nuestro jugador colombiano, John Arias, recordemos que ha sido quizás el bastión en este proceso del Mundial de Fútbol y que, por supuesto, está jugando actualmente con el Palmeiras. Es quizás uno de los grandes jugadores que tiene la Selección Colombia, aguerrido, siempre está generando juego, siempre está por las bandas o siempre se va por la mitad y
2: es
1: tiene una fortaleza bastante, bastante amplia. Porque tiene capacidades no solo para irse por las bandas, por el centro, pero también de generar oportunidades en el arco contrario. John Arias casualmente es uno de los grandes jugadores que vienen militando desde quizás las últimas convocatorias con la Selección Colombia. Recordemos que es chocuano y diríamos que es como una especie de un Messi, porque tiene un talento extraordinario. De pronto creería
2: que
1: no lo han explotado como debe ser, pero es que las virtudes, las cualidades que tiene John Arias es para tener la oportunidad de ir al fútbol europeo. Así que ha sido la contribución de John Arias en ese sentido con nuestra selección.
2: Claro que sí, digamos que según el estudio más reciente del informe elaborado por el CS Football Observatory, junto a la plataforma Impact, consolidándose, él se consolida como una de las figuras más grandes del torneo. Entonces, prácticamente, como que lo que hacen es calificar y medir el rendimiento de los jugadores, y él ocupa el noveno lugar con una calificación de 86,6, siendo el segundo sudamericano mejor ubicado solo por detrás de Lionel Messi, sí. quien integra el podio del listado. Además, el colombiano supera en la clasificación a figuras como Vinicius Junior, Bellingham y Lamine Yamal. Recordemos, Lamine Yamal, jugador de España, y Bellingham de Inglaterra.
1: Sí, bueno, ya en lo que tiene que ver con el pronóstico de hoy, inclusive uno de los analistas aquí de la cadena básica de Caracol hablaba de cómo está el ambiente en los Estados Unidos, en Houston, donde se va a jugar este partido. ¿Qué dice a propósito lo que ha venido preparando precisamente nuestro seleccionador Néstor Lorenza de cara a este juego que comenzará a las 8 de la noche y que por supuesto está listo para el testimonio que teníamos previsto de el enviado de Caracol allá en Estados Unidos.
2: Ok, tenemos al periodista Sebastián Vargas.
1: ¿Qué dice Sebastián?
2: Sebastián Vargas es el periodista enviado por Caracol Radio y lo que dice es lo siguiente.
3: Saludo para todos los oyentes de Radio Santa Fe desde los Estados Unidos, donde hoy juega la selección colombiana de fútbol su pase a los octavos de final de la Copa del Mundo, un rival durísimo, las estrellas africanas Ghana, que viene de empatar con Inglaterra, perder con Croacia 1-0, le ganó a Panamá y por eso pasó como uno de los mejores terceros, dos rivales de mucho peso, así que viene con rodaje, viene con actuaciones importantes, pero el equipo colombiano tiene muchas armas individuales, muchas armas colectivas, es un proceso que lleva más de 2 años, el técnico de Ghana es Carlos Queiroz, que lo conocemos, pero llegó en el mes de abril a dirigir a este equipo, así que el equipo colombiano se conoce un poquito mejor desde su cuerpo técnico, debe sacar eso a flote y sobre todo mantener lo que se realizó en el juego contra Portugal y mejorar en una cosita pequeña en el fútbol, que es elemental, los goles. Necesitamos hacerle goles a los africanos para jugar el martes los octavos de final en Vancouver.
2: Sí. Ahí tenemos a Sebastián Vargas, lo que prácticamente lo que nos faltó en el partido de Portugal, porque vuelvo y digo, fue un buen partido, Colombia jugó un excelente partido, defendió como tenía que defender, atacó cuando tenía que atacar, no bajó nunca el rendimiento, por todo el contrario, que siempre los critican diciendo como les falta la actitud, les falta eso, les falta entrar con emoción, hoy en ese partido entraron con toda la actitud, con toda la emoción del juego del mundo, entonces prácticamente... es definir los goles. Nos hace falta definir los goles.
1: Claro.
2: Estar con un poquito más con la cabeza fría al momento de definir los goles, porque lo que veíamos con Portugal es que estaban ya ansiosos a lo último del partido. Querían atacar a Lucho Díaz, se le notó que él quería atacar, quería hacer gol. Obviamente, es normal.
1: Más referenciado que a Messi, o sea, creo que Lucho Díaz es el más referenciado.
2: Otra figura que yo creo que es importante es Daniel Muñoz. Daniel Muñoz es una buena figura para el partido de Colombia y creo que también es muy clave.
1: O sea, entiendo que vuelve la nómina inicial, ¿no?
2: Puede ser que exista la nueva nómina. Lo que dicen muchos expertos es como, bueno, si James no va a jugar todo el partido, cámbienlo porque para eso está Quintero.
1: Sí. Sí, claro.
2: Para eso tenemos a Quintero y él también puede defender. Y en los últimos minutos que jugó con Portugal lo demostró, que es un jugador de talla y que tiene para dar y que gracias a él fue uno de los pases del gol que nos anularon.
1: Sí, sí, sí. Fíjese que el partido, ya que tocamos el tema de Cristiano Ronaldo, de esos partidos que son de alguna manera lentos.
2: Frente a Croacia.
1: Frente a Croacia. Oye, qué tristeza con este chico, con Luka Modric, que anoche se despidió.
2: Pero
1: se merecieron haber pasado. Mire que con Stanić, con Ivan Perisic, hicieron todos los propósitos de marcar. De hecho, marcaron, pero desafortunadamente ese gol que les daba el empate fue declarado.
2: Pero ahí también hay una polémica porque el alargue que le dieron a los 90 minutos fue muchísimo tiempo. Fueron 18 minutos que se terminaron jugando,
1: sí,
2: cuando al principio
1: rara,
2: habían dicho 10 minutos y terminaron siendo 18. Entonces, ¿qué estaban buscando? ¿Que Croacia empatara y que pasara a Croacia? ¿O qué? Entonces entramos a la polémica que está en redes, ¿por qué le hacemos favores y por qué le dejamos el camino fácil a la selección de Argentina?
1: ¿Serán de esas cosas oscuras que pasan al interior de la FIFA? En donde
2: recordemos que la FIFA ha sido polémica,
1: parece
2: muy
1: ser
2: polémica.
1: Como amañado, y allá tenemos a este personaje que fue procesado en una corte en los Estados Unidos, nada más y nada menos que al presidente de la Federación Colombiana, el señor Yesurún. Allá debe estar allá viviendo de las expensas de lo que produce el fútbol colombiano, y son de esos funcionarios que deberían de estar defendiendo a la selección, y que naturalmente pues hay tantas cosas y tantos intereses de por medio que uno se pregunta, bueno, ¿a qué van realmente allá? Y de Lambone, realmente pues no es mucha la injerencia que tenga este presidente de la federación allá en este mundial. Lo que sí es cierto es que muchas cosas oscuras se tejen al interior de la FIFA, intereses económicos básicamente, porque Infantino le apostó a este sistema de 48 selecciones, recordemos que antes eran en las 32, pero parece ser que la cosa
2: fue más elecciones.
1: Claro, no, y fíjese que en ese sentido creo que le pegó al perro, como dirían ahí. O sea, a le ha dado tan buen resultado porque le está generando ingresos a los organizadores, le está generando ingresos a la FIFA y naturalmente ha sido quizás una de las vitrinas más grandes en lo que tiene que ver con la promoción de jugadores, así que Infantino le dio por todo lado, le pegó por todo lado, le resultó su experimento porque él fue el artífice para que este Mundial tuviera por primera vez la participación de 48 selecciones de Dayanes. Así que pues triste con este chico Luka Modric que se despidió. No, a mí me dio mucha tristeza.
2: Se despidió y había mucha nostalgia entre los hinchas del Real Madrid. Claro. Ahí me anoto. Porque, claro, vimos por varios años jugar a estas dos figuras, tanto
1: claro, jugaron los dos.
2: Los dos juntos, los dos anoche enfrentándose, cuando ya el árbitro finalizó el partido, Cristiano lo abrazó y es algo que queda para el recuerdo. Sabíamos que alguno de los dos se iba a tener que despedir sí. del Mundial, apenas supimos que ellos dos se iban a enfrentar, que estas dos selecciones se iban a enfrentar, Croacia, Portugal, que alguno de los dos se tenía que despedir. En este caso, pues, fue para Modric. Vamos a ver qué tanto va a poder Portugal contra España, porque muchos dijeron que era que el partido que se jugó ayer no fue tan bueno, no habían momentos muy claves, fue muy aburrido, que lo emocionante fueron los últimos minutos y el alargue. Vuelvo y digo, la crítica está hacia el alargue, terminaron jugando 18 minutos cuando solo eran 10 al principio.
1: Ahí Dayanis es donde yo insisto, esas cosas oscuras que pasan en la FIFA, ese alargue que estaba previsto para 10 minutos terminó en 20 minutos porque ya estábamos viendo realmente ahí el reloj durante el desarrollo.
2: Sí, y digamos, en redes sociales critican mucho eso porque básicamente es como si de alguna forma la FIFA estuviera interesado en que se lograra el empate entre Croacia y Portugal. Ellos como que querían que este empate se diera de alguna forma y después ir a la largue de verdad, que eran prácticamente son 30 minutos más. Y después, pero entonces la polémica entra también porque la FIFA es muy criticada en redes sociales porque nos damos cuenta que de alguna forma, aunque nada es seguro en esta vida, Argentina la tiene muy fácil. Argentina tiene el camino fácil para llegar a una final. Mientras que a Portugal le toca guerreársela. Y recordemos que para muchos fans, tanto de Cristiano como Messi, ellos viven tirándose diciendo, no, el mejor es Cristiano, no, el mejor es Messi, no, es tal cosa. Es que a ustedes les toca fácil, no, es que a Messi le regalaron la Copa del Mundo. Y así sucesivamente. Pues, entonces también hay señalamientos de ambos,
1: de ambas partes,
2: de ambas partes, pero esperemos cómo les va contra España, porque España también es una de las favoritas a ganarse ese
1: esperemos,
2: título.
1: Esperemos, Dayanis. Entonces, por lo pronto, mucha expectativa, Germancito, y mucha alegría para este viernes, hoy a partir de las 8 de la noche.

0: Así es, mucha expectativa, avanza la 1:27 de la tarde aquí en Colombia. Y a propósito, ya habló el técnico Néstor Lorenzo en lo que tiene que ver con la alineación. Sabemos que es un técnico que él nunca da la alineación.
1: No, Dayanis, siempre está una hora antes de
0: siempre
1: cada partido.
0: Ya se determina una hora antes. ¿Qué se espera a propósito? ¿Cuál podría ser esa quizás configuración que va a tener la selección de Colombia hoy en la tarde, Dayanis?
1: Yo siento que es la misma que se ha venido jugando en los últimos partidos, que él lo que hace es cambiar la nómina después del segundo tiempo, faltando 20, 30 minutos para el partido, pero no creo que vayan a haber muchos cambios así como que uno diga, pero igual tenemos la posible nómina, tenemos una posible nómina, pues teniendo en cuenta los entrenamientos, sí. y los cambios que también hizo en la vez pasada en el partido. Entonces, vamos a decir cuál es la posible.
0: ¿Cuál podría ser esa alineación, Dayanis?
1: Entonces, en el arco, Camilo Vargas, Daniel Muñoz, Davinson Sánchez, John Locumí, Johan Mojica, Gustavo Puerta, Jefferson Lerma, James Rodríguez, Luis Díaz, John Arias y John Córdoba. Ahí lo que entra es Daniel Muñoz, como de primeras, y también Gustavo Puerta, que le está dando como más protagonismo porque ha sido una figura clave a la hora de los últimos partidos desde que entró. Pero entonces esa es la posible nómina. Esperemos lo que yo decía, como en caso dado de que James no pueda lograr jugar los 40 minutos, que creo que hoy sí es necesario que se ponga literalmente la 10, que la sude, porque el partido de hoy es decisivo. O nos entra a la clasificación de los octavos o nos deja para afuera y nos devolvemos para la casa.
0: Dayanis, ya tenemos comunicación con Estados Unidos. Un amigo de la casa de Radio Santa Fe, Fabio Cruz, que a propósito estaba en el cubrimiento del Mundial de Fútbol 2026. Fabio, muchas gracias por estar en Radio Santa Fe. ¿En dónde se encuentra en este momento, Fabio? Buenas tardes.
2: Pues me alegra saludarlo, mi estimado don Carlos, y también a Santa Fe al Día, que a través de Radio Santa Fe estamos en Houston. Aquí la temperatura la miden en grados Fahrenheit. Y le cuento que en la parte externa están unos 108 grados Fahrenheit.
0: Uy.
2: Usted, para medir la temperatura en los grados centígrados, tiene que restarle 32 y a eso justamente lo divide entre dos. Es la forma de medir también los grados en centígrados, es decir, que estamos a 76, estamos a 38 grados, más o menos una temperatura alta, pero tremendo lo que estamos viviendo aquí también, donde este día sábado se va a tener también el primero de los compromisos de octavos de final entre Canadá y Marruecos. Y hay algo curioso: Canadá, Estados Unidos y México, los tres países organizadores, están en esta parte también de octavos de final. Vamos a enfrentar a un equipo de Ghana que estuvo en el grupo de Inglaterra, Croacia y Panamá. Con Panamá le ganó 1-0, con Inglaterra empató a 0 goles y con Croacia perdió 1-2. Ello indica que estamos frente a un equipo que no hace muchos goles, pero tampoco se deja hacer muchos goles. Es un equipo que está en el ranking, estaba mirando por acá, 65 de la FIFA, tiene 4 participaciones en mundiales, su mejor actuación ha sido en cuartos, tuvo curioso a Otto Addo como técnico, pero antes del mundial fue despedido. ¿Y quién llegó a la dirección técnica? Un hombre que conoce el fútbol colombiano, estamos hablando de Carlos Queiroz, nacido en Mozambique. Su principal figura es Jordan Ayew, de 34 años. Y pues, como le digo, no es un equipo que haga muchos goles, pero es un equipo que no se le pueden hacer muchos goles. Y fue el primero en las eliminatorias también africanas. Aquí tengo un par de colombianos también.
0: Sí. Fabio,
2: les voy a preguntar cómo le ha parecido el señor.
0: ¿Con quién está a propósito? ¿Cuál es la sensación, el pálpito? La hora en Houston es la misma hora colombiana, Fabio. Y a propósito, ¿quién lo acompaña en este momento? ¿Qué dicen? Y bueno, preséntelo, Fabio.
2: Bueno, listo, aquí tengo colombianos, sí, es la misma hora que tenemos en nuestro país, pero la temperatura es alta. Ya estuvimos en el Fan Fest, una verdadera fiesta la que se vive. Al final de cuentas eso significa, ¿no?, la fiesta del aficionado. Aquí hay dos jóvenes que vienen también a acompañar, que son colombianos, aquí en Radio Santa Fe para Bogotá, para Colombia. Buenas tardes, ¿tu nombre?
3: Buenas tardes, Sofía.
2: Bueno, ¿le ha ido Sofía?
3: Muy bien, gracias.
2: Bueno, ¿qué palpito hay para el partido, con gana?
3: No, vamos a ganar 2-0.
2: 2-0. ¿Quiénes hacen los goles?
3: Yo pongo que un gol, que haga un gol James y otro Muñoz.
2: Y otro Muñoz, que debe ser también titular. Aquí hablamos ahora con
4: Mateo.
2: Mateo, ¿cómo me le va?
4: Excelente.
2: Bueno, listo. ¿Cómo ha vivido otros partidos de Colombia?
4: Buenísimos. Vamos a ganar el Mundial.
2: Vamos a ganar el Mundial. Eso dijo el técnico español el día anterior, que veía a Colombia como uno de los favoritos.
4: Ajá, sí.
2: ¿Y para hoy?
4: Hoy 3-0.
2: ¿Quiénes hacen los goles?
4: Dos de Lucho y uno de James.
2: De James, se espera mucho de James, de los goleadores del torneo, al lado de Kane y también de Mbappé, son los únicos goleadores que hay dentro del torneo en este Mundial de 2026.
4: Sí. Están ahí encima, pero Lucho va a alcanzar.
2: ¿Dónde va a haber el partido?
4: En la casa.
2: ¿Y mañana van a ir al otro partido, al de Marruecos, o no?
4: No.
2: ¿Ya fue a alguno de los estadios?
4: Todavía no.
2: ¿Y cuánto ha pagado? ¿Cuánto paga aquí la gente por una boleta? ¿Dentro de Portugal cuánto pagaron? ¿Cuánto pagaron, Sofía?
3: Como $15,000 una boleta ahí enfrente del estadio.
2: ¿Al partido que jugó Portugal?
3: Sí, 15,000.
2: Es el patito. Aquí había una profe que también su nombre es Marlene. Es profesora en Bogotá y vino aquí a Houston también a ver los partidos. Profe, me alegra saludarla. ¿Cómo me le va?
5: Buenas tardes para todos. Gracias.
2: Aquí estamos por Radio Santa Fe también en Bogotá.
5: Ay, gracias, muy amable.
2: Te cuento que estoy aquí en un restaurante y aquí no faltan los buñuelos y no falta tampoco la bandeja paisa. Voy a decir el nombre, Pan Rico Colombia. ¿Cuánto queda el partido de hoy?
5: 2-1.
2: ¿Quiénes hacen los goles?
5: James y Lucho.
2: James y Lucho. ¿Listo?
0: Bueno.
2: Esa es una de aficionados también que ya encuentro aquí en Houston, estimado
0: claro.
2: Don Carlos, ya con estos compromisos que, pues si sabe que vienen a partir de mañana, Paraguay, sí. Francia, Brasil, Noruega, México, Inglaterra, Portugal, España y Estados Unidos, Bélgica.
0: Fabio, y como de costumbre, como es siempre normal, en toda parte, en cualquier latitud del planeta, siempre hay un colombiano, y mire, usted se estrelló con un restaurante colombiano en Houston. ¿Qué se venden ahí? Me imagino que si es un restaurante colombiano usted encontrará bandeja paisa, encontrará ajiaco, encontrará arepa de maíz pelado. Sí. Bueno, hablemos con la propietaria, ¿qué dice? ¿Cómo han vivido ellos a propósito de este mundial? Listo, Fabio.
2: Bueno, aquí se la paso, su nombre es Adriana, aquí para Radio Santa Fe, que te tienen aquí justamente un par de preguntas. Ahí se la dejo conectada, mi estimado. Sí. Don Carlos.
0: Listo. Adriana, bueno, vamos a Houston a propósito con este descubrimiento en lo que tiene que ver con el partido más importante que tiene la Selección Colombia en este momento. Y a propósito, doña Adriana, cuénteme, usted de esas colombianas que se ha hecho espacio en los Estados Unidos, ¿hace cuánto vive en Houston?
6: Hace 25 años.
0: ¿Cómo? ¿Y eso por qué emigró para
6: 25.
0: Este? Sí, 25 años.
6: Emigré porque mi papá era ciudadano americano y pues ¿sí? Un día le dije, bueno, pues me voy para allá y arreglé los papeles y pues me vine para acá.
0: Claro. Y bueno, y montó un restaurante.
6: No, muy este difícil. Restaurante está establecido. Sí, este negocio tiene 30 años, lo fundó mi papá.
0: Sí.
6: Y pues se dio la oportunidad de que la retirase, pues me lo cediera a mí en venta y pues lo tengo manejándolo hace 10 años.
0: ¿Y
6: pero
0: si
6: es un negocio de tradición familiar?
0: Claro, ¿y si está bien acreditado?
6: Claro que sí, tiene excelentes reviews y es un negocio de tradición de hace 30 años y pues es muy conocido en toda la ciudad por la comunidad colombiana y pues por la centroamericana también del área.
0: Doña Adriana, ahora que estamos precisamente en esta fase, ya octavos de final, y asumo que la clientela ha aumentado, especialmente colombianos.
6: Pues realmente, como estamos un poco alejados del área del centro donde se maneja pues lo del FanFest o el estadio, pero la comunidad colombiana nos reunimos en diferentes lugares donde haya pues diversión, trago, cerveza, como lo habitual en Colombia, y desafortunadamente pues nuestro negocio familiar y cierra a las 7 de la noche, entonces no es sitio de reunión para ese tipo de evento, pero sí tratamos entre todos irnos a reunir en espacios que sean de mucha gente,
0: claro,
6: para gritar.
0: Bueno, doña Adriana, pues muchísimas gracias por su restaurante, por representarnos allí en Houston, en Estados Unidos, hoy en este día tan difícil que prácticamente tiene colapsado a Colombia a pocas horas de iniciarse este cotejo que comenzará a las 8 de la noche. Me despido con Fabio. Fabio, una última pregunta, Fabio. Mucho colombiano, mucha camiseta amarilla. Sí, le preguntamos a nuestro compañero periodista Fabio Cruz. Fabio, ya para despedirnos, mucho colombiano, mucha camiseta amarilla, muchos latinos desfilando ya para el estadio. ¿Y a qué horas abren las puertas? ¿Qué han dicho? ¿Cómo se mueve allá precisamente a 6 horas antes de comenzar el partido?
2: Pues el partido y los partidos, uno ya está uno en actividad, va ganando el equipo de Egipto, están jugando en Dallas, en Kansas, jugará también nuestro país a las 8:30. Esos partidos los hablen 3 horas antes. Hemos estado aquí en el estadio de Houston, hemos estado también en el Pampers, que es una fiesta completa, hay que ir a visitar ahí el stand que corresponde al de la NASA, muy bonito. Y el de Miami, que es el partido de las 5 de la tarde, juega también ahí Argentina frente a Cabo Verde, que tampoco será un rival fácil, pero 3 horas antes, los controles son los necesarios. Si usted va con el palito de selfie, que nosotros utilizamos en las ruedas de prensa, no lo dejan entrar, no dejan entrar lo que dejan entrar en la capital, las hebillas y demás. En estos días de Juan Pérez me tocó casi que rogar para que dejaran entrar el palito del selfie y tampoco lo pude entrar, pues me tocó pedir a alguien que me lo guardara, ir a grabar y salir. Lo mismo también es el estadio, aquí te queda el principal, porque hay 2 estadios aquí en Houston, claro, aquí en Estados Unidos, mi estimado Carlos.
0: Pues ahí están los detalles, le agradecemos enormemente a Fabio Cruz allí en este cubrimiento, que ojalá mañana nos despertemos o después de las 8 de la noche tengamos buenas noticias para Colombia y seguir asistiendo a este encuentro internacional que reúne a las mejores selecciones del planeta entero. Gracias, Fabio Cruz, y por supuesto muchas gracias a todos los colombianos que están allí haciendo fuerza para que hoy salgamos triunfadores. Así que ya volvemos, Dayanis y Germancito, con las declaraciones de Néstor Lorenzo después de estos mensajes.
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11: 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Seguimos adelante con Radio Santa Fe y la prevista de Yanis Pérez.
1: Claro que sí, Germancito. Recordemos cuáles son los partidos de los octavos de final ya confirmados para el día de mañana. Entonces tenemos Canadá-Marruecos a las 12 del mediodía, Paraguay-Francia a las 4 de la tarde. El día domingo tenemos Brasil-Noruega a las 3 de la tarde, México-Inglaterra a las 7 de la noche. Y para el día lunes tenemos Portugal-España a las 2 de la tarde y Estados Unidos-Bélgica a las 7 de la noche. Recordemos que el rival en cuestiones de ganar la selección Colombia hoy ya está definido, es Suiza.
0: ¿En el evento de?
1: En el evento, o sea, digamos, ya los se están definiendo los octavos, ya los tenemos definidos. El rival, en caso dado de que Colombia ya
0: si pasa a la siguiente
1: fase, le toca con Suiza. Ese es nuestro rival. Ya ese partido ya se jugó, con el que se tendría que enfrentar Colombia en caso dado de que gane el día de hoy, es con Suiza. Entonces, eso es por ahora. El partido que se está jugando ahorita, Egipto, Australia, ya también tiene sus definiciones. Entonces va ganando Egipto 1 y ellos se tendrían que enfrentar o con Argentina o con Cabo Verde, dependiendo también del resultado del día de hoy.
0: Uy, no la tiene fácil.
1: No la tiene fácil, por eso. Pues esperemos a ver cómo se dan los resultados. Por ahora vámonos con las declaraciones de Néstor Lorenzo.
12: Las madres son siempre los mismos. No se cansan de repetir. Y un poco es lo que pasa con nosotros, con los jugadores también. Los jugadores ya me conocen, cuando ven un gol dicen, uy, si lo viera el profe, porque estamos siempre con los mismos detalles o tips que uno les dice continuamente para tenerlos en alerta, ¿no? Y mi madre igual, no, la verdad es que no me ha dado ninguna específica orden para este partido, pero siempre está atenta y acompañando con amor. La madre de Senegal de pronto tiene posesiones más largas, pero son, muchachos, los jugadores senegaleses, los jugadores de Ghana, los jugadores de Argelia o de Marruecos, juegan en los mejores clubes de Europa. O sea, ya no es que podemos generalizar a los equipos africanos con alguna característica especial, más que la física, que son muy dotados físicamente. Así que en cuanto a la calidad técnica o a la característica de los jugadores, se han diversificado mucho esa idea que teníamos, ¿no? de correr y nada más, ¿no? Juegan muy bien y juegan en los mejores equipos de Europa. Los arqueros que son muy buenos en esa instancia. Vargas tiene un muy buen récord de atajar penales, así que creo que no lo vería como algo necesario. Si es por ese tema, ¿no?
13: Pero todas las reglas, todas las de tiempo y todo, profe, los 5 segundos, el saque costado.
0: Ahí están los detalles, ya solo falta es esperar la hora cero, Dayanis, ya el día de ha llegado y que se desaten hoy los titanes y los dioses del Olimpo y que sea lo mejor para Colombia en esta contienda. Quizás el partido más importante para la selección Colombia. Finalmente, Dayanis, entonces su marcador, ¿cuál es?
1: 3-1. Yo me voy con el 3-1. Bueno,
0: Dayanis Pérez con esta información completa de lo que es el desarrollo del Mundial de Fútbol 2026.
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0: Recuerdo, ya tenemos la 1:48 de la tarde, que iba el desmadre de hoy a propósito de cara a este partido que vamos a tener en horas de la noche. Y nuestro invitado especial, Miguel Huertas, tremendo músico. Miguel, usted a su corta edad ha tenido una carrera vertiginosa musical, músico naturalmente, desde muy pequeño, desde los 6 años entiendo, que se ha dedicado también a tocar instrumentos como la guitarra, como el piano. Miguel, muy buenas tardes, gracias por acompañarnos hoy aquí en Radio Santa Fe.
1: No, muy buenas tardes, muchísimas gracias a ustedes por permitirme estar acá, la oportunidad de poder mostrar mi música y mostrar esta carrera que estamos ejerciendo en este momento.
0: ¿Bogotano de nacimiento, Miguel?
1: Bogotano de nacimiento, sí señor, Rolito, sí, mitad sí. Santanderiano por parte de papá.
0: ¿Ah, sí?
1: ¿Y sí, sí señor, Bucaramanga.
0: Man. Bueno, qué bien.
2: Dígame.
0: Miguel, pero yo veo que es que su prácticamente como que su ADN es la música. Usted sí. Empezó a propósito desde muy temprana edad. ¿Cómo incursiona a propósito en la música? ¿Quién lo lleva? ¿Quién lo acompaña, Miguel?
1: Mi familia, toda mi familia desde niño que veían que yo era súper hiperactivo, cogía las ollas como si fueran batería, ya estaban cansados de que yo me tirara las ollas, entonces me compraron una batería, sí. Así fue como empezó todo, desde niño el mundo de la música fue lo mío, la familia me apoyó, aprendí muchos instrumentos pasando por muchas academias, tuve la oportunidad también de ser un músico profesional, estudié en la Sergio Arboleda, una maestría en Berkeley en Estados Unidos de productor musical, y actualmente ejerciendo como cantante, pero toda la vida he cantado.
0: Pero ha estado siempre ligado con la música, con la producción, con la composición, con el acompañamiento de muchos de los instrumentos que usted realiza de una manera magistral. ¿A qué hora se hizo todo eso? O sea, ¿por qué se desprendió de todo este trabajo que, si bien es cierto, aporta mucho a la música, pero ahora se independizó? Usted es cantante y está presentando este tema que vive al desmadre.
1: Bueno, he sido cantante a la par de que he estudiado muchísimos instrumentos, he estudiado mucha música, siempre me llamó mucho la atención ser multiinstrumentista, aprender diferentes cosas, aprender sobre composición, arreglos musicales, producción, pero a la par en lo que yo he aprendido de música, también he estado creciendo como cantante, como artista, nunca he dejado de cantar. Y este fue el momento en el que yo dije, bueno, vamos a tomar el riesgo, como decirlo así, como la aventura de poder ser un cantante y un artista de la música regional mexicana popular.
0: Claro, inclusive merecedor de reconocimientos, precisamente sí. Por su trabajo musical.
1: Sí, señor.

0: toma por la opción, por este género, porque puede haberse dedicado a la salsa, a la música romántica, al tango.
1: Los artistas que me permitieron conocer la música popular, o más bien incursionar, porque la música popular la conocí desde hace muchísimo tiempo, estos artistas fueron Alzate y Jason Jiménez. Jason Jiménez, con quien yo tuve la oportunidad de ser su corista, él me dio la oportunidad de estar en su proyecto. Asimismo le fui cogiendo pues también mucho cariño a la música popular, conociendo cómo un artista maneja tarima, un artista cómo compone. Tuve la oportunidad también de ser el vocalista de la banda del Aventurero, y a partir de ahí dije que me propuse que podemos incursionar en ese mundo de la música popular. Quise abordarlo porque me di cuenta que pues me gustaba mucho componer hacia la música popular. No quiere decir que yo todavía no cante salsa o cante música romántica, a mí me encanta. Entonces, sí, en pocas palabras, por esas razones que estamos en el mundo de la música popular.
0: Claro. Es Miguel Huertas, a propósito, hoy presentándonos su trabajo musical, y que es un deleite para nuestros oyentes. Escuchemos este trabajo que hoy nos ha venido a presentar de manera rigurosa Miguel Huertas, cantante, músico de tradición desde los 5 años de edad, y que naturalmente estamos compartiendo con nuestros oyentes, porque este no es su único trabajo. También hablamos de otra de las canciones dentro de este mismo género, como es Mentirosa. Escuchemos esto a propósito de Miguel Huertas.

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1: Oiga, muy bonita esa canción, me gusta. Sabe que sí, es un tema muy romántico, mentirosa. ¿Obedece a alguien? ¿Algún desamor, Miguel?
2: Pues,
1: lo
2: usted
1: vio,
2: sabe.
1: Lo vio,
2: usted sabe cómo es uno de compositor, ¿no? Sí, claro. Ahí uno expresa muchísimas cosas, experiencias que uno ha vivido, pero bueno, ese es el desahogo de uno como compositor. Sí. Así que esta canción sé que tanto como a mí como a muchas personas que están en su tusa en estos momentos, claro. Yo ya la pasé con esta composición, pero muchas personas que viven su tusa, que viven su desamor, su despecho, sé que esta canción les va a ayudar a... No les va a ayudar a sanar, pero sí les va a ayudar a tomar, eso sí. Que usted sabe que con el alcohol también se olvida.
1: Bueno, pero que hoy la gente, que los colombianos tomen con mucha responsabilidad y hagamos fuerza a nuestra selección Colombia. Hay otro tema muy interesante que ese sí marca realmente el género de la música popular. Que viva el desmadre. A propósito, hoy se lo presentamos a nuestros

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1: Señor, que iba al desmadre. Esto tiene que ver con la primera parte y con Mentirosa, o sea, desordenarnos, Miguel.
2: No, esta canción ya fue algo completamente diferente, algo ya aparte, donde quisimos incursionar en el mundo de la música sinaloense mexicana. Un plan que precisamente queríamos era mostrarle esta canción inclusive a todo el equipo de Jason Jiménez, de pronto él la podía cantar, y la razón era precisamente eso. Jason Jiménez con su música sabíamos que le gustaba mucho que iba al desmadre, el desmadre le gustaba muchísimo, así que esta canción la hicimos con el propósito de homenajearlo, sobre todo, y segundo, también seguir llevando esa línea de no solo tristeza, sino también de desmadre, de fiesta, y sobre todo aprovechar que estamos ahorita también en el partido de Colombia, canción perfecta para eso.
1: ¿Qué viene para Miguel?

0: El Huertas este año, ya estamos estrenando estos dos temas muy bonitos, me quedo con el de Mentirosa, muy romántico, muy poético, muy chévere para un viernes, para una noche de velas, y por supuesto que viva el desmadre. ¿Qué viene a propósito para 2026 para Miguel Huertas? Giras, conciertos, presentaciones, ascensos, condecoraciones, ¿qué viene, Miguel?
1: Lo primero que estamos haciendo ahorita es sacar música. Usted sabe que principalmente el artista se guía por eso, de la música que se puede sacar, definiendo un estilo propio, un estilo original. Y lo mejor es que pues, tenemos muchas sorpresas para todos ustedes en cuanto a musical y shows, para que estén súper pendientes.
0: Que lo sigan por las redes sociales, ¿por dónde, Miguel?
1: Como Miguel Huertas Oficial en Instagram, en TikTok, así me van a encontrar en todo lado, en YouTube, para que también puedan ver el video de Que Viva el Desmadre.
0: Pero conciertos están programados antes de terminar este año 2026 en Colombia, en México, que es quizás la otra casa para este género de la música popular.
1: Nuestro plan ahorita es tener primero la música lista, antes de empezar. Obviamente la agenda ya está abierta, donde también pueden encontrar ahí en las redes sociales, en la descripción, todo lo que tiene que ver con contrataciones, y queremos coger esa música y poder mostrarla precisamente en nuestros conciertos.
0: Pues ahí está, estos dos grandes temas, me quedo de... definitivamente con Mentirosa, una canción muy bonita, Germancito, para nuestros oyentes de Radio Santa Fe. Y agradecerle a Miguel Huertas, un artista de 30 años, muy joven, de 35, que ya ha tenido una trayectoria amplia y que por supuesto que está también de lleno la composición, al arreglo y por supuesto al canto. Miguel Huertas, naturalmente esta seguirá siendo su casa, y muchísimas gracias por compartir estas dos nuevas canciones y por supuesto su trabajo musical. Gracias, Miguel.
1: A usted, Radio Santa Fe, por permitirme esta oportunidad. Dios los bendiga.
0: Marcador para esta noche, Miguel.
1: 1-0. 1-0.
0: Bueno, ahí está. Miguel Huertas, gran artista con más de 35 años en la música popular. Que me traigan guaro, quiero emborracharme y
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1: Nuevamente estamos enviando un cordialísimo saludo para todos los oyentes de esta prestigiosa y potente emisora que a esta hora no solamente nos sintonizan, sino que también participan en este programa a través del WhatsApp de Vida Sana, 300-912-5210. Cordialísimo saludo para todos los habitantes de la provincia del Sumapaz, Fusagasugá, Cabrera, Arbeláez, Granada, Pandi, Pasca, San Bernardo, Silvania, Tibacú y Venecia. A esta hora nos escuchan. También un cordialísimo saludo para todos los habitantes de la provincia del Alto Magdalena, Melgar, Girardot, Espinal, Agua de Dios, Guataquí, Jerusalén, Nariño, Nilo, Ricaurte, Tocaima, Flandes, El Guamo, Chaparral, también nos están escuchando a esta hora. 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Vamos a hablar de los tratamientos. Doctor Juan Carlos Martínez Giraldo, bienvenido a este espacio Cambio Total.
2: Efectivamente, hay tratamientos múltiples para las diferentes enfermedades, como el tratamiento integral de barrido arterial y venoso para esos problemas del corazón, de las arterias, para limpiar y destapar las arterias y adelgazar la sangre. Otro tratamiento que recomiendo mucho, el tratamiento triconjugado de las vías digestivas para esos problemas de gastritis, cicatrizar la úlcera gástrica, limpiar el hígado, las vías biliares, eliminar esos problemas de colon, sobre todo el estreñimiento, esas diarreas frecuentes, constantes, permanentes. El tratamiento de desintoxicación, también importante, que lo recomendamos para limpiar todo el organismo, la sangre. Y algo muy importante, el tratamiento remineralizante y regenerador del aparato locomotor. Si usted tiene artritis, artrosis, osteoporosis, un tratamiento que le fortalece, le evita la descalcificación, le previene ese desgaste de las articulaciones y, lo más importante, fortalece las articulaciones para que usted prevenga futuras complicaciones. Son tratamientos todos que ustedes los encuentran y se los recomiendo en la organización Vida Sana.
1: 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El tratamiento purificador de las vías urinarias. El tratamiento de cicatrización de la úlcera gástrica. El tratamiento integral de adelgazamiento natural. El tratamiento de regulación metabólica y endocrina. 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Hoy vamos a hablar de un tratamiento que ustedes ya han escuchado en este programa. 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
1: Así es, estamos en Cambio Total, el magazine de la familia colombiana, programa que emitimos todos los días a través de esta potente emisora y para todo el país. Este programa lo enlazamos con otras estaciones de radio en diferentes lugares de Colombia, por eso tenemos una sintonía nacional. De vez en cuando también lo enlazamos con los programas de televisión que tenemos y así podemos llevar una completa información y ustedes pueden tomar decisiones para cuidar, conservar la salud, el bienestar físico, mental y emocional, que a fin de cuentas es el mayor tesoro que tenemos los seres humanos. Hemos venido hablando de diferentes productos, de diferentes tratamientos. Les dijimos que también vamos a hablar del tratamiento integral de barrido arterial y venoso. Vamos a hablar de ese tratamiento que limpia, depura, desintoxica el organismo. Y es que tenemos que aprender a desintoxicarnos. No podemos dejar acumular ciertas sustancias en el cuerpo humano. No podemos dejar que las células se nos dañen. No podemos dejar que se nos acumulen los radicales libres, las células muertas. No podemos dejar que se nos acumulen las toxinas en el cuerpo humano porque pueden venir infecciones, pueden venir problemas de la sangre, pueden venir problemas del corazón, del cerebro, del hígado, los riñones y lamentablemente incluso puede aparecer un cáncer. Entonces hay que hacer tratamientos a tiempo, sobre todo tratamientos de limpieza, de tosificación, purificación, de profilaxis en el cuerpo humano y eso lo hacemos con productos de la más alta calidad. Doctor Juan Carlos Martínez Giraldo, continuemos. Vamos a hablar de algo que a la gente le da miedo, le da temor. Cuando uno nombra cáncer, ¿la gente con qué lo asocia? Expliquemos esto, doctor Juan Carlos.
2: Bueno, hay dos cosas que quiero comentarle a todos nuestros oyentes. Cuando uno le hablan de cáncer, está hablando inmediatamente de muerte, lo asocia al cementerio, da temor. Realmente el cáncer, ¿qué es el cáncer? La palabra cáncer significa, desde el punto de vista médico, un crecimiento desordenado y progresivo de células. Es decir, las células malignas empiezan a crecer sin control. Por eso es que hoy en día no se ha podido encontrar una cura definitiva para el cáncer. Lo que sí se puede hacer y de lo que sí estamos seguros todos los médicos que no solamente trabajamos en medicina biológica, sino en la medicina tradicional, es que el cáncer, si se detecta a tiempo, se puede curar. ¿Por qué? Porque cuando las células apenas están empezando a crecer de forma desproporcionada, se puede en ese momento atacar el tumor y corregirlo, bien sea con medicina biológica, con quimioterapia, radioterapia, con todos los procedimientos que existen hoy en día. El problema está cuando ya el cáncer empieza a avanzar y empieza a diseminarse a otros órganos, que ahí es donde precisamente hasta el momento actual la ciencia no ha podido frenar ese crecimiento y esa diseminación de células. Por eso es tan importante que ante cualquier síntoma usted consulte oportunamente. Si usted tiene familiares con procesos cancerosos que han muerto con víctimas de algún tipo de cáncer, pues lo importante es consultar. Las señoras, por ejemplo, la citología es la única forma de detectar en forma precoz el cáncer de cuello de la matriz. Los señores, después de los 45 y 50 años, deben realizarse el antígeno prostático una vez al año, que es un marcador que nos permite establecer si usted tiene una tendencia a desarrollar un tumor prostático. Las señoras con el problema de los senos, cuando se palpan masitas a nivel de los senos, pues ocurrir rápidamente al médico para que sea este quien detecte si realmente están presentando un proceso tumoral. Es decir, el cáncer, si se detecta a tiempo, se puede erradicar.
1: Muy importante la frase que acaba de decir el doctor Juan Carlos Martínez Giraldo. El cáncer, si se detecta a tiempo, se puede erradicar por completo, dependiendo el tipo de cáncer, porque hay cánceres que son muy, muy agresivos y que a veces es muy difícil hacer una regresión en el tiempo. Entonces, por eso les invitamos para que ustedes visiten las tiendas naturistas, los centros médicos Vida Sana y allí sigan un tratamiento acorde a su necesidad y, por supuesto, guiados, orientados y de la mano de un profesional que siempre le va a decir de qué forma, de qué manera usted se puede alimentar, qué cuidados debe tener, qué cambios tiene que hacer en su vida. Todo eso lo podemos hacer. Y recuerden lo que les decía al comienzo de esta nota. Siempre que nosotros tomemos productos para limpiar, de purificar las células y por supuesto para purificar venas, arterias, hígado, riñones, pues obviamente estamos haciendo tratamientos de prevención. El tratamiento triconjugado de las vías digestivas que ayuda a limpiar el hígado, que ayuda a desintoxicar los riñones, que depura las células, que erradica células muertas, que erradica también los excesos en el cuerpo humano como los radicales libres y también los desechos del metabolismo celular es realmente bueno, es muy positivo este tratamiento, lo estoy recomendando. 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
1: Si usted es una persona que sufre o presenta enfermedades como mala circulación, artritis, artrosis, diabetes, dermatitis, gastritis, inflamación del colon, dolor de cabeza, es una persona que presenta ardor al orinar o cistitis, es una persona que tiene problemas de arteriosclerosis, flebitis, hipertensión arterial, migraña, úlcera varicosa, sufre de vértigo, tiene problemas de prostatitis, gota, micosis, bronquitis, estreñimiento, obesidad, hepatitis o cualquier otra enfermedad, no sufra más en silencio, no permita que esas enfermedades vayan creciendo y se vayan haciendo o se vayan convirtiendo en enfermedades digamos graves, que no se puedan tratar, que no se puedan curar o que realmente sean de difícil tratamiento y curación. Les invitamos para que visiten los Centros Médicos Vida Sana, donde un selecto grupo de médicos le están esperando bajo la dirección del doctor Juan Carlos Martínez Giraldo. Hoy precisamente el doctor Juan Carlos nos está acompañando, estamos hablando de productos, estamos hablando de enfermedades, estamos hablando de tratamientos, en especial del tratamiento triconjugado que nos ayuda para limpiar venas, arterias, para desintoxicar el hígado, para purificar los riñones, para eliminar de nuestro cuerpo todos esos radicales libres, para eliminar células muertas, desechos del metabolismo celular, para eliminar la grasa que se pega a las arterias y que produce esas placas de ateroma que con el tiempo nos pueden llegar a causar muchos problemas. Ya hablamos, por ejemplo, de los peligros que trae el cigarrillo para el cuerpo humano, pero también vamos a hablar de los peligros que puede traer el exceso en el consumo de licor para los seres humanos. Doctor Juan Carlos Martínez Giraldo.
2: Bueno, el alcohol es considerado primero que todo una droga que va a afectar diferentes órganos de nuestro cuerpo, y el alcoholismo pues es esta enfermedad ocasionada por la adicción al alcohol. ¿Cuál es el problema y qué es lo que está pasando hoy en día? Desafortunadamente el abuso precisamente de estas sustancias que contienen alcohol va a llevar a que el organismo paulatinamente se vaya deteriorando. Sobre todo hay tres órganos fundamentales que se ven afectados con el abuso en el consumo de las sustancias que contienen alcohol o de los alimentos que contienen alcohol. En primer lugar, el hígado. El hígado es ese gran laboratorio que procesa todo lo que comemos, todo lo que inhalamos y en particular todas las bebidas alcohólicas. El organismo tiene un proceso de detoxicación normal, es decir, cuando usted consume alcohol, el hígado lo metaboliza y lo elimina. ¿Pero qué sucede? Si usted es una persona que está acostumbrada a que paulatinamente consume demasiado alcohol, más de la cuenta, pues el hígado no lo alcanza a eliminar, a expulsar, a detoxicar, y lo va acumulando, haciendo que las células hepáticas se vayan destruyendo y paulatinamente usted va perdiendo ese órgano, ese gran laboratorio que le procesa toda la alimentación. De manera que sin el hígado obviamente no podemos vivir. Entonces los médicos, ¿qué es lo que propugnamos? Por el consumo moderado de alcohol, sobre todo bebidas destiladas. Al ser destilada una bebida alcohólica, hace que se elimine mucho más rápidamente y no se deposite en el hígado, haciendo que sea menos dañina para el organismo. Al contrario, las bebidas fermentadas, que precisamente como su nombre lo dice, son debidas a un proceso de fermentación, que el organismo no las reconoce y las deposita, haciendo que el hígado se vaya acumulando estas toxinas, se daña la célula hepática y el paciente al cabo de unos años de consumo exagerado de estas bebidas fermentadas va a presentar un fenómeno de degeneración celular que se denomina cirrosis hepática. Entonces, la principal recomendación que le podemos hacer a todos nuestros oyentes es, si usted le gusta tomarse sus tragos de vez en cuando, hágalo con bebidas destiladas, no lo haga con bebidas fermentadas y hágalo en grado moderado. ¿Para qué? Para que no se afecte su hígado, no se afecten sus vías biliares, no se afecte su estómago y secundariamente se afecte su sistema cardiovascular.
1: Aunque lo mejor, doctor Juan Carlos, es si no tomamos nada de licor, eso es lo mejor. Pero bueno, cada cual decide qué hacer con su vida. 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
1: Son las 2 de la tarde, 31 minutos, 2 de la tarde, 31 minutos, boletín informativo a través de Radio Santa Fe, 1070 AM. La Fiscalía indaga a funcionarios del gobierno de Petro por explosivos audios del Clan del Golfo. La Fiscalía General de la Nación confirmó que en medio de la investigación que se adelanta contra el Clan del Golfo, se agregó una indagación contra el excomisionado de paz Danilo Rueda, el exministro de Defensa y embajador de Colombia ante el Vaticano Iván Velásquez y otros funcionarios. También fue incluido el exdirector de la Dirección Nacional de Inteligencia, Jorge Lemus, y el jefe de contrainteligencia de esa entidad, Ricardo Rosanía. Esto con el fin de determinar si cometieron algún delito por los supuestos ofrecimientos de beneficios para sentarse en la mesa de negociaciones. Precisamente, la indagación se relaciona con lo expuesto en audios que mencionan la posibilidad de suspender la ofensiva militar y una depuración en las fuerzas militares y de policía. Son las 2 de la tarde, 32 minutos. Carlos Martínez también a esta hora con información. El director del IDU destacó que el proyecto de Transmicable de San Cristóbal empezó con las pruebas de las 144 cabinas. Buena noticia para Bogotá, Carlos.
2: Buena noticia para los capitalinos, especialmente para los habitantes que residen en el suroriente de la capital del país, porque ya hoy de manera formal comenzaron las primeras pruebas técnicas de este proyecto de transporte aéreo, el Transmicable de San Cristóbal. Por eso, el director del Instituto de Desarrollo Urbano, Orlando Morano, indicó que aquí lo que se pretende verificar son varios aspectos: seguridad, verificación de funcionamiento, sistemas tecnológicos, pruebas de carga, certificación del sistema y tecnología. El director del IDU, Orlando Morano, indicó que inicialmente se está verificando los frenos de servicio y de emergencia, el motor principal y motores de respaldo, sistemas eléctricos y sensores de seguridad de todas las estaciones. También se está haciendo la revisión de los parámetros de seguridad, operación y desempeño exigidos con los más altos estándares internacionales. Se revisan de igual manera los sensores geométricos y de proximidad y de reclaje de las pinzas de las cabinas, esto para garantizar un tránsito seguro por cada una de las torres y estaciones de Transmicable.
3: Bueno, nos vinimos a Transmicable de San Cristóbal, semana de pruebas con todo el equipo de austriacos revisando las 144 cabinas. Recuerden, un proyecto, el proyecto Transmicable de San Cristóbal, que cuando llegamos estaba en el 0% de obra, estaba entre el 5 y el 8% del contrato, ya lo llevamos por encima del 90%. El señor alcalde nos ha pedido que entre diciembre y enero esté funcionando y estamos buscando todo para lograrlo. Estas pruebas son pruebas del sistema, básicamente lo que miden son las distancias, las medidas, las alturas, obviamente la carga, el peso, pero sobre todo la seguridad del sistema. Estamos buscando un certificado internacional como el ICONTEC, pero un certificado europeo que nos garantiza que el sistema está funcionando, pero sobre todo que es seguro para los bogotanos. Muy importante es que va a beneficiar a más de 400.000 personas, son 34.000 personas diarias, así que 4.000 personas por hora. Nos van a pasar de 35 a 40 minutos las personas que viven acá en Senderos de Altamira hasta la estación del 20 de julio a 10 minutos, 5 minutos por estación, son 3 estaciones, Altamira, la segunda que es La Victoria, la última que es 20 de julio, que se va a poder conectar con el sistema de Transmilenio. Estamos felices. Bogotá se está transformando con obras, con hechos, con ejecución. Así es que estamos funcionando. El señor alcalde nos da las instrucciones y como ustedes han visto, muchos proyectos entregados, nos faltan muchos. Pero este proyecto, sin ninguna duda, también va a transformar la vida de Bogotá, pero sobre todo va a mejorar la calidad de vida de los habitantes de San Cristóbal. Eso es lo que estamos buscando, una Bogotá más moderna, pero sobre todo que transforme la vida de los bogotanos.
2: Y es que precisamente como lo advierte el mismo director del Instituto de Desarrollo Urbano IDU, Orlando Morano, quien es el encargado de sacar adelante este proyecto, ya terminaron las etapas de componente electromecánico y también en lo que tiene que ver con la fase de urbanismo en estaciones y torres que estarán listas para diciembre de 2026. Este proyecto de Transmicable de San Cristóbal lo componen 3 estaciones, 21 torres ya todas izadas, el puente peatonal, y va a beneficiar a más de 500,000 de habitantes de la localidad de San Cristóbal. Recordemos que ya en octubre terminó el izaje de la última de las 21 torres que tiene este sistema. Hasta el momento lo que se prevé es que se estará estrenando para finales de este año 2026 o por lo menos durante el primer semestre de 2027. 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
1: 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Tenemos tratamientos, terapias y productos precisamente para tratar y prevenir más de 300 enfermedades en el ser humano. 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Ah, que lo que usted tiene es una gastritis, que usted tiene una úlcera, que usted tiene problemas de impotencia sexual, que usted tiene infección en los riñones, que usted tiene problemas en las piernas, que le duelen, que se le cansan, que presenta calambres, que tiene varices, que usted tiene problemas a nivel del hígado, que a usted le duele la cabeza, que usted no puede comer los alimentos, que no puede dormir, que tiene boca amarga. Tenemos tratamiento para todo tipo de problemas de salud. Hoy hemos hablado de algunos productos que le hacen daño al cuerpo humano, como es el cigarrillo, como es el exceso de alcohol, como es la comida basura, la comida malsana, que muchas veces es comida industrializada, que pueda que sepa rico y que sepa bueno, pero que buena no es para el cuerpo humano. Por el contrario, puede causarle muchos daños. Vamos a seguir hablando de estos temas muy importantes. 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Doctor Juan Carlos Martínez Giraldo, mucha gente hoy en día sufre de los riñones porque comete excesos, porque comete errores, porque no sabe cómo cuidar los riñones. Hablemos de este tema que es bien importante porque son órganos vitales para nuestro cuerpo y tenemos que cuidarlos.
2: Lo primero que les tengo que decir a todos los oyentes que tienen o han padecido de problemas urinarios es que el riñón, nuestras vías urinarias, son órganos de excreción y filtración, es decir, de eliminación y filtración de toxinas. De muchos de los desechos que tenemos en nuestro cuerpo se filtran y se eliminan a través de las vías urinarias. De hecho, si comparáramos los riñones y las vías urinarias, serían como ese desagüe, esa alcantarilla que tenemos en las diferentes vías de nuestras ciudades. Si se tapa la alcantarilla, pues obviamente se va a empezar el mal olor, toda la podredumbre, todo eso se va a haber experimentado en una ciudad. En el cuerpo pasa igual. Si no podemos expulsar las toxinas, si no podemos filtrar todos esos desechos, se van acumulando en nuestra sangre y eso es lo que hace que un paciente que no tenga un buen funcionamiento de sus riñones y sus vías urinarias termine dañándosele estos órganos y termine en una diálisis, que es un sistema artificial que viene a reemplazar la función de nuestras vías urinarias. Por eso es tan importante mantener funcionando adecuadamente nuestro sistema urinario. ¿Cómo lo podemos hacer? Lo primero y más sencillo que uno debe hacer cuando tiene o ha tenido problemas urinarios es mantener un adecuado consumo de agua. El agua es fundamental. Casi el 90% del funcionamiento del riñón se debe a un buen aumento en el consumo del agua. Ahora, si usted es un paciente que consume muchos derivados de la leche, pues está muy predispuesto a la aparición de cálculos a nivel de las vías urinarias, que son pequeñas piedras que se forman allí por el depósito de cristales de oxalato de calcio, producto del consumo de los derivados de la leche. Entonces, ¿qué es lo que hay que hacer? Cambiar también nuestros hábitos alimenticios. Y algo muy importante y una recomendación en lo que tiene que ver con la alimentación: aumentemos el consumo de la pera, el melón, que ayudan a un buen funcionamiento de nuestras vías urinarias.
1: Gracias, doctor Juan Carlos. Definitivamente las frutas pueden ayudar, pero recuerden que las frutas tampoco se puede abusar por el exceso de fructosa que tienen. Entonces, para evitar problemas de diabetes, para evitar problemas de los riñones, es mejor consumir poquita fruta y eso nos ayuda. 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
1: Bueno, retornamos y vamos con esta información muy importante a nombre de la organización Vida Sana Colombia. Aprendan esto, en la vida uno tiene que precisamente aprender dos cosas, lo que se debe hacer y lo que no se debe hacer, lo que sí se debe hacer y lo que no se debe hacer. Uno, por ejemplo, una cosa que jamás debe hacer es fumar, ni cigarrillo ni nada, ni tabaco ni nada. Entre menos fume, mucho mejor. Si va a tomar licor, que sea muy poquito, que no le haga daño. Procurar por nunca consumir azúcar y también disminuir, controlar el consumo de elementos que tengan fructosa. ¿Qué tiene fructosa? Por ejemplo, las frutas. El maíz hoy en día es un maíz transgénico que tiene fructosa y muchas otras cosas tienen fructosa. El exceso de fructosa nos puede llegar a causar muchos daños a nivel no solamente del hígado y demás. Ahora, yo sí quiero hacer claridad en algo porque si no, mucha gente me va a criticar y me va a decir, uy, pero ¿qué está diciendo? No, los carbohidratos el cuerpo los necesita. Lo que pasa es que estamos exagerando. Estamos, por ejemplo, consumiendo 90% carbohidratos y 10 o 20% de proteína. Y debe ser al contrario, más proteína, más alimentos sanadores que alimentos que engordan. Porque hay muchos alimentos que engordan, muchos alimentos que hacen que subamos de peso, muchos alimentos que producen glucosa en el cuerpo humano, muchos alimentos que hacen que se libere demasiada insulina y el exceso de insulina lleva a la obesidad y entonces se nos daña el hígado y entonces se nos dañan los riñones y entonces se nos daña el sistema autoinmune, el sistema inmunológico del cuerpo humano y se pueden llegar a presentar muchos problemas de salud. Doctor Juan Carlos Martínez Giraldo, por favor, hablemos del sistema inmunológico y de todos los daños que nosotros le podemos hacer a ese sistema y, por supuesto, de las consecuencias que nos puede traer el no cuidar el sistema inmunológico de nuestro cuerpo.
2: Las enfermedades inmunológicas, siempre que vamos de pronto o han escuchado a los médicos hablar de las enfermedades del sistema inmunológico, por ejemplo, el lupus eritematoso, la artritis reumatoidea, que están produciendo hoy en día bastante incapacidad en la mayoría de la gente, y que es una enfermedad autoinmune. Las enfermedades autoinmunes no son más que una respuesta exagerada de nuestro sistema de defensas que no reconoce nuestro propio cuerpo y lo ataca, o sea que nuestras propias defensas nos están atacando, produciendo daños en diferentes niveles. A nivel de la piel, producen cierto tipo de dermatitis, de procesos alérgicos, que no se van a solucionar con cremas, con ungüentos, que se necesita un tratamiento interno para poder borrar esa memoria que tiene nuestro cuerpo de esa sensibilidad exagerada y de esa respuesta exagerada hacia nuestro propio cuerpo. De igual manera, enfermedades a nivel articular. Entonces, las defensas nuestras atacan nuestras articulaciones, las inflaman. De igual manera, a nivel de ciertos órganos como la tiroides también, como los riñones. Entonces, estas enfermedades van deteriorando progresivamente nuestros diferentes sistemas y nuestros órganos, haciendo que las funciones de dichos órganos se vayan deteriorando. Por eso, cuando ustedes les hablen de enfermedades autoinmunes, están hablándole de su sistema inmunológico, de su sistema de defensas, que está atacando su propio cuerpo y que si se diagnostica a tiempo, podemos lograr estabilizar, borrar esa memoria, hacer que el organismo vuelva y restablezca su autorregulación y de esta manera le vamos a mejorar la calidad de vida a nuestros pacientes.
1: Doctor Juan Carlos, después de la pandemia del COVID-19, mucha gente pensaba que únicamente lavándonos las manos y utilizando un tapaboca que podemos prevenir esas infecciones de virus, bacterias y demás que nos pueden llegar. Pero hoy en día sabemos que, por ejemplo, cuando una persona se pega una borrachera, no solamente pierde neuronas a nivel del cerebro, también puede llegar a perder muchas células y puede haber un degeneramiento celular, una depresión del sistema.

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13: Servicios sociales y clasificados a través de Radio Santa Fe 1070 AM. Se vende casalote de 200 metros cuadrados, es en Cachipay, Cundinamarca, a 3 minutos del pueblo. 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
1: Sí, señores, nos gusta más y llega esta versión de Mándale una carta. La hace Sebastián Campos, 3-8 en Radio Santa Fe.

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2: Porque así se le canta al despecho. Son las 3 de la tarde, 15 minutos, 3:15, en la voz de Darío Gómez Zapata.

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Son las 3 de la tarde, 25 minutos. Luis Alberto Posada, a esta hora es nuestro invitado. Se llama esta canción Contigo. Contigo a metros.

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1: Ya son las 3 de la tarde, 30 minutos, 3:30, boletín informativo a través de Radio Santa Fe, 1070 AM. El ministro de Ambiente designado descarta acabar con la ANLA, pero pide que no se use para frenar proyectos. En diálogo con 6 AM de W Radio, Caracol Radio, el ministro designado de Ambiente, Fabio Arjona, descartó que el gobierno del presidente electo Abelardo de la Espriella vaya a eliminar la Autoridad Nacional de Licencias Ambientales, ANLA, al tiempo que anunció reformas para hacer más eficientes los procesos de consulta previa y licenciamiento ambiental, dos de los principales reclamos del sector empresarial. Arjona aseguró que la ANLA continuará operando como una autoridad técnica encargada de evaluar los proyectos que requieren licencia ambiental. De ninguna manera se va a eliminar la ANLA en una agencia de mayor capacidad técnica para garantizar los proyectos se hagan bajo los mejores estándares ambientales existentes, indicó con Julio Sánchez Cristo. Son las 3 de la tarde, 31 minutos, boletín de noticias a través de Radio Santa Fe. Luego de la convocatoria que recibió 318 postulaciones, 28 mujeres, se graduaron hoy como técnicas en mantenimiento de maquinaria industrial y conforman la segunda corte del semillero de energía femenina, una iniciativa del grupo Banti en alianza con el SENA. Carlos.
2: Y muy importante porque a propósito, esta semana se graduaron 22 mujeres, diríamos, del primer curso en formación de mantenimiento en maquinaria industrial. Esto a través de un trabajo que adelantó Banti y con el Servicio Nacional de Aprendizaje SENA. Por eso le preguntamos al doctor Roberto Anaya, presidente de Banti. Bueno, doctor Anaya, ¿cómo comenzó a configurarse todo este proceso de formación y capacitación técnica para este primer curso de mujeres? Bienvenido, doctor Anaya.
3: Bueno, muy buenos días a todos. Esto arrancó cuando la compañía se apropió de adoptar una política de equidad de género, de diversidad y de inclusión. Nos dimos cuenta que en todas nuestras áreas administrativas había muchas mujeres, pero en las áreas técnicas no había mujeres. Entonces la compañía, queriendo avanzar en esa política de equidad de género, quisimos contratar mujeres en cargos técnicos, técnicas, y no se presentaban a las convocatorias. Y entendimos era que no se formaban como técnicas. Entonces la compañía diseñó un programa que se llama Semillero de Energía Femenina, que es, de la mano con el SENA, brindarles unas becas, Banti les costea la formación en el SENA, adicionalmente les da un auxilio económico para que puedan estudiar, porque muchas mujeres quieren estudiar, pero tienen que trabajar para poder sostenerse. Y posteriormente les damos 6 meses de práctica, también les damos un pago de un salario y posteriormente las ayudamos a incorporarse al mundo laboral en nuestras organizaciones. Ese fue el génesis y es un proyecto que ha sido exitoso. Hoy estamos graduando a nuestra segunda cohorte y la verdad que detrás de esto hay mujeres de mucho impacto, muy valiosas.
2: Presidente, este es un propósito de Banti, tener quizás ese fin de ser más inclusivos para que estos trabajos o esta actividad técnica no sea solo de hombres, sino que vengan más cursos conformados por mujeres.
3: No, así es, queremos que haya hombres y mujeres de todas las edades en todas nuestras posiciones. No debe haber ningún sector donde haya, digamos, una discriminación por género, y eso es lo que busca este proceso. Y por eso se graduan hoy como técnicas de mantenimiento en maquinaria industrial. Y ya la primera corte han demostrado que no es un tema de capacidades, es un tema de oportunidades. Lo que necesitan muchas de las mujeres de nuestra sociedad es esas oportunidades, y lo que estamos es sembrando una semilla que queremos que germine, que muchas demás empresas las adopten y que muchas mejores más se puedan beneficiar con este programa.
2: Agradecemos al doctor Roberto Anaya, presidente de Banti, quien estuvo al frente de este propósito en graduar el segundo curso o la segunda promoción de mujeres en mantenimiento de maquinaria industrial. 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
1: 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Oiga, hay una canción que de verdad no deja sentado a nadie, siempre lo voy a decir, y son los seguidores de la música carranguera, Jorge Veloz, a las Diabluras.
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3: A través de Radio Santa Fe 1070 AM, Servicios Sociales y Clasificados, atención, se vende casa de 10 por 15, está ubicada en el barrio San Francisco, sur de Bogotá, Ciudad Bolívar. Llamen al 314-484-6809, 314-484-6809. Atención, que se vende un lote, es un lote de 11.000 metros cuadrados en Vergara, Cundinamarca. Pueden llamar al 312-384-0905. 312-384-0905.
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Son las 4:04 p.m. Feliz tarde, un abrazo para todas y todos nuestros oyentes. La bienvenida para ustedes en esta tarde, hoy es 3 de julio, llegó el viernes, llegó el fin de semana. Hoy con nuestro partido de nuestra selección, a ver, buscamos por acá, para ambientar esta tarde, porque estamos felices, estamos con toda la expectativa para hoy ver ganar a nuestra selección.

0: Bueno, esperemos vayan enviando sus marcadores. Nos gustaría saber qué tan positivos están hoy. Colombia frente a Ghana, 8:30 de la noche. Esperemos que Dios Todopoderoso ilumine el camino de estos muchachos y Colombia hoy salga triunfadora. Y ahorita, ¿a qué hora juega?
1: Toñita, creo que cuatro.
0: ¿Quién juega?
1: Argentina, Cabo Verde. Absolutamente todo el planeta con Cabo Verde.
0: 4 o 5 minutos. Voy a mirar, no les he abierto la puerta a estos muchachos. Si uno no les abre la puerta, pues seguramente ellos no pueden entrar, a menos que sean arbitrarios y me tumben la puerta. Pero no creo, ellos son absolutamente decentes, juiciosos. ¿Hay alguien por acá? Buenas.
2: Buenas.
0: ¿Quién anda por aquí?
2: Con permiso, con permiso.
0: ¿Cómo me le va? Bienvenido.
2: Bien, Dios te pague. ¿Usted cómo está?
0: Yo no con su ánimo, gracias a Dios. Bien.
2: Ah, pero es que usted no se ha soleado todo el día vendiendo aguacate. No, y usted está con aire acondicionado.
0: Con aire, sin aire, hay que darle gracias a Dios y ser proactivos y propositivos.
2: Imagínese uno con estos solazos, el fenómeno del chiquillo.
0: Pero no importa.
2: El fenómeno del chiquito.
0: No importa, no importa.
2: Ese fenómeno del chiquito le pone calor al chiquito, entonces eso no, Virgen Santa.
0: Dios mío. Escuchándolo a usted, se me sube el ánimo, señor.
2: Escuchamos, no juzgamos. Escuchamos, pero no juzgamos.
0: Ay, no.
2: Ay, ay, ay, la barriga.
0: Ay, voy con música ya, güey.
2: ¿Cómo música? No, no, no. Yo sí. Después no vuelvo.
0: Yo voy con música.
2: No, ¿dónde están los demás? ¿Qué fue?
0: No, es que usted me dio pereza.
2: No, usted se quiere dejar la consola e irse a tomar un café.
0: Con don...
2: De 100. ¿Ya subió el café?
0: No.
2: ¿Sigue siendo a 100?
0: Haciéndonos el...
2: Con Mira, daño de estómago incluido.
0: No, señor, respete. No, respete, por favor. El café de acá es delicioso, sabroso, económico y es una delicia. Juan Manuel Durán, feliz tarde.
3: Feliz tarde, Olguita. ¿Cómo está usted,
0: bien, Olguita? Bien, súper bien. Claro que escuché al viejito y se me iba cayendo el ánimo.
3: ¿Por qué?
2: No, escuchamos, pero no juzgamos.
0: Tiene más ánimo un purgado.
3: ¿Por qué?
2: No, pues es que el fenómeno del chiquito, eso está muy caliente, don Juan Manuel. Uno ahí vendiendo aguacates todo el día, eso cansa.
3: Claro, yo lo entiendo.
0: Pero cuando llegue al cantinazo, usted llega sin dolor en el chiquito.
2: No,
0: o sea,
2: pero es que no es como estar con aire acondicionado ahí mirando el Facebook, no, eso es muy fácil.
0: Ay, ay, deje quejarse, hola. Es una cajada de pollos.
2: Escuchamos, pero no juzgamos. Pero no juzgamos.
0: No. Juan, ¿se le
2: ¿qué contagió? Pasa, don Juan Manuel? ¿Cómo va el partido para hoy?
3: Oiga, ya en pocos minutos vamos a tener Argentina contra...
0: Cabo Verde.
3: Cabo Verde. ¿A quién le apuesta usted, Olguita?
0: Cabo Verde.
3: ¿A quién le apuesta usted, don Hermes?
2: Al Cabo Azul.
3: ¿A quién le apuesta usted, doctor Zafra, doctor Navarro?
4: La pregunta ofende. No, Cabo Verde.
3: Todos somos Cabo Verde.
4: ¡Una ciudad esa! ¡Cabo Verde!
2: Pregúntele a la gorda, Juan Manuel.
3: Gordita, ¿usted a quién le va al Cabo Verde o a Argentina?
5: Al Cabo que ni quería.
3: Ay, tan lindo.
0: No le aprenda mañas de ese viejito que es medio menso. Sí.
4: Algo malo tenía que tener.
3: Sí,
0: la gordita nos caía bien, pero...
3: Sí, es verdad.
0: Gordita, conteste en serio, ¿a quién le va?
5: Yo le voy a Cabo Verde.
0: Eso, gordita.
3: Gordita, ¿y el gordito? Claro,
2: toca sacar ese... No, verano, yo la verdad quiero que gane Argentina, ¿sabes por qué?
0: ¿Por qué?
2: Porque si la Virgencita de las Lajas nos ilumina esta noche, después tendremos que enfrentarnos a Argentina. Y yo tengo una espinita dentro con Argentina desde la América Copa.
0: ¿Usted quiere que Argentina otra vez nos saque o qué?
2: No, que nos va a estar sacando, ja. Para eso tenemos el Jerry Mina.
0: Dios mío. En todo caso, esta noche... Tenemos susto.
3: Tenemos susto, sí, señor.
0: Tenemos susto.
3: Bueno, estamos hablando de Argentina y Cabo Verde y luego, por supuesto, nuestra amada selección Colombia contra...
0: Gana.
3: Gana, sí, señora. Muy bien.
2: ¿Cómo así? ¿Cómo así Colombia juega con el mismo gana?
3: Sí, señora.
0: Sí. Ah, bueno. ¿Alguien más estará en la casa?
3: Profesor Eduardo, buenas tardes.
2: Compañeros.
3: En el primer compañero me lo creí. Sí. En el primero me lo creí.
2: ¿Cómo dice el profesor Eduardo, gordita? ¿Cómo dice?
6: Compañeros, compañeros, compañeros.
3: Oiga, escucho a la gordita muy animada hoy.
0: Sí, qué por bonito, fin la sacó sí. de la habitación donde la tiene.
2: Pues si está sin hacer nada toda la semana, ¿cómo no va a estar animada? Yo soy el que me parte el lomo.
3: Bueno, ahora vamos con Giovanni. Giovanni, buenas tardes.
7: Buenas tardes.
3: No, pero por ahí sí llegó alguien. A ver, ¿quién llegó, profe? No, yo escuché que llegó alguien.
2: Buenas tardes, buenas tardes, buenas tardes.
0: Bueno, compañeros.
3: Don Hermes, esto quiere decir que nos toca echarnos el programa al hombro y hacerle el humor a Olguita, así que prepárate.
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2: Y me perdona, don Juan Manuel, como el brujo de Ganda, de Gana del humor.
3: ¿Por qué?
2: Porque las tiene embrujadas a todas las practicantes.
0: Ay. No crea tanto en Juan, que eso no es bueno.
2: No creo.
3: No creo. Oiga, resulta que se subió un borrachito a un bus. Se subió un borrachito.
0: Sí. ¿Cómo se llama?
3: No, póngale el nombre que usted quiera.
0: No sé.
3: El que usted quiera, Olguito. El que usted
0: quiera. Treguard.
3: Bueno, conste que usted fue quien lo puso. Llamaba Treguard.
0: Treguard.
3: Y entonces resulta que se sentó en la última silla allá atrás. Y iba así todo borracho.
0: Sí.
3: Cuando resulta que llego y así todo borracho llego y grito y dijo: ¡Uy! Me quiero coger una vieja. Y todas las que iban sentadas ahí en el bus llegaron y voltearon a mirar. ¡Ush! Y el borracho dijo: ¡Dije una, no todas regaladas!
2: La barriga.
3: Ahora sí, profesor Eduardo, feliz tarde.
2: Buenas tardes, buenas tardes.
1: Feliz tarde.
3: Ah, el Giovanni.
2: Oiga, pero qué raro, porque a mí me acabaron de pagar como 3 semanas adelantado. ¿Será que me mandaron la plata de todos?
3: Yo creo, sí. Sí, yo creo.
1: Oiga, se equivocaron.
0: Bueno. Uy, qué vozarrón, Giovanni.
3: Don Hermes, presente a Giovanni, ya que está con nosotros.
2: Bueno, vamos a presentar a Giovanni, señoras y señores, como cosas de mundial, ¿no?
3: Cosas de mundial. No, usted estaba sí. Así como cosas de mundial.
2: Sí, como cosas, personas que hay en el mundial.
3: Sí.
2: Vamos a presentarlo como el hincha que vendió el carro y la casa para irse al Mundial del Humor.
3: Uy, amante de la selección.
2: Sí, amante de la selección.
1: Oiga.
0: Oiga.
1: Voy con mi chiste.
3: Sí, esa es la idea.
2: Ay, la barriga.
1: Llama a la señora a la policía. Policía, policía, policía. Mi esposo se fue por una costilla de res para el almuerzo. No llega. ¿Qué quiere que haga? ¿Qué hago? ¿Qué hago? ¿Qué hago? El policía le dice: pues hágase como unos frijoles con arroz.
3: A ver, Olguita, yo quiero que usted manifieste lo que está pensando en este momento.
0: ¿Otra vez ese chiste?
2: No, donde Olguita fuera la directora lo vas echando.
1: No, ninguno.
2: A la barriga.
3: Ay, Dios mío. Mejor Giovanni presente a don Hermes, que él sí va a salvar esto.
2: Bueno, sí.
1: Vamos a presentarlo como... ¿Cómo lo estamos presentando hoy?
3: Cosas que hay en el Mundial.
1: Cosas que hay en el Mundial.
3: Sí.
1: En el Mundial de Fútbol hay algo que... Que visitan mucho los visitantes.
3: Sí.
2: Ay, visitan mucho los visitantes. Ni sí, yo, claro. Que soy analfabeta, la verdad. Ahora usted que es bachiller. Entonces, Dios.
1: Mire, son esas tiendas de artesanías y de recuerdos. Ajá. Que uno trae para Colombia, para...
3: Ay,
1: los
3: que
1: diferentes
3: sí.
1: Países.
3: Rápido.
2: Es. Oiga, sí, ¿cómo le parece que le pregunta el niño a la escuela? Le dice: maestra, maestra, ¿la madera se come? Dijo: Jaimito, ¿pero por qué? Dijo: sí, es que anoche mi mamá le decía a mi papá: ay, qué rico ese palito.
3: No, hombre, no, no, Hermes. No,
2: ¿chiste de viernes?
3: No, ¿chiste de viernes?
1: No.
2: Claro. Cortico, cortico y sustancioso.
3: Bueno, sí, señor.
1: Ay, no, pero vale. ¿Por quién va? Vamos a hacer el marcador, la polla.
0: A ver, espere, yo apunto.
1: Sí, hagámosle. Yo hoy voy por Cabo Verde.
0: Espérese.
2: Preguntémosle a los oyentes cuánto va a poner don Hermes, cuál va a ser el marcador.
0: A ver, don Hermes, pero sin bobadas.
9: A ver, póngase.
2: No, pero que digan los oyentes cuál va a ser mi marcador.
0: Ay, no, no, Bobito, no. Juan Manuel, tu marcador.
3: Yo creo que hoy queda 3-1 el partido.
0: Listo. Yo voy a poner acá un 1-0. Listo. Hermes.
2: Yo pienso que puede ser, gorda, si no, por ahí que entre. 33-28, creo.
0: Giovanni, ¿cuál?
9: Yo le pongo 3-0. Siempre que voy a poner un marcador, me acuerdo de que uno tiene que poner marcador ilógico.
0: ¿Pero quién gana?
9: Pues Colombia, obviamente.
0: Usted dijo que le ha puesto a Cabo Verde 3-0.
9: No, no, Cabo Verde con Argentina.
0: Ah, yo también, nosotros todos. Está sí. El profesor Eduardo, Vicente, el viejito, ¿y quién más falta? No. Ay, don doctor Navarro. Listo, ahí está, ya. Listo, señores, ¿algo más?
3: No, pues nos vamos con música.
5: Yo les pongo 2-1.
3: Ay, 2-1 la gorda.
0: Ah, bueno, ahí está el marcador, don Hermes. Dos, por fin algo.
2: ¿Apuntó el mío, Alguita? ¿Apuntó el mío?
0: Ay, vaya que lo peine.
9: No
2: apuntó, si ve, no está apuntando, eso no está bien.
9: Vaya. A ver, ¿cuál es?
2: No, esto es una dictadura en esta empresa, ¿no? Vaya. Parece Diosdado Cabello ya. Yo dije que 33-28, dije yo.
9: Oiga, señor, qué
0: dirían
9: bien.
0: Dirían por allá un amigo, vaya, Orini, que lo acuesten. 4:16, hay música en el cantinazo.
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0: Son las 4 de la tarde, 18 minutos, es el cantinazo.
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2: Pues atención, porque hay una noticia, una información de una persona que fue capturada. Y bueno, pues se le hizo un seguimiento en un cambuche. Oiga, este es un operativo que hizo la Policía Metropolitana de Bogotá junto a la Fiscalía General de la Nación. Y es que ellos sospechaban que este hombre distribuía alucinógenos. Esto ocurrió en el sector de la localidad de Ciudad Bolívar, en el barrio El Tesoro. Pues ahí en un cambuche este hombre, pues se dieron cuenta desde el aire que llegaba muchas personas a ese cambuche. Entonces la policía armó el operativo y logró la captura de esta persona que está siendo judicializada por las autoridades. Durante el procedimiento, los policías hallaron en su poder 70 cápsulas de bazuco y dinero en efectivo que, de acuerdo con la investigación preliminar, correspondería a ganancias obtenidas en la venta de la droga, Olguita.
0: Gracias, Giovanni Sepúlveda. 4:20 minutos. Profe, ¿ya está por acá? Profe Eduardo. Bueno, mientras llega el profe Eduardo, les voy a recordar. Hoy el profesor Eduardo está atendiendo en Bogotá. Atiende desde las 7 de la mañana hasta las 6 de la tarde. Aquí voy a refrescar aquí a ver si aparece nuestro profe. Mañana 4, profe, usted estará haciendo el doblete en Dorada Caldas de 8 de la mañana hasta las 11. Luego sale de ahí de 12 a 2 de la tarde a Mariquita. Pasado mañana, domingo 5, Medellín, desde las 8:30 hasta las 11 de la mañana. Profe, ¿está por ahí? Martes 7, Sogamoso, de 7 a 10. Miércoles 8, Chiquinquirá, Boyacá, de 7 a 10 y media. Viernes 10, Tunja, Boyacá, de 7 a 10 y media. Sábado 11, Fusagasugá. Domingo 12, Puerto Berrío, de 8:30 a 11 y media. Y el Día del Señor de los Milagros, martes 14, en Zipaquirá, de 7 a 10 de la mañana. Profe. El profe aún no hace su arribo, pero bueno, vamos a seguir con la buena música. Jimmy Gutiérrez canta Llévese Eso.
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1: Bueno, atención a las noticias porque Fenalco Bogotá pues ha dicho que el Mundial sí ha ayudado a las ventas, a los comerciantes. Y dicen los comerciantes, 9 de cada 10 comerciantes dice que se incrementan las ventas, que cada vez que juega Colombia se disparan las ventas, que se espera tener un incremento superior al 50% comparado con los días que juegan otras selecciones. El comercio está preparado para la ampliación de horarios de muchos comerciantes hoy para el partido de Colombia. Se preparan los bares, gastrobares, restaurantes, son los más visitados para ver el partido de Colombia.
2: Muy bien, sí, hay bastante expectativa, así que estaremos súper pilosos. 4:26 p.m, profe.
3: Olguita, profe, cordial saludo, compañeros, un abrazo.
2: Yo de verdad que voy a pagar el rescate, dígame cuánto están pidiendo, profe, yo reúno.
3: No, la verdad le digo, llegaron dos abuelitos, venían de muy lejos, enfermitos los dos. Entonces, por eso me ausenté un segundo, pero ya estoy aquí, ya tengo gente en la línea, Olguita.
2: Vamos, profe,
3: listo,
2: vamos.
3: Para madrugar mañana. Mañana voy para Dorada Caldas, allá voy a estar en el hotel Balcones de San Diego, carrera quinta número 1525, de 8 a 11, de ahí me voy para Mariquita, Tolima. Y estoy de 12 del día 2 de la tarde, hospedaje de la Flor del Tolima. El domingo voy para Medellín, vuelo a Medellín, allá en el hotel Ovo, en la 70 con San Juan. Próximo martes voy para Sogamoso, Boyacá. El próximo miércoles para Chiquinquirá, Boyacá. Próximo viernes para Tunja, Boyacá. El 11, sábado 11 para Fusagasugá. Y el 12 voy para Puerto Berrío. Ya tengo gente. Buenas tardes. ¿Con quién hablo?
4: Muy buenas tardes, profesor. Con Andrés.
3: Andrés, ¿de dónde llama?
4: De aquí del barrio Suacha Compartir.
3: ¿Qué hace en Suacha Compartir?
4: Profesor, yo trabajo como argumentación de ayudante. Yo fui, lo visité a usted en Bogotá. No sé si usted se acuerda de mí. Yo vivo con mi esposa, mis hijos. Nosotros fuimos los que acogimos a mi suegra. Y, profesor, desde ese tiempo que la acogimos, lo ha ido súper mal. Muchas peleas con ella, mucha envidia. Pero desde que fui, lo visité, todo ha mejorado gracias a los tratamientos y a la limpieza que usted me hizo a mi profesor.
3: ¡Qué alegría! ¿Qué le dice a la gente? ¿Cómo le fue con el premio? Usted le tocó invertir. Usted es un muchacho berraco, pobre, pero trabajador. Con buena energía, hermano, con un hogar destruido, con todo mal, pero decidió luchar. ¿Cómo le fue?
4: No, muy bien, profesor, porque por eso lo llamo a agradecerle, porque usted me dijo, hay que hacer el premio, la limpieza, mejor dicho, yo no tengo plata, yo fui, la presté, profesor, y digo, ante Dios, es la mejor inversión que pude hacer con usted, porque para eso lo llamo, para agradecerle, porque gracias al premio programado y a la limpieza, todo ha mejorado. 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
3: Gracias por llamar, Dios me lo bendiga. 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
1: Son las 4 de la tarde, 30 minutos, 4:30, boletín de noticias a través de Radio Santa Fe, 1070 AM. Militares denuncian que han tenido que hacer vaca para comprar drones ante la falta de protección. Caracol Radio conoció el testimonio de un militar desplegado en el departamento del Cauca que advierte las dificultades que enfrentan algunas unidades militares en zonas críticas de orden público por la falta de drones de reconocimiento y de sistemas efectivos para detectar o neutralizar aeronaves no tripuladas cargadas con explosivos. El uniformado aseguró que pese al aumento de ataques con drones contra la fuerza pública, varias unidades siguen sin herramientas suficientes para anticipar esas amenazas. Algunas unidades de choque no tenemos capacidad de detección de drones o inclusive de drones de reconocimiento, y hay algunas unidades a las que les han dado este sistema, pues algo básico. 4 de la tarde, 31 minutos, Carlos Martínez, Prosperidad Social, destacó que este gobierno, más de 3.9 millones de colombianos salieron de la pobreza monetaria, Carlos.
2: Así es, mire, y es que de acuerdo con los indicadores se ha avanzado en la reducción de la pobreza, lo que ha establecido a propósito el Departamento Administrativo Nacional de Estadística. Por eso le preguntamos al doctor Mauricio Rodríguez, director de Prosperidad Social, quien ha trabajado precisamente con este enfoque. Doctor Rodríguez, muchas gracias por estar aquí en Radio Santa Fe. Y bueno, ¿cómo se avanzó en estos 4 años en superar quizás ese registro de la pobreza en el país? Bienvenido.
3: Bueno, esto es uno de los principales legados, de los principales resultados del gobierno del presidente Petro, que consiste en haber sacado a más de 3,9 millones de personas de la pobreza monetaria extrema. Esto se debe a una política social que combina transferencias monetarias con inclusión productiva y capacidad productiva asociativa, sobre todo en los territorios. En el caso de Colombia Mayor, por ejemplo, nosotros pasamos de un bono pensional de 80 mil pesos a un bono pensional de 230 mil pesos para que estuviera por encima de la línea de pobreza monetaria extrema. Pero además invertimos más de 440 mil millones de pesos en procesos productivos territoriales, más de 40 mil unidades productivas apoyadas en todo el país, en los 32 departamentos y en Bogotá, para el desarrollo productivo de la economía popular, de la economía comunitaria, de la economía solidaria. Entonces, cuando usted combina estos dos elementos de la política social, transferencias por encima de la línea de pobreza y inclusión productiva, pues tiene los datos que hoy tenemos de reducción de pobreza monetaria y de reducción de pobreza multidimensional.
2: Doctor Rodríguez, dentro de su experiencia, ¿qué fue lo más complicado haber realizado a través de Prosperidad Social, precisamente para que realmente los colombianos que están en ese renglón de pobreza monetaria pues hayan salido, hayan superado precisamente este indicador, irregularidades, personas que realmente no hacían parte de estos beneficios, la actualización inclusive de lo que está registrado dentro del SISBEN, de los beneficiarios?
3: Sí, pero yo creo que la mayor limitación estuvo en la falta de discusión en el Congreso de la República de dos proyectos de ley de financiamiento presentados por el gobierno del presidente Petro. Porque esos proyectos de financiamiento lo que buscaban eran los recursos para llevar los dineros a las familias más pobres del país. Ese fue sin duda el mayor obstáculo. Un segundo obstáculo tiene que ver con que el SISBEN requiere una profunda revisión, una reingeniería. Hoy hay una alta volatilidad, subjetividad en el análisis de los datos y sobre todo en la calificación de las personas. Se mueve con mucha facilidad la categoría y además hay unas subcategorías que en mi opinión lo que hacen es segmentar a los más pobres dentro de los pobres. Creo que esos dos instrumentos, sumado a otros, ¿no? Muchas veces falta voluntad de los alcaldes para lograr que las personas llegaran a las transferencias. También a veces nos encontramos con dificultades en el acceso a los territorios, etcétera. Hay muchos problemas de este tipo. Pero yo creo que el avance ha sido fundamental en Colombia Mayor, pasar de 1,6 millones de beneficiarios a 3 millones con bono pensional, es un avance histórico. Y yo creo que el país puede seguir avanzando en esa misma línea, ya no corresponderá a una decisión nuestra, pero creo que existen todas las condiciones para seguir avanzando en esta política de transferencias monetarias junto a inclusión productiva territorial.
2: Doctor Rodríguez, finalmente, lo que tiene que ver con los beneficiarios que están recibiendo estas transferencias, ¿hasta cuándo están garantizados estos giros? Y especialmente, ¿con qué enfoque o hacia qué población?
3: Los recursos de la vigencia 2026 están asegurados a través del instrumento COMPES que se suscribió para asegurar los recursos de, por ejemplo, del bono pensional, y a través de nuestro presupuesto ya directamente los recursos de renta joven, de renta ciudadana, de devolución del IVA, en el marco de la planeación que hacemos de la vigencia 2026. Ya la elaboración del presupuesto del año 2027 corresponderá al gobierno entrante.
2: Doctor Mauricio Rodríguez, director de Prosperidad Social, muchísimas gracias por hacer claridad, garantizadas así las transferencias para las comunidades vulnerables del país. Recuerde que esta información la puede consultar en nuestra página www.radiosantafe.com.
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2: Bueno, ya está que arranca el partido Cabo Verde-Argentina. Oiga, Olguita, hay que contar, yo anoche me puse a leer sobre Cabo Verde. Fue una selección que les tocaba trabajar como electricista en diferentes profesiones y después ir a entrenar. Así se logró formar la selección. De hecho, la mamá de Busiña, el arquero, les tocó recolectar y ayudarle para que pudiera ir al Mundial, porque no tenía dinero. Y bueno, pues esto ha sido la sorpresa del Mundial, Cabo Verde. Y bueno, yo sé que mucha gente seguramente está diciendo, queremos que gane Cabo Verde, porque frenó de seco a la selección de España. Y Bocinha, el arquero de 40 años, ya hay algunos clubes de Brasil que están preguntando por él, de México, y que ya pues se le está abriendo mercado a este jugador.
0: Listo, Jova, gracias. 4:42 minutos. Profe, ¿no me ha dicho su marcador?
3: 2-0. Gana Colombia.
0: 2-0. Don...
3: Y este partido, ¿qué tal? ¿Qué tal Cabo Verde sacar a Argentina ahora?
4: Sí.
0: Ay, respete, viejito. Yo creo que yo soy Cabo Verde y todos somos Cabo Verde.
3: Sí.
0: Yo creo. Venga, don viejito hediondito, ¿qué marcador da para hoy?
4: Olguita, para su merced, para todos los oyentes, gracias por estar con nosotros. Hoy es agáchese, gana 2-2 y se van en penales Argentina.
0: No, ay, este viejito, más desorientado. Colombia.
4: Ah, pero como estaban hablando de Cabo Verde, agáchese. Con Colombia gana 3-1.
0: Híjole, mano. Bueno, un momentico, viejito, que el profesor Eduardo va con información. Prepárese para que nos haga reír. Profe.
3: Oyente de la línea, buenas tardes. Hola.
5: Hola, buenas tardes. ¿Cómo está, profesor Eduardo?
3: ¿Con quién hablo?
5: Habla con Andrés, profe. Llamo por acá, es de Duitama, paciente suyo, soy famoso.
3: Duitama, Boyacá, Andrés. ¿Qué hace Duitama? ¿Qué se dedica? ¿Qué le quiere contar a toda la gente del Cantinazo? Recuerden que el próximo martes voy para Sogamoso, Boyacá.
5: Profesor Eduardo, ya le contaba, yo me dedico acá actualmente a vender baterías, pero yo le contaba que había llegado una situación, ha tenido un momento donde las ventas habían bajado muchísimo, profe, pues usted sabe que el jefe lo que le exige más a uno siempre es las ventas, profe, y pues estaba también agobiado con la situación porque yo te decía que yo pues tengo mi familia, tengo dos niños, profe, y pues apenas lo que me gano es para los gastos necesarios del día a día, profe. Yo le saqué una moto a crédito, estoy pagando las cuotas, me siento más ahorcado, profe. Y pues, profe, yo por la situación me sentía, la verdad, muy agobiado, muy achicopalado, profe. Pues yo le decía que yo quería tener lo propio, pues como el sueño de cualquiera, tener la casa, profe, pues tener el techo donde no caer, profe. Y pues, profe, yo le, gracias a Dios, lo visité. Usted me hizo una limpieza, profe, usted me hizo un tratamiento. En serio, muchas gracias. Usted me vendió ese riego para las ventas. Yo lo empecé a aplicar acá en el negocio. Mire que mi jefe me ha felicitado porque vendió como nunca, profe. Muchísimas gracias, profe. Y pues, profe, yo me animé, reuní la plata. Yo venía ya jugando el premio programado. Usted me vendió a mí la dupla de la esperma negra, profe. Yo la quemé tal cual usted me dijo, profe. Y quiero contarle, porque tengo una excelente noticia, que con la Lotería de Bogotá, con el 0554, fui ganador de 90 millones de pesos, profe.
3: Eso, ¿qué le dice la gente, hermano?
5: No, pues, profe, que vayan, lo visiten, pero usted es muy bueno y efectivo. Muchísimas gracias.
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4: Me va a tocar llamarlo, profesorcito Guardo, porque pareciera que me hubiese descrito a mí, pobre viejo endeudado.
3: Usted tiene todo.
4: Pero claro que sí, el profesorcito Guardo. Bueno, pongámoslo ahora, a esta hora, porque estamos prepartido de Colombia. Dos corticos, imagínense que estaban hablando dos novios. Y la novia al novio. Ay, oye, te quiero mucho. Yo también. ¿En serio? Sí, yo también me quiero mucho. Ese es uno, ese es uno. Otro, bueno y sano. Imagínense que el niño que le dice al papá, hablando de motos, que el muchacho me hizo acordar de ese chiste. El muchacho que le dice al papá, papi, ¿verdad que David mató a Goliat con una onda? Sí, es que esas motos son muy peligrosas. Muy bueno y sano, profesorcito cuarto.
6: Sí, señor.
0: Vamos con música. Profe, hoy no hay chistes, ¿cierto? Hoy...
3: Oiga, no, sí, lo que pasa es que yo entré tarde y no pusimos tema.
0: Pero hágale, pero dejémoslo, profe, dejémoslo libre.
3: Dejémoslo libre, chiste.
0: A ver, sí,
3: eso,
0: sí.
3: 120 mil pesos, eso. Chiste libre. No verde, no largo.
0: Corto, cortico. corto.
3: Al 311-764-4040. 311-764-4040.
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1: Bueno, atención porque continúa la congestión vehicular ingresando a Bogotá por la autopista norte con calle 235. Ahí se presentó un accidente. Ruta alterna se está recomendando la carrera séptima. Hay una camioneta varada en el sector de la NQS con calle 22, sentido norte-sur. Ahí se asignó ya una grúa en ese punto. Lo mismo que en la avenida Cali con calle 14, sentido norte-sur, ahí hay trancón. Se está reportando en la autopista norte con calle 235, pues este accidente que les estábamos contando. Accidente entre dos motociclistas en la avenida Centenario, calle 13 con carrera 104, sentido oriente-occidente. Ya llega la ambulancia a recoger los heridos. Esto es lo que está pasando en materia de movilidad en Bogotá.
2: Bueno, muy amable, Giovanni. Me faltaba el marcador del señor doctor Navarro. Hoy Colombia gana. ¿Cuál es su marcador?
3: Colombia gana 1-0. Gana.
2: 1-0, listo.
3: Gana, ¿no?
2: Listo, profe. Falta el de Vicente y listo. Tenemos don Navarro y yo tenemos el mismo marcador.
3: Los dos, yo dije gana.
2: Ah, gana.
3: Gana, sí.
2: Ah, es al contrario.
3: No, Colombia no, gana 1-0.
2: Uy, mire este antipatriota, profe.
3: No, eso es racista.
4: Bueno. Estos son los resultados, esto es fútbol.
1: Bueno, Navarro, dígame, ¿quién gana, Cabo Verde o Argentina?
3: Hay dos cosas. Una, ¿sabes? Lícitamente Argentina, mucho más, pero todo el planeta está con Cabo Verde. Yo soy Cabo Verde.
1: Yo también.
2: Todos somos Cabo Verde.
1: Yo soy Cabo Verdiano.
2: Sí, todos. ¿Profe también?
4: También.
2: Listo. Bueno, entonces, profe, manos a la obra. 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
4: 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La gente que me está escuchando por el sector de Sogamoso, como Tibasosa, Mongo, Aiza, Corrales, Belén, Belencito, Aquitania, Pesca. Bueno, hay que ponerse las pilas porque el martes voy para allá. Miércoles, Chiquinquirá. Próximo viernes me toca en Tunja, Boyacá. Sábado, 11, Fusagasugá. Y el 12, Puerto Berrío, Antioquia. Recibo a los oyentes. Muy buenas tardes. ¿Con quién hablo?
5: Lorenzo, ¿cómo está? Hablo con Rosalba por acá de nada más que de la vereda de Samacá, Boyacá. Una vereda de Samacá, Boyacá.
4: ¿Qué hace por ahí, mujer?
5: Bueno, profesor, pues yo siempre, nosotros hemos vivido de la lechita, los quesos, las arepas boyacenses. Bueno, eso ha sido el trabajo de nosotros acá en la familia, con mi esposo, mis hijitos, pero la verdad que la salud se acaba, mis manitas, una artritis, mis manitas se me duermen, sufro mucho la circulación y pues muy, muy enferma, y uno también ya pues las deudas por un lado y otro, porque ya uno no puede trabajar igual, profesor. Yo fui, lo visité, y la verdad que estoy muy agradecida con usted. 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

0: tiene que arriesgar. 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
1: Usted estaba muy mal, estaba a punto de perder la finca. ¿Cuánto se ganó en Samacao y acá?
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2: ¿Quiere escuchar el chiste número uno?
1: Chiste número uno.
3: Muy buenas tardes, amigos de Radio Santa Fe, para el programa El Cantinazo. Resulta que se encuentran dos amigos. Le dice uno al otro: hola, compadre, que es que anoche estuvo buena la fiesta en su casa, ¿no? Eso que es que estuvieron chévere, ¿no? Que me invitaron, ¿no? Estuvo que es que buena la fiesta. Dice el amigo: ah, sí, un matrimonio ahí. Matrimonio. Le dice: ah, bueno, pero la pasaron chévere. Ah, bueno, me imagino que los novios estarán de luna de miel. Dice el otro: no, él en el cementerio, él en el cementerio y allá en el hospital. Dice el otro: ¿qué pasó, hermano? ¿Algún problema? Dice: no, es que él es sepulturero y ella es enfermera.
2: Profe, ¿usted quiere cerrar la hora? ¿Qué quiere?
1: Vamos con música y ya volvemos.
2: Listo, profe. Entonces, escuchemos para cerrar. Esta canción se llama Jabón de Olor ahorita. Cerremos esta hora y ya regresamos.
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2: 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Se vende o se permuta una casa en Acacías, en el Meta. Pueden llamar, comunicarse al 312-494-4890. Se vende o se permuta casa en Acacías, se permuta por casa en Bogotá. Llamen al 312-494-4890. Se vende finca de descanso. Está ubicada en Cachipay, Cundinamarca, 1,600 metros cuadrados. Llamen al 320-354-9309. 320-354-9309.
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1: Si hablamos de trovadores, aquí tienen el primero. Venga para acá, Corozo. Trove, trove, compañero.
2: Bueno, compañeros, estamos
3: listos. Ya despeguen el ojo del televisor y a trobar.
2: ¿Está el profesorcito Eduardo?
4: Aquí estoy.
3: Voy y yo. Giovanito también.
4: Y voy viendo yo y el partido ya, papá.
2: Listo, voy yo y se le pega el profesor Eduardo, ¿vale?
3: Dice. ¿No?
2: ¡Ay, ay, ay, ay, ay!
4: ¡Listo, órale!
3: ¡Échele! ¡Úpale!
2: Les advierto, compañeros, que si hoy Colombia gana, por aquí ya no me extrañen, pues me pierdo una semana. Me voy con el profe Eduardo y me voy con Fercho Ruta, pa' que juntos celebremos por allá donde venden fruta.
4: Claro que sí, parcero, nos vamos es a farriar, nos llevamos esa holguita y la ponemos a mechonear. La verdad yo le comento, parce, Colombia hoy va a ganar. Y le hago fuerza a Colombia porque a gana lo vamos a golear.
2: ¡Eso!
3: ¡Eso! Bueno, se va Giovanni, el viejito detrás.
5: ¡Pégale,

0: esta silla. Yo prometí llevar a Olga a Barranquilla. Si gana Colombia hoy, yo creo que vamos a viajar, pero le pongo un reto cuando aprendas a trobar.
1: ¡Oy!
2: ¿Por qué no me lleva a almorzar primero? Después nos vamos a cantar, no, a bailar. ¿Y el viejito qué? ¿Alma bendita o qué?
1: ¿Nada? Bueno, póngala otra vez y arranco yo y que se les pegue el profe Eduardo. Y ahora juega Cabo Verde y juega contra Argentina. Todos hoy le hacemos fuerza aquí al portero Bocinha. Ese sí es un buen arquero, así como el profe Eduardo que tapa el...

0: aguardiente y me encanta disfrutar. Hoy les digo a los colombianos que somos una camiseta, que apoyemos pues a Colombia y le callamos al mundo toda la jeta.
1: ¡Eso!
2: ¿Don viejito ya llegó?
1: No ha llegado, no. El viejito. Va Giovanni y me le pego yo.
2: A ver, Giovanni.
3: Muy bien.
2: Ojo pues, Giovanni, su sueño, que se le pegue.

0: a Juan Manuel. Ahora me tocó trobar y ahora se me pega él. Estoy viendo el partido Cabo Verde Argentina. Póngase serio, Juan Manuel, y venga ahí la rima.
1: Se lo arrimo.
2: Le cuento, ay, yo emocionado, estoy viviendo el mundial. Espero que hoy a Colombia en el juego no le vaya mal. Giovanni, yo usted lo escucho como debajo de la cama. Parece que lo regañan si lo pilla trobando su mamá.
1: Oiga, ustedes dos, ¿por qué tienen la voz? Estaba primero Juan. Ya le pasó lo de la voz a Juan y ahora yo voy a estar con...
3: Eso se pasan los virus entre ellos.
1: Pero en serio.
3: Contacto salival.
1: Vea.
4: No hemos tenido cuarentena. Oh. Hay que hacer un cerco.
2: Ay, toca encerrarnos 40 días.
3: Son pareja, no necesita.
1: 40 días y 40 noches.
2: Ay, 40 días y 40 noches juntos. Ay, ay.
1: Tú
2: ay,
1: me
2: ay.
1: Das. No, mejor no. Bueno, ahora al contrario, el profe y se pega a Juan.
2: No, se le pega a Giovanni.
1: Bueno.

0: para mí que eso está muy raro y que esto me huele a...
1: Geo.
0: Ya sabes.
1: Yo va.
2: Le contestó profe Eduardo, porque yo voy de frente. Juan Manuel es un hombre y aquí nadie lo muerde. Le contestó del virus que yo estoy confiado. Perdóneme, Juan Manuel, pero los dos estamos resfriados.
0: Oh. Ay, pero pluma, ¿por qué se dejaron mojar
1: pluma,
0: tanto?
1: Pluma va, pluma bien.
3: Que le amo, Manuel. A ver, voy yo.
1: ¿Listo?
3: Sí.

0: onda si el profe hoy lo critica? Porque usted me hace quedar peor con esa voz de marica. Oiga, profesor Eduardo, le pido deje los celos, que con él no tengo nada, no me crea tan pendejo.
1: Profe.
2: Hermano, yo a usted le confieso que son celos de gran varón. Lo que pasa es que ustedes se coquetean y lo hacen sentir a uno como un guón. Solamente le respeto todas sus habilidades, pero felicito hoy a Colombia porque hoy gana y lo sacamos con las tales.
0: Profe, gracias.
2: Gracias.
1: No, no fue totales. Más, tampoco fue menos. No,
2: hoy ganamos, no, hoy ganamos, familia. Hoy somos una sola camiseta. Profe. Hoy Colombia le gana a Ghana.
0: Quiero saber qué ocurre.
1: Utilizó para venir aquí.
0: Sí, claro. Sí.
2: Ojalá. Yes.
0: Bueno.
1: ¿Algo más,
2: bueno,
1: señores?
2: Bueno, vamos a esperar. A ver, le cuento que no sé por qué siento que Argentina va a empatar.
0: Uy, Argentina está Cabo Verde, salió a jugarle, sí, pero con toda.
2: De tú a tú.
0: Sí. Bocinha le acaba de hacer un enganche, Bocinha, sí, para nuestros oyentes, es el arquero de Cabo Verde. Y como si nada, enganchó al delantero de Argentina, claro. Lautaro Martínez, pero con una tranquilidad que se, le dijo, papito, yo no le tengo miedo. Y mientras nosotros aquí trovamos, hablamos de fútbol, le suenan las cornetas por allá a Giovanni mientras se suena. Tiene una bucela metida en la nariz.
1: Giovanni ya puede ir a recostarse un ratico.
3: Gracias.
0: Vaya, me hace el favor, va, y que la mamá me le dé uno caldito para que yo...
3: Ay, Juan Manuel.
1: A nene, bebé.
3: No, Juan Manuel, así no.
1: Ma, vaya, nene.
2: Venga, ¿por qué no vamos con dos cancioncitas pegaditas?
1: Profe, hagamos volvemos. Una cosa, si usted es berraco, nos vemos mañana. Adiós, chao. ¿No?
0: Uy, lo echó.
1: No, sí, nos vemos
2: dos
1: mañana.
2: Dos cancioncitas.
1: Listo, dos.
0: Estas, vea, estas dos canciones que vienen ahí.
1: Concéntrense en el gol que van a hacer.
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1: Bueno, se empieza a hablar también de candidatos en este desespero de la política. Terminamos elecciones, pero parece que Colombia siempre permanecen las elecciones. Por ejemplo, se está pensando en las elecciones de gobernación, alcaldía y consejos municipales. El senador Ferney Silva Hidrobo, del Pacto Histórico, planteó la posibilidad y le pidió a Iván Cepeda que sea candidato a la alcaldía de Bogotá. Sostuvo que el liderazgo de Cepeda podría representar una muy buena alternativa para la capital y destacar su conocimiento de Bogotá. Pues eso es lo que le están pidiendo a Iván Cepeda. Bueno, tantas cosas que se hablan en medio de la política. Oiga, 0-0 Argentina, Cabo Verde, minuto 22. Y parece que Messi dice, oiga, no hemos hecho el primero.
2: Listo, Jova. Profe, manos a la obra, profe, mientras Cabo Verde mete el primer gol, usted nos recuerda que va para la Dorada Caldas. 8:11 de la mañana, Mariquita, 12:02 de la tarde, mañana sábado, doblete, profe.
3: Así es, Olguita, todo está listo para mañana. 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Mañana, Mariquita Tolima, hospedaje La Flor del Tolima. Domingo, Medellín. Martes, voy para Sogamoso, Boyacá. 7, pilas la gente de Sogamoso. 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Próximo miércoles, voy para Chiquinquirá, Boyacá. Premios en Chiquinquirá. Allá atiendo en el Gran Hotel Parque Julio Flores, al lado de la Bebillas. El próximo viernes 10 voy para Tunja, Boyacá. El 11 voy a estar atendiendo en Fusagasugá y el 12 voy para Puerto Berrío. El martes 14 de julio vuelvo a Zipaquirá, Cundinamarca. Hay que separar la cita para Zipaquirá, pongan en las pilas. Oyente de la línea, buenas tardes, ¿con quién habló?
4: Aló, buenas tardes, pues hablo con Santiago, lo llamo al barrio Titán.
3: ¿Qué hace en el Titán?
4: Profe, yo soy técnico en refrigeración, trabajo con electrodomésticos. Pero, profe, desafortunadamente no he podido trabajar muy bien porque me saltó una esquirla en un ojo y pues la molestia y el dolor son muy fuertes, profesor. Yo lo escucho cada vez que puedo y pues lo visité personalmente. Profesor, usted me hizo una limpieza, un tratamiento y gracias a las gotas que me dio, profesor, pues me he sentido mucho mejor, me han ayudado mucho con el problema del delirio que tenía, pues ya me siento mucho mejor. Pues yo también me he hecho muy contento porque con esfuerzo le compré un pleno programado, el cual venía jugando juiciosito, y quiero contarle que le estoy muy, pero muy agradecido porque con la Cruz Roja fui ganador de 70 millones de pesos, profesor Gaby, con el 92-82, Dios me lo bendiga.
3: ¿Qué le dice a la gente incrédula?
4: Que vayan, que lo visiten, que todavía hay tiempo y que, pues, que el programa es su cita y que gane como yo gané, profesor.
3: Usted tenía problemas de impotencia sexual, la intimidad con su mujer estaba decaída, compró la pomada para la impotencia, compró la dupla de la esperma negra. ¿Valió la pena invertir?
4: Totalmente. Todo me ha servido, sobre todo estas cosas para nosotros que no tenían, pero mal. Y todo me ha salido bien. Le coloqué la buena y vean, todo surge bien cuando uno le coloca la fe.
3: Gracias por llamar. Hay que ponerle actitud, es verdad, hay que ponerle mucho positivismo, hay que sacar adelante todas esas dificultades que se presentan a diario. Ya me pueden llamar, separar la cita, todos los que quieren separar el turno, háganlo pilas porque tengo ganador en Chiquinquirá, Boyacá, premio que se estaba jugando en Bogotá, un premio que llevábamos ya 16 jugadas y cayó con el 90, con el 51-91 de la Cundinamarca, de la señora Marlene. Ella es ganadora de 300 millones de pesos, un premio especial que se está jugando acá en Bogotá. La felicito, doña Marlene, y espero entregarle su plática. Ya se firmaron papelitos, todo para cobrar. Separen el turno, usted lo puede hacer, hágalo. En Garagua, Boyacá, también me reporta, mucha atención, el señor León. Amigo León, ganó con la Huila, con el 88-58. Él es ganador de 60 millones de pesos, Dios me lo bendiga. Sigan marcando, separen el turno, no lo dude, no se deje meter cizaña en la cabeza. El lunes estoy aquí temprano, de las 7 de la mañana. Los que quieren premio, limpieza, cierre de cuerpo, todo está listo. 321-320-0140, 321-320-0140.
2: Chiste número 2.
5: Buenas tardes al Cantinazo de Radio Santa Fe, ¿qué más? ¿Cómo están? Para un chistecito en la tarde de hoy, llega el hijo y le pregunta a la mamá, mamá, ¿qué remedio será bueno para un ataque cardíaco? Y le dice la mamá, hijo, tapase los ojos. Le dice él, ¿cómo así? ¿Por qué tapase los ojos? Claro, porque no ve que ojos que no ven, corazón que no siente. Buena tarde, Carlos el Montañero, y este va para Colombia.
2: Muy bien, muy bien. Profe, antes del boletín de noticias, lo escuchamos.
3: Gracias, Olguita. Es el momento para que marquen todos a separar la consulta. Es el momento para que todos se inscriban para el tratamiento mañana en Dorada Caldas y en Mariquita Tolima. Y a la gente de Antioquia, pilas, la gente que me escucha allá por Caucasia, por el Bagre, la gente de Remedios, la gente de Granada, de Cocorná, Sonsón, San Carlos, San Luis, Antioquia, por allá escuchan el Cantinazo. Péguese la rodadita porque voy para Medellín este domingo. Más oyentes, buenas tardes, ¿con quién hablo?
6: Aló, profesor, habla con Sandra González, aquí de Sabuya, Boyacá, su merced.
3: Paciente de Chiquinquirá, todo está listo, doña Sandrita, cuéntemelo todo.
6: Pues su merced, como le contaba, yo tengo aquí una cafetería, pero su merced sabe que eso es para los fines de semana, con mis artesanías, pues ahí vendemos lo poquito mucho que vendemos ahí fuera al turista, pero pues mi esposo andaba muy enfermo, cada día más flaco, menos podía caminar. Pues fuimos a su consulta, su merced me dijo que era que había tenido este viejo una amante, y claro, después se aburrió de ella y la mujer pues empezó a hacerle maleficios, y no, profesor, casi me lo mata, gracias a Dios y a su merced, porque su merced me hizo la limpieza, me le hizo, pues me le quitó toda esa vaina que le había hecho esa señora, pero gracias a Dios pues mi marido ahorita está mejor, en la finquita vamos entre semanas, cuidamos los animalitos y para que estamos bien acompañados, y él ya se siente muy bien de salud, nos dio la dupla de la esperma, la quemamos como me dijo, pues aquí los domingos nos ha ido muy bien en las ventas, profesor, pero gracias a Dios y como pudimos, pues le veníamos jugando al premio programado que su merced nos recomendó mucho. Y como ya acá con el 71-64, pues somos los felices ganadores de 150 millones de pesos, su merced. Contentos, felices, enamorados de todo, su merced.
3: Gracias, gracias por llamar. Dios me la bendiga. Oiga, lo que muchos estaban esperando y otros no tanto. Gol, gol, gol de Argentina, gol de Messi.
2: Sí, señor, aquí arrugamos el ceño y esperamos que Cabo Verde saque las garras.
3: Bueno, ese es el fútbol. Hay que disfrutar el Mundial. Vamos a boletín, ya volvemos.
2: Sí, señor, ya volvemos.
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1: Son las 5 de la tarde, 30 minutos. Boletín informativo a través de Radio Santa Fe, 1070 AM. Luis Mariano Díaz, hijo de Diomedes Díaz, aceptó cargos imputados por la Fiscalía. Atención. Luis Mariano Díaz, hijo de Diomedes Díaz, aceptó los cargos por el secuestro agravado y tortura que fueron imputados por la Fiscalía. El ente investigador dio a conocer un preacuerdo en donde se propuso una condena de hasta 70 meses de prisión. Así se dio a conocer al terminar la audiencia que se llevó a cabo este viernes. El fiscal Rodrigo Restrepo indicó que el preacuerdo fue construir junto con los abogados de Luis Mariano Díaz y de las otras personas capturadas. Cabe recordar que por este caso también fueron imputados Keiner Enrique Rocha Gamero, Dairo Andrés Tirado Bocio, José David Martínez Ibáñez y Steven Rafael Bolaños de la OS, además de Alexis Rafael Jiménez Urina. Ante este panorama, el juez de control de garantías indicó que el caso será remitido a un juez de conocimiento, quien dará a conocer si se avala o no el preacuerdo. La fiscalía solicitó medidas de detención domiciliaria para todos los capturados. 5 de la tarde, 31 minutos, boletín de noticias a través de Radio Santa Fe, 1070 AM. La presidenta de Naturgas advirtió que el fenómeno del Niño tendrá una mayor intensidad a fin de 2026, por lo que anunció que se adelantan trabajos de mantenimiento y puesta en marcha de las plantas de generación en la costa Caribe, esto con el fin de no afectar el suministro del gas en el país. Carlos.
2: Pues precisamente avanza el fenómeno del Niño en Colombia y naturalmente las empresas distribuidoras de energía están precisamente en alerta sobre un posible racionamiento. Por eso le preguntamos al actual presidente de Naturgas, doctora Luz Estela Murgas. Bueno, doctora, ¿cuál es la situación de las empresas generadoras de energía en este momento, especialmente las que se hacen con gas en el país? Muy buenos días, doctora.
3: Muy buenos días a todos los oyentes, un saludo especial. Tal como lo ha anunciado el IDEAM, estamos enfrentando un fenómeno del Niño que seguramente se recrudece a final del año 2026. En ese orden de ideas se han adoptado algunas medidas para poder mitigar el riesgo de disponibilidad de gas, sobre todo cuando la sequía exija que las plantas térmicas puedan respaldar la generación de energía eléctrica, las plantas térmicas que funcionan a gas principalmente. La primera medida fue adelantar el mantenimiento de la planta de regasificación de Cartagena SPEC. Regularmente se hacía en octubre, este año se va a hacer en julio, la última semana de julio, y eso facilita que no coincida el mantenimiento, que es a través de cual la planta a través de la cual importamos gas, con los momentos de mayor sequía del fenómeno del Niño en el segundo semestre. Eso es lo primero. Lo segundo, hay que hacerle seguimiento milimétrico a los planes de contingencia y planes de choque, de manera tal que podamos tener disponibilidad de gas para la generación de energía eléctrica, pero también disponibilidad de gas para el sector no térmico, para los industriales, para los vehículos, los comercios, que lo uno no sacrifique lo otro. Y ahí va a ser muy importante hacerle seguimiento a la entrada de dos nuevas plantas de regasificación, una en el Pacífico y otra en el Mar Caribe, que han tomado decisión final de inversión y que podrían sumar volúmenes adicionales de gas importado. Esas entrarían a finales del 26, principio del 27, y lo más importante es que no pueden tener ninguna demora en la entrada en operación, porque eso estrecharía aún más el mercado de gas. Y lo cuarto es que hay que estar muy atentos a la situación que está pasando Canacol en este momento, porque terminar con los contratos de suministro de gas o de transporte de manera anticipada, como si fuera la única opción, pues lo que haría es poner en riesgo la producción actual de Canacol, que es útil aún más ahora en este escenario de fenómeno del Niño.
2: Presidente, finalmente, ¿hay prevista generación de energía hasta cuándo? De ahí se empezaría ya a tomar decisiones sobre el suministro de energía a través de otras alternativas como las termoquímicas. Entendería de esta manera qué es lo que se viene al país. ¿Nos puede explicar, doctora Luz Estela, cuál es la situación en ese orden de ideas? ¿Hasta cuándo habría generación de energía por parte de las plantas?
3: No, generación de energía eléctrica hay constantemente. Lo que pasa es que la generación de energía eléctrica en Colombia principalmente se abastecen con fuentes hídricas. Sí. Como vamos a enfrentar un fenómeno del Niño, que significan sequías, pues el nivel del agua almacenada en los embalses que son usados para la generación de energía eléctrica baja, y es ahí donde las plantas térmicas a gas y a carbón entran a respaldar la generación de energía eléctrica para que podamos tener los colombianos energía firme, segura y confiable las 24 horas, los 7 días a la semana. En el último fenómeno del Niño, el 30% de la energía que consumimos los colombianos fue generada con gas natural, 20% con gas importado, ese
2: 30%. Sí. Lo que tiene que ver entonces con gas natural, ¿hay abastecimiento suficiente? ¿Se está importando, entiendo, en este momento?
3: Del total del gas natural que está consumiendo el país para la generación eléctrica y para el consumo no térmico, el 31% en promedio es gas importado. Solamente ese gas importado entra por la única planta de regasificación que tenemos en el Mar Caribe, de ahí que sea necesario que las dos plantas que anunciaron entrar en operación a final de este año y principio del otro no tengan ningún retraso en la medida que vamos a necesitar más gas importado para abastecer y proteger tanto a los usuarios de energía eléctrica como a los usuarios de gas natural.
2: Doctora Luz Estela Murgas, presidenta de Nutelgas, muchísimas gracias, precisamente para entregar un parte de tranquilidad en lo que tiene que ver con el abastecimiento de gas para el país. Recuerde que esta información la puede consultar en nuestra página www.radiosantafe.com.
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0: Frente a Cabo Verde, gol de Lionel Messi. Minuto 41 del primer tiempo. Atención, así está la movilidad en Bogotá. Hay un choque con lesionado en avenida calle 26 o avenida El Dorado con carrera 32. Hay un vehículo varado en avenida Boyacá con avenida El Dorado, sentido sur-norte. También, pues, está reportando estos puntos de movilidad en Bogotá. Otro de los reportes que se da son que fueron retirados los vehículos que estaban en la autopista norte con calle 232, sentido norte-sur. Ya está el tráfico normal en ese punto de Bogotá.
1: Giovanni, gracias. Es la información a través del cantinazo. 5:42 minutos, profe. Yo sé que usted está pujando, pero, profe, todos. 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Profe, mañana doblete.
2: Así es. Mañana me toca Dorada Caldas y Mariquita Tolima. Todo el mundo se para la cita. Los que me quieren visitar, está hablando con un señor de Facatativá. Me dice, profe, ¿usted viene a Facatativá? No, no hay consultas en Facatativá, Cundinamarca. La gente de Faca, hay unos que van a Villeta, otros vienen acá a Bogotá. El que quiera, con mucho gusto, en las partes que yo indico. 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Hay personas que se van de ciudad a ciudad porque prefieren que no los vean o que no los vean entrando a un hotel o cosas así. Bueno, yo respeto eso y cada uno hace lo que quiere con su vida y va donde quiera. 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Buenas tardes, ¿con quién hablo?
3: Mariela Monroy.
2: Hola, doña Mariela, ¿de dónde llama?
3: De Fresno, Tolima, profe.
2: Fresno, Fresno, Fresno, Tolima. Upa, paciente de Palo Cabildo, paciente de Mariquita Tolima, paciente de Casabianca, todos estén listos, listos para cambiar esa suerte. Es el momento para que cambien su suerte. Mañana estoy en Mariquita de 12 del día 2 de la tarde. ¿Cuál es su testimonio, mujer?
3: Sí, contenta, profe, porque paciente suya de Mariquita y pues si Dios quiere, mañana nos vemos allá en Mariquita, profe. Yo le contaba que yo soy modista, modista de toda la vida, he trabajado, profe, tengo una maquinita y pues trabajo ahí como modista. Desafortunadamente mi esposo fue un hombre muy trabajador, pero hoy en día está discapacitado en una silla de ruedas, profe. Yo lo había visitado a usted hace 15 años y con usted había ganado en ese momento. Gané un premio y me lo gasté todo, profe. Gracias a Dios estábamos esperando una plata que le iban a dar a mi esposo. Yo nunca dejé de escucharlo. Le llegó esa plata, me fui, lo visité, le invertí en las plantillas tectónicas que me han ayudado muchísimo con mis dolencias. Me hice un tratamiento, todo como usted me lo dijo. Y quiero contarle que con el premio programado fui ganadora. Yo gané la semana pasada con la Bogotá, profe, con el 0554, 300 millones de pesos, profe, Dios lo
2: Eso
3: bendiga.
2: la felicito, eso es un premio muy grande para la gente de Fresno, Tolima, de verdad, qué alegría. ¿Qué le dice a la gente escéptica, mujer?
3: Profe, a toda la gente que me está escuchando, que cuando uno tiene problemas hay que buscar ayuda, que no se desilusionen si van y no encuentran, que toca ir de donde el profe Eduardo, que mire, le hace realidad los sueños a uno.
2: Gracias por llamar, nos vemos mañana. 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
1: Bueno, profe, vamos con el chiste número 3.
4: Muy buenas tardes, Radio Santa Fe, profe Eduardo y todo su elenco del cantinazo y su programa. Soy Mario Mata para un chistecito. Resulta que se encuentran dos amigos y uno le dice al otro: oiga, Jairo, ¿por qué no me presta una platica? Mire que estoy como bajito de dinero. Ya que usted es una persona de buenos recursos económicos. Dijo: no, mire que no, casi no. Porque es que mis tíos millonarios, mis primos millonarios. Dice el otro, dice, pues por eso usted dijo, no, es que yo soy hincha de otro equipo. Muchas gracias a Radio Santa Fe y al Cantinazo.
1: Chiste 4.
5: Buenas tardes, señores del Cantinazo. Quiero con un chistecito concursar. Un amigo le dice a otro: ¿qué pasó, compadre? ¿Por qué hay tanta gente en tu casa? ¿Murió alguien? Sí, compadre, mi burro mató a mi suegra de una patada. ¿Qué? ¿Y toda esa gente conocía a tu suegra? No, compadre, vienen a comprarme el burro.
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1: No me diga más.
6: Viejo loco, seguimos en este cantinazo poniéndole humor a esta hora. No, sin antes saludar. Ah, no, ya saludé. A don Giovanni, su merced lindo. Uy, casi le digo su merced lindo. Un abrazo bien especial.
1: Apure.
6: Pongámosle humor a esta hora porque para eso es que nos pagan. Imagínense que en un tipo que llega a un sitio y toca la puerta 3 veces, pero como estamos de afán, no podemos hacer sino 2. ¡Pum, pum! ¡Buenas! Dijo, sí, señor, buenas. Dijo, buenas, qué pena, es que vengo a la reunión semanal de los ansiosos. Dijo, ay, qué pena, es mañana. Pero bueno, pase, ya estamos todos igual.
1: ¿Profe, quiere ir con oyente o...?
2: Qué chiste tan nuevo. Vamos con música ahorita.
1: Bueno.
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1: Bueno, atención a las noticias aquí en el Cantinazo. Se captura en estos momentos por parte de las autoridades una pareja que es señalada de explotar sexualmente a su hija en un caso que llegó hasta Australia. Utilizaban redes sociales, utilizaban las plataformas digitales, pues se logró la captura. La investigación inició en abril de este año y en Suba se logra la captura de esta pareja y está siendo judicializada.
2: Bueno, Jova, gracias. 5:53. El domingo, profe, próximo 5, estará usted en Medellín, en la eterna primavera. 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Pero mañana, profe, hace doblete, madruga, va a la Dorada Caldas, atiende de 8 a 11 de la mañana. De ahí sale rumbo a Mariquita, atiende 2 horas desde las 12 hasta las 2 de la tarde, profe.
3: Así es, Olguita. La de mañana el horario está bien, con Medellín sí hay un cambio pequeño ahí. Estoy desde las 7:30 hasta las 12 en Medellín, para que la gente no se me confunda. Desde las 7:30 pueden llegar hasta las 12 del día, estoy allá. A esa hora tengo que salir, tengo justo el tiempo para llegar al aeropuerto, ¿ok? Vamos a recibir más oyentes. Muy buenas tardes, ¿con quién hablo?
4: Buenas tardes, profe.
5: ¿Con quién tengo el gusto?
4: Paolita,
3: gracias por llamar. ¿De dónde me llama? ¿Qué se dedica? ¿Cuál es su testimonio?
4: Bueno, profe, le quería más desde acá, desde Pacho, Cundinamarca. Yo lo visité en Zipaquirá. Mire, profe, yo trabajo, soy cajera en un supermercado, pero estaba desesperada, profe, porque tengo un niño de 12 años que se me estaba saliendo de las manos, se volvió grosero, irrespetuoso, a veces hablaba hasta enredado. Yo le decía que sí, pues estaba consumiendo cosas, pero él no me decía nada. Yo estaba muy preocupada por él y también me la pasaba en discusiones con mi esposo. Y pues yo decidí ir a visitarlo y gracias a Dios fui, lo visité, le llevé la foto de ellos. Usted me vendió el perfume del amor y la relación con mi esposo. Y ha empezado a mejorar esa relación, profe. Mi hijo, usted le empezó a hacer el tratamiento, profe. Me dio las cuentas vitalicias porque pues ya él estaba consumiendo cosas, profe, usted fue el que me dijo todo eso. Mi hijo ha cambiado mucho, del cielo a la tierra, ahora estoy más feliz, profe. Yo le compré también la dupla de la esperma negra, la que me, y con el premio programado, profe, le quiero contar que fui ganadora de 90 millones de pesos con la Lotería del México, con el número 3736, profe. Y pues muy agradecida con usted por toda la ayuda que me dio, salvó mi familia, no, profe, estoy muy, muy agradecida.
3: ¿Qué le dice a la gente que duda, a la gente que no tiene fe, a la gente que no ha visitado? Mire, empezó el segundo semestre del año. ¿A qué invita a la gente? 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
4: Profe, que vayan y lo visiten, que usted es una bendición de Dios, profe.
3: Gracias por llamar. 321-320-0140, todos a separar la cita. De todo corazón, todos a inscribirse, a retomar el camino. Hoy llegaron dos personas que hacía años no venían a visitarme,

0: en el patio de su casa. Hay muchas cosas por hacer. O sea, tengo mucho conocimiento para transmitírselo a todos ustedes. Y esto lo digo también respetuosamente, esto no es obligación, esto es para el que cree y para el que quiere. Solamente retomen, los motivo todos los días, les digo cuántos años hablando en radio y televisión, tomen esa decisión porque aquí no atiende nadie más. Yo mismo los atiendo. Mis pacientes de Sogamoso, Boyacá. Noticia, noticia, noticia. El señor Alfredo Gallego, ganador en Duitama, Boyacá, con el 36.56, se ganó la suma de 90 millones. Duitama, Boyacá, paciente de Sogamoso. Por fin, profe, jugada 35, me gané mis 90 millones. No hay que desfallecer. No hay que perder la fe, no, hay que hacer los tratamientos completos, quitarse la sal. Los que no han ganado, yo les dije, hay que hacerlo de la dupla de la esperma negra, hay que hacer ese refuerzo. Hay varias duplas que se han estallado. ¿Por qué se estalla una dupla de la esperma negra? Porque la energía es muy fuerte, porque necesita más material, porque necesita aplacar ese maleficio, esa brujería que usted le han hecho. 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Yo ya estoy listo para los
1: Diga
0: chistes y para
1: pues cuál es su
0: despedirme.
1: chiste. Ah, pero falta uno, espera un tico. Chiste 5.
2: Como está de moda el fútbol, el mundial, las pollas, toda esa vaina, me remito hace muchos años a un expresidente muy famoso. Estaba viendo un partido de fútbol, estadio repleto, 60 mil espectadores. Cuando al final del partido un periodista notó que el expresidente estaba como autoestimulando, autoacariciando y le dijo, señor presidente, pero a sus años me parece que esos gestos de autoflagelación le quedan muy mal a usted. ¿Me puede dar una explicación al respecto?
3: Y apreciaron un periodista, eso no es ninguna falta al respeto ni a la moral. No ve el aviso que dice ahí en la tribuna de Occidental. Sáquese la polla y hágase rico.
1: Profe, ¿cuál es el chiste ganador?
0: Sí. Ay, Olguita. Lo que pasa es que este chiste es más o menos el estilo de don Hermes y don Hediondo.
1: Nada que
0: ¿Qué
1: ver.
0: dice Joan Sepúlveda?
4: No, yo no tengo así como un chiste ganador.
0: Olguita.
4: No, no he escuchado alguno que se destaca.
1: Pero
4: ¿Usted
1: si
4: tiene
1: usted
4: alguno,
1: tiene uno,
4: profe? Oiga.
1: ah,
0: ¿Quién llegó?
1: si usted tiene un chiste, profe, dígalo que aquí se le aplaude.
0: Pues a mí me gustó el 5.
1: Bueno, entonces premia el 5.
0: ¿Listo?
1: Sáquese la polla
0: Ganador,
1: y
0: chiste
1: hágase
0: número
1: rico.
0: 5. Porque yo también me voy a coger la polla esta noche, papá. Vamos a apostarle a Colombia con toda la fe, con toda la energía.
1: Sí.
0: Claro, Colombia no está pagando mucho, ¿no? Es totalmente favorita.
1: Pero que hoy
0: Entonces,
1: gane Colombia.
0: es lo
1: ¿Quién era que
0: importante,
1: está?
0: Olguita.
4: ¿Quién está pagando más, Colombia o Ghana?
0: No, Colombia no paga nada.
1: ¿Por qué,
0: Ghana está pagando un
1: profe?
0: billetal.
1: ¿En
0: Es como
1: serio?
0: Paraguay. Mire, Paraguay le toca
4: Francia. Francia.
0: contra Francia. Está pagando 2 millones de pesos y Francia paga 70 mil pesos con 100 mil.
1: Válgame
4: Ay,
1: Dios. Bueno, profe,
4: toca
1: de
4: por
1: verdad, mucha
0: Paraguay.
1: orar. Orar,
0: No, no tantas, porque
1: no,
0: pronto
1: mucha
0: terminamos
1: fuerza
0: enfermitos.
1: y orar a Dios para que hoy Colombia gane ese partido, ojalá con
0: Hoy
1: goleada.
0: tenemos que bloquear el brujo, ¿no? El brujo allá
1: Pero
0: en
1: con
0: Ghana.
1: oraciones, con
0: Con
1: oraciones.
0: oraciones, con la
1: Si está,
0: contra.
1: profe, pero si estamos con Dios, ¿quién contra nosotros? Sabemos que si estamos con Dios, nadie contra nosotros.
0: Eso es verdad. Y también pues contar con que los nuestros hoy jueguen, ¿no?
1: Sí, señor.
0: Que
1: Van
0: no
1: a
0: se hayan
1: jugar. Mire,
0: cansado.
1: vamos a ganar. Vamos a. Esta camiseta, mejor dicho.
0: Esta también.
1: Profe,
0: Dios
1: gracias.
0: me la
1: Chao.
0: bendiga.
1: Chao.
0: Un abrazo. ¡Mua! Chao.
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1: A través de Radio Santa Fe, 1070 AM, servicios sociales y clasificados, atención. Eunice Cuellar debe comunicarse con Luis Alfonso

0: Arboleda. Llame al 317-419-2572. 317-419-2572. Se vende casa en el sur de Bogotá, en el barrio Floral, y atención, es una casa de 120 metros cuadrados. Pueden comunicarse al 311-504-6565, 311-504-6565.
1: ¿Perdió o encontró documentos? ¿Busca a alguien? ¿Vende o compra algo? Comuníquese al 601-348-7630 o deje su mensaje en el WhatsApp 311-764-4040. 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
1: Seguimos adelante, mi querida familia de Consejos Naturales, su casa naturista, terapia natural. Que Dios derrame la sanidad, la prosperidad y el amor en cada una de sus vidas, hasta que sobreabunde. 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
1: Seguimos adelante, mi querida familia, con consejos naturales. Su casa naturista, terapia natural. Que Dios derrame la sanidad, la prosperidad y el amor en cada una de sus vidas, hasta que sobreabunde. 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
1: Seguimos adelante, mi querida familia de Consejos Naturales, su casa naturista, terapia natural. Que Dios derrame la sanidad, la prosperidad y el amor en cada una de sus vidas, hasta que sobreabunde. 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
3: 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Me gusta más, son las 6:29 minutos, ya vengo con boletín de noticias. Mientras tanto, les cuento que Argentina lleva uno, Cabo Verde lleva uno, segundo tiempo, ya van de los 90 minutos en el minuto 68. Maldita mi suerte, eso es lo que dice Argentina hoy. Luis Alberto Posada.

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0: Son las 6:34 PM, boletín informativo a través de Radio Santa Fe 1070 AM. Definido el cronograma para el empalme entre el gobierno Petro y el de Abelardo de la Espriella. Atención que este viernes 3 de julio, tras la primera reunión de las comisiones nacionales de empalme, quedó definido el cronograma para este proceso entre el gobierno Petro y el presidente electo Abelardo de la Espriella. El empalme completo estaría terminando el 31 de julio, es decir, 7 días antes de la posesión de Abelardo de la Espriella como presidente electo. Pues bien, según se conoció, cada semana habría 2 reuniones de seguimiento de las comisiones nacionales de empalme, los martes y los viernes. El 7 de julio se instalarán las comisiones de empalme sectoriales. Entre el 10 y el 21 de julio el gobierno electo terminará de recibir, analizar y procesar la información entregada por la administración de Gustavo Petro. Luego el 24 al 27 de julio se resuelven las dudas sobre esta información y se espera que todo se termine el 31 de julio. La primera reunión de este viernes asistieron los coordinadores de ambas partes, el vicepresidente electo José Manuel Restrepo y el ministro de Hacienda Germán Ávila. También con presencia de voces como la de María Isabel Ocampo, Jaime Andrés Beltrán, Elsa Noguera, Carolina Restrepo y funcionarios del gobierno saliente como Holman Morris, director de medios políticos RTVC. 6:35 PM, la Policía Metropolitana de Bogotá capturó a un falso trabajador de Vanti que engañaba a comerciantes, Carlos Martínez.
1: Y atención, porque luego de varios episodios registrados, denuncias y seguimientos, la Policía Metropolitana de Bogotá logró la captura de una persona que engañaba a los establecimientos comerciales al presentarse como supuesto trabajador de Vanti, para luego solicitar sobornos, cometer hurtos o amenazar con suspensiones de servicio con justificaciones de revisiones periódicas obligatorias, vencidas o de cumplimiento anual. Cabe mencionar que Vanti trabaja permanentemente para combatir el fraude y el uso indebido de su marca por parte de personas y organizaciones que buscan ganarse la confianza de los usuarios y obtener beneficios ilícitos. Para ello, la compañía mantiene una articulación permanente con las autoridades, presenta las denuncias correspondientes y desarrolla acciones de información y sensibilización dirigidas a la comunidad. Frente a la revisión periódica obligatoria, la fecha límite aparece en la factura mensual del servicio de gas natural. Si decide contratar la revisión con Vanti, hay que tener en cuenta que el personal encargado de realizar la visita debe portar el carnet de la compañía o de una empresa contratista autorizada, además del uniforme correspondiente. Los usuarios pueden solicitar también que el técnico presente su identificación antes de permitirle el ingreso a su vivienda. Recuerde que Vanti no recibe dinero a través de sus trabajadores, inspectores o contratistas. Cualquier servicio que se contrate con la empresa se cobra únicamente a través de la factura del Servicio Público Domiciliario de Gas Natural. Además, es importante recordar que la revisión periódica obligatoria solo la puede realizar una entidad de inspección acreditada por el Organismo Nacional de Acreditación de Colombia, cuya existencia se puede consultar en la página www.onat.org.com. Por último, invita a la empresa Vanti a la comunidad a denunciar fraudes y cualquier actividad sospechosa para protegerse y proteger a todos los ciudadanos a través de la línea telefónica 01-8518-9587. Recuerde que esta información la puede consultar en nuestra página www.radiosantafe.com.
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1: Seguimos adelante, mi querida familia, con Consejos Naturales. Su casa naturista, terapia natural. Que Dios derrame la sanidad, la prosperidad y el amor en cada una de sus vidas, hasta que sobreabunde. 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
1: Seguimos adelante, mi querida familia de Consejos Naturales, su casa naturista, terapia natural. Que Dios derrame la sanidad, la prosperidad y el amor en cada una de sus vidas, hasta que sobreabunde. 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

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Ya volvemos. 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